0: energía.
1: Doctor, no puede llegar a una tienda y comprar plutonio. ¿Se lo robó?
0: Claro, a un grupo de libios nacionalistas. Querían que les hiciera una bomba. Así que tomé el plutonio, les di un casco brillante de bomba lleno de juegos mecánicos. Ven, ven, te daré un traje antirradiactivo. ¡Cargaremos el plutonio!
1: ¡Santo cielo!

0: a salvo. Todo está cubierto de plomo. No vayas a perder esa película, ¿eh? La necesito como prueba. Esto, pongámoslo aquí, en este lugar. Ah, casi olvidaba mi equipaje. ¿Quién sabe si tendrán ropa interior de algodón en el futuro? Soy alérgico a la tela sintética.
1: ¿Al futuro? Ahí es a donde...
0: Exacto. Irá. 25 años hacia el futuro. Siempre he soñado con ver el mundo del futuro y el progreso de la humanidad.
1: Qué bueno.
0: Y también podré ver quién ganará las siguientes 25 series mundiales.
1: Doctor. Cuando llegue allá, búsqueme.
0: Claro que lo haré. Filma. ¿Yo? El doctor Emmett Brown. Estoy a punto de embarcarme en un viaje histórico. Oh, ¿pero en qué estoy pensando? Casi olvido el plutonio adicional. ¿Cómo esperaba volver si uso un proyectil por viaje? Debo estar loco. ¿Qué sucede, Amy? Me descubrieron. No sé cómo, pero me descubrieron. ¡Sálvate, Marty!
1: ¿De quién? ¿De quién?
0: ¿De quién crees? ¡De los libios!
2: ¡Lady Myla! ¡Lady Myla!
1: ¿Pero qué es esto?

pasa con esta porquería?

0: eres? Pa, ¿qué sucede?
1: Parece un avión sin alas. ¡Qué extraño!
2: No es un avión. Miren.
3: Historias espaciales.

0: Hola. Disculpen. Lamento lo del establo.
1: ¡Ya se transformó en humano! ¡Dispárale!
2: ¡Toma, ser espacial del demonio! ¡No, maldito! ¡Maldito, mataste mi vino!
3: Tranquilo, tranquilo, McFly. Tienes que controlarte. Solo es un sueño, un mal sueño, un muy mal sueño.

0: Viva en la casa del mañana.
1: ¡Deténgase! ¡Deténgase!
2: ¡No te detengas, Wilbur! ¡No te detengas!
1: ¡Oiga, necesito ayuda! ¡Ay!
0: No puede ser. Es la locura. Vamos. El plutonio se agota.

reina de los vaqueros de Montana. Entrada 50 centavos. Essex, Barbara Stanwyck y Ronald Reagan.

0: combustible, señor?
1: Sí, por favor.
0: Con gusto.
2: Balada de David Crockett, 16 toneladas y muchos más.

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2: Sábado, noviembre 5 de 1955. Esto no puede ser posible.
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4: Davey! Oye, tú, ¿qué hiciste? ¿Acabas de bajar de un barco?
5: ¿Cómo?
4: ¿Por qué usas ese salvavidas?
5: Solo quiero usar el teléfono.
4: Está junto al servicio.
5: Sí. Veamos. Brown, brown, brown, brown, brown. Perfecto, vive aquí.

0: ¿Sabe dónde está la calle Riverside?
1: ¿Vas a ordenar algo, jovencito?
0: Ah. Sí, quiero un postre.
1: ¿Un postre? ¿No quieres nada de tomar?
0: Sí, deme una soda dietética.
1: Tengo sodas, pero no sé a qué te refieres.
0: Solo deme algo que no tenga azúcar.
1: Algo sin azúcar. Bien. Oye, McFly. ¿Qué estás haciendo?
0: Beef.
1: Oye, te estoy hablando, McFly, insecto irlandés.
2: Hola, Beef. Hola, amigos, ¿qué tal?
1: ¿Ya terminaste mi tarea, McFly?
2: Bueno, yo pensé que la fecha de entrega era el lunes.
1: ¡Hola! ¡Hola! ¡Hay alguien en casa, eh! ¡Ay, piensa, McFly! ¡Piensa! Necesito tiempo para copiarlos. ¿Sabes qué pasaría si yo entregara mi tarea con tu letra? Me expulsarían de la escuela. Y tú no quieres que pase eso, ¿verdad? ¿O sí?
2: No, por supuesto que no.
1: No,
2: no quiero que pase eso.
1: ¿Qué estás viendo, cabeza de mono?
3: Oye, Viv, mira el salvavidas de este individuo. El tonto cree que se ahogará.
1: Sí. ¿Qué pasará con mi tarea, McFly?
2: De acuerdo, Viv. La terminaré esta noche y te la llevaré mañana a primera hora.
1: No tan temprano. Los sábados me levanto tarde. McFly, tu zapato. No seas tan crédulo, McFly. No quiero volver a verte, ¿eh?
2: Está bien, entiendo.
1: ¡Qué tonto, McFly!

0: ¿Eres George McFly?
1: Sí, ¿quién eres tú?
2: ¿Por qué dejas que esos muchachos te molesten de esa forma?
1: Porque son más fuertes que yo.
2: Tienes que defenderte, amigo, respetarte a ti mismo. ¿No sabes que si dejas que la gente te pisotee ahora, lo seguirá haciendo por el resto de tu vida? Mírame a mí. ¿Crees que pasaré el resto de mi vida en este basurero?
3: Cuidado, Goldie.
2: No, señor. Voy a hacer algo de mi vida. Iré a la escuela nocturna y algún día voy a ser alguien importante.
4: Sí, será alcalde de la ciudad.
2: Sí, voy a... ¡Puede ser! ¡Esa es una buena idea! ¡Puedo ser alcalde, sí!
3: ¿Un alcalde negro? Quiero ver ese día.
2: Espere y verá, señor Carruthers. Yo seré alcalde. Seré el hombre más poderoso de Hill Valley y voy a limpiar esta ciudad.
3: Bien, puedes comenzar barriendo el piso.
2: El alcalde Goldie Wilson. Me gusta ese título.

0: ¡Papá! ¡George! ¡Tú, el de la bicicleta!
1: Malicioso.
0: ¡Papá!

0: Oye, espera. Un momento. ¿Quién eres tú? ¡Estela! ¡Otro de estos chicos saltó frente a mi automóvil! ¡Ven y ayúdame a llevarlo a casa!
1: ¿Mamá? ¿Eres tú?
2: Tranquilízate. Quédate recostado. Estuviste dormido casi 9 horas.
1: Sí. Qué horrible pesadilla. Soñé que había viajado al pasado. Fue horrible.
2: Bueno, ya estás a salvo en el buen año de 1955.
1: ¿1955? ¿Ah? Tú eres mi
2: nombre es Lorraine. Lorraine Baines.
1: Sí, pero eres tan delgada.
2: Tranquilo, Calvin, te diste un buen golpe en la cabeza.
1: ¿Dónde están mis pantalones?
2: Allá, en el armario. Jamás había visto ropa interior púrpura, Calvin.
1: Calvin, pero ¿por qué me llamas Calvin?
2: Ese es tu nombre, ¿no? Calvin Klein. ¿Está escrito en toda tu ropa interior?
1: No,
2: ay,
1: no.
2: Ay, ya sé, ¿te gusta que te digan Cal?
1: No, en realidad todos me llaman Marty.
2: Ah, oh, mucho gusto en conocerte, Calvin. ¿Marty? ¿Klein? ¿Te molesta que me siente aquí?
1: No, bueno, no, siéntate.
2: Te diste un golpe muy fuerte.
3: ¡Lorraine! ¿Estás ahí arriba?
2: ¡Dios mío! ¡Mi mamá! ¡Ponte los pantalones! ¡Deprisa!
3: Y dime, Marty, ¿cuánto has estado en el barco?
1: ¿Perdón?
3: Supongo que eres marinero y que por eso usas ese salvavidas.
1: Es un guardacostas.
3: Sam, aquí está el joven al que golpeaste con tu auto allá afuera. Está bien, gracias a Dios.
0: ¿Qué estaba haciendo un chico de tu edad a media calle?
3: No le hagan caso. Está de mal humor. Sam, deja de jugar con esa cosa y ven a cenar. Veamos, tú ya conoces a Lorraine. Él es Milton, ella es Sally, él es Tony. Y allá dentro del corral se encuentra el bebé, Joey.
1: Tú eres el tío Joey. Será mejor que te acostumbres al encierro.
3: Sí, a Joey le encanta estar en su corral. Llora cada vez que lo sacamos, así que lo dejamos adentro todo el tiempo. Bueno, Marty, espero que te guste la carne mechada.
1: Mire, señora, yo solo...
2: Siéntate aquí, Marty.
3: Sam, deja de jugar con esa cosa y ven a sentarte a cenar.
0: Aquí viene. Ahora veremos a Jackie Gleason mientras comemos.
4: ¡Qué bien! ¡Lo lograste!
5: ¿Con todas las venas hechas con macarrones?
6: Becky, no me interesa lo que...
2: Es nuestro primer televisor. Papá lo recogió hoy. Sola. ¿Tú tienes televisor?
1: Sí, tú sabes que tenemos dos.
4: Debe ser rico.
3: Cariño, te están engañando. Nadie tiene dos televisores.
6: Porque si tú haces su tarea de ciencias, ella crecerá sin ser capaz de hablar con personas como el secretario
1: de transporte. Oigan, ya vi ese programa, ya lo vi, es clásico. Ahí es cuando Ralph se viste como hombre del espacio.
4: No puede ser que lo hayas visto. Era niña. Es nuevo. ¿Recuerdas
1: el segundo? Sí, pero lo vi en una repetición.
4: ¿Qué es repetición?
5: Claro que recuerdo.
1: Ya lo sabrás.
3: Sabes, Marty, tú me pareces muy familiar. Conozco a tu madre.
5: Un gran disfraz para la fiesta.
1: Sí, posiblemente sí.
3: Me gustaría llamarla por teléfono. No quiero que se preocupe.
1: No quiero. Quiero decir, no está. No hay nadie en casa.
6: Quieres ayudar, pero no así.
1: Sí.
5: Claro, todo es culpa mía. En vez de mandarte al jardín de niñas, te hubiera puesto.
1: Señora, ¿usted sabe dónde está la calle Riverside?
0: Está al otro lado de la ciudad, una calle después de Maple, en el lado este.
1: Espere, una calle después de Maple, ahí está la avenida John F. Kennedy.
6: Lo siento.
0: ¿Quién diablos es John F. Kennedy?
2: Mamá.
6: Tengo mucho que hacer en casa.
2: Si los padres de Marty no están en la ciudad. Estoy bajo una gran tensión. ¿No crees que debería pasar la noche aquí? Diana. Después de todo, papá casi lo mata con el auto.
7: No, no.
3: Es cierto, Marty. Pero deberías pasar la noche aquí. Somos responsables por ti.
7: No, no se preocupe.
2: ¿Y dormir en mi habitación?
7: Disculpe, me tengo que ir. Muchas gracias. Estuvo de maravilla. Todos son fantásticos. Los veré después. Mucho después.
2: Es un joven muy extraño, ¿no crees?
0: Es un idiota. Es hereditario. Probablemente sus padres también son idiotas. Lorraine, si alguna vez tienes un hijo que actúe así, te desheredaré.

0: blive lige nu.
1: No quiero saber tu nombre, doctor. No quiero saber nada de ti, cállate.
2: Soy yo. Necesito
1: que me digas
2: ayude,
1: nada, no me
2: favor.
1: Digas nada, nada. Silencio. Voy a leer tu mente.
3: Veamos, tú vienes desde muy lejos.
2: Sí, exacto.
1: Por favor,
2: exacto.
1: No me digas nada. ¿Tú quieres que te compre una suscripción para un diario?
2: No.
1: No hables, no hables, no hables. Silencio. Donaciones. ¿Tú quieres que haga una donación para el centro de recreo de los guardacostas?
4: Doctor,
5: vengo del futuro. Llegué hasta aquí en una máquina del tiempo que usted inventó. Necesito que me ayude a volver al año 1985.
3: ¡Mi Dios!
1: ¿Sabes lo que esto significa? Significa que esta maldita cosa no sirve para nada.
5: Ayúdeme. Usted es el único que sabe cómo funciona la máquina del tiempo.
1: ¿Máquina del tiempo? Yo no he inventado ninguna máquina del tiempo.
5: De acuerdo. Está bien, se lo probaré. Mi permiso de conducir expira en 1987. Vea la fecha de mi nacimiento, doctor. No he nacido todavía. Y esta fotografía. Mi hermano, mi hermana y yo. Vea su suéter, doctor. Clase 1984.
3: Es una falsificación fotográfica mediocre. Le cortaron el cabello a tu hermano.
5: Estoy diciendo la verdad, doctor. Tiene que creerme.
3: Entonces dime, hombre del futuro, ¿quién es el presidente de los Estados Unidos en 1985?
5: Ronald Reagan.
3: ¿Ronald Reagan? ¿El actor? ¿Y quién es el vicepresidente? ¿Jerry Lewis? Y supongo que Jane Wyman es la primera dama.
5: No, espere,
3: y
5: doctor.
3: Y Jack Benny es el secretario de Estado, ¿eh?
5: Doctor, tiene que escucharme.
3: Bromas para una noche. Buenas noches, hombre del futuro.
5: Doctor, el golpe de su cabeza, yo sé cómo pasó. Usted me dijo toda la historia. Estaba parado en el sanitario colgando un reloj y se cayó. Se golpeó la cabeza en el lavamanos. Fue ahí cuando tuvo la idea del condensador de flujos, que es lo que hace posible viajar por el tiempo.

0: El control de encendido está mal. Por eso lo escondí aquí.
1: Después de caer del sanitario, dibujé esto.
0: El condensador de

0: funciona. Finalmente inventé algo que funciona.
1: Sí, doctor, funciona.
0: De alguna forma tengo que llevarlo a mi laboratorio. Tenemos que llevarlo.
1: Ya está listo, doctor.
2: No olvida eso, ahora filma, filma.
0: ¿Eh? ¡Ese soy yo! ¡Mírame! ¡Ya estoy viejo!
2: Buenas noches, soy el doctor Emmett Brown. Me encuentro en el estacionamiento del centro
0: comercial. Pero aún tendré cabello.
2: Es la madrugada del 26.
0: ¿Qué es lo que traigo puesto? ¿Eh?
1: Es un traje antirradiactivo.
2: Este es
0: ¿traje antirradiactivo?
2: Uno. ¡Vamos, Einstein!
0: ¡Claro! Por la lluvia radiactiva de las guerras atómicas. Pero esto... es asombroso. Un estudio de televisión portátil. Por eso el presidente es actor, para verse bien en televisión.
1: Bueno, esta es la parte.
2: No, es un auto eléctrico. Pero necesito una reacción nuclear para generar 1.21 gigawatts.
0: ¿Qué fue lo que dije?
2: El condensador de flujos. Pero necesito una reacción nuclear para generar 1.21 gigawatts.
0: ¿1.21 gigawatts? ¡1.21 gigawatts! ¡Oh, Dios mío!
1: ¡Espere! ¿Qué diablos es un gigawatt?
0: ¿Cómo pude haber sido tan descuidado? ¡1.21 gigawatts! ¿Cómo voy a poder generar tanta energía? Es imposible, muy difícil.
1: Oiga, doctor, solo necesitamos un poco de plutonio.
0: Yo sé que el plutonio en 1985 se consigue en las farmacias. Pero en 1955 es más difícil de conseguir. Martin, lamento decirte que estás aquí varado.
1: No, ¿varado aquí?
0: Sí.
1: No puedo quedarme aquí. Tengo una vida en 1985. Oh. Tengo una novia.
0: ¿Es bonita?
1: Sí, es hermosa y está... está loca por mí. Vea esto. Vea lo que escribió aquí, doctor. Eso lo dice todo. Doctor, es mi única esperanza.
0: Marty, lo lamento. Pero la única fuente de energía capaz de generar 1.21 gigawatts de electricidad es un rayo.
1: ¿Qué dijo?
0: Que solamente un rayo. Infortunadamente nunca sabe uno dónde va a caer o cuándo.
1: Pero nosotros sí.
0: ¡Es cierto! ¡Esta es la respuesta! Aquí dice... un rayo va a caer en la torre del reloj exactamente a las 10.4 p.m. el próximo sábado por la noche. Si de alguna forma podemos controlar ese rayo y canalizarlo hacia el condensador de flujos, podría funcionar. El próximo sábado por la noche voy a enviarte de vuelta al futuro.
1: Muy bien. El sábado está bien, el sábado está bien. Puedo pasar una semana en 1955. Puedo pasear...
0: Marty, eso es totalmente imposible. No debes salir de esta casa. No debes ver ni hablar con nadie. Si lo haces, podrías causar cambios graves en los sucesos futuros. ¿Lo entiendes?
1: Sí, claro, sí.
0: Marty, ¿has conversado con alguien más, además de mí?
1: Bueno, tal vez me encontré con mis padres.
0: ¡Oh, Dios! Permíteme ver la fotografía de tu hermano. Lo que deduje. Eso prueba mi teoría. Mira a tu hermano.
1: Tiene cabeza como si se la hubieran borrado.
0: Ha dejado de existir.
1: ¿Ah? Limpiaron muy bien este lugar. Parece nuevo.
0: Recuerda que según mi teoría interferiste en el primer encuentro de tus padres. Si no se encuentran, no se enamorarán, no se casarán y no tendrán hijos. Tu hermano mayor está desapareciendo de esa fotografía. Tu hermana lo seguirá y a menos que repares el daño, tú serás el siguiente.
1: Eso suena demasiado pesado.
0: Ah, el peso no tiene nada que ver. ¿Cuál es tu padre?
1: Es ese joven.
3: ¡Ya basta, basta, amigo!
4: ¡Una más!
3: ¡Fue divertido!
5: ¡Entiéndete, yo!
3: No se están comportando con madurez.
0: Yo pienso que fuiste adoptado.
3: ¡Ya basta! ¡Por favor, recojan mis libros!
1: ¡McFly! ¡Strickland! Ese viejo nunca tuvo...

0: ¿Hubo cabello?
1: ¡Compórtate! ¡Eres un holgazán! ¿Quieres ser un holgazán el resto de tu vida?
2: No, señor.
0: ¿Qué le vería tu madre a ese sujeto?
3: No lo sé. Creo que sintió lástima por él porque su padre lo arrolló con el auto. Y me arrolló a mí con el auto.
4: Es el síndrome de Florence Nightingale. Sucede en los hospitales cuando las enfermeras se enamoran de sus pacientes. ¡Actúa, muchacho!
3: ¡Maldito!
0: ¡Hey, George! Amigo, te he estado buscando por todas partes. ¿Me has olvidado? Soy el que te salvó la vida el otro día.
2: Sí.
0: Bien, quiero que conozcas a una persona. ¿Lorraine?
5: ¡Ay, Calvin!
0: Quiero presentarte a mi buen amigo George McFly.
2: Hola, es un gran placer conocerte.
5: Ay, ¿cómo está tu cabeza?
0: Bien.
5: Ay, estaba tan preocupada por ti desde que te fuiste la otra noche. ¿Estás bien?
0: Sí.
5: Vamos, lo siento, debo ir.
6: Ay, es tarde.
5: Ay, ¿no es un sueño ese hombre?
3: Doctor, ella ni siquiera lo miró.
4: Esto es más grave de lo que creí. Aparentemente tu madre está enamorada de ti y no de tu padre.
3: No, espere un momento. ¿Está diciendo que mi madre está interesada en mí?
4: Exacto.
3: Eso está pesado.
4: Otra vez esa palabra. ¿Por qué son pesadas las cosas en el futuro? ¿Hay problemas de gravedad en el futuro?
3: ¿Qué?
4: La única forma de que tus padres se enamoren es que estén juntos y a solas. Tienes que hacer que tu padre y tu madre se relacionen en alguna clase de reunión.
3: ¿Podría concertar una cita?
4: ¡Correcto!
3: ¿Pero qué clase de cita? No sé lo que hacen los jóvenes de esta época.
4: Bueno, son tus padres. Debes conocerlos. ¿Cuáles son sus intereses? ¿Qué les gusta hacer juntos?
3: Ah, sí. Nada.
4: Mira, Martín, habrá un ritual con ceremonia rítmica pronto.
3: ¡Ah, claro! El baile del encanto bajo el océano. Se supone que asistirán y ahí es donde se besan por primera vez.
4: Muy bien. Sigue a tu padre como una sombra y asegúrate de que la lleve al baile.
3: George, amigo,
0: ¿recuerdas la chica que te presenté? Lorraine.
3: ¿Qué estás escribiendo?
2: Historias. Historias de ciencia ficción acerca de visitantes que vienen a la Tierra desde otros planetas y...
0: No lo creo. No sabía que hacías cosas creativas. Déjame ver.
2: No. Jamás dejo que alguien lea mis historias.
0: ¿Por qué no?
2: Bueno, podrían decir que no les gustan. Tal vez digan que no soy bueno y... creo que debe ser difícil que alguien lo entienda.
3: No. No es difícil.
0: Cambiando de tema, George, ¿recuerdas a Lorraine? Le gustas mucho. Ella me dijo que te dijera que quiere que la invites al baile del encanto bajo el océano.
3: ¿De veras?
0: Sí, todo lo que tienes que hacer es ir a invitarla.
2: ¿Qué? ¿En este instante? ¿Aquí en la cafetería? ¿Qué haré si dice que no? No, que no podría soportar esa clase de rechazo. Además, creo que prefiere ir con otro.
3: Ah, ¿sí? ¿Y con quién?
2: Biff.
7: Vamos, no seas orgullosa. Vamos, sé lo que quieres y tú sabes lo que quiero. Tú sabes que quieres que te dé un beso, ¿eh?
5: Tienes muy sucia la boca. No soy esa clase de chicas.
7: Tal vez lo eres y aún no lo sabes.
5: Quítame tus tentáculos de encima.
3: Ya oíste, quítale los tentáculos de encima. Por favor.
7: ¿Qué quieres, cara de mono?
8: ¡Aplátalo!
7: Has estado pidiendo una buena golpiza.
9: Ya que eres nuevo, voy a darte una oportunidad. Hoy. ¿Por qué no te comportas como nena y sales de aquí?
3: George.
1: ¿Por qué estás siguiéndome?
3: Hey, George. Escúchame, George. Si tú no invitas a Lorraine a ese baile, voy a lamentarlo el resto de mi vida.
6: Pero no puedo ir al baile. No podría ver mi programa favorito de televisión, Ciencia Ficción, en el teatro.
3: Sí, pero George, Lorraine quiere ir contigo.

0: dale una oportunidad.
1: Oye, aún no estoy listo para invitar a Lorraine al baile. Y ni tú, ni nadie más en este planeta me obligará a cambiar de parecer.
0: Ciencia ficción en el teatro.

0: ¿Quién eres tú?
1: Silencio, terrícola. Mi nombre es Darth Vader. Soy extraterrestre. Vengo del planeta Vulcano.
0: ¡Marty! ¡Marty! ¡Marty!
2: Hola, George. ¿No fuiste a la escuela? ¿Dónde estuviste todo el día?
0: Me quedé dormido. Oye, necesito ayuda. Quiero invitar a Lorraine, pero no sé cómo hacerlo.
2: De acuerdo, actúa con aplomo. Ella está en la cafetería. ¿Cómo se abre? ¿Qué te hizo cambiar de parecer?
0: Anoche, Darth Vader vino del planeta Vulcano y me dijo que si no invitaba a Lorraine al baile, me derretiría el cerebro.
2: Ay, qué bueno. Pero, ¿qué te parece si mantenemos eso en secreto, eh?
0: Sí.
2: De acuerdo. Ven, ahí está ella, George.
0: Sí.
2: Ahora entra e invítala.
0: Pero no sé qué decirle.
2: Dile lo que sea, George, lo que sea natural, lo primero que te venga a la mente.
0: ¡Nada me viene a la mente!
2: Cielos, George, no sé cómo vine al mundo.
0: ¿Qué?
2: Nada. Oye, dile que el destino los ha unido, que ella es la chica más hermosa que has visto en el mundo. Les gusta oír cosas así. ¿Qué estás haciendo, George?
0: Estoy escribiéndolo, es muy impresionante.
2: Sí, ven, asegúrate de hacerlo bien, ¿eh?
0: Sí.

0: En mi densidad me ha fundido a ti.
1: ¿Qué?
0: Lo que iba a decir era... Era...
1: Un momento, no te he visto en algún lugar.
0: Sí, sí, soy George, George McFly. Soy tu densidad. Quiero decir, tu destino.
2: Oh. Oye, McFly.
0: Oh, no.
2: Te dije que no quería que vinieras aquí. Te costará caro. ¿Cuánto dinero traes?
0: Bueno, ¿cuánto quieres, Biff?
2: Ahora verás, torpe. ¡Te voy a...!
3: Oye, Biff, ¿qué es eso?
2: ¡Deténganlo!
1: Oh, Calvin Klein. ¡Oh, Dios mío! ¡Es un sueño!
4: ¡Niños! ¡Niños! ¡Por favor, esperen! ¡Esperen! ¡Lo devolveré pronto!
5: ¡Allá va!
6: Habla con ruedas.
1: Es un sueño increíble.
2: ¡Vamos, vamos! ¡Escapa! ¡Lo acabaré!

0: Transporte de abono. Gracias, niño.
1: Voy a destruir a ese imbécil.
2: ¿De dónde viene?
3: Sí, ¿dónde vive?
2: No lo sé, pero voy a averiguarlo.
1: Dios mío. Me descubrieron. No sé cómo, pero me descubrieron. ¡Sálvate, Marty! Dios mío. Me descubrieron. No sé cómo, pero me descubrieron. ¡Sálvate, Marty!
0: Doc.
4: Hola, Marty. No oí cuando llegaste. Es un aparato fascinante, esta unidad de video.
0: Doctor, hay algo que no le he dicho de la noche en que...
4: Por favor, Marty, no vayas a decirme. Ningún hombre debe saber mucho de su propio
0: destino. Pero, doctor,
4: lo entiendo. Si sé demasiado de mi propio futuro, pondré en peligro mi existencia como tú lo hiciste con la tuya.
0: Tiene razón.
4: Ahora quiero mostrarte mi plan para enviarte a tu tiempo. Por favor, disculpa lo burdo de este modelo. No tuve tiempo de construirlo a escala o de pintarlo.
0: Es bueno.
4: Gracias. Mira, colocaré un cable eléctrico de capacidad industrial desde la torre del reloj y lo extenderemos sobre la calle entre estos dos postes. Mientras tanto, habremos preparado el vehículo del tiempo con ese gran electrodo y un gancho que llega directamente al condensador de flujos. En el momento calculado, tú saldrás desde la calle, irás directamente al cable y acelerarás a 88 millas por hora. Según leí, exactamente a las 10.04 p.m. este sábado por la noche, un rayo caerá en la torre del reloj, electrificará el cable justo cuando el gancho de conexión haga contacto, y así envía 1.21 gigawatts al condensador de flujos, y te enviará nuevamente a 1985. Listo, ahora pon atención. Dale cuerda al auto y suéltalo. Yo simularé el rayo. ¿Listo?
0: Ajá.
4: Colócalo. Suéltalo. No está dándome mucha confianza.
1: Ah, no te preocupes, yo me encargo del rayo. Tú encárgate de tu padre.
4: A propósito, ¿qué pasó hoy? ¿La invitó a la fiesta?
0: Creo que sí.
1: ¿Y qué dijo ella? ¿Quién podrá ser?
4: ¡Es tu madre! ¡Te siguió hasta aquí! ¡Rápido, cubramos la máquina del tiempo!

0: بيمار بيك، كلب بيمار دي.
1: ماما لورين، ¿cómo supiste que estaba aquí?
0: Te seguí.
1: Ah, él es mi dog, mi tío. Brown.
0: Hola.
2: Hola.
0: Marty, esto podrá parecer un poco atrevido, pero estaba pensando que tal vez podrías invitarme al baile del encanto bajo el océano este sábado.
1: ¿Quieres decir que nadie te ha invitado?
0: No.

0: no.
1: Yo pensé que te había invitado George.
0: ¿George McFly? Uh-huh. Oh, él es alguien lindo y atento, pero no. Bueno, yo creo que un hombre debe ser fuerte y que debe defender su propio honor y proteger a la mujer que ama. ¿No lo crees?
1: ¿Sí?
2: Aún no lo entiendo. ¿Cómo voy a ir al baile con ella si ella va a ir al baile contigo?
1: Porque ella quiere ir contigo, George. Solo que no lo sabe aún. Por eso tenemos que mostrarle que tú, George McFly, eres fuerte, eres un hombre que defiende su propio honor, un hombre que va a protegerla.
2: Sí, pero jamás he iniciado una pelea en mi vida.
1: No vas a iniciar ninguna pelea, papá. ¿Para qué discutir? Lo que vas a hacer es ir a su rescate, ¿verdad? Ahora repasemos el plan. A las 8:55, ¿dónde vas a estar?
2: Voy a estar en el baile.
1: Correcto. ¿Y dónde estaré yo?
2: Vas a estar en el auto, con ella.
1: Muy bien. A las 9:00, ella se pondrá furiosa conmigo.
2: ¿Y por qué se pondrá furiosa contigo?
1: Bueno, porque las chicas decentes se molestan cuando alguien quiere aprovecharse de ellas.
2: ¿Quieres decir que vas a tocarla en el...?
1: No, George. Es una actuación, ¿verdad? De acuerdo. Entonces, a las 9:00, tú caminas por el estacionamiento. Nos ves forcejeando en el auto, te acercas. Abres la puerta y dices... tus líneas, George.
2: Sí. Oye, tú, quítale tus sucias manos de encima. ¿Crees que debería decir sucias?
1: Sí, definitivamente. Por favor, usa palabras fuertes. Bueno, ahora tú vienes, me golpeas en el estómago. Yo quedo inconsciente, ¿verdad? Y tú y Lorraine viven felices el resto de su vida, ¿eh?
2: Oh, tú haces que suene tan fácil. Quisiera no estar tan asustado.
1: No tienes nada que temer, solo confía más en ti. Si usas más tu fuerza de voluntad, lograrás lo que quieras.
3: En la zona de Hill Valley para hoy sábado por la noche estará despejado. Habrá muy pocas nubes.
4: ¿Estás seguro que habrá tormenta?
3: La temperatura.
1: ¿Desde cuándo el pronóstico del tiempo es exacto? Ellos desconocen el futuro.
4: Me dará mucha tristeza ver que te vayas, Martín. Realmente hiciste que mi vida sea diferente. Le diste un objetivo. Con solo saber que llegaré a ver 1985 y que tendré éxito con esto. Que voy a tener la oportunidad de viajar por el tiempo. Será difícil esperar 30 años antes de poder hablarte de lo que pasó en los últimos días. Voy a extrañarte, Martín.
1: También yo, doctor. Con respecto al futuro, quisiera decir...
4: ¡No! ¡Martín! Habíamos acordado que tener información sobre el futuro podría ser muy peligroso. Aunque tus intenciones fueran buenas, podrías causar un daño drástico.
5: Lo que piensas decirme, quiero descubrirlo en el curso natural del tiempo.
1: Querido Dr. Brown, la noche en que yo vuelva al futuro, usted recibirá unos disparos de unos agitadores. Por favor, tome todas las medidas necesarias para evitar ese terrible desastre. Su amigo, Marty. No lo abra hasta 1985.
3: Buenas noches, Dr. Brown. ¿Para qué es el cable?
4: Es solo un experimento con el tiempo.
3: ¿Qué tiene aquí?
4: No toque eso. Es el nuevo equipo para la predicción del tiempo atmosférico.
3: ¿Tiene permiso para usarlo?
4: Claro que sí. Un momento. Veré si puedo encontrarlo.

0: ¿Está bien si nos estacionamos aquí?
1: Me parece buena idea, me agrada mucho.
0: ¿Eh?
1: Marty, ya tengo 18 años. No creas que no lo había hecho antes.
0: ¿Qué?
1: Marty, estás muy nervioso. ¿Pasa algo malo?
0: No. No. Lorraine, ¿qué estás haciendo?
1: Lo tomé del aparador donde mamá guarda el licor.
0: Sí, pero no deberías hacerlo.
1: ¿Por qué no?
0: Porque podrías lamentarlo en el futuro.
1: No seas tan correcto. Toda la gente importante lo hace.
0: Lorraine, ¿también fumas?
1: Marty, estás empezando a actuar como mi madre.

0: Marty, ¿por qué estás tan nervioso?
1: Lorraine, ¿alguna vez has estado en una situación en la que sabías que tenías que actuar de cierta forma, pero cuando llegaste no sabías que podrías?
0: Ah, ¿te refieres a cómo deberías actuar en tu primera cita?
1: A algo así, eso es.
0: Ah, creo que sé exactamente a qué te refieres.
1: Ah, ¿sí?
0: Ajá. ¿Sabes qué hago yo en esas situaciones?
1: ¿Qué?
0: No me preocupo. 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Algo está mal. No sé qué es. Pero cuando te besé, fue como si besara a mi hermano. Creo que no tiene sentido, ¿verdad?
1: Lo tiene, créeme. Tiene mucho sentido.
0: Alguien viene.
2: El daño de mi vehículo costó $300 gracias a ti, maldito. Y me los vas a pagar, insecto.
0: Suéltalo, Biff. Estás ebrio.
2: Pero vean a quién tenemos aquí. No, no te creas. Vamos,
0: no.
2: Lorraine, vamos. No me gustan los rodeos.
3: Déjala, salvaje, no la toques.
2: Maldito, llévenselo de aquí. Iré en un momento.
0: Suéltame.
2: Te voy a enseñar.
0: No me toques.
3: Suéltala.
2: Váyanse, no quiero público.
3: No. Suelte.
2: Pongámoslo ahí.
3: Sí. Esto por haberme despeinado.
4: ¿Qué diablos le estás haciendo a mi auto?
2: Oye, vete, Oscuro, esto no es asunto tuyo.
5: ¿A quién le dijiste Oscuro, gallina blanca?
6: ¡Hey! Oigan, amigos, no queremos dificultades con ninguno de ustedes.
2: Ya
6: ¿está bien?
2: Están durmiendo.
3: ¡Sáquenme de aquí! ¡Sáquenme!
5: Reginald, ¿dónde están tus llaves?
3: Las llaves están aquí dentro.
5: Repite eso.
3: ¡Que las llaves están aquí dentro!

0: Oye, tú, déjame, quita tus sucias manos de...
1: Creo que te equivocaste de auto, McFly.
2: George, ayúdame.
1: Date vuelta, McFly, y vete de aquí.
2: George.

0: Estás sordo, McFly. Cierra la puerta y vete.
1: No, Biff. Déjala tranquila.
0: De acuerdo, McFly. Tú lo estás pidiendo. Y yo te complaceré.
2: ¡Biff, suéltalo! ¡Le estás destrozando el brazo! ¡Suéltalo!
3: Ayúdame, Regina.
4: ¡Maldición! Me corté la mano.
5: ¿De quién son?
6: Mías.
5: Toma, gracias.

0: es ese chico?
1: Es George McFly.
0: ¿Él es George McFly?
2: Disculpen,

0: tormenta.
1: Oigan, venga, tienen que volver a tocar para que siga el baile.
2: Oye, amigo, mira la mano de Marvin. No puede tocar con la mano así. No podemos tocar sin
1: sí,
2: él.
1: Sí, pero escucha, Marvin. Marvin, tienes que tocar. Ellos se besarán por primera vez en la pista y si no hay música, no bailarán. Y si no bailan, no se besarán. Y si no se besan, no se enamorarán y yo desapareceré.
3: Amigo, el baile se acabó, a menos que conozcas a alguien que pueda tocar la guitarra.

0: vaya, vaya, qué bien. ¿Tocaremos otra?
1: Ah, no, tengo que irme.
0: Vamos, amigo, toca ahora algo intenso.
1: ¿Algo que sea intenso? Está bien.
2: Está bien. Esta canción.

0: Canciones antiguas. Pero bueno, es antigua en el lugar de donde vengo.
1: Muy bien, es con ritmo de blues en sí. Observen los cambios, traten de seguirme, ¿de acuerdo?

Chuck, soy Marvin. Habla tu primo Marvin Berry. ¿Recuerdas ese nuevo ritmo que estabas buscando? Bueno, escucha esto.

0: Creo que ustedes aún no están listos para esto, pero a sus hijos les fascinará.
1: Lorraine.
2: Marty, qué interesante es esa música.
1: Ma, sí.
2: Espero que no te moleste, pero George ofreció a llevarme a casa.
1: Ah, perfecto. Muy bien, Lorraine. Tenía un presentimiento con ustedes.
2: Yo también lo tengo.
1: Oigan, tengo que irme, pero quiero decirles que ha sido muy educativo.
2: Marty, volveremos a verte.
1: Te lo garantizo.
3: Bueno, Marty, quiero darte las gracias por tus buenos consejos. Jamás lo olvidaré.
1: Sí, George. Buena suerte a los dos. Ah, una cosa más. Si alguna vez llegan a tener hijos y uno de ellos cuando tenga 8 años accidentalmente quema la alfombra de la sala, no sean tan severos.
3: De acuerdo.
2: Marty, es un lindo nombre.
4: Maldición, ¿dónde está? Maldición. Maldición, maldición. Marty, llegas tarde. ¿Qué no tienes concepto del tiempo?
1: Perdone, tuve que cambiarme. No podía regresar con el traje de los 50. Doctor,
4: ¿qué?
1: Papá lo logró. Dio resultado. Derribó a Biff de un solo golpe. No podía creerlo. Jamás se opuso a Biff en toda su vida.
4: ¿Jamás?
1: No, ¿por qué? ¿Qué pasa?
4: No, olvídalo. Preparemos el tiempo de destinación rápido. Ese es el

0: exacto del que partiste. Voy a enviarte exactamente al mismo tiempo. Será como si jamás hubieras partido. Ahora, yo pinté una línea blanca en la calle al otro lado. Ahí es donde vas a comenzar. He calculado la distancia exacta tomando en cuenta la aceleración de la velocidad y la resistencia del viento retroactiva desde el momento en que caiga el rayo. ¿Qué será? Exactamente en 7 minutos 22 segundos. Cuando suene la alarma, tú acelerarás.
1: Sí.
0: Bueno, creo que eso es todo.
1: Gracias.
0: Gracias a ti. Te veré dentro de 30 años.
1: Eso espero.
0: No te preocupes. Siempre que toques ese alambre con el gancho de conexión exactamente a 88 millas por hora, en el instante en que el rayo caiga en la torre, todo saldrá bien.
1: Correcto.
0: ¿Qué significa esto?
1: Lo descubrirá en 30 años.
0: ¡Ah! Es sobre el futuro, ¿verdad?
1: Espere.
0: Es información sobre el futuro, ¿verdad? Yo te advertí sobre esto. Te dije de las consecuencias.
1: Ese es un riesgo que tendrá que correr. Su vida depende de eso.
0: ¡No! ¡No! ¡No acepto! ¡No acepto esta responsabilidad!
1: En este caso, se lo diré abiertamente.
0: ¡Oh, Dios santo!

Maldición, Doc, ¿por qué tenía que romper esa carta? Si tuviera más tiempo. Un momento. Tengo todo el tiempo que quiera. Tengo la máquina del tiempo. Puedo regresar antes y advertirle. Sí, 10 minutos es suficiente. El circuito del tiempo está listo. El condensador funciona. El motor está listo. Correcto. No. Este no es el momento. Por favor, funciona.

camina, camina. Aquí, aquí voy, llegó el momento. Por favor, anda.

Bien, bien, Rey. Te ves bien. Todo luce de maravilla. La 1:24. Todavía estoy a tiempo, doctor. No, no otra vez. Vamos.

Doc! Doc! No! ¿Está vivo? Se puso chaleco blindado. ¿Cómo lo supo? No tuve oportunidad de decírselo.

0: ¿Qué pasó con que no podía intervenir en los sucesos del futuro ni alterar el curso del tiempo?
1: Bueno, es mi vida.
0: ¿Por qué no? Entonces, ¿qué tan lejos irá?
1: 30 años en el futuro. Es un bonito número.
0: Búsqueme cuando llegue. Tendré unos 47 años.
1: Te buscaré.
0: Cuídese.
1: También tú.
0: Gracias. Adiós, Aini. Ah, cuidado con el regreso, es un poco incómodo.
1: Sí, Martín.

0: Se llama Paul, dile que esta noche trabajaré hasta tarde.
1: Linda, primero no soy tu secretario personal. Segundo, alguien llamado Greg o Craig te llamó hace un momento.
0: ¿Y quién era, Greg o Craig?
1: No lo sé, no puedo memorizar el nombre de todos tus novios.
2: Oigan, ¿qué diablos es esto?
0: ¿El desayuno?
1: Otra vez te dormiste vestido.
2: Dave, ¿por qué estás vestido así,
1: Marty, siempre he visto traje en la oficina.

0: ¿Sientes bien?
1: Sí.
2: Creo que necesitas la revancha.
3: ¿La revancha por qué? ¿Hiciste trampa?
2: ¡Ah, no!
3: ¡Hola!
2: ¡Marty! Ah.
0: ¡Mamá! ¡Papá!
3: ¿Te golpeaste
2: Marty,
3: la cabeza?
2: ¿Te sientes bien?
0: Ustedes se ven de maravilla. Mamá, estás tan delgada.
2: Gracias, Marty. Oh, ¡George! Buenos días, dormilón.
0: Bueno, mamá.
2: Buenos días, Dave, Linda.
4: Buenos días, mamá.
5: Buenos días, mamá. Marty, casi lo olvidaba. Jennifer Parker llamó.
2: ¡Cuánto me agrada Jennifer! Es una chica tan dulce. ¿No es esta la noche del gran compromiso?
0: ¿Pero qué dices, mamá?
2: ¿No irás al lago esta noche? ¿Lo has estado planeando durante 2 semanas?
0: Mamá, ya hablamos de esto. No puedo ir al lago. El auto está deshecho.
3: ¿Deshecho?
0: ¿Cómo que deshecho? ¿Cuándo diablos sucedió eso? ¿Por qué nadie me dijo
3: nada? El auto está bien.
0: ¿Por qué siempre soy el último en enterarme
3: de
0: las cosas?
3: Mira, está esperándolo en este instante. Oye, Biff, quiero estar seguro de que le pondrás 2 capas de cera esta vez, no una.
6: Estoy aplicando la segunda.
3: Biff, no me engañes.
6: Lo lamento, señor McFly. Más bien quise decir que estaba aplicando la primera.
3: Ah, Biff, qué individuo. Siempre trata de huirle al trabajo. He tenido que estar sobre él desde que estaba en la escuela. Aunque si no hubiera sido por él...
2: No nos hubiéramos conocido.
3: Es cierto.
6: Señor McFly, señor McFly, acaba de llegar esto. Creo que es un nuevo libro.
2: Ay, tu primera novela.
6: El libro.
2: El compromiso espacial.
3: Siempre lo he dicho. Si usas tu fuerza de voluntad, podrás lograr lo que sea.
6: Joven Marty, aquí tienes sus llaves. ¿Eh? Ya está encerado y listo para la noche.
0: ¿Llaves?

0: Jennifer. Oh, benditos los ojos que te ven. Estás preciosa.
1: Parece que no me has visto en una semana.
0: ¿Es verdad?
1: ¿Te sientes bien? ¿Todo está bien?
0: Sí. Todo está muy bien.

0: ¿A dónde?
1: De vuelta al futuro.
0: Un momento, ¿qué está haciendo, Doc?
1: Busco combustible. Vamos, sube al auto, deprisa.
0: Ya no, vamos. Acabo de llegar. Jennifer está aquí y saldremos a pasear.
1: Pues dile a ella que venga. Ella también debe interesarse.
0: Un momento, Doc. ¿De qué está hablando? ¿Qué nos pasará en el futuro? ¿Vamos a convertirnos en idiotas o algo
1: no,
0: así?
1: No. Marty, tú y Jennifer saldrán bien. Son tus hijos, Marty. Tenemos que hacer algo para ayudarlos.
0: Retroceda, no es suficiente camino para alcanzar 88 millas.
1: Camino. A donde vamos no necesitamos caminos.

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4: El canal de Kiel, la vía navegable artificial más transitada del mundo, a veces incluso con poco margen de maniobra.
5: Nos acercamos a 50, 30 metros de otros barcos.
4: El canal que conecta los dos mares alemanes es un factor económico. También en el turismo, lo que alegra a la población.
6: Aquí crecí. Aquí seguiré. Y aquí está el trabajo de mis sueños. Genial.
4: A izquierda y derecha de la congestionada autopista navegable, se disfruta también de la tranquilidad.
7: La naturaleza es preciosa. Te permite desconectar de la rutina diaria.
4: Un velero. Dos navegantes. Uno se llama Paul, el otro también. Paul y Paul atraviesan hoy por primera vez el canal de Kiel.
8: ¿Paul?
9: ¿Paul? ¿Puedes bajar y ver qué dicen en la radio?
10: Nada.
11: Ya están entrando.
4: La esclusa de Kiel. La puerta oriental del canal.

0: Entonces cuelga una tercera defensa, ¿de acuerdo, Paul?
1: Sí.
2: Ninguno de los dos había estado aquí. Primero tienen que orientarse en la esclusa.
0: Aquí está prohibido. Continúa.
1: Ok.
2: Todavía queda un hueco para Kleinida, el velero de 8 metros de eslora de Paul y Paul. No tienen experiencia en esclusas, pero se han informado.
0: Hemos leído que debemos evitar el centro, ya que ahí la fuerza de succión de los barcos grandes es más fuerte. Debemos prestar atención a las señales y no adelantarnos a los barcos profesionales.
1: Si hacemos algo mal, nos lo indicarán, ya sea por radio o por altavoz.
2: Mientras la esclusa iguala el nivel del agua del canal, los dos amigos piden consejo a patrones experimentados para recorrer los 100 kilómetros que separan el Báltico del Mar del Norte. Solo quedan unos minutos para que comience la siguiente etapa de su aventura.
1: No somos los últimos en salir.
2: Las embarcaciones deportivas han zarpado mucho más rápido que los cargueros. Una tras otra salen de la esclusa.
0: Es agradable haber salido de la esclusa. Pero todavía hay una ligera incertidumbre, sobre todo con los otros barcos que pasan por aquí. Hay que tener cuidado de no acercarse demasiado, sobre todo ahora que los grandes vienen detrás de nosotros.
2: Grandes, como el MS Elvesquipa. Casi 135 metros de largo y 22 de ancho. También prefiere navegar por el canal en lugar de rodear Dinamarca. Transporta contenedores desde Escandinavia hasta Bremerhaven. Cada año, entre 25.000 y 30.000 barcos atraviesan el canal de Kiel. Las maniobras son algo para profesionales. Los grandes buques siempre deben llevar a bordo prácticos y los llamados timoneles del canal.
3: Ahora viene la parte más estrecha del canal. Vamos a ver.
2: El práctico Marcus Boehm conoce el canal al dedillo, pero aún así debe concentrarse al máximo. Los enormes mercantes navegan muy cerca unos de otros y es fácil pasar por alto veleros como el Kleinida.
4: Los veleros pueden ser esquivados. Nosotros solo de forma limitada. Está claro que hay que evitar accidentes, colisiones y daños de cualquier tipo. No hay que olvidar que desde aquí arriba no se nota si chocas con un velero. Pero ahí abajo hay personas y, en caso de duda, hay que decir, mejor chocar contra la orilla que atropellar a alguien.
2: Para evitar este tipo de catástrofes, las embarcaciones deportivas deben navegar a motor por el canal. Así, en caso de emergencia, pueden cambiar rápidamente de rumbo. Paul y Paul avanzan hacia el oeste a 6 nudos. Es la velocidad máxima permitida. También para un petrolero tan grande.
1: Gigante.
2: De cerca es aún más impresionante. Los muchachos nunca habían estado tan cerca de los grandes barcos. Durante su formación como constructores de barcos en el mar Báltico, decidieron emprender un gran viaje tras el aprendizaje. Les gustaría llegar hasta las Islas Canarias, quizá incluso más lejos. Pero de momento, necesitan un lugar donde pasar la noche.
1: Rendsburg, mira.
0: Pero queríamos llegar a algún lugar aquí abajo.
1: Sí, ahí está Rendsburg. Veremos.

0: en nuevas historias.
1: Cuando vemos algo interesante, nos detenemos a verlo, ya sea un museo o cualquier otra cosa, una catedral, una iglesia, lo que sea. No tenemos un programa en ese sentido. Dejamos que las cosas sucedan, es lo bonito.
2: Aunque sea solo para tomar un café.
1: Exacto.
3: Los amigos de los alrededores de Bremen se toman una semana para recorrer el canal de un extremo a otro, incluyendo los desvíos forzados.
2: No se puede seguir. Tenemos que ver en el mapa cómo continuar. Vía de servicio cerrada.
1: Para peatones y vehículos de todo tipo, incluidas bicicletas. Qué pena.
4: Tenemos que mirar el mapa.
3: Hay muchas obras en el canal, y a los visitantes no siempre les resulta fácil orientarse.
4: Ese debe ser el puente por ahí. Tenemos que ir por acá a la derecha. El destino es Gudnop. Debería estar por ahí.
5: Ya, ok.
4: Seguimos.
3: Los cuatro amigos rastrean su camino bastante lejos del canal, por rutas encantadas, en dirección Brunsbüttel. También para el MS Elbeskipa, las obras suponen a menudo un obstáculo. Aquí están ampliando el canal. Se excavan 30.000 metros cúbicos de tierra a la semana. Por el canal pasan anualmente 80 millones de toneladas de mercancías. Eso deja huellas. ¿En qué estado se encuentra la ruta entre el Mar del Norte y el Báltico?
6: Schlecht.
7: Mal. Recientemente se ha reducido la velocidad porque la estructura está en muy mal estado. Sin duda, eso también se debe al tamaño de los barcos, que aumenta con los años. Pero al igual que ocurre con las carreteras, los puentes y las vías férreas, tampoco se invierte en las vías navegables. O se hace muy poco en relación con lo que se transporta.
3: Los coloridos contenedores que se transportan por barco desde Escandinavia hasta los grandes puertos de Hamburgo, Bremerhaven o Rotterdam sustituyen cada uno a un camión. Eso ahorra combustible y mejora el balance de CO2 del transporte de mercancías. Sin embargo, las autoridades responsables han descuidado durante demasiado tiempo las vías navegables. En Brunsbüttel, el canal desemboca en el Mar del Norte. Todos los barcos que quieran salir o entrar deben atravesar esta esclusa.

0: 1.200 toneladas de acero se ponen en movimiento cuando se abren o cierran las compuertas. Una interacción sincronizada entre motores eléctricos, engranajes y ruedas dentadas que separan el canal del mar decenas de veces al día. El mantenimiento de esta tecnología de un siglo de antigüedad es esencial para el transporte marítimo.
1: Si tienes una tormenta en el Mar del Norte, las condiciones en alta mar no son tan buenas como navegar por el canal, por supuesto. Además, la gran ventaja de que es un atajo hacia el Mar Báltico. Se ahorran un día de viaje y muchos kilómetros.
0: La tecnología de la esclusa requiere constantes trabajos de reparación y mantenimiento. En 2024, el desgaste era tan grande que una de las cámaras de la esclusa tuvo que cerrarse durante meses. Gran parte de los trabajos se realizan en condiciones difíciles bajo el agua. Una tarea para buzos en la cámara de la esclusa fuera de servicio, con visibilidad nula.
2: Solo puedes ir palpando, no hay otra. Tienes que saber qué te vas a encontrar y adaptar tu trabajo.
0: El que las instalaciones hayan aguantado tanto tiempo en Brunsbüttel se debe al trabajo de sus antepasados, de los que están muy orgullosos.
1: Lo que construyeron hace 100 años es algo magnífico, una buena estructura, y aún podemos mantenerla en funcionamiento con medios sencillos. Lo logramos muy bien.
0: Desde el pasado diciembre hay, además, una nueva compuerta, y se prevé que en 2026 esté lista una esclusa adicional. Aquí se alegran de que haya mucho movimiento en el canal. La vía fluvial es desde hace tiempo un escenario. Los restaurantes turísticos

0: los atraen con vistas panorámicas de grandes barcos como complemento al café y las tortas. El canal es la frutilla del pastel de una excursión perfecta.
1: El mejor tiempo posible del norte de Alemania y vistas maravillosas.
2: La naturaleza y todos los árboles frutales que hay a la derecha te permite desconectar del día a día.
3: ¿Cómo está el pastel?
2: Excelente.
1: Horneado con amor como lo hacía la abuela.
0: Reina Schmidt le debe su trabajo en el camping al canal. Constantemente lucha con el seto. Debe mantenerlo bajo para que sus huéspedes vean los barcos.
3: Estoy ocupado todo el año, incluso en invierno. También hay cosas que hacer en invierno. Siempre estamos ocupados.
0: Rendsburg, casi a mitad del canal. En el estacionamiento para autocaravanas, los huéspedes suelen quedarse solo una noche. Quieren estar una vez cerca del canal y los barcos. Reina es el alma del lugar.
3: Hola, ¿está bien?
2: Hola, Reina.
3: ¿Todo bien?
2: Sí, ¿y tú?
3: Sí, todos están contentos. El clima acompaña. Brilla el sol.
2: ¿Qué más podemos pedir?
3: Barco sin fin.
0: Estet y Edgar viven junto al Mar del Norte y les gusta estar de viaje con su autocaravana. También pasar unos días en el camping de Reina. Acampar y ver barcos. Un pasatiempo muy normal aquí.
3: Un velero de dos mástiles no es tan grande, pero es algo inusual. Pero cuando llega algo más grande, pues uno se sorprende cada vez más. Se toman fotos. Uno se pregunta, ¿es necesario fotografiarlo todo? Pero a la gente le gusta.
0: En promedio, cada hora pasan por aquí tres grandes mercantes, lo que supone material más que suficiente para los entusiastas observadores de barcos. Reina ha encontrado su paraíso a orillas del canal.
3: Aquí crecí. Aquí seguiré, y aquí está el trabajo de mis sueños. Es genial.
0: El MS Elbeskipa también ha llegado a Rendsburg. No es exactamente la mitad del trayecto, pero es un punto llamativo de la travesía. Justo al lado del puente del ferrocarril, hay una cafetería desde la que se saluda a los barcos. En este caso suena el himno de Chipre, donde está registrado el MS Elbeskipa. Para el piloto Marcus Boehm, el viaje está a punto de terminar. Otro práctico maniobrará el MS Elbeskipa hasta la esclusa final. El capitán Sergei de San Petersburgo ha subido al puente expresamente para el cambio de piloto. El relevo es conciso al estilo del norte de Alemania. Y luego Marcus Boehm tiene prisa.
4: Adiós, buen viaje.
0: El barco de los prácticos espera.
3: ¿Se acabó la jornada?
4: No. Ahora voy a la estación y después volveré con el próximo barco a Kiel.
0: El piloto abandona el barco tras haberlo guiado sin incidentes a través del tráfico. Para él, ha sido un día de verano perfecto en el canal.

Al pescador Thomas Phillipson le encanta el verano, porque amanece temprano en el pequeño puerto de Rade. Thomas es uno de los últimos pescadores

0: mejores profesionales que quedan aquí. Lo que captura lo ahuma o lo sirve a los comensales en el restaurante. Su jornada laboral siempre empieza a las 5.
1: Lo de la hora es cuestión de costumbre, ¿no? Te acuestas temprano y te levantas temprano.
0: Hace poco que tomó el relevo de su suegro. Coloca sus redes a una distancia segura del canal de navegación de los grandes buques. Antes eran muy buenos caladeros.
1: Cuando escuchas las historias, es evidente que las cosas han cambiado. La pesca de la anguila, que es un tema importante, ha empeorado considerablemente. También ha disminuido mucho la cantidad de arenques que se capturan o que entran a desovar.
0: A cambio, se enfrenta cada vez más a especies foráneas que se extienden por aquí debido al cambio climático que también se nota en el norte de Alemania. El cangrejo chino, por ejemplo.
1: Sobre todo, destruye nuestras redes. Suele estar en septiembre y octubre, los meses de migración durante la época de desove. Ahora no es tan común. En este caso, vuelve al canal.
0: El municipio de Seestedt se encuentra a ambos lados del canal. Un único ferry gratuito conecta a ambas orillas. Fritz y Eva viven a ambos lados del canal. Este tipo de amistades solo funcionan aquí si el transbordador funciona de manera confiable.
2: Por un lado, es un lugar de encuentro. Nosotros somos amigos desde hace años. Nos encontramos en el ferry y decimos, oye, vamos a un lado u otro, donde tengamos algo que hacer juntos o podamos realizar alguna actividad divertida. Es un lugar de encuentro.
0: Separados por el canal. Pero ¿qué importa eso para una amistad? Así es como lo ven aquí.
3: Yo diría más bien que nos une. Es algo muy importante. Somos de Seestedt, separados por el canal. Diría que es más bien un vínculo.
0: Desde que Eva y Fritz se conocieron en el jardín de infancia, han cruzado el canal muchas veces para ir a la escuela primaria, al centro juvenil o siempre que haya algo que hacer al otro lado. El transbordador es algo así como el centro del pueblo. Y cuando hay mucha gente, a veces también un cuello de botella. Cuando la compañía de teatro Ensemble Canal se reúne para ensayar, la espera del transbordador puede alterar el horario.
4: Ensayamos aquí y allá. ¿Y por qué no viene ahora? Ah, hoy viene del otro lado, por eso llega tarde. Es un tema recurrente. Una vez representamos una obra en la que se pedía un segundo ferry. Eso es lo que quiere la gente acá, porque es algo recurrente.

Y así esta comunidad rural amante de la cultura depende del ferry, que conecta de forma fiable a los habitantes de Seested a ambos lados del canal. Hasta ahora, parece que les va bastante bien manteniendo su conexión. Y aunque la despedida sea difícil, siempre anuncia un reencuentro. Y eso también es algo bonito.

0: La Inida, con los dos Paul a bordo, ya ha pasado Seested. En el tranquilo canal, manejar el agua para el café es fácil. Pero los dos jóvenes tienen planes más ambiciosos. Las Islas Canarias, en el tempestuoso Atlántico, les esperan. Todo un reto para los navegantes. Son conscientes del riesgo con un barco pequeño.
1: Lo que más miedo me da son las orcas.

0: Están muy agresivas y por lo demás sería una verdadera lástima que se rompiera el mástil o algo así. Pero no creo que vaya a pasar. Todo está bastante estable. Por lo demás, siento más respeto que miedo. En cualquier caso, va a ser duro. Con olas grandes y mucho viento. 3 días seguidos. Eso inspira respeto.
1: Hoy ya no llegarán a Bruns Beetle. Al atardecer, todas las embarcaciones deportivas deben haber abandonado el canal, ya que el riesgo de que un carguero no los vea es demasiado grande. Paul y Paul han decidido atracar en un brazo poco profundo del Aida.
2: ¿Qué profundidad? 2.20. Vamos a ir más despacio.
1: Apenas tienen agua bajo la quilla, pero sobrevivieron sanos y salvos al primer día de su aventura por el canal.
0: No ha sido un día difícil. Solo había que conducir y seguir recto. Por eso fue relativamente relajado. Pero aún así es agradable saber que aquí puedes dormir tranquilo y no te sacuden las olas en mar abierto.
1: El MS El Vesquipa debe llegar hoy al Mar del Norte. A 12 kilómetros por hora, se abre paso a través del paisaje costero. No se permite ir más rápido. Poco antes de llegar a su destino, de repente se ordena detener los motores para dejar paso a un barco aún más grande que viene en dirección contraria. El Hermitage, con su inusual estructura, es actualmente el carguero más moderno del canal.

0: Justo al lado de la zona de espera de los barcos se encuentra el camping Klein Westerland. Esta caleta es uno de los pocos lugares donde se puede nadar junto a transatlánticos tierra adentro. Más tarde, al anochecer, el MS Elvesquipa casi ha completado el paso por el canal. Se superaron con éxito todos los obstáculos. No ha habido encuentros peligrosos con capitanes de embarcaciones deportivas temerarios, como debe ser. Los gigantes se alinean como un collar de perlas para una última maniobra difícil antes de llegar al mar abierto. Ahora vuelve a ser emocionante la salida al Mar del Norte.
1: Navegar por la esclusa siempre es algo especial. Antes hay que pensar cómo realizar la maniobra y repasar mentalmente los pasos a seguir. Hay que maniobrar en un espacio muy limitado. Desde el punto de vista náutico, es un reto. Los marineros le tienen respeto. Incluso los capitanes que vienen aquí siempre le tienen respeto. Pero creo que los compañeros aquí están capacitados para ello.
0: El propio capitán Sergei maniobra con mucho cuidado el MS Elvesquipa para no dañar la esclusa ni el barco en los últimos metros. Así se recorren 100 kilómetros por el canal de Kiel. La tripulación se ha ahorrado un desvío de 250 kilómetros alrededor de Dinamarca y mucho dinero en combustible. Ahora el barco pone rumbo a Rotterdam. Paul y Paul también volvieron a dar señales de vida. Están bien y pronto quieren llegar a las Islas Canarias. Hasta entonces, el MS Elvesquipa habrá navegado muchas veces más por la vía navegable artificial más transitada del mundo, el Canal de Kiel.

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2: Trabajando para usted.

0: La gigantesca fortaleza debe abandonar la Tierra en un intento por alejar a los enemigos de esta. Es un golpe terrible para los habitantes de Ciudad Macros, que construyeron su ciudad dentro de la nave, pero que no les resulta fácil adaptarse a esta vida.
1: Hoy les ofrecemos un nuevo romance.
0: Hay una fiesta esta noche para la premier de la cinta Kung Fu, denominada El Pequeño Dragón Blanco.
2: Oye, Minmay, ¿qué sucede? Eres la estrella de la fiesta, deberías divertirte. ¿Qué te pasa?
3: Bueno, creo que tú estás celebrando por ambos.
2: Debo admitir que estoy disfrutando mucho, pero tengo una buena razón. Después del estreno de la cinta serás estrella de cine y ganarás una fortuna.
3: ¿Me darán cualquier cosa que pida?
2: Por supuesto, vas a necesitar otro par de manos para cargar el dinero que recibirás. Créeme, Minmay, lo logramos. Solo pide lo que quieras y yo te lo daré, te lo juro.
3: No sé si podrás ayudarme. Quiero reservar un lugar en el frente para el estreno.
2: ¿Un lugar en el frente para mañana? No sé, es demasiado tarde.
3: Por favor.
2: Siendo la estrella, supongo que no habrá problema en concederte el asiento. Iré a arreglarlo, ¿eh? Diviértete.
3: Me gustaría estar presente para ver la expresión de Rick cuando lo sepa.
4: Oh, Minmay, te he buscado por todas partes. Hola, querida, qué hermosa fiesta. ¿Te estás divirtiendo? Discúlpame, qué torpe soy, qué pena. Me resbalé con un hielo, ¿te manché el vestido?
3: No.
4: Ay, qué precioso está tu vestido, es encantador, una belleza. ¿Lo hiciste tú?
5: Jan, ¿dónde estás?
4: Ya voy, cariño, solo estaba charlando con Minmay.
5: ¿Minmay, dijiste? Estoy ansioso de conocerla, yo quisiera que...
4: Era mi vida, en realidad no es tan interesante, solo una chiquilla. ¿Por qué no vamos a sentarnos un rato y te leeré la palma de la mano?
3: A veces quisiera contratar un guardaespaldas.
6: Minmay, tu agente dice que es el asiento A5.
3: ¡Ay, qué maravilla! ¡Gracias, Kyle!
6: Bueno, no me lo agradezcas a mí, agradéceselo a él. Hay que levantarse temprano, vámonos a dormir, ¿quieres?
3: Me parece una buena idea.
6: Ven, te acompañaré a tu habitación.
0: El ambiente en otro sitio de la nave es mucho más silencioso a esta hora. La base militar que encierra los escuadrones de combate permanece en calma, pero siempre alerta.
7: Hola, barricado de hombres de ala este, ¿en qué puedo servirle? Teniente Hunter, un momento, señorita. Tiene guardia con vehículos de reconocimiento.
8: ¿A qué hora irá a regresar? Es muy importante.
7: No tengo idea.
3: De acuerdo, podría decirle que el asiento A5 está reservado mañana por la noche a su nombre para el estreno de la película El Pequeño Dragón Blanco.
7: ¿El A5? Y dígame quién le deja el mensaje.
8: Dígale que una vieja amiga extraviada.
7: ¿Sabrá a quién se refiere al decírselo?
8: Seguro, debo irme, gracias.
7: Bien, le daré su mensaje.
3: Ojalá que Rick reciba el mensaje. Ese hombre no parecía muy listo. ¿Por qué contratarán a personas así en el ejército?
9: Estoy exhausto. Quiero dormir. Buenas noches.
7: Que descanse. Teniente Hunter.
9: ¿Sí?
7: Recibió una llamada telefónica, hará una hora y media.
9: ¿Quién pudo ser hasta ahora?
7: No lo sé, dijo que era una amiga que se encuentra en problemas.
9: ¿En serio? ¡Qué maravilla!
7: Mencionó algo acerca del cine o algo así. Bueno, ya lo sabrá cuando le llame.
9: Hola, recepción. Necesito comunicarme con Minmay. ¿Quiere decirme en qué habitación se encuentra? Bueno, ¿quiere llamarla, por favor? Ella me dijo que le hablara. Es importante. Qué lástima, ya debe estar dormida.
2: No sé por qué estás molesta. Fuiste la atracción de la reunión de esta noche y mañana es el estreno de tu primer película. Descansa y te sentirás mejor, ¿eh?
3: Sí, eso espero.
9: Seguramente debe estar dormida. ¿Para qué habrá querido llamarme? Debe haber hablado para recordarme de su película mañana.
10: Por todas partes del pueblo encuentro soldados. Con suerte encontraré muy pronto aquel que me derribó, estoy segura. ¿Qué estará sucediendo? Tal vez lo están honrando por su heroísmo. Trataré de acercarme un poco. ¡Ah! El haberme derribado debe haber representado todo un logro para que lo festejen de este mundo.
7: ¡Ahí viene!
11: ¡Ahí está!
7: ¡Ahí está! ¡Quiero verlo!
3: ¡Muchas gracias por haber venido!
7: ¡Hola!
3: ¡Gracias!
9: ¡Hola!
7: ¡Vamos!
12: ¡Cielos! Minmay es más bonita de lo que pensé.
13: Menos mal que llegamos temprano para verla de cerca.
11: Gracias, gracias por su apoyo a esta primera película filmada a bordo de la nave. Y para completar su alegría, permítanme presentarles a las estrellas de la cinta, Min Mei y Kai.
3: Ni siquiera utilizó el asiento que le reservé.
11: Y díganos, Min Mei, ¿cómo se siente después de su primer película?
3: Para mí fue interesante y divertido. Espero que les guste mi actuación.
11: Bueno, Min Mei, ¿qué tal esa respuesta? Parece que el auditorio la adora, al igual que todo lo que usted hace. ¿Y tú, Kai, tienes algo que decir a tus admiradoras?
6: Solo quiero agradecer a todos los que intervinieron en la producción, especialmente a Min Mei por su apoyo.
14: ¡Ay, qué guapo es! He sabido que él y Min Mei han estado saliendo juntos.
15: ¿En serio? ¿Tú crees que se casen?
16: No, Min Mei no se casaría con un payaso así.
14: Por favor, no dejen escuchar nada.
15: Ay, ya, no, bueno.
11: Muchas gracias. Y ahora una sorpresa. En honor de todos ustedes, Min Mei nos deleitará con una canción.
3: Gracias, son muy amables. Bueno, espero que les guste mi nueva canción. Por

0: Y así se inicia el rodaje. Un trozo de fantasía creado para divertir al auditorio. Pero no todos los que lo ven comprenden que la fantasía en ocasiones distorsiona la realidad, cosa que solo se admite como medio de esparcimiento.
1: Sistema de monitoreo por señal completo.
2: Bien, inicia la transmisión.
3: Milord, parece la grabación de alguna batalla.
2: Una forma primitiva de pelear, por cierto. No entiendo su interés por ver semejantes cosas.
3: Yo tampoco, Milord.
2: Tal vez sea parte del entrenamiento militar.

0: Debe ser el que me derribó. No he conocido a otro con su audacia.
1: Oigan, es mi May.
2: Sí, es ella.
3: ¿Ustedes tres conocen a esa chica?
4: Sí, es de quienes hemos hablado.
2: No es tan bonita como había pensado.
3: Sí, no que era una chica muy hermosa. Esto es un monitor, es mucho más bella en persona.
4: Es cierto, deberían conocerla. Nosotros pasábamos todo el tiempo a su lado. De hecho, los tres llegamos a ser sus mejores amigos.
2: Oh. Oigan, pero miren eso.
5: Vencedor, ¿te fijaste en lo que hizo? ¿Qué fue?
4: Temo que sea la legendaria fuerza que se supone que tienen.
5: Es un rayo mortal. Nuestros soldados no podrán enfrentar una fuerza semejante.
4: Quizá esto explique la razón por la que poseen una barrera de energía tan potente.
5: Debemos informar cuanto antes a nuestro jefe supremo, Tulsa.
6: Oh, mi amor, ¿te encuentras bien? Responde. Tuve miedo de perderte.
1: Qué extraño, pero ¿por qué lo hacen?
2: Es muy raro. ¿Por qué lo harán?
1: Estoy pasmado. Parece que hasta lo disfrutan.
7: Sí, hay algo que los obliga a hacerlo todo el tiempo. Es como un rito.
1: ¿Obligan a su gente a unir sus labios?
4: Sí, así lo hacen.
2: Es fantástico. Me parece increíble que lo hayan soportado. ¿Ustedes han hecho lo mismo?
4: Sí, claro, muchas veces.
1: Muchas veces.
7: Mis labios evitaron de tanto presionarlos. Oh.
6: Con permiso, con permiso.
8: En un momento regresaremos con Robotech. Amiguitos, de nuevo con ustedes, Robotech.
6: Disculpe, ¿me permite pasar, por favor? A un lado. Oh, disculpe, señorita. Lo siento mucho, créame. Teniente comandante. Perdóneme, creo que me empujaron, ¿no?
9: Y yo estaba justo enfrente, ¿verdad, teniente?
6: Así es, exactamente. No creo que exista otra razón para que deseara tocarla.
9: Oh, sí.
6: Sí, ¿o no?
10: Eso es lo que dices.
11: Oye,
10: tú.
11: Oye, no tienes por qué hablarle de ese modo. Mándalo a la cárcel.
10: Sí, castígalo.
9: Mejor continuamos con la charla en otra parte.
11: Hazlo pagar caro, amiga.
9: Pero qué descaro, intervenir en una charla personal. Oh, qué vergonzoso. ¿Se puede saber qué estabas haciendo, Rick?
6: Iba a ver la película.
9: ¿Y después qué? ¿Salías a la mitad de la historia?
6: Comandante, nos atacan.
12: Atención, iniciamos transformación modular. Diríjanse al albergue más cercano de inmediato.
6: Será mejor irnos.
9: ¿Pero por qué la transformación?
6: Comandante, ¿no sabe dónde hay un albergue cerca de aquí?
9: ¿Qué? ¿Qué sucede contigo? No podemos ir a un albergue. Tenemos que ir a la base de lo más...
6: No tenga miedo.
13: Ven, sígueme. El albergue está por aquí. ¡Corre! ¡Ya casi llegamos!
6: ¡Cuidado! ¡Detengo! Voy a subirte.
13: Sí, por favor.
6: Solo deja que me estabilice.
13: ¡No puede ser! ¡Rick! ¡No, no eres Kyle!
6: ¡Ya te tengo! Minmay, ¿estás bien? Debes haberte asustado mucho, pero no te preocupes. Ya todo pasó, estarás bien. No nos dieron suficiente tiempo para cubrirnos.
11: ¡Qué ocurrencia! Justo a la mitad de la película.
0: Tengo que encontrarlo.
11: No está mal.
6: Ven, llegaremos más rápido por aquí.
14: En su nave, Britai se preocupa por la fuerza que vio desarrollar a los micronianos. Más poderosa que la Robotech.
15: Tenemos problemas. Podríamos perder.
6: Este corredor parece adecuado.
9: No me digas.
6: Debemos estar cerca, tiene que estar a la derecha. Tú sígueme, te sacaré de aquí. No tengas miedo.
9: Oh, no.
6: Estamos atrapados.
9: Oh, espero que no olvides que dijiste que sería un atajo perfecto.
6: ¿Cómo lo ibas a ver? No había alternativa. De no haber entrado, nos hubieran aplastado. Y nada hubiera pasado si hubiéramos ido al albergue como te lo dije.
9: Teniente, ese no es modo de dirigirse a un oficial superior.
6: Ahora me vas a salir con lo del rango mientras estamos atrapados por tu culpa.
9: Bueno, supongo que no. El ataque ya debe haber comenzado. No se ve casi nada desde aquí. ¿Cómo estará resolviendo las cosas, Sammy?
14: Y todos en el puente piensan lo mismo.

0: Oceana debe llevar sus naves al nivel intermedio C4, no al bloque B de la plataforma de vuelo superior.
1: Fuente, no entendemos sus instrucciones.
0: ¿En serio? Oh, por favor, comandante Hayes, regrese pronto, ¿quiere? No es necesario que permanezcas ahí sentado sin dirigirme la palabra. Rick, es infantil el no hablar con las personas. ¿Entiendes lo que te digo? Es lo menos que podrías hacer. Sé lo suficientemente civilizado para hablarme. Me siento insegura cuando no hablan conmigo.
2: Vaya, esa sí es una agradable sorpresa. Jamás pensé que tú pudieras expresar la palabra insegura.
0: ¿Qué quieres decir con eso?
2: Eres demasiado suficiente para sentirte así.
0: Es lo que todos piensan, pero a veces tengo mucho miedo.
2: Por otra parte, quizá podamos hablar de otras cosas. Por ejemplo, ¿qué te parece?
0: Adelante, por favor.
2: Bueno, Lisa, no entiendo por qué el capitán hizo la transformación antes de que la batalla empezara.
0: El oficial del puente ordena la transformación y en mi ausencia Sammy está al frente.
2: ¿Sammy está al frente? Eso lo explica todo.
0: No sé qué estarás pensando, pero está entrenada para ese trabajo.
2: Me pregunto cómo la estará pasando Max sin mí.
0: Me imagino que todo lo hará muy bien, ¿no es todo un genio?
2: Sí, tiene un talento increíble, es mejor que yo.
0: Lo hemos observado, su juicio en combate es casi perfecto y su técnica de vuelo sobresaliente.
2: Solo espero que nunca le hagan saber sobre esto.
0: ¿Pero por qué no?
2: Es que no estoy muy seguro acerca de la reacción que tenga. Lo peor de una batalla es cuando se piensa que se es mejor que el oponente.
0: Ese comentario no puede venir más que del líder de un escuadrón.
2: Es lógico.
3: Ese poder mágico me tiene preocupado, mi lord.
4: Explica por qué pelea tan bien.
5: ¡Auch!
6: Salud.
5: Creo que alguien se está acordando de mí.
2: Sé que esto te parecerá ridículo, pero... bueno... al estar aquí sentados los dos, recuerdo cuando éramos prisioneros del enemigo y escapamos con un Battleoid disfrazado de Centraedi. Max manejaba los controles y nos llevaba en los bolsillos.
0: Sí, fue toda una aventura. No estoy tan preocupada ahora como lo estaba entonces, porque después de todo no estábamos en nuestra propia nave, ¿no?
2: Tienes razón, a pesar de que nuestra nave fue construida por extraños, ahora es nuestra nave y nuestro hogar. Solo tenemos que esperar a que termine la emergencia.
0: Exacto, podremos salir de aquí en cuanto el ataque enemigo termine.
2: Pero aunque se retiren por ahora, regresarán muy pronto. No comprendo sus técnicas en lo absoluto. ¿Qué es lo que les detiene de destruirnos cuando poseen tanto poder? ¿Tienes idea del por qué?
0: Sí, creo que sí. Quizá ya hayas escuchado algo de lo que voy a decirte. Los enemigos están divididos en dos facciones diferentes. Una de ellas creen que provenimos de algo llamado protocultura y le temen, así que no desean ni tocarnos. Pero la otra parte está en desacuerdo con ellos.
2: Esa debe ser la parte que siempre está atacándonos.
0: Correcto. El resultado es una confusión dentro de su organización militar. Es por eso que siempre nos atacan y luego se retiran.
2: ¿Pero cuánto puede durar un conflicto interno como este?
0: Supongo que hasta que una de las partes tenga la fuerza suficiente de dominar a la otra, ese día nos destruirán o dejarán en paz.
7: Y por ahora son los agresores los que dominan.
0: Escuadrón Púrpura, la mayor parte del enemigo va en su dirección. Ataquen, Fuerza Rubí. Tienen que apoyar al Escuadrón Púrpura en el tercer cuadrante.
8: Se acostumbra a dar órdenes de combate.
9: Va mejor, pero a veces un poco confusa.
0: Chicas, guarden silencio. Trato de dar órdenes de combate.
9: Sí, sí, comprendo perfectamente.
2: ¿Quién sabe cuánto tendremos que permanecer aquí? La batalla puede durar mucho. ¿Crees que alguien puede oírme si grito? Lo voy a intentar.
10: ¡Hola!
0: No te canses, todos están adentro, nadie va a venir.
10: ¡No hay nadie aquí! ¡Auxilio! Oh. ¿Pueden oírme?
11: Seguro, yo le escucho. ¿Cuál es su orden?
10: ¡Ayúdanos a salir de aquí!
11: No tenemos esa marca, elige de nuevo. ¿Cuál prefiere?
10: ¡No eres más que una cabeza hueca!
0: No tiene sentido que le grites, solo es una máquina.
2: Sí, lo sé. ¿Cómo fue que decidiste venir a la ciudad e ir al cine?
0: ¿Por qué lo preguntas?
2: No sé, solo lo recordé por eso. ¿Hay algún problema? Si el tema es demasiado personal, no digas nada, olvídalo.
0: No me importa hablar al respecto. Fui a ver la película al igual que todos en la nave.
2: Me sorprende que te enfrentaras a la muchedumbre. ¿Lograste entrar al principio?
0: El gerente sabía mi nombre. Me senté en la parte trasera porque no llegué a tiempo para recoger mi boleto.
2: Vaya, es difícil imaginar a alguien como tú yendo al cine.
0: ¿Te sorprende descubrir que me gusta salir?
2: Siempre te imaginé como una chica sin sentimientos.
0: ¡Eres un bobo!
2: A veces soy suspicaz. ¿Estabas interesada en ver esa película a pesar de que era de Kung Fu? Ya sé, porque hay alguien en ella que te atrae, ¿verdad?
0: No, estás equivocado.
2: Ah, sí, ¿te tomaste la molestia de reservar un boleto y enfrentarte al gentío solo para ver una película estelarizada por Min Mei? No, tiene que interesarte a alguien como... debe ser Kyle, él es, ¿verdad? ¿No es cierto?
0: Oh, no, deja de presionarme,

0: ¿No se supone que tú estás enamorado de Min Mei? ¿No es verdad? ¿Eh?
1: Sí. Min Mei parece que fue hace 10 años. Saldremos de aquí muy pronto, créeme, y siempre cuidaré de ti.
2: ¿Podrías besarme?
1: Claro, si quieres.
0: Lo siento, Teniente Hunter, solo quería evitar que siguieras burlándote de mí. No era mi intención traerte malos recuerdos. Sé exactamente cómo te sientes.
3: ¿Quieres decir que saliste del teatro por la misma razón que yo? No pudiste soportar ver a la persona que amas besando a otra. Qué ironía. Ambos saliendo del edificio al mismo tiempo. ¿Pero cómo pudiste enamorarte de un cretino como ese?
0: Es muy parecido al hombre de quien estuve enamorada hace mucho tiempo. Tuvo que marcharse y murió antes de que pudiéramos casarnos. A veces durante el día o la noche su rostro parece como un fantasma y ya no puedo soportarlo.
3: Toma mi pañuelo.
0: Gracias. Ahora comprenderás por qué mi sorpresa cuando vi a Kyle se parece tanto al hombre que llevo en la memoria, que fue como si hubiera vuelto a nacer.
3: Entiendo. Supongo que el estar enamorado es lo único que da sentido a nuestras vidas.
0: Sí, tienes mucha razón.
4: Eso fue todo por hoy. Ya se están retirando.
2: Ay, me alegra que acabe.
5: Los derrotamos. Nuestros informes de combate son casi perfectos. Con un poco más de experiencia en combate lo harás muy bien.
6: Gracias, intento no cometer errores.
5: Lo has hecho muy bien.
3: Sabes, me siento tan impotente como un animal enjaulado.
0: Lo sé, la familia chimpancé mirando a la gente pasar.
3: Me alegra que estés conmigo.
0: Tampoco eres mala compañía.
3: ¿Sí?
0: Sí, después de hoy tengo el presentimiento de que llegarás a agradarme.
3: Qué curioso, pienso exactamente lo mismo de ti. Creo que es hora de regresar a la realidad.
0: Será mejor que regrese al puente. Ya acabó la transformación.
3: Seguro, pero sin prisa.
0: Me imagino que el público de la premier ya estará en sus casas.
3: Seguramente. Mira las calles, qué desastre. Está bien.
0: Permítame un momento, teniente. Los comandantes ganan más que los tenientes. Permítame invitar.
3: De acuerdo, pero solo por esta vez. Me gustaría llevarte a cenar la próxima semana. Toma. Ven acá. Será mejor que no mires.
0: ¿Qué está sucediendo?
3: Tal vez nada, pero puede ser que no te agrade.
0: ¿Qué?
3: Ya ves, te dije que no miraras. Son Kyle y Min Mei que se dirigen juntos a ese hotel. Bueno, bienvenidos a la realidad. Tendremos que acostumbrarnos a esto.
0: No me parece necesario preocuparnos por ellos. Kyle es su primo y debe quererlo mucho. No es extraño que entre primos se quieran mucho y se tengan mutuas atenciones.
3: Tal vez, pero esas son demasiadas, ¿no crees?
0: Ya casi llegamos.
3: Sí, será mejor que me vaya. Debo regresar a la base a reportarme por si algo se les ofrece.
0: Rick, ¿sí? ¿Tienes que marcharte tan pronto? No creo que tengas problemas si saben que estabas con otro oficial. A decir verdad, me gustaría que te quedaras.
3: A mí también me gusta esa idea.
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Esta es la historia del legendario Capitán Futuro. La misión es combatir el mal y hacer del universo un lugar seguro para vivir.

0: Nuestra historia comienza en Nueva York, en la sede del gobierno solar.
1: ¡Qué tarde! La nave procedente de Deneb ya debería haber llegado. ¿Qué diablos pasa con Sparling?
2: ¿Llamó usted, jefe?
1: No, seguramente alcé la voz sin darme cuenta. ¿No hay noticias de Sparling todavía?
2: No, señor.
1: Es extraño, es uno de nuestros mejores agentes. No te he dicho lo que pasa, ¿verdad? ¿Conoces el planeta 7 de la galaxia Cisne, Annie?
2: El planeta Megara lo habitan seres inteligentes, pero primitivos.
1: Así es, algo extraño debe estar sucediendo en este planeta. A petición del comisionado Quail, envié a Sparling en secreto, pero... ¿Qué fue eso? ¿Un grito?
2: Iré a ver...

0: Es Carly.
1: ¿El genio habló?
0: ¿Emperador del universo? ¿Enfermedad primitiva? ¿La causa el emperador del universo? Yo me haré cargo de él. Ustedes regresen a sus puestos.
2: ¿Qué cosa era eso?
3: Todo eso es muy extraño.
2: ¿Te fijaste que traía un traje espacial?
3: ¿Pero cómo es posible que un simio lleve puesto un traje espacial?
1: ¿Ese cavernícola era Starling?
0: Así es. La ropa, el color de sus ojos. ¿Cuánto debe haber sufrido? El mejor agente del gobierno solar. La maldición de la estrella Megara. Los humanos volverán uno por uno a tomar.

0: la forma primitiva de sus ancestros. ¿El retroceso debido a causas desconocidas? No. Emperador del universo. Eso fue lo que dijo. La causa es el emperador del universo. ¿Qué podemos hacer? Si el proceso de retroceso se extiende a través del sistema solar, esta Tierra y... ¡No! Todos los planetas serían destruidos. ¡Ah! ¡El Capitán Futuro!
1: Jefe Cazar, le recomiendo que respete al Buró Interplanetario de Policía y no llame al Capitán Futuro.
0: Pero este caso no puede ser resuelto por nadie más que el Capitán Futuro. Hay alguna causa científica oculta en esto.

0: pasará con el Capitán Futuro? Con la velocidad que tiene su nave, ya debería de haber llegado. Es muy extraño.
1: No te preocupes, el Capitán Futuro es veloz y puntual. Debe estar por llegar en cualquier momento.
2: Ya estoy aquí, jefe.
1: Capitán Futuro. ¿Cómo es que llegó antes que la nave?
3: Con mi propulsor cósmico siempre llego antes que los demás. Lamento haber tenido que entrar por la ventana. Ahora, jefe Cazar, deme todos los detalles del incidente.
1: Enseguida.

0: ¡El Capitán Futuro! ¿Es usted de verdad? El profesor Simon Wright del cerebro. Grog el robot. Otto el hombre sintético. ¡Todos juntos! ¡Por fin logré verlos! Sabía que los vería algún día. Y ahora por fin los he visto de verdad.
1: ¡Cuidado, muchacho!
0: ¡Esperen un momento! Yo soy Ken Scott y quiero unirme a los hombres del Capitán Futuro. Ya sé que el entrenamiento es duro, pero denme una oportunidad. ¡Vean esto! ¿Qué les pareció? No está mal, ¿verdad? ¡Oiga! ¿Qué está haciendo? ¡Déjeme! ¡Suélteme!
2: Vámonos, falta mucho para llegar a Denet.
0: Ni lo piensen, Ken Scott no se rinde así como así.
3: Cinco minutos para encendido de motores principales.
1: A la orden. Motor vertical, energía encendida. Motores de proa, números 1 al 4, balance normal. Motor principal, perfecto.
3: Mecanismo normal. Equipo de camuflaje del cometa en orden.
4: Correcto.
3: Botón magnético encendido.
5: ¿Algo anda mal?
3: No, no es nada.
4: Conteo para despegar. Encendido en 10 segundos. 10, 9, 8, 7, 6.

0: 5, 4, 3, 2, 1, 0.
1: Encendido. Nave Cometa normal. Balance de energía perfecto. Adelante, Cometa. Motores del 1 al 4 conectados para encendido. Enciendan.
0: Encendidos.

0: Altitud 10.000. Ángulo de ascenso 40 grados. Operación de control completa. Cambio de motor a motor principal. Aceleración de motor cohete a potencia total.
1: Chequeo de nave, todo normal.
2: Velocidad universal 1 a velocidad universal 2.
1: Velocidad universal 2 en 30 segundos.
0: Entrando al espacio exterior.

0: 10 segundos para alcanzar velocidad luz. Disposición del motor Y3, cambio a poder de espacio exterior, dejando área de fuerza gravitacional. Destino confirmado, dirección 6.000 millas cósmicas, piloto automático.
1: Encendido. ¿A dónde va?
0: Sal de ahí.
2: ¿Crees que hay alguien ahí?
0: Es Ken Scott, sal de ahí.
1: ¿Cómo lo sabe?
0: Fue fácil detectarlo por el medidor de peso. Pesamos 30 kilos más de cuando llegamos a la Tierra. Obedece, sal de ahí. Ven. Otto, trae la medicina. Se desmayó con la presión del despegue.

0: siento, capitán.
1: No te preocupes, de todas formas ya no podemos hacer nada.
0: ¿Me va usted a regresar a la Tierra?
1: No, de ninguna manera. Me gusta tu entusiasmo. Irás con nosotros a Megara.
0: Gracias, es usted un hombre muy comprensivo, capitán.
1: No te entusiasmes demasiado. En cuanto lleguemos, haré que alguien vaya a recogerte. Si no tienes padre, llamaré a tu mamá.
0: Mi madre tampoco vive.
1: ¿Qué?
0: Los dos murieron hace tiempo en un accidente espacial.

0: El capitán futuro recordó el accidente. Él y el hombre del futuro encontraron al niño, el único sobreviviente del desastre.
1: Sus cuerpos deben estar flotando por el espacio. Vamos, no se pongan tristes. Por eso decidí pertenecer a los hombres del Capitán Futuro.
2: Todavía no cantes victoria.
3: Entramos al hiperespacio.
0: Para que el hombre pudiera progresar hasta llegar al centro de la Vía Láctea, se requirieron grandes descubrimientos. Uno de ellos fue la potencia hiperespacial, para volar a una velocidad mayor que la de la luz.
4: ¿Tienes puesto el cinturón de seguridad, Ken?
5: Ajá. Uh-huh.

0: pared.
1: A mí no me molesta.
2: Tú no te metas, cabeza de hule. Ahora te demostraré el vuelo cúbico. Enemigo a la vista, ¿ok?
0: No hay duda, nos están disparando. ¡Oh!
3: Ken, regresa a tu lugar.
1: Sí, señor.
4: Tienes muy buena puntería. ¿Qué sugieres que hagamos?
3: Dispararles, desde luego. Es una nave imponente.
2: ¿Será el emperador universo?
3: Lo que tenemos que hacer ahora, en este momento, es proceder a la operación camuflaje del cometa.
2: Acelerador de alta velocidad.

0: listos para disparar rayo de plutonio.
1: Entendido. Energía menos 0.1, beta más neutro 1.
0: Mira telescópica lista.
2: Mira telescópica lista. Encendida.
0: Blanco enemigo abajo a 60 grados. Disparen en 3 segundos.
2: Fuego.

0: Simon, dame un informe de la batalla.
1: Daños ligeros en la parte posterior.
0: Es el planeta Nune.
2: ¡Qué raro!
0: La historia dice que hace mucho tiempo se separó de Megara.

0: Grog, hay que darles alcance y capturarlos. Es posible que el emperador y sus subordinados estén a bordo.
1: Entendido.
2: Es muy extraño. Es un satélite pequeño y sin embargo tiene masa y una capa atmosférica.
3: Otro invento que benefició al hombre en la conquista del espacio fue el controlador gravitacional. Gracias a este, no importa la gravedad que pueda existir en cualquier planeta, el hombre está capacitado para moverse en cualquiera de ellos, como en la Tierra.
4: Muy bien, vamos a investigar.
1: Sí, capitán.
4: Ahora es tu turno, Grog.
1: Enterado.

0: fuerza.
1: ¿Quién? ¿Tú esperas aquí?
0: Sí.
2: ¡Al suelo!

0: gran futuro? ¡Entréguese! Soy Orly. El emperador del universo me ordenó capturarlo. Si quiere salvar a este muchacho, arrojen sus armas y salgan de ahí.
1: Capitán, no lo haga. Yo no importo. ¡Captúrelo!
0: Eres muy valiente, ¿verdad? Deberías cuidarlo mejor.
2: Vamos a entregarnos. ¿Podría decirme cómo es el emperador del universo?
0: ¿Quién sabe? Y yo...

0: ni nadie de los que viven en el planeta Megara le ha visto nunca la cara al emperador del universo. Siempre lleva una máscara.
1: ¿Y cómo voy a reconocerlo?
0: Esta noche vendrá a mi casa en Ciudad Jungla. Yo lo llevaré allí, pero usted ya estará muerto, capitán. ¡No!

0: eso cambia el color ahora la ropa.
1: ¿Qué te parece, Kent? Es sorprendente, ¿verdad?

0: Cuando el emperador del universo llegue, cierra la puerta.
1: Así lo haré.
0: Que no llegará ese emperador.
2: ¿Emperador Universo? ¿Pero cómo? ¿Por dónde entró?
3: Tal parece que cumpliste tu promesa, Orly.
2: Sí, emperador, pero dos de mis mejores hombres murieron en combate.
3: Para enfrentarse al Capitán Futuro hay que estar dispuesto a sacrificar algo, pero hiciste un buen trabajo.
0: Lamento decirle esto, pero aún estoy vivo, emperador.
1: ¿Pero qué es esto?
0: Parece una sombra.
3: ¿Con qué esas tenemos, Fuiste muy hábil para engañarme. De cualquier modo, nos veremos muy pronto, Capitán Futuro.
1: El emperador es un fantasma.
0: No digas tonterías.
2: ¡Emperador Universo!
4: ¿Sí, emperador?
5: ¿Quién? ¿Dónde?
2: ¿Cómo logró entrar?
4: ¡Allá está!
5: Usted es el emperador Universo.
2: ¡Desde prisa, sálvenos, emperador!
6: ¿Qué es eso?

0: llamado un Temegara. ¿Qué estarán haciendo por aquí, futuro?
1: ¡Emperador del universo!
2: ¡No, emperador, a mí no!
3: Fallaste como siempre, no mereces vivir.
2: ¡No, anda!
1: Eso es una cobardía, emperador del universo.
3: Así que no te das por vencido, ¿eh, futuro? Pero el castigo ya fue dado.
1: No tienes derecho a manchar mi nave con la sangre de un asesino.

0: ¿La gente de Megara estará cooperando con el emperador?
1: ¿Qué es esto, Futuro?
2: Aunque estemos aquí, nuestras manos están atadas.
0: No, Grog, la batalla apenas comienza. Ese malvado emperador será totalmente destruido por mis manos.
3: ¿Cómo luchará el Capitán Futuro contra un emperador del universo que tiene un cuerpo de fantasma en vez de un cuerpo sólido?
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0: 2 onzas de explosivo plástico. Podrías meterlo en el bolsillo de cualquiera y no se daría cuenta.
1: Cuando estás en la cárcel y piensas en alguien durante 7 años, no es un cualquiera, es Kojak.
0: Hasta dormido lo mencionabas. Rechinabas los dientes.
1: Ese podómetro, ¿crees que resuelva mi problema?
0: Claro, no solo mide qué tan lejos caminas. Lo pones en una rueda y marca el kilometraje. ¿Vas a instalarlo en el auto dentro del garage?
1: No, hay un lugar mejor. Estallará a las 10 millas exactamente.
0: Tengo calculado el radio del neumático y el contacto está soldado al 10.
1: Cuando este llegue al 10, finito.
0: Como un despertador, pero un reloj no te serviría.
1: Pues no, es un servicio religioso y no sé cuánto tarde. ¿Quieres, eh?
0: ¿Qué pasa ahí, Betson? No creo que seas capaz de robarle a un compañero de celda, ¿verdad?
1: El acero te hace sudar, ¿no es cierto, Jack? Supón que la policía te pescara.
2: No quiero estar relacionado con esto.
1: Yo quiero estar presente para que él sepa quién se lo hizo. Y no hará nada, porque se quedará atado de mal.

0: vamos, Henshin.
1: ¡Yo no te delataría! ¿Estás loco?
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3: Teniente Koyak.
4: ¿Teo? Habla Sofía. Sí, la madre nerviosa.
3: Sí, Sofía, ¿qué hay?
4: ¿Qué hay? Un ensayo dentro de una hora. ¿Vendrás?
5: ¿Esta tarde? Oye, si van a fingir que se casan,
3: ¿que se imagine que estoy ahí?
4: Alejandra te adora y tiene miedo de que no vengas a su boda. Pero si te presenta un caso importante y no pudieras asistir.
3: De acuerdo, hermana. Estaré en el ensayo a la una, pero no pienso asistir el día que se realice. Tranquila.
6: Usted ya se olvidó de mí.
3: Oh, ¿tú crees? Ibbotson. Peter Ibbotson, extorsionista. ¿Al fin saliste?
6: Que no me ve.
3: Pórtate bien. Si vuelves a las andadas, tendrás problemas.
7: Si alguien me busca, estaré en la iglesia de San Basilio, en el Bronx. ¿No está bien? ¿Vienes por algo especial?
6: Pensé mucho en usted en el penal, teniente. ¿En serio? ¿Cómo se siente usted?
3: Bien.
6: Oh, qué gusto. ¿Y la familia? ¿Cómo está la familia? También está bien.
7: Llévense a este asqueroso.
8: Y Kevin Dobson.

0: momento colocaré la corona sobre su cabeza. El padrino la cambiará tres veces y yo os diré: Señor Dios nuestro, cúbrelos de gloria y honor, cúbrelos de gloria y felicidad.
1: No es tan tarde, Sofía.
0: Señor Dios nuestro, cúbrelos de gloria y honor, cúbrelos de gloria y honor, cúbrelos de gloria y honor.

0: auto será de uno. Ay, quiero que recuerdes dos cosas, hijo. El número uno, te casarás con mi sobrina consentida.
1: Lo sé.
0: Y número dos, el tío consentido de mi sobrina es policía.
1: Tampoco lo olvidaré, señor.
0: Señor, señor, en una semana tendrás que decirme, tío.
1: Sí.
0: Ensáyalo para que te vayas acostumbrando.
2: ¿Qué te pasa? Hicimos el trato hace una semana en mi restaurante. ¿Qué sucede?
1: Quiero que lo veas de cerca. Es completamente nueva, especial para la pareja de novios. ¿Conoces a Jim?
2: Hola, Jim.
1: No fuma cuando está conduciendo, tiene una aspiradora de mano y todo el tiempo está limpiándolo y puliéndolo. Todas las mañanas lo lleva al lavado de autos. ¿Qué te parece?
2: Lo sé, amor. Y por eso hicimos el trato. El segundo auto. Que no sea tan caro, ¿ah?
1: Sí, autos grandes para todos los demás. Los acomodaremos como sea.
2: Morte, eres de oro. Te veré después.
1: Está bien.
3: Tío, ¿estás disgustado porque ahora será otro el que me llevará a pasear?

0: familia tiene usted, teniente?
1: ¿Vives por aquí?
0: No.
1: Entonces, ¿qué estás haciendo?
0: Pues... han pasado 7 años.
1: La ciudad es distinta.
0: Sí, me puse a recorrer las calles, estoy...

0: que le molesta mucho mi presencia aquí, teniente.
1: No, en tanto no me acuses de brutalidad policíaca.
2: Tío.
1: ¿Qué quieres, cariño?
2: ¿Vas a venir al restaurante de papá?
1: Constantín, viejo ladrón, todavía le pones luces enlatadas al caridópita, ¿eh?
3: No, eso es un insulto. Te haré detener. Más que eso, te obligaré a pagar tu cena.
1: Yo te arrestaré por avaro. Sandra, estaré contigo en un momento.
2: ¿Quién es ese hombre? Me parece que lo he visto en alguna otra parte.
1: No, cariño. No es nadie. Absolutamente nadie.
4: Es para el teniente. Una persona vino a entregarlo y dijo que era muy importante.
1: Gracias. ¿Gustas?
0: No, gracias.
1: Policía y familia asesinados por pistolero loco.
0: Patrick Francis Sullivan, teniente de detectives, su esposa Maureen y sus tres hijos fueron víctimas de un asesino loco que... Abril 12, 1931. No lo entiendo.
1: Tal vez yo sí.

0: Colombia, un policía montado en un caballo blanco se va a presentar, te verá y te dirá, dulce misterio de la vida, y te sacará de este ambiente, tranquilízate. Oye, es mi hermanita, he venido a convencerla de que regrese al convento, ¿comprendes? Toma. Todos estamos orgullosos del ejército.
1: ¿Ahora qué hice, Koyak?
0: Tienes demasiados vicios.
2: ¿Qué he hecho, Koyak?
0: Además de esquilmar a los turistas, de violar la ley y envenenarte el hígado, si es que todavía te queda.
1: Tampoco tú te ves muy saludable.
0: ¿Qué hay con el tipo ese, Ibbetson?
1: ¿Qué es un Ibbetson?
0: ¿Un Ibbetson? Pues un Ibbetson es un matón y yo estoy en contra de los matones. Te pescaron con él hace como 10 años. Tú eras su cómplice cuando se dedicaba a estafar a la gente.
1: Pero en esa época tenía 18 años y todavía no sabía lo que hacía.
0: No me hables en ese tono o te quitaré mi paleta.
1: Está en Dannemora, según dice.
0: No, salió hace 3 semanas. Cumplió una condena de 7 años. Rechazó la libertad condicional.
1: ¿Por qué?
0: Por no tener que reportarse con el oficial encargado. No lo podemos detener por ciertas pequeñas violaciones. Y precisamente por eso lo busco.
1: ¿Y yo qué?
0: Siempre le enviaba regalos de Navidad. Excepto la pasada, porque sabías que iba a salir.
1: Yo solo le llevaba chocolates. Él tenía gustos muy especiales. No tenía amigos, salvo su familia, y lo dejaron. Sucede que lo abandonaron cuando fue al penal. Y yo no quería que me tuviera mala voluntad.
0: Más vale que esperes lo mismo de mí, nenita.
1: Me habló por teléfono hace un par de semanas. Dijo que no tenía empleo. Y que durante el tiempo que había estado en la cárcel había hecho planes. Y que no quería hacer nada que los echara a perder. Le juro que no sé dónde está ni me interesa. Yo no le ayudé, teniente.
0: Eso sí lo entiendo. Si sabes dónde se encuentra, avísame.
1: Sí, Koyak.
0: Te adoro, Gloria. Stavros, averigua lo que puedas de cualquier compañero de celda que Ibbetson haya tenido en Dannemora. Si hizo planes, tal vez habló de más.
3: Está bien, teniente.
0: Eres un sol. ¿Trajeron eso del comedor?
4: No, él se lo mandó.
0: ¿Quién?
4: Su amigo de ahí enfrente. Saperstein lo vigila.
0: Que Saperstein no lo pierda de vista.
4: ¿Por qué lo quiere vigilar?
0: Quiero saber a dónde va, qué hace y con quién habla cuando no me está molestando. Laboratorio Habla Koyak de Manhattan Sur. Le voy a mandar algunas cosas para que las analice.
5: ¿Qué cosas?
0: Ah, pues queso y jamón, pan negro, tomate, pepinillo, lechuga, queso y patatas. Fritas, sí.
4: ¿Qué tan grave es esto?
0: ¿Ves a ese gusano ahí? ¿Sabes por qué lo detuve? Tenía el negocio de extorsión más sucio de la ciudad. Un niño jugaba en la calle. Un auto lo atropellaba. Tal vez moría, tal vez no. Ibbetson lo leí en el periódico. Indagaba si había más hijos en la familia. Luego escribía: siento haber arrollado a Johnny. Por $500 no arrollaré a Jimmy.
4: Qué asqueroso.
0: Pero lo peor. Y solamente trabajaba en zonas como Harlem, barrios de esos donde nadie iría a la policía. No, tenían miedo. Creía que no los ayudaríamos. Así que pagaban y seguían pagando. Con eso compraba él sus trajes caros. Lo arresté por 3 cargos y le dieron lo máximo. Está Bruce. No te comas esto. Que te remolcen la línea.
6: Sí, señor.

0: Diga, senhor.
1: La cuenta

0: 4.75. ¿Le gustó la cena, señor?
1: Necesita servir chocolate como postre.
0: Pero no se llenó con la cena.
1: ¿Conoce algún policía?
0: Sí, ¿por qué? ¿Le hace falta alguno?
1: ¿Cómo se siente?
0: ¿Qué?
1: ¿Se siente bien?
0: Sí, muchas gracias. Oiga, ¿qué le pasa? No lo comprendo. ¿Que si conozco policía? ¿Que si estoy bien?
1: Llame a su amigo el policía. ¿Entiende? Dígale que alguien vino a preguntar a su restaurante si usted se sentía bien.

0: Ese tipo que acaba de salir debe estar loco.
1: Vino hace poco, papá. ¿Te acuerdas? Hace unos días, la noche que el padre Alexei estuvo aquí cenando y todos hablamos de la boda.
0: Sí, entonces le hablaré a Teo. A ver qué dice. Tú, Alejandra, ve a atender a los clientes, ¿sí?
2: Ah, sí, ¿eh?
0: ¿Cómo? No quisiera molestarte, pero tengo que hacerlo. Sé que estás ocupado, pero no quiero que Alejandra esté nerviosa antes de su boda.
2: No me molestas, para eso es la policía. Es un tipo loco, no te preocupes. Eugenio sí la llevará a casa.
0: Sí, claro.
2: De acuerdo. Gómez, ¿Shatterstein todavía sigue vigilando al tipo ese?
3: Sí, ¿por qué? ¿Quiere que lo deje?
2: Estuvo en el restaurante de mi cuñado.
3: ¿Haciendo qué?
2: Ah, fastidiando. Lo estaba presionando. No quisiera asustar a Sofía. Sofía, habla Teo. ¿Qué tal?
4: En 48 horas mi única hija se va a casar y estoy hecha prisas.
5: Hazme un favor, Sofía.
2: Quiero que estés alerta por si ves a un tipo de mediana complexión, como 30 años, y su mirada es muy penetrante. Ah, y gusta de comer chocolates.
4: Ah, Teo, tengo muchas cosas en que pensar.
6: ¿No podrías mandarme alguna de sus fotos de fichado?
4: Se dice así, supongo.
2: Sí, fichados. Escucha, no es para preocuparse, pero con tantos regalos de bodas, no quiero que entren extraños a casa, es todo.
4: Te entiendo, Teo.
2: Adiós, Sofía.
7: Iverson tenía 3 compañeros de celda. Evans murió hace 1 año. Wilson no hablaba con él, le caía mal. Y Henshaw salió hace 6 meses.
2: Wilson robó de autos. Todos roban autos. Henshaw incendiario. Evans sospecha de homicidio. Lo detuvieron armado con un rifle. Oye, Stavros, a ver qué averiguas de rifles robados. Habla a las tiendas especializadas desde que salió Evans.
7: Está bien.
3: ¿Qué está pensando, teniente?
2: Ese podría ser su plan. Lo hace gozar ponerme nervioso primero. ¿Tienes idea de cuántos tipos quieren acabar conmigo?
3: 100 o 200.
2: 100 o 200, ¿eh? Si los reuniera a todos solo para vigilarlos, ocuparían un estado y faltaría espacio. Pero este es diferente. Se controla y piensa. Piensa y espera. Yo sé lo que está esperando. Pero no lo puedo arrestar. Estoy en sus manos. Soy un policía atado.
3: Pasaré la voz, teniente. Tenemos métodos para ayudarlo.
2: Tranquilo. Nadie más se le va a acercar, ¿está claro?
3: Está claro.

0: Susan, si quieres jugar al espía en mi barrio alto, pero ten cuidado, porque no me gusta que te acerques a mi familia.
1: Yo puedo hacer todo lo que me venga en gana.
0: Oficial asesinado por pistolero loco. ¿Por qué me enviaste esto?
1: Porque perdí a toda mi familia. Mi esposa. Y dos hijos. Ahora no sé cuál sea su paradero.
0: Tal vez esté mejor sin ti. Y puedan hacer una nueva vida.
1: No comprende. No quiere comprender la tragedia. A no ser que a usted también le llegara a pasar.
0: Estás amenazándome. No te servirá de nada, gusano. Date vuelta.
1: ¿Por qué?

0: pierde su tiempo, no estoy armado.
1: Eres muy hábil, no hay duda. Escucha esto, y con mucha atención. Te advierto que si te veo cerca de mi familia te vas a arrepentir para siempre.
0: Explíqueme qué quiere decir con eso de que me voy a arrepentir, teniente. ¿Eh? ¿Piensa matarme? Quiere decir que si camino por las calles, cosa a la que tengo derecho, ¿usted me lo va a prohibir? ¿Y físicamente me hará algún daño?
1: ¿Qué te pasa? ¿Te gusta el teatro? ¡Mírame! Si te veo cerca de mí o de mi familia, te voy a dar

0: De acuerdo, de acuerdo. Sorokin es el abogado más sucio de la ciudad. Defiende a los criminales conocidos. Pero Ibbetson le está pagando y tú caíste precisamente en la trampa.
1: Me amenazó.
0: Ningún testigo oyó la amenaza, pero sí oyeron la tuya. Y ya verás como muy pronto nos van a enviar un pliego escrito en latín. Una orden que nos prohibirá a ti y a todos nosotros que lo sigamos molestando, de modo que ya no podrás seguir vigilándolo.
1: ¿Por qué no me dan una orden contra él?
0: ¿Para qué? Te pregunta cómo te sientes. Te envía un recorte que a mí tampoco me gustó. Te envía sándwiches y come en un restaurante público. Vamos, Teo. Antes podíamos arrestarlo por tirar envolturas de dulces en la calle. Ahora dirán que hasta con eso lo molestamos.
1: De acuerdo, estoy en un lío. Pero no me arrepiento de nada. ¿Sabes algo? Tal vez está planeando un golpe y está entreteniéndome mientras afina los detalles. Pero voy a decirte una cosa, Frank. Un día lo voy a arrestar. No quiero que se burle de nosotros, jamás.
0: Pero Koyak, si eso es lo que está haciendo.
1: Tengo un plan. ¡Que se cuide!

0: ¿Conoce a alguien en esta dirección?
1: Es la casa de mi hermana, ¿por qué?
0: Alperstein dice que alguien la vigila desde hace horas.
1: Entiendo. Que Alperstein vigile a Ibbetson a toda hora. Si le hace falta ayuda, mándasela.

0: El siervo de Dios, Eugenio, será unido a la sierva de Dios, Alejandra, en el nombre del Padre, del Hijo y del Espíritu Santo. Es parte de la ceremonia de bodas y está rota. ¿A quién llamas, mamá?
1: No estoy tranquila.
2: Ya, está bien. Es suficiente con lo que me has enseñado. Gracias.

0: Con eso se puede matar a cualquiera en 2 segundos. Quiero preguntarle algo. ¿Podemos detener a un sospechoso que oculte un arma bajo el saco?
1: Vamos, Crocker, no me molestes con eso. Llama al fiscal. Disculpa. Koyak. Hola, Sofía.
2: Llegó algo extraño. Alejandra lo encontró en la entrada.
1: Descríbemelo. ¿Qué es? ¿Con su nombre? Escucha, Sofía, están vigilándote a ti y a Alejandra. Te hablaré después, ¿eh? Adiós. ¿Qué haces aquí? Ya me tiene harto el tal Ibbetson.

0: un momento. Ya voy. Si no traen orden de cateo, los voy a demandar.
1: No estés tan seguro, Ibetsuna.
0: No tengo nada. Aunque tuviera arma, no la tendría aquí. No soy tan estúpido.
1: Parece que no está armado.
2: No le creas.
1: Algo huele muy mal. ¿Qué tal si te dijéramos que hay una queja? Una señora dijo que quisiste estafarla.
0: Es mentira.
2: ¿Sí? ¿Quieres decírselo a la señora Corinne Wilson, calle 217-478?
3: ¿Quién es?
1: La señora que dijo que la llamaste y que le dijiste que si no te pagaba $500 echarías a su otro hijo por la ventana.
0: Nunca llamé a nadie de ese nombre.
1: Más vale que no disimules. Su hijo cayó por la ventana de un octavo piso. Apareció en los periódicos.
2: Le echaremos un vistazo.
0: ¿Qué buscan?
1: Evidencias, muchachito. Es parte de nuestro trabajo. ¿No lo sabías?
2: Hey, Crooker. ¿Quieres ver esto? ¿Con que eres inocente,
1: James Wilson, 3 años, hijo mayor de la señora Corinne Wilson. Cayó al pavimento desde un edificio de departamentos ayer en la tarde.
2: Míralo.
0: Ustedes lo pusieron ahí.
1: ¿Quieres decírselo al teniente Kojak? ¿Quieres acompañarnos a la jefatura? ¿O quieres desaparecer? Pero para siempre. Será mejor que te largues para siempre porque te juro que vamos a colgarte. Deja de fastidiar al teniente Kojak. Y no creas que te amenazo en vano porque es verdad. Si lo sigues molestando irás a la cárcel tan rápido que no llamarás ni a tu abogado. Más vale que lo pienses antes de que sea demasiado tarde. ¡Piénsalo bien!
2: Pórtate bien.
1: Solo queríamos ayudarlo, teniente.
4: Con una trampa. Con una trampa querían ayudarme.
2: No queríamos ponerle trampa. Solo queríamos que se largara de la ciudad. Tal vez lo haga.
3: Aunque tal vez, ¿eh? ¿Sabes cuánto tardó en llegar esta orden en la mañana? Posiblemente el abogado lo tenía y solo esperaba entregarlo.
4: Ahora el tipo ese estará en la calle haciendo lo que quiere y nosotros tendremos que defendernos ante la junta con el comisario. Fueron torpes. ¡Torpes, lo entienden! ¡Torpes!
2: ¿Torpe quién?
4: ¿Qué noticias hay?
2: Llegué a las 8, revisé unos informes y averigüé que robaron 2 rifles de alta potencia ayer.
3: ¿Dónde?
2: En Staten Island. Pero no pudo ser él, Saperstein lo vigilaba.
4: ¿Y qué sacaste en claro?
2: Allá voy. Encontré esto, teniente. Un tipo en el Bronx fue asesinado hace 8 días. Un incendiario.
3: Ello. Compañero Davidson. Llama a la 16 e investiga todo lo que puedas del caso.
2: La policía del Bronx lo va a traer todo ahora.
3: Está Bruce. Muy bien, todavía ensayas con tu bazooka.
2: Sí.
3: Tenla lista para la boda.
5: Teniente, ¿a qué hora es la boda?
3: A las 11.
6: Es el número mágico. Me fascina. Un bonito número redondo.

0: está todo lo que encontró el forense en el escenario del crimen. Causa de la muerte, tráquea cercenada y múltiples agujeros en el pecho. Se supone que lo mataron con una navaja dentada. Aquí hay colillas de cigarrillos. Encontraron rastros de saliva que se supone coinciden con el tipo de sangre O positivo. Cartera de fósforos de un restaurante donde Henshaw comía siempre. Pero hay una cosa que nos confunde, teniente. Dulce. El laboratorio encontró rastros microscópicos de una barra de chocolate. Henshaw era diabético, así que no es lógico.
1: Barra de chocolate. Envía una foto de Ibbetson a la 16. Es posible que alguien lo haya visto por ese barrio la noche que mataron a Henshaw.
2: ¿Cree que haya una bomba en el edificio?
0: Henshaw era aficionado a jugar con explosivos. Tenía guardado un pedazo de explosivo plástico como de este tamaño. Suficiente para derrumbar todo un edificio.
1: Llama al departamento de bombas. Falta una hora para la boda. Revisen cada banca en San Basilio. Especialmente donde mi familia va a sentarse.
0: ¿Dónde hacemos la recepción?
1: En el restaurante Constantin. Tendremos más tiempo hoy. Ah, sí, las limusinas. Que las revisen todas y no las pierdan de vista.
2: Está bien, teniente.
3: ¿30 minutos, Teo? ¿Va a haber boda o no va a haber boda?
1: Puede haber boda a cualquier hora, pero tenemos que cuidar a los hijos.
0: No encontraron bombas en la iglesia.
1: ¿Revisaron el sótano, las bancas, el altar y todo?
0: Absolutamente todo. Llevaron un perro que olfatea explosivos.
1: Vete atrás, mandas a Bernstein al frente. Él conoce a Ibbetson. Que vigilen bien a los invitados, Kostak. Quédate con ellos y que se diviertan todos. No se preocupen.
3: Está bien.
1: Gómez, ¿qué hay con el restaurante?
4: Lo están revisando ahora.
1: Quiero que revisen a los músicos, a los meseros, a todo el mundo. Vean que no entre ese gusano asqueroso.
4: Bien.
1: ¿Quién revisa los autos?
4: Stavros y dos tipos del departamento de bombas.
1: Bien.
5: Los choferes tienen fianza, son primos de mi esposa.
6: Hemos revisado todo y no encontramos nada, ni en el motor, ni en los asientos, nada.
5: Muy bien. Tengo 4 candados en el garage. Absolutamente nadie entra ahí. Los autos son como mis hijos. No quiero ni pensar que algo malo ocurra.
6: Sí. Y dígame, ¿cuál de estos monstruos llevará a la novia?
5: El de Jimmy, el número uno, este.
6: Está bien.
5: Su especialidad son los novios.
6: Muy bien, iré contigo.
5: Jimmy, vete. Te encargo que laven el auto perfectamente.
6: Sí, está bien.

0: Teniente Gómez.
1: ¿Sí?
0: Ya se revisó todo, hasta los fieltros del piano.
1: Muy bien. Que revisen a todos los que lleguen a la entrada. Mensajeros, fotógrafos, absolutamente a todos. Sí, a todos.
2: Tal vez eso quiera Ibbetson. Usted no va a la boda y todos están nerviosos.
1: Es posible. De todos modos, de la iglesia y restaurante, yo iré detrás de las limusinas. Tú mantente adelante.
2: Está bien.
3: Teniente, soy Stavros. ¿Está escuchándome?
1: Adelante, Stavros.
3: Ahora estoy en el auto y le juro que está completamente limpio.
1: De acuerdo. Cuando llegues, quédate en él. No entres a la iglesia, no podrás besar a la novia.
3: Bien, ¿a dónde vamos ahora?
4: Para usted, el auto está limpio. Para Mort, esa manchita en el parabrisas es mugre. Tenemos que lavarlo antes de llegar a cualquier boda.

te subas al auto y tú, ponte al volante. Sácalo de la rampa. Con cuidado.

siervo de Dios Eugenio es unido a la sierva de Dios Alejandra en el nombre del Padre y del Hijo y del Espíritu Santo. Amén. La sierva de Dios Alejandra es unida al siervo de Dios Eugenio en el nombre del Padre y del Hijo y del Espíritu Santo. Amén.

0: padres?
1: No comprendo.
0: ¿Llevarías a tus padres en este auto?
1: Sí, por supuesto.
0: Bien, entonces adelante.
2: Ya está bien, Gonzalo, párate ahí.
1: Párate ahí.
3: Espere que mi abogado sepa esto.
2: Tu abogado. No te perderé de vista ni por un momento.
4: Me dará mucho gusto verlo sin su placa y su credencial.
2: Mataste a un tal Henshaw, un tipo que vendía explosivos.
4: Mi abogado me convertirá en un hombre muy rico después de este arresto.
2: ¿Sí? Cometiste un error, muchachito. Dejaste una de esas envolturas en el lugar equivocado.
4: Se venden por millones, no es una evidencia.
2: Lo hiciste tú. Tengo ese presentimiento.
4: Eso es justo lo que quiero, Kojak.
2: Toma. Dentada. Igual la acusaron para matar a Henshaw.
0: Encontré rastros, teniente. Pueden ser de sangre seca.
4: Es una navaja para pescar.
2: No hagas planes, gusano. Si la sangre resulta ser tipo O, despíete de este mundo.
4: Yo soy tipo O.
2: ¿Tipo O y diabético? Henshaw era diabético. A ver cómo sales de esta. Si tú también lo eres, será una raya en el agua.
4: Quiero ir a ver a mi abogado.
2: Irás a una funeraria si oigo una bomba estallar a 10 calles de aquí.
4: Mi abogado.
2: Súbelo al auto. ¿Con? Y no lo golpees, ¿entiendes?
5: Anda.
2: Métete. ¡Sube ya! Conduce tú. Encabeza la procesión. Está bruja, ve bien los ojos. Si alguien de la calle se acerca al auto, no te detengas, ¿entendiste?
0: Sí, teniente.

0: ¿Qué es eso?
1: ¿Qué?
0: Está tirando gasolina.
1: Descuide, es agua.
0: ¿Agua de dónde?
1: De donde lavaron el auto.
0: ¿Lo lavaron?
1: En el servicio de lavado camino a la iglesia.
0: Llama al departamento de bombas.
1: Atención central, aquí está Bros. Que venga un experto a la 36 oeste enseguida.
0: Adelante, pide, detén el auto.
1: Nos multarán.
0: ¿Qué vas a hacer? ¿Discutir quién paga los daños?

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0: teniente.
1: Habló la 16. Dicen que un tendero reconoció la foto. Nuestro amigo compró 4 chocolates la noche que mataron a Henshaw. Ya es nuestro.
2: Ay, angelito que eres. Escucha esto. Voy a decirte algo de parte de todos los policías que han vivido amenazados por tipos como tú. Tal vez algún día, cuando seas un anciano, estarás pensando en salir libre. No planees nunca una venganza. Quiero que pienses en mí, porque si por alguna remota posibilidad llegas a salir libre, vas a encontrar un anciano esperándote. Y seré precisamente yo.
0: ¡Esperen aquí! ¿Qué pasó? ¿Todo está bien?
2: Sí, todo está bien.
3: No pasó nada.
2: Tengo que ir al cuartel a consignar a este tipo. Los veré en la recepción.
0: Tú nos dijiste que no nos preocupáramos, Teo.
2: Ahora vuelvo. Yo voy después porque, según la tradición, debo ser el primero en bailar con la novia.
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3: Trabajando para usted.

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0: Giza, Egipto, 1928.
1: ¡Profesor! ¡Ya está lama! ¡Alekum! ¡Alekum Salem! ¡Caterina! ¡Profesor! ¡Alekum Salem!
2: ¡Salam!
1: ¡Vengan!
2: ¡Ah, ve con cuidado,
1: encontramos
2: querida!
1: ¡Encontramos algo hermoso!
2: ¿Ah, sí?
1: ¡Es increíble! ¡Una gran sorpresa!
2: ¿De veras? Vamos a verla entonces.
3: ¡Vengan!
1: ¡Vengan por acá! ¡Pronto lo verán! ¡Es allá!
2: ¡Espera!
1: ¡Es allá! ¡Allá!
4: Hola, Mudir.
5: Doctor Lang.
6: Hola. ¿Qué tenemos aquí?
5: Son lápidas.
6: ¡Es fantástico!
2: ¡Caterina, ven!
1: Y esperen a ver lo que hallamos de este lado.
5: Tenga cuidado.

0: asombroso.
1: ¡Santo cielo! ¿Qué es eso?
2: Quisiera saberlo.
3: سعيد أنا معي خفيفة
4: أين بنت ذهب
5: أوكي ارفع ارفع ارفع يلا يلا رجالة
6: على مهلك على مهلك على مهلك على مهلك على مهلك على مهلك
7: En la actualidad.
8: Hay símbolos por todas partes. Nombres, títulos de propiedad, listas de ofrendas. Todas las grandes obras arquitectónicas de la época están cubiertas con jeroglíficos en detalle. ¿Cuándo es que la comunidad académica va a aceptar que los faraones de la cuarta dinastía no construyeron la gran pirámide?
9: No creo.
8: Oigan. Dentro de la Gran Pirámide, la más increíble estructura jamás erigida, no hay escrituras de ninguna especie.
10: Y... Doctor Jackson, omite el hecho de que el coronel Baez halló inscripciones de canteros con el nombre de Khufu dentro de la pirámide.
8: Eso es un fraude.
10: Espero que pueda probarlo.
11: ¿Y quién cree que construyó las pirámides?
8: Ignoro quiénes las construyeron, pero puedo...
11: ¿Hombres de la Atlántida? ¿O quizás marcianos?

Lo más importante no es quiénes las construyeron, sino cuándo. Todos sabemos que las últimas evidencias arqueológicas fijan la fecha de construcción de la Esfinge en un periodo muy anterior. Pienso que debemos comenzar a reevaluar todo lo que hemos aceptado al respecto. Estoy en capacidad de demostrar un sistema de escritura totalmente desarrollado que data de las dos primeras dinastías y que pareciera tener base en un prototipo mucho más antiguo. ¿Es la hora del almuerzo? Todos se han ido.

0: Doctor Jackson.
1: ¿Qué?
0: ¿Sí? Alguien quiere hablar con usted.
1: ¿Fuerza aérea?
2: ¿Qué es?
1: ¿De qué se trata?
0: Suba al auto, por favor. Señor.
1: ¿Iremos a algún lado?
0: Estará bien, nos haremos cargo de esto.
3: Jackson, ¿son sus padres?
1: Adoptivos. ¿De qué se trata todo esto?
3: De trabajo.
1: ¿Qué clase de trabajo?
3: Traducciones. De antiguos jeroglíficos egipcios. ¿Le interesa?
1: Debo irme ahora.
3: ¿A dónde? Lo acaban de echar de su apartamento. No tiene dinero. Y todo lo que posee está en esas valijas. ¿Quiere probar que sus teorías son correctas? Es su oportunidad.
1: ¿Qué es esto?
3: Planes de viaje.
1: ¿De viaje?
0: Señor,

0: Señora O'Neill.
1: Adelante.
0: Señora O'Neill, ¿su esposo está?
1: Sí.
0: ¿Cree que podamos hablar con él?
1: Pueden intentar.

0: Disculpe, coronel O'Neill. Nos envía el general West.
1: Señor.
0: Vinimos a informarle que está de nuevo en servicio.
1: Está deshecho. ¿Qué le sucedió?
0: Su hijo murió. Se disparó accidentalmente. Cielos.

0: base militar de Creekmont, Colorado. ¿Resfriado?
1: Alergia. Sucede cuando viajo mucho.
0: Adelante.
1: Hola.
2: ¿Doctor Jackson?
1: Hola.
2: Gary Myers.

0: ¿Qué tal, Jackson? Bienvenido al...
1: Hola, hola. Esto es... ¿Dónde lo hallaron?
0: Altiplano de Giza en 1928.
1: Nunca vi nada igual a esto.
0: Claro que no. Nadie lo ha hecho.
2: Hay dos líneas de jeroglíficos. La interna contiene las figuras clásicas. Las externas son como las del centro. Es una escritura que nunca antes hemos visto.
1: No son jeroglíficos. Puede que sea una forma de hierática o de cuneiforme. La traducción de la línea interna está errada. Se ve que usaron botch. No sé por qué lo siguen reeditando.
2: Hey, disculpe, ¿Qué está haciendo? Utilizamos las técnicas conocidas.
1: ¿Una palabra curiosa que ve?
2: Sí.
1: Luego un adverbio, sellé, menef, que es sellado y sepultado. Aquí vamos.
2: Disculpe, pero... ¿qué
1: no
2: hace?
1: No es ataúd. Por todo el tiempo. ¿Quién diablos tradujo esto?
2: Yo lo hice.
1: Bien, aquí dice, a 1,000,000 de años en el firmamento está Ra, dios del sol sellado y sepultado por todo el tiempo. No es salida al cielo, sino... puerta estelar. Bien, ¿por qué a los militares les interesa una piedra egipcia de 5,000 años?
3: Mi informe dice 10,000 años.
4: Buenas tardes, coronel.
0: Disculpe, ¿lo conozco?
3: Coronel Jack O'Neill, de la oficina del general West. Estaré a cargo desde ahora.
1: 10,000 años es una cifra absurda. La cultura egipcia ni siquiera existía.
5: Lo sabemos. Pero las pruebas sónicas y de radiocarbono son irrefutables.
1: Pero es una lápida. ¿Había alguna tumba?
5: No. Pero hallamos algo mucho más interesante.
3: Disculpen, pero esa es ahora información clasificada. A partir de este momento no habrá información para el personal civil sin mi autorización.
2: Catherine, ¿qué sucede?
0: No estoy segura. Coronel O'Neill, creo que me debe una explicación. Me dijeron que yo tenía autonomía total.
3: Los planes cambiaron.
0: ¿Por qué está aquí? ¿Por qué lo incluyeron a usted en este proyecto?
3: Estoy aquí por si tiene éxito.
4: Dos semanas después.
6: Una investigación completa acerca de escrituras cuneiformes y jeroglíficos predinásticos sin resultado. He agotado todo el material de referencia y comparado los símbolos centrales con todas las escrituras de la época, anteriores y posteriores. Aún no hay ninguna semejanza. Creo que nunca me pagarán.

0: Jackson, quiero que conozca al general West.
1: Oh, hola, hola, general. Muy bien.
2: ¿Así que cree haber resuelto en 14 días lo que nadie ha podido en 2 años?
1: ¿Dos años?
2: Cuando quieran.
1: Tengo un material para ustedes. Pásenlo, por favor. Tendrán que compartirlo porque, lo siento, no tengo suficientes para todos. Bien, sigamos. Como ven, tenemos aquí la fotografía de la lápida. En la línea externa, las figuras que creían palabras sujetas a traducción son, en realidad, lo siento, son en realidad constelaciones estelares. Estas constelaciones están distribuidas para formar una especie de mapa con 7 puntos que trazan el curso a una posición. Y para hallar un destino en cualquier espacio tridimensional necesitamos 6 puntos. Para determinar un lugar con exactitud.
2: Dijo que necesitaba 7 puntos.
1: Bueno, hacen falta 6 para el destino final, pero para establecer el curso necesitamos un punto de origen.
3: Excepto que solo hay 6 símbolos en el cartucho.
1: Bien, el 7º en realidad no está dentro del cartucho. Está aquí representado por una pequeña pirámide con 2 curiosas formas humanas y una línea que sale hacia arriba. Bien, en fin.
0: Lo logró, eso es.
3: No, ese símbolo no está en el aparato.
1: ¿Cómo es eso? ¿Cuál aparato?
2: Muéstreselo.

0: eso qué es?
1: Su puerta estelar. Venga, Jackson.
2: Todo el personal técnico reportarse al centro de comando.
3: Encienda monitores.
4: Monitores encendidos.
3: Mitch, proyecta los detalles en el monitor central.
5: Está bien.

0: ¡Alto!
1: Espérenme. Tienen un... aquí. Lo siento.
2: ¡Oiga, no!
1: Dos figuras a cada lado, orando al pie de la pirámide con el sol totalmente perpendicular.
3: Es cierto. Estuvo allí todo el tiempo.
4: General West, Jackson ha identificado el séptimo símbolo.
5: Prosigue.
6: Programación del séptimo símbolo en la computadora. Primer chevron sostenido. Primer chevron a posición original.
2: Fuerza generada al 23%.
6: Segundo chevron sostenido. Segundo chevron a posición original.
2: Fuerza generada al 35%.
7: Atención, todo el personal de plataforma, proceda a evacuar la zona.
1: ¿Estaba bajo la lápida?
4: Sí. Mi padre lo halló en 1928. Está hecho de un mineral desconocido para nosotros.
6: Quinto chevron a posición original.
2: 79%.
6: Chevron 6 sostenido. Chevron 6 a posición original.
4: Esto es mucho más de lo que nunca creímos lograr.
6: Séptimo chevron a posición original.

0: Dios mío, no puede ser.
1: Bien, el robot.
2: Sí, señor.
1: Grabe toda la información de la puerta estelar.
3: Descomposición molecular.
4: Evacuar silo interno.
5: Evacúen silo interno.

0: Se está moviendo. Mira eso. El robot se detuvo en algún lugar de la galaxia Kalia. Tiene masa, podría ser una luna o un gran asteroide.
1: ¿Dónde está en el mapa?
2: El punto azul. Así es, Jackson. Está al otro lado de nuestro conocido universo.
0: Perdemos la señal.
3: Es la información que nos envía el robot. Congele y aumente. Claramente se ve otra puerta al otro lado. Ambas puertas han de haber servido como puente entre nuestros mundos.
4: Estas lecturas indican que las atmósferas son semejantes. Presión barométrica, temperatura y lo más importante, hay oxígeno.
5: Potencial de apoyo vital aceptable.
1: Esas figuras son diferentes. No coinciden con las de nuestra puerta.
3: Tendremos que renunciar. Este proyecto es inútil sin una misión de reconocimiento.
4: Una vez del otro lado, habrá que identificar las figuras de aquella puerta para poder fijar rumbo y regresar a casa.
3: Considerando esta información, no veo que se pueda hacer eso.
1: Yo podría hacerlo.
3: ¿Estás seguro?
1: Sin duda alguna.
6: Usted decide.
3: Muy bien, hágalo.

0: You understand this complicates things.
1: That's why I wanted you, Jack. We've opened a doorway to a world we know nothing about.
2: Jackson.
3: Hola.
2: Tengo algo para usted.
3: No, yo... No.
2: ¿Sí? Lo encontré junto a la puerta estelar siendo una niña. Me ha traído suerte. Algún día me la regresará.

0: Energía activada.
1: ¡Atención!
2: ¿Alguien tiene algo que decir ahora que están a tiempo?

0: Jackson.
1: Todo está bien. Terminó. Quédense con él.
2: Jackson, no deje de moverse. Estamos al borde.
3: Vaya reto.
1: Salgamos.

0: Avance. Libre, no hay contacto.
1: Comprobación atmosférica.
2: Emisión de oxígeno estable.
3: Igual a la condición anterior.
1: Daremos un vistazo. Kowalski, Ferretti.

0: Lo sabía.
1: 1-3-3-2.
2: Informe.
3: Estamos a punto de finalizar las pruebas preliminares, señor.
4: Después lleva a todos adentro.
3: Muy bien.
4: Deben estar en la puerta en una hora.
3: ¿Usted también vendrá, coronel? ¿Señor?
4: Jackson, comience a trabajar en la puerta.
5: ¿Qué le sucede?
3: No lo sé, Ferretti.
6: Voy a necesitar más tiempo. Debe haber más estructuras aquí, o algún otro rastro de civilización o algo así.
4: No en este viaje, hay que volver para informar.
6: No es tan fácil, esta es una réplica de la Gran Pirámide de Giza. No vamos a hallar ni inscripciones ni jeroglíficos descriptivos. De veras, necesitamos explorar mucho más.
4: Su trabajo aquí es realinear la puerta estelar, ¿puede hacerlo o no?
6: No puedo.
4: ¿No puede o no quiere?
6: Puedo descifrar los símbolos de la puerta, pero necesito la alineación. En la Tierra dejaron las coordenadas en una piedra y debe haber algo similar aquí. Solo tengo que hallarla.
3: ¿Hallarla? Pero ¿qué quieres decir? No dijiste nada acerca de eso.
6: Bueno, asumí que las lápidas estarían aquí.
4: ¿Asumiste?
3: ¡Eres un mentiroso, bastardo! ¡No dijiste nada acerca de hallar algo!
4: Kowalski, levanta un campamento y organiza las provisiones.
3: Señor.
4: Son sus órdenes.

0: No puedo creer esto.
1: No seas agorero, Feretti.
0: ¿Quieres que me calle?
1: Sí, por favor. Si no regresamos pronto, activarán la puerta del otro lado.
0: Ah, claro. No funciona de ese modo. Verás, si no la activamos aquí, seremos polvo, ¿de acuerdo? Se los digo, muchachos, no iremos a ninguna parte.
2: Buen campamento. Ah, tiendas individuales, qué bien.

0: ¿Qué es esto? ¿Frazada termal? Tengo de todo menos bloqueador solar.
1: Oye. Hola.
0: Hola.
1: ¿No deberías estar haciendo otra cosa? ¡Como largarte de aquí!
0: Para los pies, genial.
1: Bien.

0: ¿Dónde está Jackson? Está bien. Tranquilo. Shh. No te haré nada. ¡Oh! Calma. Buen chico. ¿Qué? ¿Qué quieres? ¿Un poco de esto? Aquí tienes. Toma. ¿Te gusta?
1: Bien. Yo no alimentaría esa cosa.
2: Tiene riendas. Está domesticado.

0: ¿Estás bien, Jackson?
1: Kowalski. Brown.
2: Aléjate de mí.

0: Muy bien, Jackson. Su turno.
1: ¿Yo?
0: Es lingüista. Intente hablarles.
1: Hola.
0: ¿Qué diablos les dijo?
1: Nada.

0: Oye. ¿Está bien? Todo está bien. ¿Lo ves?
1: ¡Ah! ¡Ah! ¡Sí me soy! ¡Sí me soy! ¡Jesús! ¡Jesús! ¡Yo para!
2: Elemento primario falso.

0: Heyo. Heyo. Ya Yahweh Mahatib. Yanak Hasu. Bayak Aknam.
1: No logro entender, aunque suena familiar, como Bereber. O tal vez sea Shado Amarik.
0: Ayemau.
2: Just wait.

0: Gracias.
1: ¿Y ahora bebió?
0: Tenga.

0: Maniwe.
1: ¿Qué está diciendo?
0: No tengo idea.
2: ¿Siplu?
0: Nos invita a ir con él.
1: ¿Cómo lo sabes?
0: Porque nos invita a ir con él. Buscamos rastros de civilización donde apoyarnos. Si queremos volver, esta es nuestra oportunidad.
3: Creo que tiene razón. Hice algunas lecturas de lo que extraen de la mina. Es el material del cual está hecha la puerta.
1: Llama al campamento. Que custodien toda el área hasta que regresemos.
3: Sí, señor.
4: Base camp, commander.
5: We're ready! I've got him! Come on!
6: Yes, sir! What? Can you repeat that, sir?
4: Colonel O'Neill has enlisted the use of camp base. It looks like we're gonna be here for a while.
6: Okay, sir.
4: You understand?
6: Yes, sir!
7: So what's the story?
6: What's going on? They're not coming back. Okay? This is not good.
8: I can't, guys.

0: El ojo de Ra. Es el dios egipcio del sol. ¿Creen que él nos envió?
1: Sí. Me pregunto de dónde sacarían esa idea.
0: ¿Ra? ¿Ra?
2: Ferretti, no puedo oírte. Señor, hay interferencia.
0: Ferretti, repite.
3: ¡Debemos abandonar el campamento! ¡Repito! ¡Debemos abandonar el campamento!
4: ¡Es inútil! ¡Eso no funciona!
3: ¡Deprisa! ¡Vamos! ¡Todos regresen adentro, andando! ¡Carguen con cuanto puedan! ¡Tenemos que salir de aquí! ¡Muévanse!
5: Yuyu.
6: Stay here.
7: Yowa, magayet, Cebu Yao.
8: What is it, Colonel?
6: Sandstorm coming this way.
9: Well, that would have been an excellent reason to shoot everyone.
6: We'll stay until it's over.
9: Shh, shh,
10: shh. Shh, shh, shh.
9: Shh, shh, shh.
10: Shh, shh, shh.

0: ¿De dónde rayos vino eso?
1: Tolosky, Brown, ¿me copian?

0: Oye, Jackson, creo que no deberíamos comer esto.
1: No lo sé, podría ser un insulto.
2: ¿No?
0: No queremos ofenderlos, ¿verdad, Daniel?

0: Sabe a gallina. Sabe a gallina, está bueno. Sabe a... Sabe a gallina. Sí, sabe a gallina. Muy bueno, ¿eh? Está bien.
1: Jackson, dijiste que era un símbolo egipcio.
0: Sí, el ojo de Ra.
1: ¿Crees que podríamos comunicarnos si es que conocen los demás símbolos?
0: Oh, sí, sí. Sí. No, no. No, no, no, no. Esto. No, no.
2: ¡Rayo!
1: ¿Qué rayo sucede?
2: ¡Yamianan!
0: Parece que la escritura está prohibida.
2: ¡Yamianan! ¡Yuyu! ¡Yamapiti, yuyu!
0: ¿Qué?

0: vaya con ellas, ¿puedo ir? Sí, mejor iré con ellas. Estaré bien.
1: ¿Qué fue?

0: Gracias, está bien. Gracias, muchas gracias. Ahora huelo mucho mejor. Sí. Sí, gracias. Cielos. Ahora huelo a mamut. No, no, por favor, no más. Por favor, no más. Estoy bien, estoy limpio y... estoy... ah, vaya. Pensé que eras una de las otras bañadoras. No, no, no tienes que hacer eso. No tienes que hacer eso. Por favor, no tienes que hacerlo, no. Es mejor que te marches. ¿De acuerdo? Está bien. Es mejor que te marches. No, no, está bien, descuida, por aquí, te acompaño. Bien. Ven.
1: Chimana, bueno, ni una faria. ¿Haría bajarem?
2: Y el río es a mí.
1: Mira tú, tú. Mira tú, tú.
0: No, no, no, no, no, soy yo. Quería darle las gracias, era eso. Estoy muy feliz. Gracias. Daniel.
2: Daniel.
0: No, yo... Daniel, soy Daniel.
2: Shauri.
0: Shauri. Yo, nosotros venimos de la... ¿Ves? Venimos de la pirámide. No, está bien. Sí. Descuida. Descuida.

0: Es un encendedor. ¿Lo ves? Toma, atrápalo. Sí, es fabuloso.
1: Yair, Yair.

0: Now believe.
1: Sí, es cierto. Es estúpido. No. Consérvalo. Es tuyo.
2: Yay, yay.

0: Algo así, Pian. Ramayar. Bacanar Sama. Taperiev. Ah, santo cielo.
1: ¿Tabharev?
0: ¿Qué?
1: ¿Tabharev?
0: ¿Tabharev?
1: ¿Tabharev?
0: ¿Tabharev? ¿Tab... Ninje? ¿Ninje?
1: Neda.
0: Neda. Neda.
1: Tiu.
0: Tiu. Tiu. Necher? Necheru? Va, Necheru?
1: Nate, Naturu.
0: Nate, Naturu.
1: Nafi.

0: hay señal?
1: Ninguna.
0: ¿Más interferencia?
1: No. Hay algo allá afuera.
2: Miyu.
3: ¿Y ahí está, pai?
2: Nene. Yuyu, hi. Miyu. Hi. Hi.
4: No he podido localizar a Jackson, señor.
0: Estoy buscando a Jackson. Jackson llevaba este chaleco. Tiene cabello rubio y largo. No. Usa anteojos para poder ver. Supongo que la expresión ratón de biblioteca no les dice nada, ¿no? Estoy en el planeta X buscando a un ratón de biblioteca que llevaba chaleco, cabello largo que le cae en el rostro, que usa anteojos y estornuda. Gallina. Sí, el hombre gallina, eso es.
2: Huyito.
0: ¿La quieres?
2: Edu. Sino.
5: Sicuoyo.
6: Nunca más.
0: Creí que no hablaba su lengua.
5: Me asustó. Es un antiguo dialecto egipcio. Parece que el resto de su cultura evolucionó independientemente, pero al conocer las vocales...
0: Conteste a mi pregunta.
5: Bien, solo tengo que aprender su fonética. Dejó de ser una lengua viva hace más de 1000 años. Mire esto, es un viajero de un sistema distante que escapa de un mundo agonizante en busca de un medio para conservar la vida. Con un cuerpo débil y ya sin fuerzas, no podía evitar su propio fin y, según parece, toda su especie se extinguía. Viajó y exploró otras galaxias en un intento de burlar la muerte. Mire esto. Llegó a un mundo lleno de vida, donde encontró una raza primitiva, muy primitiva. Humanos. Una especie que podía mantener indefinidamente con todo su poder y conocimientos. Se dio cuenta de que podía gozar de una vida nueva dentro de un cuerpo humano. Bien, aparentemente halló a un joven. Dice aquí, cuando los nativos huyeron espantados, la noche se hizo día. Con curiosidad y sin temor... caminó hacia la luz. Raludo. Y poseyó su cuerpo como una especie de parásito que encuentra un anfitrión. Habitó esa forma humana y se designó soberano. Usó la puerta estelar para atraer a miles de personas a este planeta. Como trabajadores. Para las minas. Iguales a los que vimos. Este mineral es claramente el elemento base de toda su tecnología con la que puede eternizar su vida. Ahora, algo parece haber sucedido en la Tierra. Una rebelión social que acabó sepultando la puerta estelar. Por temor a otro alzamiento aquí, Ra prohibió la escritura y la lectura. No quería que la gente recordara la verdad.
4: Jackson, creo que es mejor que veas esto.
5: Eso es. Es lo que he estado buscando. Debieron haberlo ocultado aquí con la esperanza de que algún día reabrieran la puerta de la Tierra. Sabía que debía estar escrito. Un momento. ¿Dónde está el séptimo? Debe haberse roto. Debe estar aquí, en algún lugar. Lo tengo.
6: Aquí está. Está gastado. No puedo hacer nada sin el séptimo símbolo.
4: Bien, eso es todo. Kowalski, Brown.

0: Dispárale a cualquier cosa que aparezca por esa rampa.
1: ¿Qué es lo que pasa?
0: Solo cúbrele.

0: Han venido a destruirme.
1: ¿Qué es eso? ¿Es una bomba? ¿Era lo que buscaba? ¿Qué diablo se proponía?
2: ¿Para qué vino?

0: coronel. Soy yo.
1: ¿Se encuentra bien? ¿Dónde está Jackson?

0: Shaori, ¿qué pasó aquí?
1: Ra nos castigó.
0: ¿Por qué?
1: ¿Qué pasó con Daniel?

0: Estaba muerto.
1: Fue por eso que escogí tu raza. Sus cuerpos son tan fáciles de reconstruir. Han avanzado mucho. Aprovechan el poder atómico.
0: ¿Qué harás ahora?
1: No debiste abrir de nuevo la puerta estelar. Pronto devolveré tus armas a tu mundo con una carga de nuestro mineral, el cual aumentará 100 veces el poder destructivo de tus armas.
0: ¿Por qué harás eso?
1: Fui el creador de tu civilización y ahora voy a destruirla.

0: Antes de que mis esclavos cuestionen mi autoridad, has de probar que soy su único Dios, matando a tus compañeros.
1: ¿Y si me rehuso?
0: Entonces te destruiré a ti y a todos aquellos que te vieron. Solo puede haber un rato.

0: Shaori.
1: Shaori, Ra ha llamado a una asamblea.
0: Sepke.
1: Una ejecución.
2: Skare,
3: Skara,
2: Nabeo,
3: Nabe.
2: Imkatwe soy ne.
3: Escuchen todo.
2: Imkatwe.
3: No podemos dejar que eso suceda. Quiero que oigan lo que Daniel me dijo acerca de nuestro origen y de por qué debemos dejar de ser esclavos.

0: por nuestra victoria. Recuperamos sus armas.
1: Venga, coronel. ¿Qué piensa? No son precisamente fuerzas especiales, pero estaban ansiosos por actuar.
2: Guarde las armas, teniente, antes de que alguien salga herido.
1: Señor,
2: envíelos a casa.
1: Los chicos no tienen a dónde ir. Y ahora podemos contar con su ayuda.
2: ¿Para qué? ¿Ah? ¿Para hacer qué?
3: ¿Por qué no les cuenta todo? ¿Por qué no les habla de la bomba?
1: Vamos, ¿de qué habla?
2: Mis órdenes eran simples. Buscar indicios de cualquier peligro y de hallarlos, destruir la puerta estelar. Y los he hallado.
3: Pero ahora él tiene la bomba. Y mañana la enviará de vuelta a la Tierra con una carga del mineral que extraen aquí. Y cuando esa cosa estalle, generará una fuerza 100 veces más destructiva que la que puede producir la bomba.
2: Interceptaré la bomba antes que la envíe.
1: ¿Por qué no me informaron?
2: Porque no había ninguna razón para hacerlo. Ni siquiera estarías aquí. Se suponía que todos regresarían con Daniel.

0: Me quedaría solo para volar la puerta y es exactamente lo que voy a hacer.
1: La puerta en la Tierra es la amenaza. Esa es la que habría que cerrar.
0: Tienes toda la razón. Pero ya que no sabes cómo regresar, no contamos con esa opción.

0: ¿Dónde están ahora?
1: Respondan.
2: Buscamos por todas partes. Unos chicos los ayudan.

0: aceptado el hecho de que pase lo que pase, ¿no regresará a casa? ¿No hay quien se preocupe por usted? ¿No tiene familia?
1: Tuve una familia. Pero nadie debe sobrevivir al propio hijo.
0: Yo no quiero morir. Sus hombres no quieren morir. Y hay gente aquí que no quiere morir. Es una vergüenza su prisa para ello.

0: Was it?
1: ¿Cómo pudiste dejarlos escapar? No pienso tolerar tus descuidos.

0: No, yo sé.
1: Ya voy. No,
2: eso va a ser.
3: ¿De qué se ríe?
1: Yo ya me voy.
4: Los esposos no hacen eso.
3: ¿Esposos?
1: ¿Qué pasa? Sí.
3: ¿Eres casada?
5: No te enfades, no les dije nada.
3: ¿No les dijiste qué?
5: No te... De que no quisiste tocarme.

0: si uno las lunas. Es el símbolo de este planeta. Eso es. El punto de origen.
1: ¿Qué están haciendo?
0: Lo encontré.
1: ¿De qué hablas?
0: El séptimo símbolo. Regresaremos.

0: Vámonos.
1: Hijo, traerás la desgracia. Padre, no queremos seguir siendo esclavos.
2: ¡Sipru!
1: ¡Kazu!
3: Mira a tu Dios.
1: Míralo
3: bien.

0: Я слышу.
1: La caravana se aproxima.
0: Я не хочу.
1: Envía la bomba a la puerta estelar.
2: Simón. Sí,

0: ¿Qué sucede allá?
1: Sasanai Sato.

Vamos, Freddy.

0: ¿Estás bien? ¿Estás bien?
1: ¡Vamos!
0: ¡Estamos muertos!
2: ¡Ya deja de hablar así, Peretti!
1: ¿Y qué vamos a hacer?
0: ¡Cúbreme!

0: ¿Qué haces?
1: Completo la misión.
0: Pensé que íbamos a cerrar la puerta del otro lado.
1: Y tú lo harás. Es tu misión ahora. Me quedaré aquí para ver que esto estalle. Tienes 7 minutos.

hacer algo.

0: Sabía que nos llevarías de vuelta.
1: Sí, yo también.
0: Adiós.
1: Gracias, Daniel. ¿Estás seguro de esto?
2: Sí, lo estoy.
1: ¿Estarás bien?
2: Estaré muy bien. ¿Qué tal tú?
1: Sí. Sí, eso creo.
2: Dile a Catherine que sí me trajo suerte.
1: Lo haré. Que sea hasta la vista, Doctor Jackson.

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0: depredadores.
1: Ah!

0: desgraciado!
1: ¡No! ¡Cálmate!
0: ¡Muérete!

0: Un solo tirador.
1: ¿Cómo lo sabes?

0: mejor ya no dispares eso. Le disparas a la gente equivocada, amigo.
1: ¿Cómo lo sé?
0: Porque de lo contrario no tendríamos esta conversación.
1: Muy bien. Dime a quién le disparó. Nikolai. Me llamo Nikolai.
0: Nikolai, ¿qué es lo último que recuerdas?
1: La guerra. Sí. Estaba en la región chechena. Hubo una luz. Y luego, al despertar estaba
2: cayendo. Sí, yo también. Estaba en baja. Luego vi una luz. Y entonces, adiós.
1: ¿Dónde estamos?
0: Ella podría saberlo.
2: Carajo.
0: ¿Quieres bajar el arma?
3: Jamás he visto esta selva. Y he visto muchas.
1: Entiendo. ¿Crees que sea Asia? ¿Tal vez África?
3: Demasiado calor para esta época. Y la topografía no coincide. Tal vez el Amazonas. Encontré más paracaídas.
0: ¿Hacia dónde?
3: ¿Por qué?
0: Así sabré quién me arrojó de un maldito avión.
1: Diablos va. Da igual. De todos modos hay que irnos de aquí.
4: Maldición.

0: ¿Estuviste en un avión?
1: Desperté en caída libre. ¿Y tú?
0: También.
1: ¿Ejército israelí?
0: Sí. ¿Eres de la defensa?
1: No, en realidad.
2: ¡Maldito imbécil! ¡Maldito imbécil!

0: ¿Es su amigo?
1: No.
0: Pues no se metan en lo que no les importa.
1: Tenemos peores problemas ahora.
0: Ok. Capitana, como usted diga.
2: Voy a terminar lo que iniciaste.
0: Hay que unir fuerzas, ¿eh?
1: Sería buena idea.
0: ¿Sí? Podríamos incluir al que todavía está colgado allá.
3: ¡Ayúdenme! ¿Por qué? ¡Ayúdenme! ¡Espera! ¿Por qué? ¡Ayuda! ¡Hola! ¡Estoy colgado de un paracaídas aquí en un árbol!
0: ¿Por qué no cierras la maldita boca?
3: ¿Ah? ¡Qué suerte!
1: No te muevas, se romperá la rama.
4: ¿Tienes algo para cortar las tiras?
3: ¿De dónde? No, no tengo.
1: Oigan, usemos la soga de un paracaídas.
3: ¡Que sea rápido! ¡Auxilio!
4: Fue más fácil.
3: ¡Ayuda!
0: ¿Y quién eres tú?
3: Soy médico. Iba camino al trabajo y... que está... ¿Alguien podría decirme qué... qué es lo que pasa? ¿Qué sucede aquí?

0: trasero es increíble.
1: Allá,

0: ¿Qué es esa cosa?
1: ¿Quién haría eso?
2: Sean quienes sean, se llevan trofeos. En mi cultura, el guerrero con los mejores trofeos se lleva el mayor respeto.
0: Como sea.
3: Nos estudian cómo reaccionamos bajo presión.
1: Si fuera un estudio, todos seríamos militares. Desconocidos, balas de salva. Esto es diferente.
4: Tal vez un rescate. Porque en Tijuana los secuestramos. Los ponemos en petróleo. Y si el rescate no es pagado, los incendiamos.
5: He oído historias sobre experimentos que hacen con los reos. Les dan drogas en la comida y luego esperan a ver qué es lo que pasa.
6: No son drogas. Si fuera un compuesto psicotrópico, sentiríamos los efectos secundarios. Daño en habilidad motora, visión borrosa. Y si fuera un experimento de conducta, habría un objetivo.
2: ¿Y si estamos muertos?
5: Yo iba a ser ejecutado en 2 días.
2: Y yo estaba en combate. Yo también.
4: Es el infierno.
7: No sabía que necesitas paracaídas para ir allá.

0: No importa lo que haya pasado, ni por qué. Estamos aquí. La cuestión es, ¿cómo salir?
1: ¿A dónde vas?
0: A Tierras Altas.
1: Tenemos que estar juntos.
0: Entonces deben seguirme.

0: Yo que tú no lo haría. Sí. Archaefructus lianogensis. Tiene un intenso y letal veneno. Con solamente un rasguño causa total parálisis.
1: Gracias. Yo te protegeré aquí.
2: ¿Hiciste un amigo?
0: Sí.
2: Oye, hay que descansar.
3: Descansen.
2: Creo que también necesitas un descanso. ¿Tienes nombre?
3: Escucha. Lo lamento. Si vas a ser la exploradora líder, bien. Y si quieren seguirme, bien. Pero no voy a hacer esto. Yo voy mejor solo.
2: ¿Quieres ver algo perturbador?

0: Bueno, entre eso y el sol, creo que tenemos un gran problema.
1: ¿Qué le pasa al sol?
0: No se ha movido desde nuestra llegada.
1: ¿Qué crees que está sucediendo?
0: ¿Qué creo yo? Spetsnaz, Grupo Alfa. Los Zetas, miembro del cártel. FRU, un escuadrón letal de Sierra Leona. Yakuza, Inagawa Kai. Los terceros más buscados del FBI. Y él. Todos son violentos. Él no pertenece.
1: ¿No pertenece a qué?
0: Si es que fuimos elegidos.
1: ¿Qué hay sobre ti?
0: ¿Qué hay sobre mí?
1: ¿Conoces la selva? ¿Eres exmilitar? ¿Operaciones encubiertas? ¿O quizá eres un mercenario?
0: ¿Algún problema con ellos?
1: No por el momento.
0: Bien.

0: soltaron algo aquí. Como a nosotros.
1: No como nosotros.
0: Dijiste que nos eligieron. ¿Nos eligieron para qué?
2: Desgraciados.

Quédate así, capitán.

0: A las 12, a 110 metros.
1: Dispara, dispara.
0: No hace falta. No hace falta.
2: Activamos la trampa de un cadáver.
3: 2 semanas. Juzgando por el grado de descomposición.
2: Él se dispuso en esta posición. Disparando a todas direcciones. Fue su última defensa. Fuerzas especiales norteamericanas. Esto es extraño. Debería estar sirviendo en Afganistán.
4: ¿Qué hacía tendiendo trampas para nosotros?
5: No eran para nosotros. Quería cazar otra presa. Mucho más grande.
3: ¿Más grande?
5: El tronco era un peso muerto. La regla del peso muerto es usar 5 veces más peso del que tiene el animal. Sea lo que sea, evadió las sogas e hizo esto.

0: ¿A dónde te diriges?
1: Alguien nos puso en esta roca. Tiene que haber una salida.
2: ¿Qué fue eso? ¿Saben qué? Ya me harté. Esto es una porquería, hermano. Quiero un arma. Tú tienes dos malditas armas, hermano. ¿Quién me da un arma? ¡Alguien! Por favor, Russo, tú tienes un arma muy grande. Comprendan. Dame un arma. ¡Dame un arma! ¡Ahora! ¡Dame un arma!
3: Estoy dispuesto a morir.

quedarte así, capitán.

0: y ahora tengo que llevarte conmigo.
1: ¿Ellos solo quisieron irse así?
2: No. Fue el silbido. Los llamaron.
3: Escuchen atentamente. Las municiones, cuéntenlas.
0: ¡Maldición!
3: Hay que conservar las balas. Recarguen, háganlo.
1: Oigan, disculpen. ¿Qué es lo que está sucediendo aquí?
3: Somos casados. Las jaulas, el soldado, todos nosotros hemos venido por el mismo propósito. Este planeta es un área para cazar. Y somos las presas. Y si no lo han notado, nos estaban sondeando. Enviaron a la jauría. Es lo que harían si cazaran jabalíes o codornices. Dividieron al grupo y nos veían, estudiándonos.
2: ¿Cómo lo sabes?
3: Porque es lo que yo haría.
1: Fantástico.
4: Espera. Aquí solo estamos siete.
5: ¡Ayúdenme!

0: Alto.
1: ¿Qué?
0: Es una trampa.

0: Me quiero morir.
1: Ayúdenme.
2: Y era un hombre.

0: que sufra. Hazlo sangrar. Para que pida que lo salven. Tiende una trampa y caza a los que aparezcan. Lo sé porque yo lo he hecho.
1: Lo dejaremos, ¿verdad? Solo mira a ese tipo. Es todo. No hay... No queda nada que hacer ya. ¿Verdad?
2: Lo dejaremos.
3: No lo haré.
2: Es tu decisión.

0: ¿Qué vamos a hacer?
1: Tenemos que ir a Tierras Altas.
0: ¿En serio? Nos atraparon en un planeta de caza alienígena. ¿Crees que la solución es seguir caminando?
2: Quiere hacernos huir. Así caza. Este es su juego. Su selva. Sus reglas. Si huimos, nos cazará.
1: ¿Qué alternativa tenemos?
2: Hay que saber contra quién lidiamos. Las huellas siguen hacia allá. Iremos tras él.

0: esa cosa.
1: Esto es un error. Hay que irnos. Ahora.
2: ¿Dónde está el tipo rudo?
1: Nos abandonó.
3: Está aquí.

Non stai dicendo a Trump!

0: Nos llevaste al campamento de la muerte. Te escondiste y esperaste a que esa cosa atacara. Fuimos carnada.
1: Tenía que entender quién era el enemigo. Ahora lo sé.
2: Murió un hombre debido a eso.
1: Esta mañana lo querías matar.
2: Pero sucede que ya no es la estúpida mañana.
1: Al menos no lo cazaron en vano.
2: ¿Por qué? ¿Así averiguaste de cerca lo que se siente que nos vayan a aniquilar?
1: No, así averigüé que hay más de un enemigo. Que usan armas de energía y basadas en proyectiles. Que tienen un artefacto que los oculta. Que nos superan en altura, en fuerza y también en peso.
0: Nos pusiste en riesgo para salvarte. ¿Querías quedarte solo? Concedido.
1: ¿Por qué no les dices la verdad?
0: ¿De qué estás hablando?
1: ¿Sabes de qué estoy hablando? Cuando viste esa cosa que estaba atada, noté tu reacción. Ella sabe

0: No hay nombre para describirlos. En el 87 en Guatemala, un grupo especial fue a la selva. Entrenados. 6 hombres más un agente de la CIA. Solo uno sobrevivió. En su reporte, dijo que tuvieron contacto con algo. Dio una detallada descripción. La cosa del tótem. Tenía una especie de camuflaje que se ajusta al tipo de luz, haciéndolo invisible al espectro. Tenía visión en infrarrojo. Detección de calor. Él se ocultó con barro. Así lo venció. Cazó y asesinó a su equipo. Uno por uno.
1: Sean lo que sean, sin importar su forma, los aniquilaremos. Llenaremos un perímetro de defensa. Parecerá que estamos atrincherados. Así los vamos a atraer. Los llevaremos a un punto estrecho. Los atacaremos con ráfagas de fuego repetidas. Se puede hacer. Yo solo no puedo.

0: Si llegamos a liberarnos de esta, realmente inhalaré demasiada cocaína. Después iré a violar a mis preciosas golfas. Diré, ¿qué hora es? ¿Las 5? ¡Qué tarde! Debo ir a violar a mis preciosas golfas. ¿Sabes de qué hablo?
1: Ah, sí, claro. Dices que son las 5. Hora de violar golfas.
0: Sí.
2: Tienes que alejarte de él.
1: Ajá.
0: ¿Sigues molesta?
3: Púdrete.
0: ¿Te digo la diferencia que hay entre ambos? Los dos hacemos lo mismo. Solo que lo haces por un país y no tienes que admitir que te gusta.

0: ¿Qué es lo que te pasó? ¿Qué te hizo tan enfermo?
1: No hay nada igual a la cacería de un hombre. Y a los que han cazado hombres armados mucho tiempo y les gusta, jamás les interesa.

0: los odio, los odio, los odio.
1: No.

0: ¿Está muerto? ¿Por qué no festejan?
1: Ay, no.
2: ¿Viene de la jaula?
3: Tal vez creyeron que nosotros lo trajimos.
2: Sí.
3: Pero buen disparo.
4: No fui yo.
5: Date vuelta.

0: demonios eres? Un hombre con vida. Qué ruidosos son. Los olfateé desde que llegaron. Si yo puedo olfatearlos, si los escucho, ellos lo harán. Una tormenta se avecina. Vengan.
1: Espera.
2: ¿Quién eres?
0: Y un día más él combatió. Soy el que logró huir. Alguien con quien no te metes.

0: Qué chiquero. ¿Vives aquí?
1: Ah, no. No. Esta es mi casa de veraneo. La de invierno está en la Riviera. Las escuelas son mucho mejores allá. Y los hombres. ¡Ulala! Por cierto, de nada.
2: ¿Cómo sobrevives aquí?
1: Tomando lo que encuentro, cuando haya algo de donde pueda tomarlo. Noland, Roland, Fuerza Aérea. Ellos también los arrojaron aquí.
0: Sí.
1: Qué adrenalina. Pam pam pam pam. Pam pam pam pam. Oye. Sí, yo se lo diré. Oiga, Agente Naranja podría dejar eso. A ciertas personas aquí les molesta que los demás se metan con sus cosas. Eso es importante. Desvía la señal de calor. Imbéciles infelices.
3: ¿Casaste a uno?
1: Casé a dos. Tal vez tres. Ya lo he olvidado. Les decía que hay dos tipos diferentes de aberraciones. Los dos similares, pero son diferentes. Es como la diferencia entre perros y lobos. Hay unos que dirigen todo allá afuera. Los grandes son los que cazan a los pequeños. Es una especie de pelea familiar que lleva así varios años. Sí.
3: ¿Solo lo hacen por deporte?
1: Sí, claro, y traen mucha carne fresca, estación tras estación, amigo. Cosas que no podrías creer. Viene algo y luego lo cazan y lo asesinan en ese orden.

0: ¿Cuánto llevas aquí, hermano?
1: 7 estaciones, creo.
2: ¿Qué?
1: 10. 10. Como sea, de vez en cuando uno de nosotros asesina a uno de ellos. Y les voy a decir que es cuando en realidad se interesan. Es que así aprenden. Rápido se adaptan. Perfeccionan sus nuevas habilidades. Vuelven a la siguiente estación.
3: En tríos, siempre vienen en tríos.
1: Con su armadura diferente, o sus armas diferentes, o sus tácticas diferentes. Es impresionante.
4: Es como una evolución. Tratan de convertirse en mejores cazadores.
0: Dijiste que vuelven. ¿Cómo?
1: Tienen una nave.
0: ¿Una nave?
1: Sí, está a solo 30 metros de su base.
2: Te dije que no lo notarían.
1: Te dije desde antes.
5: ¿Estabas ahí? ¿Qué tal un poco de ayuda?
0: ¿Cómo los asesinamos?
1: ¿Cómo puedas hacerlo?
5: Deben tener una debilidad.
1: No muchas. Quieren sobrevivir. Ocúltense. Quédense aquí.
0: No, creo que elegiremos la opción 2. ¿Cómo se sale de este valle?
1: 10 estaciones. Las primeras 2, no, 3 estaciones. Caminé en la misma dirección, tratando de llegar al final de la reserva. Les comento que no tiene final esta reserva.
0: Tal vez tú y tu amigo quieran hablarme sobre la nave.
1: Me entiendo. Es una buena idea, buena. Todo el tiempo que estuve aquí jamás llegué a pensar en que ellos tendrían una nave espacial. Pero yo no sabría pilotearla.
2: ¿Él sí? De seguro tú sabrías hacerlo.
0: Lo puedo intentar.
1: Bueno, yo voy a dormir un rato. No hagan ruido. Están cerca. Ellos siempre están cerca. Allá hay agua. Se pueden servir.

0: ¿Quién es?
1: Son mis hijos. Es el mayor, Ilya. Y él es Sasha. Cuidado.
0: Ella es... Candy Lee. Tiene senos de cañón.
2: ¿Ella es tu novia?
0: No, es mi hermana.
1: Esto es antiguo.

0: Esto es antiguo. Muy antiguo. Han cazado gente por mucho tiempo.
1: ¿Hablas nuestra lengua?
0: Sí.
1: ¿Por qué no lo usas más?

0: ¿Te digo lo que hice antes de esto? Isaac, mi compañero, lo agarraron. Pude haber hecho algo, pero habría sido asesinada junto con él. Me oculté. Lo observé morir. Lo abandoné. Ojalá hubiera disparado.
1: Hiciste lo necesario para sobrevivir.
0: Dijiste que nos eligieron. Pregunté para qué. Debí preguntar por qué. Es porque somos depredadores. Igual que ellos. Somos monstruos en nuestro propio mundo. Tal vez sea mejor que no volvamos.
1: Pues yo voy a volver. Les voy a robar su nave.
0: ¿Aprendiste a pilotear en una hora y no lo supe?
1: No. La cosa que estaba atada debe saber. Supongo que haría lo que fuera por liberarse. Enemigo de mi enemigo.
0: No lo convierte en amigo. Entonces, ¿tú qué eres?
1: Humo. Oigan, humo. Maldición.
2: Bueno. ¿Dónde está Nolan?
3: ¡Es un carroñero! ¡Tiene nuestras provisiones!
4: ¡Me van a callar en las órdenes!
5: ¡Algo! ¡Debe haber una salida!
1: ¡Desgraciado!
5: ¡Rápido!
1: Ya viste lo que estás causando aquí, hermano. Te lo dije, pero jamás me haces caso. Seis meses más de tu vida. Apenas puedo tolerar vivir contigo. ¿Cómo vivir con ellos también?
5: ¡Infalí! ¡Por acá!
1: Despídete de tu amiguito.
4: ¡Estás en mi casa, maldito idiota!
1: ¡Maldición! ¡Al suelo!
4: ¡Eso no abrió ni un poco el techo!
1: No era para eso, idiota. Llamé a la caballería.

volviste fortachón. Oye, ¿por qué tardaste tanto?

0: ¡Los perdí!
1: Rápido. Tienen que sacarme de aquí. Rápido.

cosa. ¡Lo matamos! ¡Se quedó adentro! ¡Ah! ¿Quién es el jefe ahora, maldito imbécil? ¿Quién es el jefe ahora, maldito imbécil?

Hay que ir a la nave.

0: Estamos cerca. No paren.
1: Unos centímetros y me daña la arteria. Hoy tengo suerte.
0: No es suerte. Esa trampa no era para asesinar. Era para inmovilizar. Es peso muerto. Vámonos.
1: No. No, aún seguiré adelante.
0: Ya no seguirás. Es todo. No suplicará no dejarlo atrás. Que lo no. Carguemos.
1: No. No. No van a dejarme aquí. No lo hagan. Tengo una familia. Tengo niños.
0: Lo lamento. Tenemos que irnos.
1: No, no. Llévenme. Llévenme con ustedes.
0: Tú y yo aún llegaríamos. Lo usaremos. Lo pondremos de trampa.
1: No.
0: Lo tomarán como un trofeo. Esa es la única salida.
2: Sería traiciones de los nuestros.
0: Así es. Ellos cuentan con eso. Quieren que sintamos algo por él. Que seamos humanos.
2: ¿Y qué eres tú?
0: Alguien con vida.
2: ¿Qué tanto vale?
1: No, por favor, no. Por lo que más quieran, por favor.
2: Tienes que irte.

quiero largarme de este planeta. ¿Comprendes lo que digo? Cortaré tus sogas. Tú llévame a la nave. La nave. ¿Entiendes de qué hablo, no?

0: No. ¡Adiós!
1: Lo lamento.
0: No hemos muerto aún.
1: ¡Gracias!

0: Gracias.
1: Cuando llegue el momento, cegaré nuestras vidas. Prometo que será rápido.
0: No. No lo será.

¿Así es? Es una neurotoxina. Hay demasiadas al alcance por aquí. Pero descuida, no es fatal. Podrás experimentar cada segundo.

Ahora sabrás por qué me eligieron a mí. Estuvo en sus narices todo el tiempo. Para observarlos. Ganar su confianza. No lograron ver quién era. En nuestro mundo, soy un homicida. Soy un monstruo. Pero aquí, entre los monstruos, soy normal. Aquí me gusta. Me quiero quedar.

0: Ah, así que volviste.
1: Se fue mi vuelo.
0: Ah, qué gusto. ¿Nos puedes sacar de aquí? Está paralizada. Le dio algún veneno, no sé qué era, pero la paralizó.
1: Tú puedes.
0: No creí que volvieras. Pero ella... ella jamás perdió la fe en ti. Supongo que te debo una disculpa. Eres un buen hombre después de todo.
1: No. Realmente no.

0: No, no me mates.
1: No lo haré.

0: Aquí me tienes, cásame.
1: ¡Espera! ¡Hazlo ya, mátame!

0: soy Royce.
1: Es un placer, Royce. Me llamo Isabel.

La gente da su vida por muchas razones. Por amistad, por amor, por un ideal. Y la gente mata por las mismas razones. Antes de unificarse, China constaba de 7 estados en guerra. Había un rey cruel en el reino de Qin. Él tuvo una visión: unificar la tierra. Terminar con la guerra de una vez por todas. Su idea estaba bañada con la sangre de sus enemigos. En cualquier guerra, hay héroes en ambos bandos.

0: quedé huérfano y nadie me puso nombre. Todos me decían el sin nombre. No tengo apellido que cuidar y me dediqué al arte de la espada. Pasé 10 años perfeccionando mis habilidades. El rey de Qin me ha convocado porque mis logros asombraron al reino entero.
1: Palacio del Rey.

Cielo, nieve y espada rota. Los tres asesinos de Shaw que durante 10 años han intentado asesinar a mi rey, que no ha tenido nunca paz en las noches. Y ahora escucho que un hombre valiente ha logrado derrotarlos a todos. A partir de hoy, nuestro señor podrá volver a dormir sin miedo.

0: En 10 años, nadie se acercó a menos de 100 pasos de mi trono. ¿Sabes por qué?
1: Había asesinos.
0: Es cierto. Antes yo nunca podía estar sereno en este castillo. Pero ahora que acabaste con la amenaza, ¿quieres una recompensa?
1: Fue necesario. No espero nada.
0: La ley de Qin dice que vas a tenerla. Esta es la lanza de cielo con la que asesinó a cientos de mis guerreros. ¡Lee mi edicto!
1: Se ha proclamado que el hombre que detenga al asesino cielo recibirá 1,000 monedas de oro y 1,000 casas. Se acercará a 20 pasos del trono y brindará con el rey.

0: Según he sabido, eres un ciudadano de Qin.
1: Soy sin nombre, prefecto del distrito de Lanmeng.
0: ¿Un simple prefecto? ¿Eso es todo sin nombre? Ese es el rango más bajo que hay en mi reino. ¿Cómo es posible que haya superado a los grandes asesinos de Shou?
1: Vi a uno a la vez.
0: Dime los detalles.
1: Seguro escuchó que nieve y espada rota se quisieron.
0: Claro que sí.
1: ¿Y también escuchó que no se hablaban desde 3 años antes?
0: 3 años sin hablarse, ¿por qué?
1: Porque cielo y nieve solo se amaron un día, señor.

0: Esos hechos hirieron a espada.
1: ¿Por qué yo nunca supe todo lo que sucedió?
0: Tuve que esforzarme. Quería descubrirlos. Nieve y espada tenían que pelear. Por eso fui con Cielo.
1: Sí, creo que comprendo tus planes de batalla.
0: Usted es sabio.
1: Entonces, ¿cómo lo venciste?
0: Espada. En Lanmeng, mi trabajo es arrestar a los criminales. El día 5 del 6º mes, Cielo fue descubierto mientras jugaba. Yo sabía que le gustaban el juego y la música y que iba a menudo.

0: Los siete guardias del rey.
1: Está arrestado. Lo descubrimos. Entregue su lanza e identifíquese.

0: Es el prefecto, ¿no? ¿Qué es lo que desea?
1: Está en mi provincia.
0: ¿Y eso qué?
1: Usted es un criminal muy buscado. He venido a arrestarlo.

Las artes marciales y la música tienen los mismos principios. Tienen acordes complejos y melodías únicas. Nos quedamos viendo durante un largo tiempo. No nos movimos mientras estallaba el combate en lo profundo de nuestras mentes.

0: ¿Qué talento tienes?
1: Yo creí que conocía todo lo que pasaba en mi extenso reino, pero nunca imaginé que existiera un talento así en el distrito Lanmeng. Espada rota. Nieve que flota.
2: Por orden del rey, los asesinos Espada Rota y Nieve que Flota colaboraron para asesinarlo. Aquel que elimine a alguno recibirá 10,000 monedas de oro y 5,000 casas y podrá brindar a 10 pasos del monarca.
1: Hace 3 años esos 2 asesinos llegaron. Y cientos de soldados acabaron asesinados. Tuve que dejar vacío este castillo. No quería que nadie se escondiera de mí. ¿Fuiste tan veloz que les ganaste?
3: Nunca.
1: Entonces, ¿qué hiciste?
3: Me disfracé de ciudadano de Shou y fui a su reino a buscarlos. Supe que se hacían llamar Abismo y Arroyo y estaban ocultos en una escuela de caligrafía. Se decía que ese día atacaría el ejército de Qin. Todos huyeron, menos los estudiantes de esa escuela y su maestro.
4: ¿Por qué has venido precisamente ahora? ¿Quién eres tú?
3: Vengo de allí, del reino de Shou. Antes de morir, mi padre me pidió llevarle una palabra.
4: Temo que va a ser el último día de esta escuela. Entonces, ¿a cuál calígrafo escoges?
3: A Abismo, Excelencia. Abismo era Espada Rota. Se decía que la esencia de su técnica de combate era la caligrafía. Así que para descubrir al espadachín, tenía que estudiar al calígrafo.
5: ¿Qué palabra?
3: Espada.
5: ¿Te interesan las espadas?
3: Ese fue el deseo de mi difunto padre.
5: ¿Tamaño?
3: 2 metros.
5: Para algo tan grande, necesito tinta roja.
6: Oiga, señora, necesito algo de tinta roja. El maestro me envió por ella. Quizá no está oyéndome. Dije que necesita tinta roja.
7: Si la quiere, que venga.

espada rota todavía no empezaba a hacer el rollo cuando el ejército de su excelencia llegó a las puertas de la ciudad.

Su ejército, Excelencia, es invencible. No solo por sus valientes guerreros, sino también por sus magníficos arqueros, que tienen un alcance y una puntería mejores que los de cualquier otro país. Los arqueros de Qin atacan primero para intimidar a sus enemigos.

tiren todos. Que las flechas son aterrador.

horas, que pueden acabar matando a algunos, pero que nunca callará nuestra palabra. Ahora aprenderán la esencia de nuestro arte y nuestro lenguaje.

0: ¿Entonces ellos nunca escaparon?
1: Sacan su fuerza de la caligrafía.
0: ¿Y la palabra espada, por qué es tan difícil?
2: Hay 19 formas de escribirla, señor. Yo le solicité que hiciera la variación número 20. Las dos artes unen a la muñeca con el corazón. Esa técnica podía revelar la esencia de su habilidad en la lucha.
0: Entonces, ¿hay 19 formas diferentes? ¿Y cómo se entienden si es tan complicado? Cuando logre conquistar los 6 reinos y a todas las tribus rebeldes, liberaré a la nación de ese problema e impondré una lengua. ¿No te parece algo importante? ¿Eh?
2: ¿No se va a conformar con los feudos?
0: No, no son suficientes. Mandaré al ejército a cada rincón y crearé un gran, gran imperio.

0: sola, señora Arroyo.
1: ¿Por qué huyes?
0: Desviaré el ataque.
1: No te necesito. Retírate.
0: Son guerreros únicos, famosos en la tierra. Usted no desviará las flechas sola.

0: Paro con usted, maestra.
1: No viniste a lo que dices. ¿Quién eres?
0: Es que tengo una cosa que enseñarle, con todo respeto. Hoy a medianoche. ¡Qué talento!
2: ¿Y cuánta habilidad?
0: Aún no ve qué tal uso el acero.
2: Sin tu habilidad, no lo habría escrito.
0: Le enseñaré algo. Véame en la biblioteca a medianoche, señor. Cientos de miles de soldados Qin se preparaban para realizar un nuevo ataque. Yo estudié la palabra toda la noche para descubrir el secreto de Espada Rota.
3: Dices que esa palabra revela el secreto de la habilidad de Espada Rota, pero yo no veo nada especial.
0: El pincel y la espada son muy similares. Debe buscar su esencia.
3: ¿Y la encontraste?
0: No al principio, señor.
3: Sí, pero... Entonces, ¿cómo los venciste?
2: ¿Con tu espada tocaste a cielo?
0: Sí.
2: ¿Quién eres tú? ¿Por qué estás aquí?
0: Vengo de Qin, señor. Le traigo un mensaje de cielo.
2: Dilo.
0: Cielo dijo que nunca existió ninguna carga o dolor. Solo se enamoró de una persona.
2: ¿Quién?
0: De Nieve.

Dijo que con seguridad ella iba a vengarlo. Si acepta mi desafío, véame mañana en el campamento de King.

0: Nos viste, yo lo sé.
1: Yo
0: quería que lo hicieras. ¡Tú ya no estás en mi corazón!

0: no pelearé contigo. Adiós.
1: Esto lo hago por el mar.

quieres irte a su lado, voy a ayudarte.

0: Te ríes de mí.
1: Lo que hizo fue una tontería.

Cuando Nieve peleó contra mí, vi que mi plan dio resultado. Estaba muy agitada y confundida. No tenía concentración. Fue muy fácil vencerla.

0: Lo que dices, lo que tú querías era que pelearan, ¿no?
1: Sí.
0: Así que se volvieron contrincantes porque los celos los vencieron, ¿verdad?
1: Sí.
0: Tu historia es lógica, guerrero, aunque yo creo que subestimaste a alguien, a una persona muy difícil de engañar.
1: ¿Quién es?
0: Soy yo. ¿Quieres saber la impresión que me dieron cuando los conocí? Hace 3 años tuve ocasión de pelear con ellos. Los dos eran distinguidos. Es increíble que fueran capaces de experimentar emociones tan bajas. Es mentira que Cielo fuera amante de nieve. Nieve y espada no lucharon. Nada de lo que tú dijiste es cierto. Solo una cosa es cierta. Cielo vio a uno previamente.
1: ¿A quién?
0: A ti. Sospecho que Cielo y tú ya eran aliados. Entonces lo pudiste derrotar gracias a algo.
1: Dígamelo.
0: A que él te lo pidió. Hicieron un pacto para asesinarme. Su pelea fue falsa y mis espías fueron sus testigos. No fue difícil de organizar. Lo más complicado fue convencer a Cielo de darte su vida. Tu espada es rápida, pero no como para derrotarlo. Él murió voluntariamente. Esa devoción es digna de respeto. Cielo fue el primero que se sacrificó por tu misión. Era alguien codicioso y orgulloso. Decía que nadie era su superior. ¿Por qué llegó a creer que solo tú podías triunfar donde él no? A menos que hayas practicado los últimos 10 años.

10 años y hayas descubierto una técnica de espada, una que no pueda ser contrarrestada. Podías acercarte a 20 pasos derrotando a Cielo. ¿Por qué tenías que asesinar a Nieve y Espada? Creo que tienes que acercarte al trono a 10 pasos. Solo así tu técnica funciona. Entonces, era necesario otro sacrificio que te diera la ocasión de venir hasta aquí, a 10 pasos de mí. Según creo, aunque Espada y Nieve no conocían a Cielo en persona, entendieron al instante la razón de su derrota.

0: ¿Qué velocidad?
1: Sí.
0: Cielo fue un gran guerrero. Le dio voluntariamente su vida.
1: Puede asesinar al rey. Debe hacerse.
0: ¿Qué? ¿Suicidio?
1: Hay que ir juntos.

0: Te lastimé demasiado, lo siento.
1: Yo debería ir con él.
0: Tienes que seguir con vida.
1: Si tú no estás, ¿cómo viviré?
0: Tienes que jurar que lo harás aunque yo no esté.

0: Soy su servidor sin nombre. Yo quería encontrar a la asesina. Lucharé contra ella.
1: Es una criminal que solicita el rey. Ahora que está aquí, yo voy a arrestarla.
0: Yo ya tenía un acuerdo con la asesina. No quiero que se asuste, señor. Si no puedo vencerla, venga a apresarla de inmediato. Deme la oportunidad.

Sospecho que también peleaste contra Espada Rota. Mataste a su amante. Debía desafiarte a duelo para poder salvar su honor. Cielo y tú pelearon en sus mentes. Esta vez pelearon en sus corazones, pero sin el corazón. Ninguno quería lastimar al otro.

0: El maestro dijo que la trajera.
1: ¿Por qué lo hizo?
0: Ellos dos siempre estarán juntos. Sus espadas también, señor. Y antes de caer, dijo que asesinara al rey.

Cielo, espada rota y nieve que flota dieron sus vidas a su modo para que tú te acercaras a 10 pasos. Ellos dieron sus vidas por ti.

0: ¿Cómo fue que lo descubrió?
1: Porque estas velas que están aquí sienten tu instinto asesino. Esos homicidas, igual que tú, con todo gusto darían sus vidas. Yo nunca seré como ustedes.
0: Usted descubrió nuestro plan.
1: Creo que no lo encontré a tiempo, porque no tenía que dejar que vinieras a 10 pasos. Nunca me asesinaría a alguien nacido en Kim.
0: Yo soy un hombre de show. Su ejército mató allá a mis padres. Luego de eso, me recogió una familia en Kim. Hace 10 años lo escuché y pensé en asesinarlo.
1: Vienes en nombre de Show. Ahora al fin comprendo. Yo creo que tú perfeccionaste tu habilidad.
0: ¿Cómo adivinó? Es una técnica especial.
1: ¿Y cuál es?
0: 10 pasos, señor.
1: 10 pasos, claro. Es obvio. Mis guardias están allá, a una distancia de 100 pasos, mientras pudiste acercarte a escasos 10 pasos. Creo que hoy no conseguiré huir del destino. ¿Qué? ¿Aún tienes tus dudas?
0: Usted es intuitivo. Aunque usted subestima a alguien, señor.
1: ¿A quién?
0: A Espada. Necesitaba demostrarles que mi espada no solo es rápida, sino precisa también.

0: Tan cerca del objetivo, mi espada es muy exacta. Si entra y sale en los puntos exactos, jamás dañará órganos ni llegará a matar. Si uno acepta recibir una estocada delante de testigos, podrá ser burlado.
1: No es un simple juego. Estarás de acuerdo. ¿Y Cielo cómo sigue?
0: Ya se recuperó.
1: Él sí que creyó en tu talento, ¿no?
0: Es muy difícil poder engañarlos. No queda otra.
2: Sus guardias no sirven para nada. El rey de Qin estaría muerto hace años.
0: ¿Qué sucedió?
1: Yo lo perdoné. No debes asesinarlo.
3: ¿Entonces dijo eso?
0: Sí.
3: ¿Por qué?
0: Es lo que yo le pregunté.
3: ¿Qué respuesta te dio?
0: Ese día no quiso explicarlo. Cielo, espada rota y nieve. De los tres, el único que sí tenía mi nivel era espada rota. Así que, al escuchar la frase que él dijo enseguida, yo no podía creerlo.
1: Estando aquí no voy a dejar que lo hagas.
2: Yo te ayudaré. Hace 3 años, él dejó ir la ocasión. Ahora no sucederá eso. Te veré en el duelo con los de Qin. Te pido algo. Asesínalo conmigo.

0: Tenías que hacer esto.
1: Ahora ya no me estorbarás.
0: Aún lastimado, yo te detendré.
1: Te mataré entonces. Debo haberlo dejado grave.
2: Usando su medicina, señora, lo curará en 2 días.
1: ¿Ya lo revisaste?
2: Yo mismo lo atendí, maestra.
1: Luego del duelo, mi espada quiero que la dejes en la corte.
2: Sí.
1: Ellos no van a abusar de un lacayo. Si asesina al rey, trae una bandera roja. Amarilla, si falla.
2: Si usted fallece en la batalla, ¿de qué servirá?
1: La veré desde el cielo y al fin voy a sonreír.

0: ¿Cómo está Nieve?
1: Se está recuperando. Vine a verte a solas.
0: Usted dijo que evitaría mi misión.
1: No vayas, te lo ruego.
0: ¿Ya sabe que soy de Show?
1: Igual que yo.
0: ¿Oyó que nos va a atacar King?
1: Sí.
0: Él es mi peor enemigo, ¿no es así?
1: Sí.
0: Entonces, ¿a quién defiende? ¿Quiere abandonar a Show?
1: Nieve algún día dijo lo mismo. No tenía nada cuando la conocí. No tenía un hogar. Su padre fue el general de Show. Dio su vida peleando contra el rey de Qin. Ella heredó su espada. Había jurado vengar la muerte de su padre. Yo juré ayudarla.

La caligrafía y el combate son lo mismo. Practicamos caligrafía para inspirarnos técnicas de combate y aumentar nuestro poder. Ella sabía que quedé huérfano desde niño y no tenía nada en esta vida. Me decía que después de asesinar al rey, me llevaría a su hogar. Que allá no habría más espadas ni más combates. Solo un hombre y una mujer.

La esencia de la caligrafía tiene que intuirse, como la del combate. Ambas regresan a lo más simple. Pronto descubrí una causa más grande. Hace 3 años llegué a la perfección de mi arte. Nieve dijo que la hora había llegado. Atacamos el palacio juntos.

0: Nieve me preguntó por qué no lo asesiné. Le dije que el rey de Qin no debía morir. Es lo que había descubierto a través de la caligrafía. Como no maté al rey, Nieve me dio la espalda. Déjalo vivir.
1: No.
0: El odio nubla tu mente, ¿no es cierto?
1: Claro. Durante 10 años, solamente he querido matarlo.
0: ¿Y si quisiera disuadirte?
1: Solo con la muerte.
0: ¿Estás decidido?
1: Sí.
0: Te daré 2 palabras.

son mi corazón. Piénsalo, ¿sí? Luna, mi acero es para el guerrero. Nieve y yo nunca nos separamos, y nuestras espadas tampoco.

libre soy. Aún así, gran maestro, le voy a decir una cosa. He servido a mi señor desde que tenía 8 años. Gracias a él sé combatir y vivir con ética. Y él no se equivoca nunca. Lo que está escrito es importante. Maestro sin nombre. ¡Recuérdenlo!

0: ¿Qué fue lo que te dejó ahí escrito?
1: Nuestra tierra.
0: Nuestra tierra.
1: Él dijo que la gente sufrió durante años por las guerras de los reinos. Usted es el único que alcanzará la paz, uniendo a la tierra. Esperaba que por el bien de la gente abandonara nuestro plan. También dijo que el dolor de uno no es nada comparado con el dolor de muchos. Nuestra enemistad no es nada comparada con la paz de la tierra.
0: ¿Quién diría que un asesino lograría entender lo que estoy haciendo desde hace años? He tenido que tolerar años de críticas e infinidad de atentados. Nadie logró entender lo que quiero, hasta los oficiales de mi corte creen que soy un tirano. Mis compañeros. Y ahora Espada Rota, el asesino, a quien apenas conocí, pudo ver con toda claridad lo que este corazón anheló desde el inicio. Quiero oír una cosa. ¿Querías realizarlo sin tener una espada?
1: Con la suya.

Esta espada ha estado conmigo desde hace 10 años. Ahora, el haber sido entendido por mi enemigo me permite morir sin arrepentimiento.

Ya lo entendí. El rollo de espada rota no tiene el secreto de su habilidad, pero revela el ideal de los guerreros. Primero, el hombre y la espada se hacen uno. El hombre es la espada y la espada el hombre. Así hasta una hoja de hierba puede ser un arma mortal. El segundo logro del guerrero es que la espada no esté en su mano, sino en su corazón. Aún sin armas, puede matar a su enemigo a 100 pasos de distancia. Pero el logro supremo es cuando la espada no está en su mano ni en su corazón, sino que el guerrero se hace uno con todo lo que existe. Desaparece el deseo de matar. Solo queda la paz.

realizado la misión que tenía. Por lo que decidí, cientos sufrirán. Y usted seguirá viviendo. Este condenado le suplica que recuerde lo que ha entendido ahora.

0: Sin nombre llegó a los 10 pasos. Así que no debió fallar. Así que él no quiso hacerlo. Abandonó la misión. Lo convenciste. No entiendo cómo.
1: Escribí algo.
0: ¿Qué cosa?
1: Nuestra tierra.
0: ¿Solo eso te interesa?
1: Eso y tú.
0: Es mentira.
1: ¿Y qué quieres que haga?
0: Pelea. Cayó sin nombre. Traicionas a Cielo y destruyes a Shou. Pelea.
1: La vez que yo te conocí, ese día te enfrenté. ¿No hay otra salida?
0: Mejor desenvaina.

0: Esperaba que te defendieras.
1: ¿Ahora lo crees? Quería ir contigo a tu hogar.

Debiste haberte defendido. Debiste haber bloqueado.

No vagarás más en la tierra a solas. Te voy a traer a mi hogar. Vamos a nuestro hogar.

El guerrero sin nombre fue ejecutado como asesino y sepultado como héroe. El rey de Qin conquistó a los seis reinos y unificó al país. Como primer emperador de China, construyó la Gran Muralla para proteger al pueblo. Esto sucedió hace más de 2000 años. Pero aún ahora, cuando los chinos hablan de su país, lo llaman nuestra tierra.

0: Es tu hora. Las 5:33.
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1: Otro martes para comenzar la semana con mucha energía. Bienvenidos al despertador de Supersónica. Soy Daniel Rosales y los voy a acompañar durante esta mañana y toda la semana, como siempre, a través de Supersónica. Bienvenidos al despertador.
0: Las 6

0: 6:13.
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0: 6:13.

6 y 25 minutos. 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Las 6

0: tu hora. Las 6:32.
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0: 8:44. 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
2: Trabajando para usted.

0: corredor enmascarado. ¡Qué fabuloso es!
1: Parece que va a haber problemas, ¿eh?
2: Cada vez que el corredor enmascarado entra en una carrera, suceden accidentes extraños. Eso sí que es verdaderamente raro.
1: Dicen que el corredor enmascarado es el causante, ¿eh?
3: De todas maneras, esta carrera de las 300 millas es de mala suerte, ¿eh?
4: ¿Oh, sí?
5: Se ve muy misterioso, pero es muy interesante.
2: El corredor enmascarado, cuando compitió en la carrera de Le Mans, voló como el viento las 24 horas que duró la carrera. John Surtees, Pedro Rodríguez y los demás llegaron mucho después que él, ¿eh?
5: Ah, quisiera saber cómo es en realidad.
2: Eso sí que no, no hay nadie que lo haya visto. Nadie sabe ni de dónde viene ni de dónde es.
0: Corredor enmascarado, ¿cuál es su impresión del país?
2: ¿Qué opina usted de la carrera de las 300 millas de Takano Daisaki?
0: Pero, ¿qué? ¿Que habrá otro accidente? Ah, no se puede tratar con ese corredor.
3: Perdonen, por favor. Yo soy miembro del comité organizador de la carrera.

0: señor. Todo ese dinero puede ser para usted solamente.
1: Podemos comprar dulces, todos los dulces del mundo.
2: Esta carrera de Takano Dasaki de las 300 millas la deberá ganar el equipo Alfa, pero para poder vencer al corredor enmascarado debemos tener a su hijo Meteoro en nuestro equipo, ¿eh? Bien, entonces subiré el precio a 30 millones de yens, ¿qué les parece? Sí, señor, 30 millones. 30 millones. ¿Le parece poco? ¿De qué se ríe? ¡Oiga! ¿De qué diablo se ríe?
3: Me estoy riendo de su ridícula oferta. Esa oferta de 30 millones de yen, yo la supero en cualquier momento.
4: ¿Tú quieres que Meteoro compita en tu equipo? Y solo le ofreces 30 millones de yens. En cambio, mi equipo, el Gama, le ofrece 30 millones más 5 centavos.
2: Solo 5 centavos más, ¿eh? Yo le ofrezco 30 millones más.
1: Para que Meteoro compite en la carrera, mi padre está poniendo sus condiciones.
4: Mi equipo Gama está dispuesto a pagar 50 millones de yens con 50 centavos.
1: Mi padre sí que sabe hacer buenos negocios.
2: 10 millones más.
1: ¡Viva! ¡Sigue subiendo!
4: Te ofrezco 10 centavos más.
2: 50 millones de yens.
3: ¡Largo de aquí! No tengo la menor intención de dejarlo competir.
1: ¡Qué mal genio tiene mi padre de repente!
5: En esta carrera, ya que compite el corredor enmascarado, él será el favorito, ¿verdad?
6: Eso supongo.
5: ¿Crees que ganará?
6: Bueno, yo...
5: No estoy de acuerdo contigo.
6: ¿Ah, no?
5: No, porque tú eres el único que puede derrotar al corredor enmascarado.
6: Tú quieres que compita a toda costa, Trixie, ¿no es así?
5: Hazlo por mí. ¿Sí? Demuéstrame que me quieres.
6: Mi padre se va a enfadar conmigo, Trixie.
5: Solo por unos instantes, en cuanto ganes, verás que se le va a pasar.
7: Meteoro, acabo de ser contratado por el equipo Alfa. ¿No te enojas? No dejaré que el corredor enmascarado gane esta carrera. ¿Qué te parece esta competencia? Obsérvala bien porque la voy a ganar. De todos modos, parece que tu padre no te dio permiso, ¿verdad? Resígnate y goza plenamente viendo la carrera. ¡Hasta la vista!
5: Me hice perder.
1: Desagradable.
8: Y ahora las noticias sobre deportes. Buenas tardes. Para los que gusten de las carreras de autos, las de las 300 millas de Takano Dasaki está por empezar. Para tal evento se han reunido corredores de todo el mundo. Les presentaré a algunos de estos competidores. En primer lugar, tenemos del equipo Alfa a Sommer Slick.
1: ¡Es Sommer!
8: Y ahora tenemos el discutido campeón llamado Corredor Enmascarado. En todo el mundo se le conoce como el que trae la mala suerte en las carreras en las que compite.
3: Será de mala suerte, pero es un corredor excelente y muy hábil.
8: Además, es conocido como el campeón mundial indiscutible. Esta carrera se puede esperar que sea una competencia cerrada entre dos grandes figuras que son Meteoro y el corredor enmascarado. Va a ser una lucha sin cuartel en la cual competirán por el gran triunfo y el mejor de los dos recibirá su recompensa.
3: ¡Meteoro, me has desobedecido!
1: Parece que Meteoro se salió con la suya, ¿eh?
3: ¡Meteoro, me has desobedecido! ¡Te prohibí que entraras en la competencia! ¿Está claro?
5: Cariño...
1: Parece que papá va a cambiar de opinión.
3: Meteoro, yo comprendo tu anhelo de querer ser un corredor de autos, pero para hacerlo se tiene que poseer un entrenamiento y una muy buena técnica. Estas son las cualidades que debe tener un buen corredor como el enmascarado. Ahora déjame contarte la historia de tu hermano Rex, que se fue de la casa hace 6 años. Rex, al igual que tú, cuando tenía 18 años, entró en una carrera sin pedir permiso y, por supuesto, que se llevó el mejor auto que yo había estado construyendo durante años.

0: padre. No me pasó nada. Ni siquiera un rasguño. Mírame, papá.
1: Qué bueno, hijo, qué bueno.
0: Sin embargo, qué lástima. Por derecho, la victoria es mía, padre. Tú lo estabas viendo, ¿verdad? El triunfo en la carrera era mío.
1: ¡Qué insensatez! ¿Cómo puedes pensar que un corredor pueda ganar una carrera con tan poca madurez?
0: ¡Poca madurez! Si no hubiera sido por el trompo, el triunfo hubiera sido mío.
1: ¡Hijo! Todavía te falta mucho por aprender.
0: Yo tengo talento para correr.
1: Pero quemaste uno de mis mejores automóviles. ¿Qué dices a eso,
0: Fue un accidente. No fue culpa mía, padre.
1: Pues no volverás a correr un automóvil y se acabó.
0: Ya te demostraré que puedo llegar a ser el campeón del mundo. Adiós, padre.
1: Pues ven y demuéstramelo. Y si no llegas a ser el campeón del mundo, serás la deshonra de la familia.
2: Después de eso, Rex nunca volvió a casa. Y no quiero que se repita eso contigo.
3: Papito, mi hermano Meteoro tiene una destreza formidable. ¿Tú no lo sabes?
1: Claro, yo lo enseñé. ¡Ya cállate!
4: Anoche soñé que nuestro querido hijo Rex volvía hecho todo un gran corredor.
3: Hasta mañana, papá.
5: Hasta mañana.
6: Hermano Rex, ¿dónde estás? Regresa a casa. Mi padre solo piensa en que algún día regreses. Y yo tal vez pueda vencer al corredor enmascarado. Hermano Rex, obsérvame. Estoy seguro que ganaré. Estoy seguro.
7: Mientras tanto, en una habitación de un sórdido hotel, el astuto Wally sostiene una conversación secreta.
8: Quiero que mi equipo gane esta carrera, ¿entendido? ¡Quiero que gane!
9: No importa quién corra contra mí, si Meteoro o Rex, yo voy a ganar esa carrera, yo la ganaré.
8: Pero no tendrás problemas con el corredor enmascarado.
9: Antes de que él haga algo sucio, yo lo haré. No podrá conmigo.
8: Con ese espíritu ganarás.
9: Pero espero recibir mucho dinero como recompensa.
8: No se te escapa nada, ¿verdad?
10: Quisiera saber qué es lo que el corredor enmascarado estará pensando hacer durante la carrera. Y es por eso que...
9: ¿Qué?
10: Debemos elaborar nuestros planes.
9: No necesito elaborar nada. Ya lo verás tú el día de la carrera.
8: Ten ese ánimo.
3: El auto del corredor enmascarado es el número 9. Está ganando. ¡Cuidado! ¡Apresúrate, número 5! ¡No te rindas! ¡El corredor enmascarado está tratando de...! ¡El enmascarado!
0: No tengas miedo.
3: Yo...
0: ¿No te llamas Chispita?
3: Sí, me llamo Chispita, pero la voy a matar.
0: No te asustes.
3: No estoy asustado.
0: Quiero pedirte un favor. Entrégale esta carta a tu hermano Meteoro.
3: ¿A mi hermano Meteoro?
0: Uh-huh.
3: Yo no quiero meterme en problemas. Entréguesela a usted mismo.
0: No, es un secreto. No quiero que nadie se entere.
3: Yo no soy cartero. Usted me confunde.
0: Mira, te daré unos días.
11: ¡Chispita!
0: No me vayas a fallar.
4: ¿Quién era ese hombre?
3: Le indicaba el camino a ese señor. Buscaba el correo. ¡Chito, ven acá! ¡Esos dulces son míos! ¡Hermano Meteoro! ¡Hermano Meteoro! Es una carta que me dio el enmascarado para que te la entregara.
0: ¿El enmascarado?
3: Sí. ¿Qué dice, Meteoro?
0: No es asunto tuyo. De todas formas, no le digas a nadie que me diste esta carta. ¿Me lo prometes?
3: Te lo prometo.
0: Tengo que competir en esa carrera. Tengo que competir en esa carrera. Papá dice que me falta experiencia, pero yo le voy a demostrar lo contrario. Ahora mismo iré a la pista y practicaré toda la noche.

0: ¿Tú qué haces aquí, Meteoro?
1: Practico.
0: No vas a correr.
1: Correré y te ganaré.

velocidad disminuye cada vez más, dos corredores, Meteoro y el enmascarado, se lanzan al barrio de la noche. La curva mal tomada puede significar el fin para cualquiera.

Pacífico indica que en el mar las olas son muy altas y la marea sigue subiendo. Las condiciones para conducir son sumamente accidentadas. No manejen a más de 20 km por hora porque puede ser muy peligroso.

misterioso auto gigantesco desafía a Meteoro, quien tripula el Mach 5 en la carrera El Mundo Sin Límite. Utilizando uno de los ingeniosos aparatos del Mach 5, Meteoro trata de perderlos tomando por un atajo hacia el bosque. Gigantesco ha podido seguirlos. Meteoro entonces intenta una acción desesperada: cortar una de las llantas del auto gigante.

aproximadamente 50 millones de dólares en oro habían sido robados del Banco Nacional. La policía sospechaba que podían estar en algún lado dentro del auto gigante para ser sacados fuera del país. Ahora, Cruncher Block, el propietario de este vehículo, deberá ver que ni Meteoro ni Trixie descubran el secreto del auto ni hacia dónde se dirige.

0: blanco llamando a Cruncher Block, llamando a Cruncher Block.
1: Acabamos de mandar al Mach 5 al fondo del lago helado.
2: De acuerdo con el periscopio, el auto gigantesco se ha ido. Ahora ya podemos salir sin peligro. Bien, vamos arriba.

0: inspector detector. Meteoro y yo hemos descubierto que el auto gigantesco no solo está compitiendo en la carrera, sino que lleva hombres armados que tratan de esconder un secreto importante acerca del auto. Continuaremos en la carrera mientras podamos, pero por favor, investiguen al auto gigantesco lo más pronto posible.
1: Creemos que llevan los 50 millones de dólares en oro que fueron robados del Banco Nacional.
0: ¿Te parece que debemos agregarle algo más?
1: Ya les hemos dicho todo lo que sabemos. Utilizaremos al pájaro robot para mandar información al inspector.
0: Mucha suerte, ojalá y llegue sin novedad.
2: Cruncher Block, propietario del auto gigante, vuela sobre la pista utilizada para la carrera.
3: ¡Ey, vea eso, jefe!
4: Yo sé que el paisaje es fabuloso, pero ¿a quién le interesa?
3: No veo el paisaje, veo al Mach 5.
4: Ah, está soñando.
3: No es sueño, es pesadilla.
4: No nos libramos de ellos, ¿eh?
3: Pues algo debió salir mal porque ese es el Mach 5, jefe.
4: Nos acercaremos.
1: Ese piloto debe aprender a volar.
0: Yo creo que lo hizo a propósito.
4: Comuníquenme con el auto gigante. Escuchen, buenos para nada, les di la orden de deshacerse de esos dos niños. No pueden hacer ustedes un trabajo tan simple como ese. ¿Qué fue lo que falló?
3: Nada, los hundimos en el fondo del agua, ahí están ellos.
4: Vean hacia atrás y no me digan que son fantasmas.
5: El Mach 5, son ellos. Pero ¿cómo pudieron salir de ese lago?
4: Escuchen atentamente. El auto gigantesco llegará al lugar de abastecimiento en cualquier momento. Nuestros hombres los estarán esperando para abastecerlos y también para encargarse del Mach 5. Así que estén seguros de que lo sigan hasta allí.
1: ¿Cómo lo haremos?
4: ¡Hazlo, jetonero!
0: Gigante.
1: Si lo seguimos, tal vez descubramos lo que se propone.

0: nadie por aquí. Parece estar desierto.
1: Ajá. Mira, un avión.
0: Qué extraño. Vamos a ver.
2: De que Chispita y Chito han venido de Polizontes en el avión.
1: No hagas ruido, Chito. No queremos que alguien nos descubra. ¡Ey! Esos hombres le van a hacer algo a Meteoro y a Trixie. Debo ayudar a mi hermano.

0: Mira, Trixie, este debe ser el lugar secreto donde abastecen el auto gigantesco.
1: ¿Qué es lo que piensan hacer con nosotros?
2: Se los diré. Ya terminé de hacer mi trabajo en este cuartel secreto, así que me voy a deshacer de él y de ustedes dos. Y será más interesante que hundirlos en el agua helado. ¿Qué creen ustedes que hay en esa caja en la que están atados? 3 toneladas de dinamita. La mecha va a ser prendida y esa carretilla en la que están ustedes será empujada hacia el fondo de la mina. Adentro, en alguno de los túneles, la mecha se va a acabar y entonces será el fin de ustedes y nadie sabrá lo que descubrieron acerca del auto gigantesco. ¡Qué lástima que tengan que perder la carrera y todo lo demás!
3: ¡Estoy listo!
4: ¡Córtalo!
5: ¡No lo harás!
3: ¡Suéltame!
2: Bien, debemos irnos para ganar la carrera. ¡Adiós!
6: Encenderé la mecha.
0: Oh.

0: Acaban de salvarse de un choque. La dinamita ya no les hará daño.
1: ¡El enmascarado!
0: Gracias por haber cambiado la vía justo a tiempo.
2: Nos ha salvado.

0: hubiera estado aquí, hubieran muerto. Esos hombres harán cualquier cosa por ganar.
1: ¿Cómo supiste dónde encontrar los corredores enmascarados?
2: Siempre llega en el momento en que más lo necesitamos.
3: Hay algo en él que me hace recordar a mi hermano Rex.
0: ¿Ocurre algo malo? ¿Por qué me estás mirando de esa manera extraña, Meteoro? Dime, ¿qué estás pensando?
3: Nada.
1: Esos hombres malos estuvieron a punto de destrozar el Mach 5.
0: Espero que nunca más abandones tu auto en medio de una carrera. Date prisa, todavía puedes alcanzar el auto gigantesco.
3: Gracias por todo, enmascarado.
4: Ahora ya no tendremos problemas.
5: Aquí el auto gigantesco llamando a Cruncher Block. Desde que se deshizo de sus niños avanzamos de acuerdo al horario.
4: Bien, nos veremos en el barco.
6: Meteoro y Trixie corren toda la noche en el Mach 5.
1: ¡Buenos días! Parece que va a ser un día maravilloso.

0: Señoras y señores, este es el primer auto que llega a la meta.
1: Hasta ahora el auto gigante va ganando.
2: Por supuesto, y vamos a ganar toda la carrera. Ahora certifique la hora en que llegamos aquí.
1: Aquí está. Eso da la hora exacta de su entrada. Bien, pueden ustedes continuar en la carrera.
3: ¡Deténganse!
2: ¿La policía? ¿Qué quiere?
3: Lo que queremos es inspeccionar el automóvil.
2: ¿Otra vez?
3: Sí.
2: Ya lo hicieron antes.
4: No tenemos nada que esconder. Revisen todo lo que quieran.
3: Inspeccionen todo detalladamente. ¡Adelante!
5: Sí, señor.
6: Señor.
2: ¿Qué? Meteoro y el Mach 5. ¡Ah! Yo creí que ya no nos estorbarían.
3: Meteoro, qué gusto verte.
7: Inspector, es mejor que haga una revisión detallada del auto gigante.
8: Por supuesto que hará esa revisión. Recibimos el mensaje que mandaste con el pájaro.
7: No sabía que tú estarías aquí, papá. Tenemos a Chisquita y a Chito con nosotros en el Mach 5.
8: Con que sí, ¿eh? ¿Dónde están que no los veo? ¿Dónde está ese par de bribones?
7: Ambos están atrás, en la cajuela.
8: No, no están. Aquí no hay nadie, Meteoro.
4: ¡Quítense del camino!
7: ¡Se va el auto gigante! ¡Chispita!
9: ¡Anda, Chito, métete!
8: ¡Detengan ese auto!
7: ¡Alto! Agárrate bien, Trixie, los vamos a seguir.
10: ¡Pero date prisa, Meteoro!
9: ¡Es extraño! No hay nada dentro del auto gigantesco.
7: Podemos alcanzarlo, Trixie.
10: Qué bueno.
11: En unos minutos estaremos en el barco.
3: Se están acercando a la meta.
8: Ahí ya no seguirán adelante y los podrá arrestar.
0: Al acercarse a la meta, el auto gigantesco y el Mach 5 pelean por el primer lugar. Unos segundos más y la carrera Mundo Sin Límite llegará a su fin. Aquí vienen. Es una lucha sin cuartel por el primer lugar. Ambos carros siguen deslizándose por la pista a la misma velocidad que iniciaron la carrera. Es algo increíble.
9: Nos portaremos bien, se lo prometo.
2: Bueno, está bien.
9: Ay. Ay. Era mi obligación faltar a mi salada.
2: Ay.

0: ¿por qué no fueron hacia el barco?
1: Esa es la manera. Haz que el auto gigantesco se mantenga en dirección recta. ¿Entendiste? ¡Más rápido, más rápido!
2: ¿Ah? ¿Quién eres tú?
1: ¿Y ahora cómo detendremos el auto, Chito? ¡Tenemos que encontrar los frenos!
3: Gigante va a chocar contra ese tanque de petróleo.
1: ¡Ayúdame, meteoro!
4: Tú tendrás que conducir, Trixie.
3: ¿Yo?

0: era. Estaba construido con los lingotes de oro y pintado por encima.
1: El plan está arruinado. Pude haber sacado ese oro robado fuera del país. Pero ahora ya no, ya no, ya no.
2: Tenga cuidado, eso va a estallar.
1: Mi auto dorado.

0: Felicidades, Meteoro. Eres un gran campeón.
1: El auto gigantesco quedó descalificado y el Mach 5 fue declarado el vencedor. Ambos hicieron un buen trabajo.
0: A propósito, ¿encontraron el oro robado? ¿Y ahora qué les pasa? ¿Por qué actúan así ustedes dos? ¿Ocurre algo?
2: Algunas personas reciben su recompensa, pero hay otros que no, y esos merecen una medalla.
3: Están celosos, pero si les damos algo, quedarán contentos. Mm-hmm.
0: Reconozco que ustedes dos también hicieron un buen trabajo. Reciban este trofeo como una muestra de mi gratitud.
2: No, esto es todo lo que nos dan. Esperábamos algo así como dulces.
0: Metan las manos en la copa.

0: Señor Iguay, ¿confesó Jin Lun quién es Garra de Satán?
1: El inspector estaba seguro de hacerlo confesar, pero Jin Lun parece ser muy terco.
0: Jin Lun era famoso. Tenía fama de ser un mago que podía cambiar de personalidad.
1: Sí, hace tiempo lo vi representar una infinidad de caracterizaciones.

0: episodio de hoy, el gran mago Jin Lung.
1: Después desapareció y nadie volvió a saber nada de él.
2: ¿Y qué habrá tenido que ver con Garra de Satán?
1: No lo sé.
2: Es el primer hombre que hemos capturado conectado con Garra de Satán.
1: Por lo mismo, debemos averiguar lo que más podamos sobre Garra de Satán y todo lo relacionado con él.

0: Discúlpese. Señora Kemi, le suplico que me perdone.
1: Bien. ¿Qué es lo que sucede?

0: sé a qué se refieren ustedes, pero prometo que trataré de desenmascararlo.
1: Dígame, inspector, ¿quién ha venido a visitar a Jin Lung?
0: Al principio dijo que no tenía familia, pero Akemi, su esposa, estuvo aquí en la oficina hace un momento, señor Iwai.
1: ¿Se refiere usted a la mujer que vimos?
0: No lo sé, pero será más fácil presionar a Jin Lung ahora. Usaré a su esposa para obligarlo a hablar.
1: ¿Su esposa le trajo alguna cosa ahora que vino a verlo?
0: ¿Cómo lo adivinaste? Se supone que es el platillo favorito de Jin Lung.
2: ¡Cuidado! ¡No lo toquen! Seguramente debe tener algún veneno. ¡Goroachi, que venga Akemi! ¡Bien!
3: La comida ha sido revisada y no creemos que tenga nada. Pensamos que se puede comer.
1: No tienen de qué preocuparse. Mi esposa no sería capaz de algo así.
2: No entiendo por qué hicieron esto. Mi esposa se toma la molestia de ir hasta Yokohama a traer lo que me gusta y me lo echan a perder. ¡No! ¿O quién es usted?
1: No debe comer eso, Jin Lung.
2: ¿Por qué?
1: Está envenenado.
2: ¿Pero cómo se atreve a decir eso? Mi esposa me lo ha traído, así que ¿cómo podría estar envenenado? ¡Váyanse y déjenme en paz!

0: y que no haga nada hasta que yo regrese.
1: Y Wayne, ¿a dónde vas a ir?

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0: ¿Qué le parece? ¿Aún sigue sin querer decirnos nada sobre Garra de Satán? Aunque haya usado a su esposa para envenenarlo y la haya puesto en peligro a ella también.
1: Cuando estabas en la feria y fuiste aprendido por Centella, el que trató de matarte cobardemente con un puñal fue Garra de Satán.
2: Están equivocados, Garra de Satán, de matar a Centella.
1: ¡Tonterías! El puñal iba dirigido a ti, así es como él actúa. Lo sabemos porque ya ha sucedido.
2: Están completamente equivocados. Garra de Satán no me haría eso. Yo trabajé para él hace mucho tiempo. Por lo mismo, usted mejor que nadie sabe lo cruel y despiadado que puede ser ese hombre.
0: El haber usado a su esposa en contra suya es un rasgo típico de Garra de Satán.
2: ¡No, váyanse de aquí! ¡Fuera de aquí! ¡Fuera!

0: Quizá Jin Lung no hable por temor, ya que su esposa está a merced de ese malvado enemigo.
1: Todo esto está resultando un verdadero problema.
0: No te preocupes, Goroachi, ya encontraremos la forma de solucionarlo. Bueno, realmente lo peligroso de todo esto es que como fue discípulo de Garra de Satán, puede volver a caer bajo su terrible influencia.
2: Creo que tengo un buen plan y si este resulta tendré éxito. Jin Lung confesará y todo quedará completamente resuelto.
3: Jin Lung, tu abogado quiere verlo.
4: Alguien insistió en que yo lo sacara de la cárcel y por eso vine aquí.
3: Fue Garra de Satán el que lo mandó.
4: Usted no diga nada. Yo me encargaré de que salga libre. Así que guarde silencio y nos ahorraremos problemas.

0: pensé que Marmoto trataría de matarlo.
1: Dígame, ¿qué piensa Jin Lung? Garra de Satán ha tratado de matarlo nuevamente, aún cree en él y lo admira, ¿eh?

0: que nunca, ¿verdad? Eso es lo que tú dices, pero están como siempre.
1: Los míos están muy sabrosos y ya me los terminé.
0: Yo misma los cociné, ¿no lo sabían, muchacho?
1: Ahora me explico por qué saben así.
0: Pues tú te los acabaste.
2: Espera. Por favor, al menos cuando coman, no hagan ruido. ¿Hola? Sí, habla Iguay. ¿Qué pasó?
0: Señor Iguay, debería darle pena.
2: Así que sigue sin querer cooperar en los interrogatorios, ¿eh?
3: Así es. Sin embargo, le hice comprender que Garra de Satán es su enemigo y que puede hacerle daño y ahora está asustado.
2: ¿Asustado?
3: Piensa que puede hacerle daño a su esposa si él menciona a Garra de Satán y todo lo que sabe sobre sus magias y crueldades.
2: Ya veo, pero si le aseguramos protección para ella, quizás se decida a hablar y terminemos con todo esto.
4: Bien, pero...
2: ya veremos qué se puede hacer. Centella, el justiciero, llamó y dijo que él personalmente se encargaría de proteger a Kemi.
3: ¡Qué suerte!
5: Así que usted se comprometió a salvar a Kemi de Garra de Satán.
2: Veo que usted aún duda de mí, caballero.
5: ¡Claro que sí!
2: No veo por qué.
5: Garra de Satán no es ningún tonto, señor Iguay.
2: Si lo convenzo de la seguridad de Akemi, ¿se decidirá a hablarnos de Garra de Satán?
5: Es seguro que este hombre llamado Iguay me está mintiendo para hacerme confesar, pero no se saldrá con la suya.
3: Vigilen este lugar muy de cerca.
2: Sí, señor.
0: Qué gusto me da saber que estás a salvo.
2: Y tú también estás a salvo, amor mío.
0: ¡Esposo mío!
5: No puedo creer que lo haya reconocido.
0: Es muy simple. Soy el esposo del gran Jin Lu, maestro en el arte del disfraz. Y a otras personas las podrá engañar, pero no a mí.
5: Ya veo. No debemos subestimar el poder de una esposa. Discúlpese, por favor.
2: Gracias por estarse molestando tanto por mí, señor Iguay. Mi esposa y yo se lo agradecemos mucho. Siento mucho tener que decirle que no sé nada sobre Garra de Satán.
5: Usted nos prometió, ¿por qué se niega ahora?
2: Sí, pero yo soy humano también y no tengo por qué mentirle. Por favor, créame, señor Iguay. Ni siquiera sé si Garra de Satán es humano o no. La verdad es que hasta ahora nunca me había interesado por su verdadera personalidad. Solamente estaba impresionado por su magia negra. Se lo juro, señor Iguay.

hace dos años, una noche tenebrosa, me visitó un extraño para decirme que si no me interesaba en aprender los poderes de la magia negra. Como mago que soy, me interesé en lo que dijo, y además estaba fascinado especialmente por aquellos ojos que tenían un brillo muy extraño. Entonces fue cuando me llevó a aquella extraña casa. Era algo increíble verlo cambiar de personalidad con tanta facilidad. Lo peor era que se dedicaba a entrenar gente en el arte diabólico y después los convertía en muñecos y los usaba como tales. Me tenía convencido de que su poder era real y que no había trucos. Prometió enseñarme su magia y yo cometí el error de creer en sus promesas y me convertí en esclavo de sus poderes. Garra de Satán no le enseña a nadie sus verdaderos conocimientos, por eso me extrañó mucho. Pero escúcheme, señor Iguay, ahora tengo un plan con el cual agradeceré todas sus gentilezas. De este modo vengaré una ofensa. Este es el plan.

0: se lo llevó.
1: ¿Pero tú crees que el plan de Lund tenga éxito?
0: Pues hasta ahora parece que sí, pero de aquí en adelante no sabemos lo que pueda ocurrir.
1: Creo que el haberle dado las dos llaves fue un riesgo muy grande. Pienso que no debiste de haberlo hecho. Espero que no nos traiga más problemas. Ahora tengo en mi poder las tres llaves. Cielo, tierra y hombre. ¿Cuál es el suficiente para obtener todos los secretos y convertirme en el rey de reyes? Cosa que le ha sido imposible a todo el mundo.
0: ¿Y qué hará ahora que ha conseguido las tres llaves?
1: No seas indiscreto en algo que no te concierne. Sin embargo, por tu buen comportamiento, esta vez olvidaré el hecho de que en un momento pensaste en ayudar a Centella.
0: Se lo agradezco mucho, señor.
1: Ahora vete y descansa.
0: Sí, señor.

0: pronto Xi Jinping tendrá éxito. Porque si no, todo lo habremos perdido. Dígame, señor Iguay, que usted me está preocupado.
1: Dejemos que el asunto quede en sus manos.
0: Sí, esta es la agencia de detectives Iguay. ¿Es usted inspector? ¿Qué? ¿A qué me ha desaparecido? Los 5 policías que la custodiaban fueron muertos. Igual. ¡Ya todo se ha perdido!

0: ¿Cómo?
1: No traicionaste, ¿verdad? Sabes bien lo que le sucede a los traidores. Lin Jun, llegó tu hora. Vas a morir como un perro.
0: Esperen, esperen, por favor.
2: ¿Aún tratas de salvarte, Lin Jun? No cabe duda de que eres un mal perdedor.
0: ¿Qué pasa? ¿Qué sucede a Kemi?
2: Puedes engañar a otros, pero no puedes engañarme a mí. No te olvides de eso, Lin Jun.
0: No entiendo, ahora eres tu aliada, Kemi.
2: Lo que pasa es que yo ya era tu aliada mucho antes de casarme contigo.
0: ¡A él! Me engañaste, mala mujer, pero me la pagarás. Voy a vengarme.

0: ¡Mátelo! ¡Mátelo! ¡Pronto! ¡No lo dejen escapar! ¡Esperen! ¡No pondré más resistencia! ¡Solo quiero que me dejen morir con honor!
1: De todas formas, pronto morirás. Así que te puedo cumplir tus deseos.

0: de escapar. ¡Dispárenle! No vine para escapar. Soy Centella y vine a hacer justicia.
1: Hice una promesa y tengo que cumplirla antes de morir.
0: No te saldrás con la tuya, Jing Long. ¡Ya cállate! ¡Ya me cansaste!

0: llave.
1: Jin Lung.
2: Diga al señor Iguay que siento mucho que se llevara las llaves, por favor.
1: Tranquilízate.
2: Debo decirles que hay alguien más poderoso que Garra de Satán y que ahora que él tiene las llaves tratará de irse del Japón inmediatamente. Es lo único que puedo dejar al señor Iguay, el único que tuvo fe en mí.
1: Jin Lung, tu esposa te espera.
2: Muy agradecido por todo, pero yo vi a aquel traicionarme y reírse de mí. Yo la maté con mis propias manos, así pude vengarme. Ahora cúmplame un último deseo, quiero ver su rostro. Si no quiere, no lo haga, pero si quiere darme una postrera ofrenda, que sea esa, por favor. Oh, es exactamente el hombre que siempre imaginé que sería. Ahora en agradecimiento yo le enseñaré algo muy interesante.
1: ¡Jin Lung!
2: Esto es magia pura y está llena de sorpresas.
1: Es mi última gran representación en la Tierra, así que observe bien.

testigo de tu última gran representación, Jin Lu. Ahora debo detener a Garra de Satán para que no siga haciendo el mal. Y de esta forma tu muerte no sea en vano. Juro que triunfaré sobre el mal en honor a ti, Jin Lu.

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0: La gigantesca fortaleza debe abandonar la tierra en un intento por alejar a los enemigos de esta. Es un golpe terrible para los habitantes de Ciudad Macros, que construyeron su ciudad dentro de la nave, pero que no les resulta fácil adaptarse a esta vida.
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0: Hay una fiesta esta noche para la premier de la cinta Kung Fu, denominada El Pequeño Dragón Blanco.
1: Oye, Minmay, ¿qué sucede? Eres la estrella de la fiesta, deberías divertirte. ¿Qué te pasa?
2: Bueno, creo que tú estás celebrando por ambos.
1: Debo admitir que estoy disfrutando mucho, pero tengo una buena razón. Después del estreno de la cinta serás estrella de cine y ganarás una fortuna.
2: ¿Me darán cualquier cosa que pida?
1: Por supuesto, vas a necesitar otro par de manos para cargar el dinero que recibirás. Créeme, Minmay, lo logramos. Solo pide lo que quieras y yo te lo daré, te lo juro.
2: No sé si podrás ayudarme. Quiero reservar un lugar en el frente para el estreno.
1: ¿Un lugar en el frente para mañana? No sé, es demasiado tarde.
2: Por favor.
1: Siendo la estrella, supongo que no habrá problema en concederte el asiento. Iré a arreglarlo, ¿eh? ¡Diviértete!
2: Me gustaría estar presente para ver la expresión de Rick cuando lo sepa.
3: Oh, Minmay, te he buscado por todas partes. Hola, querida, qué hermosa fiesta. ¿Te estás divirtiendo? Discúlpame, qué torpe soy, qué pena. Me resbalé con un hielo, ¿te manché el vestido?
2: No.
3: Ay, qué precioso está tu vestido, es encantador, una belleza. ¿Lo hiciste tú?
4: Jan, ¿dónde estás?
3: Ya voy, cariño, solo estaba charlando con Minmay.
4: ¿Minmay dijiste? Estoy ansioso de conocerla, yo quisiera que...
3: Espera, mi vida, en realidad no es tan interesante, es solo una chiquilla. ¿Por qué no vamos a sentarnos un rato y te leeré la palma de la mano?
2: A veces quisiera contratar un guardaespaldas.
5: Minmay, tu agente dice que es el asiento A5.
2: ¡Ay, qué maravilla! Gracias, Kyle.
5: Bueno, no me lo agradezcas a mí, agradéceselo a él. Hay que levantarse temprano, vámonos a dormir, ¿quieres?
2: Me parece una buena idea.
5: Ven, te acompañaré a tu habitación.
0: El ambiente en otro sitio de la nave es mucho más silencioso a esta hora. La base militar que encierra los escuadrones de combate permanece en calma, pero siempre alerta.
6: Hola, barricada de hombres de ala este, ¿en qué puedo servirle?
7: Necesito hablar con el teniente Rick Hunter, ¿me quiere comunicar con él, por favor?
6: ¿Teniente Hunter? Un momento, señorita. Tiene guardia con vehículos de reconocimiento.
7: ¿A qué hora irá a regresar? Es muy importante.
6: No tengo idea.
2: De acuerdo. ¿Podría decirle que el asiento A5 está reservado mañana por la noche a su nombre para el estreno de la película El Pequeño Dragón Blanco?
6: ¿El A5? Y dígame quién le deja el mensaje.
7: Dígale que una vieja amiga extraviada.
6: ¿Sabrá a quién se refiere al decírselo?
7: Seguro. Debo irme. Gracias.
6: Bien, le daré su mensaje.
2: Ojalá que Rick reciba el mensaje. Ese hombre no parecía muy listo. ¿Por qué contratarán a personas así en el ejército?
8: Estoy exhausto. Quiero dormir. Buenas noches.
6: Que descanse. Teniente Hunter.
8: ¿Sí?
6: Recibió una llamada telefónica hará una hora y media.
8: ¿Quién pudo ser hasta ahora?
6: No lo sé. Dijo que era una amiga que se encuentra en problemas.
8: ¿En serio? ¡Qué maravilla!
6: Mencionó algo acerca del cine o algo así. Bueno, ya lo sabrá cuando le llame.
8: Hola, recepción. Necesito comunicarme con Minmay. ¿Quiere decirme en qué habitación se encuentra? Bueno, ¿quiere llamarla, por favor? Ella me dijo que le hablara. Es importante. Qué lástima, ya debe estar dormida.
1: No sé por qué estás molesta. Fuiste la atracción de la reunión de esta noche y mañana es el estreno de tu primer película. Descansa y te sentirás mejor, ¿eh?
2: Sí, eso espero.
8: Seguramente debe estar dormida. ¿Para qué habrá querido llamarme? Debe haber hablado para recordarme de su película mañana.
9: Por todas partes del pueblo encuentro soldados. Con suerte encontraré muy pronto aquel que me derribó, estoy segura. ¿Qué estará sucediendo? Tal vez lo están honrando por su heroísmo. Trataré de acercarme un poco. El haberme derribado debe haber representado todo un logro para que lo festeje de este modo.
6: Ahí viene.
8: Ahí está.
6: Ya está. Quiero verlo.
2: Muchas gracias por haber venido.
6: Hola.
2: Gracias.
8: Hola.
6: Vamos.
10: ¡Cielos! Minmay es más bonita de lo que pensé.
11: Menos mal que llegamos temprano para verla de cerca.
12: Gracias, gracias por su apoyo a esta primera película filmada a bordo de la nave. Y para completar su alegría, permítanme presentarles a las estrellas de la cinta, Minmay y Kyle.
13: ¡Vamos! ¡Vamos!
2: Ni siquiera utilizó el asiento que le reservé.
12: Y díganos, Min May, ¿cómo se siente después de su primer película?
2: Para mí fue interesante y divertido. Espero que les guste mi actuación.
12: Bueno, Min May, ¿qué tal esa respuesta? Parece que el auditorio la adora al igual que todo lo que usted hace. ¿Y tú, Kai, tienes algo que decir a tus admiradoras?
5: Solo quiero agradecer a todos los que intervinieron en la producción, especialmente a Min May por su apoyo.
3: ¡Ay, qué guapo es! He sabido que él y Min May han estado saliendo juntos.
13: ¿En serio? ¿Tú crees que se casan?
14: No, Min May no se casaría con un payaso así.
3: Por favor, no dejen escuchar nada.
13: Ay, ya, bueno.
5: Muchas gracias.
12: Y ahora una sorpresa en honor de todos ustedes. Min May nos deleitará con una canción.
2: Gracias, son muy amables. Bueno, espero que les guste mi nueva canción. Por cierto, es el tema de la película.

0: así se inicia el rodaje. Un trozo de fantasía creado para divertir al auditorio. Pero no todos los que lo ven comprenden que la fantasía en ocasiones distorsiona la realidad, cosa que solo se admite como medio de esparcimiento.
1: Sistema de monitoreo por señal completa.
2: Bien, inicia la transmisión.
3: Milord, parece la grabación de alguna batalla.
2: Una forma primitiva de pelear, por cierto. No entiendo su interés por ver semejantes cosas.
3: Yo tampoco, Milord.
2: Tal vez sea parte del entrenamiento militar.
4: Debe ser el que me derribó. No he conocido a otro con su audacia.
5: Oigan, es Min Mei.
6: Sí, es ella.
1: ¿Ustedes tres conocen a esa chica?
7: Sí, es de quienes hemos hablado.
6: No es tan bonita como había pensado.
1: Sí, no que era una chica muy hermosa.
5: Esto es un monitor, es mucho más bella en persona.
7: Es cierto, deberían conocerla. Nosotros pasábamos todo el tiempo a su lado.
6: De hecho, los tres llegamos a ser sus mejores amigos.
5: Oh. Oigan, pero miren eso.
2: ¿Qué fue?
5: Temo que sea la legendaria fuerza que se supone que tienen.
2: Es un rayo mortal. Nuestros soldados no podrán enfrentar una fuerza semejante.
5: Quizá esto explique la razón por la que poseen una barrera de energía tan potente.
2: Debemos informar cuanto antes a nuestro jefe supremo, Tolsa.
8: Oh, mi amor, ¿te encuentras bien? Responde. Tuve miedo de perderte.
2: Extraño,
5: pero ¿por qué lo hacen?
6: Es muy raro. ¿Por qué lo harán?
2: Estoy pasmado. Parece que hasta lo disfruta.
9: Sí, hay algo que los obliga a hacerlo todo el tiempo. Es como un rito.
2: ¿Obligan a su gente a unir sus labios?
7: Sí, así lo hacen.
6: Es fantástico. Me parece increíble que lo hayan soportado. ¿Ustedes han hecho lo mismo?
7: Sí, claro, muchas veces.
5: Muchas veces.
9: Mis labios evitaron de tanto presionarlos.
8: Con permiso, con permiso.
10: En un momento regresaremos con Robotech. Amiguito, de nuevo con ustedes, Robotech.
8: Ay, por favor, ¿me permite pasar, por favor? A un lado. Disculpe, señorita. Lo siento mucho, créame. Teniente comandante. Perdóneme, creo que me empujaron o...
11: Y yo estaba justo enfrente, ¿verdad, teniente?
8: Así es, exactamente. No creo que exista otra razón para que deseara tocarla.
11: Oh, sí.
8: Sí, ¿o no?
12: Eso es lo que dices
13: tú. Oye, no tienes por qué hablarle de ese modo. Mándalo a la cárcel.
12: Sí, castígalo.
11: Mejor continuamos con la charla en otra parte.
13: Hazlo pagar caro, amiga.
11: Pero qué descaro, intervenir en una charla personal. Oh, qué vergonzoso. ¿Se puede saber qué estabas haciendo, Rick?
8: Ah, iba a ver la película.
11: ¿Y después qué? ¿Salías a la mitad de la historia?
8: Comandante, nos atacan.
14: Atención, iniciamos transformación modular. Diríjanse al albergue más cercano de inmediato.
8: Será mejor irnos.
11: ¿Pero por qué la transformación?
8: Comandante, ¿no sabes dónde hay un albergue cerca de aquí?
11: ¿Qué? ¿Qué sucede contigo? No podemos ir a un albergue. Tenemos que ir a la base.

0: tenga miedo.
1: Ven, sígueme. El albergue está por aquí. ¡Corre! ¡Ya casi llegamos! ¡Ah!
0: ¡Cuidado! ¡Te tengo! Voy a subirte.

0: dieron suficiente tiempo para cubrirnos.
1: ¡Qué ocurrencia! Justo a la mitad de la película.
2: Tengo que encontrarlo.
0: No está mal.
3: Ven, llegaremos más rápido por aquí.
4: Tenemos problemas. Podríamos perder.
3: Este corredor parece adecuado.
2: No me digas.
3: Debemos estar cerca, tiene que estar a la derecha. Tú sígueme, te sacaré de aquí. No tengas miedo.
2: ¡Oh, no!
3: Estamos atrapados.
2: Oh, espero que no olvides que dijiste que sería un atajo perfecto.
3: ¿Cómo lo ibas a ver? No había alternativa. De no haber entrado, nos hubieran aplastado. Y nada hubiera pasado si hubiéramos ido al albergue como te lo dije.
2: Teniente, ese no es modo de dirigirse a un oficial superior.
3: Ahora me vas a salir con lo del rango mientras estamos atrapados por tu culpa.
2: Bueno, supongo que no. El ataque ya debe haber comenzado. No se ve casi nada desde aquí. ¿Cómo estará resolviendo las cosas Sammy?
5: Y todos en el puente piensan lo mismo.
2: No, el Escuadrón Perla debe llevar sus naves al nivel intermedio C4, no al bloque B de la plataforma de vuelo superior.
6: Puente, no entendemos sus instrucciones.
2: ¿En serio? Oh, por favor, comandante Hayes, regrese pronto, ¿quiere? No es necesario que permanezcas ahí sentado sin dirigirme la palabra. Rick, es infantil el no hablar con las personas. ¿Entiendes lo que te digo? Es lo menos que podrías hacer. Sé lo suficientemente civilizado para hablarme. Me siento insegura cuando no hablan conmigo.
3: Vaya, esa sí es una agradable sorpresa. Jamás pensé que tú pudieras expresar la palabra insegura.
2: ¿Qué quieres decir con eso?
3: Eres demasiado suficiente para sentirte así.
2: Es lo que todos piensan, pero a veces tengo mucho miedo.
3: Por otra parte, quizá podamos hablar de otras cosas. Por ejemplo, ¿qué te parece?
2: Adelante, por favor.
3: Bueno, Lisa, no entiendo por qué el capitán hizo la transformación antes de que la batalla empezara.
2: El oficial del puente ordena la transformación y en mi ausencia Sammy está al frente.
3: ¿Sammy está al frente? Eso lo explica todo.
2: No sé qué estarás pensando, pero está entrenada para ese trabajo.
3: Me pregunto cómo la estará pasando Max sin mí.
2: Me imagino que todo lo hará muy bien, ¿no es todo un genio?
3: Sí, tiene un talento increíble, es mejor que yo.
2: Lo hemos observado, su juicio en combate es casi perfecto y su técnica de vuelo sobresaliente.
3: Solo espero que nunca le hagan saber sobre esto.
2: ¿Pero por qué no?
3: Es que no estoy muy seguro acerca de la reacción que tenga. Lo peor de una batalla es cuando se piensa que se es mejor que el oponente.
2: Ese comentario no puede venir más que del líder de un escuadrón.
3: Es lógico.
7: Ese poder mágico me tiene preocupado, mi lord.
8: Explica por qué pelean tan bien.
9: Salud.
10: Creo que alguien se está acordando de
3: los dos. Recuerdo cuando éramos prisioneros del enemigo y escapamos con un Battleoid disfrazado de Centraedi. Max manejaba los controles y nos llevaba en los bolsillos.
2: Sí, fue toda una aventura. No estoy tan preocupada ahora como lo estaba entonces, porque después de todo no estábamos en nuestra propia nave, ¿no?
3: Tienes razón, a pesar de que nuestra nave fue construida por extraños, ahora es nuestra nave y nuestro hogar. Solo tenemos que esperar a que termine la emergencia.
2: Exacto, podremos salir de aquí en cuanto el ataque enemigo termine.
3: Pero aunque se retiren por ahora, regresarán muy pronto. No comprendo sus técnicas en lo absoluto. ¿Qué es lo que les detiene de destruirnos cuando poseen tanto poder? ¿Tienes idea del por qué?
2: Sí, creo que sí. Quizá ya hayas escuchado algo de lo que voy a decirte. Los enemigos están divididos en dos facciones diferentes. Una de ellas creen que provenimos de algo llamado protocultura y le temen, así que no desean ni tocarnos. Pero la otra parte está en desacuerdo con ellos.
3: Esa debe ser la parte que siempre está atacándonos.
2: Correcto. El resultado es una confusión dentro de su organización militar. Es por eso que siempre nos atacan y luego se retiran.
3: ¿Pero cuánto puede durar un conflicto interno como este?
2: Supongo que hasta que una de las partes tenga la fuerza suficiente de dominar a la otra, ese día nos destruirán o dejarán en paz.
5: Y por ahora son los agresores los que dominan.
2: Escuadrón Púrpura, la mayor parte del enemigo va en su dirección. Ataquen, Fuerza Rubí. Tienen que apoyar al Escuadrón Púrpura en el tercer cuadrante.
11: Se acostumbra a dar órdenes de combate.
12: Va mejor, pero a veces un poco confusa.
2: Chicas, guarden silencio, trato de dar órdenes de combate.
12: Sí, sí, comprendo perfectamente.
3: ¿Quién sabe cuánto tendremos que permanecer aquí? La batalla puede durar mucho. ¿Crees que alguien puede oírme si grito? Lo voy a intentar.
13: ¡Hola!
2: No te canses, todos están adentro, nadie va a venir.
13: ¡No hay nadie aquí! ¡Auxilio! ¿Pueden oírme?
14: Seguro, yo le escucho. ¿Cuál?

0: su orden?
1: Ayúdanos a salir de aquí.
0: No tenemos esa marca, elija de nuevo cuál prefiere.
1: No eres más que una cabeza hueca.
2: No tiene sentido que le grites, solo es una máquina.
1: Sí, lo sé. ¿Cómo fue que decidiste venir a la ciudad e ir al cine?
2: ¿Por qué lo preguntas?
1: No sé, solo lo recordé por eso. ¿Hay algún problema? Si el tema es demasiado personal, no digas nada, olvídalo.
2: No me importa hablar al respecto. Fui a ver la película al igual que todos en la nave.
1: Me sorprende que te enfrentaras a la muchedumbre. ¿Lograste entrar al principio?
2: El gerente sabía mi nombre. Me senté en la parte trasera porque no llegué a tiempo para recoger mi boleto.
1: Vaya, es difícil imaginar a alguien como tú yendo al cine.
2: ¿Te sorprende descubrir que me gusta salir?
1: Siempre te imaginé como una chica sin sentimientos.
2: ¡Eres un bobo!
1: A veces soy suspicaz. ¿Estabas interesada en ver esa película a pesar de que era de Kung Fu? Ya sé, porque hay alguien en ella que te atrae, ¿verdad?
2: No, estás equivocado.
1: Ah, sí, ¿te tomaste la molestia de reservar un boleto y enfrentarte al gentío solo para ver una película estelarizada por Min Mei? No, tiene que interesarte a alguien como... Debe ser Kyle, él es, ¿verdad? ¿No es cierto?
2: Oh, no, deja de presionarme. Además, ¿no se supone que tú estás enamorado de Min Mei? ¿No es verdad? ¿Eh?
1: Sí. Min Mei parece que fue hace 10 años. Saldremos de aquí muy pronto, créeme, y siempre cuidaré de ti.
3: ¿Podrías besarme?
1: Claro, si quieres.
2: Lo siento, Teniente Hunter, solo quería evitar que siguieras burlándote de mí. No era mi intención traerte malos recuerdos. Sé exactamente cómo te sientes.
1: ¿Quieres decir que saliste del teatro por la misma razón que yo? No pudiste soportar ver a la persona que amas besando a otra. Qué ironía. Ambos saliendo del edificio al mismo tiempo. ¿Pero cómo pudiste enamorarte de un cretino como ese?
2: Es muy parecido al hombre de quien estuve enamorada hace mucho tiempo. Tuvo que marcharse y murió antes de que pudiéramos casarnos. A veces durante el día o la noche su rostro parece como un fantasma y ya no puedo soportarlo.
1: Toma mi pañuelo.
2: Gracias. Ahora comprenderás por qué mi sorpresa cuando vi a Kyle se parece tanto al hombre que llevo en la memoria, que fue como si hubiera vuelto a nacer.
1: Entiendo. Supongo que el estar enamorado es lo único que da sentido a nuestras vidas.
2: Sí, tienes mucha razón.
4: Eso fue todo por hoy. Ya se están retirando.
3: Ay, me alegra que acabe.
5: Los derrotamos. Nuestros informes de combate son casi perfectos. Con un poco más de experiencia en combate lo harás muy bien.
3: Gracias. Intento no cometer errores.
5: Lo has hecho muy bien.
1: ¿Sabes? Me siento tan impotente como un animal enjaulado.
2: Lo sé, la familia chimpancé mirando a la gente pasar.
1: Me alegra que estés conmigo.
2: Tampoco eres mala compañía.
1: ¿Sí?
2: Sí. Después de hoy tengo el presentimiento de que llegarás a agradarme.
1: Qué curioso. Pienso exactamente lo mismo de ti. Creo que es hora de regresar a la realidad.
2: Será mejor que regrese al puente. Ya acabó la transformación.
1: Seguro, pero sin prisa.
2: Me imagino que el público de la premier ya estará en sus casas.
1: Seguramente. Mira las calles, qué desastre. Está bien.
2: Permítame un momento, teniente. Los comandantes ganan más que los tenientes. Permítame invitar.
1: De acuerdo, pero solo por esta vez. Me gustaría llevarte a cenar la próxima semana. Toma. Ven acá. Será mejor que no mires.
2: ¿Qué está sucediendo?
1: Tal vez nada, pero puede ser que no te agrade.
2: ¿Qué?
1: Ya ves, te dije que no miraras. Son Kyle y Min Mei que se dirigen juntos a ese hotel. Bueno, bienvenidos a la realidad. Tendremos que acostumbrarnos a esto.
2: No me parece necesario preocuparnos por ellos. Kyle es su primo y debe quererlo mucho. No es extraño que entre primos se quieran mucho y se tengan mutuas atenciones.
1: Tal vez, pero esas son demasiadas, ¿no crees?
2: Ya casi llegamos.
1: Sí, será mejor que me vaya. Debo regresar a la base a reportarme por si algo se les ofrece.
2: Rick, ¿sí? ¿Tienes que marcharte tan pronto? No creo que tengas problemas si saben que estabas con otro oficial. A decir verdad, me gustaría que te quedaras.
1: A mí también me gusta esa idea.
6: Y así nace un nuevo romance. Dos personas que buscaban amor en distintas direcciones descubren que lo que buscaban está justo al alcance de sus manos. Aunque la vida en la milicia es difícil, sobre todo en tiempo de guerra, No sabemos si lograrán que prospere esta relación.

0: Univisión. En el próximo episodio, la ofensiva centra Eddie para capturar al SDF-1 sale de toda proporción cuando Chiron dirige un ataque directo contra la fortaleza. A pesar de la confusión y angustia, Minbei sigue cantando para los confundidos habitantes de Ciudad Magnus, dándoles un rayo de esperanza en las horas más difíciles.
1: No dejen de ver Canto de Guerra, el próximo episodio de la saga de Robotech.

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0: 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Es tu hora. Las 11 y 5 minutos.
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no tenemos buenas noticias porque las bencinas volverían a subir tras varias semanas que estuvieron a la baja. ¿Cuánto sería el alza? Bueno, yo les voy a contar que según publicó el diario La Tercera, expertos anticipan un alza para finales de julio. Este escenario responde directamente al complejo panorama geopolítico internacional. La nueva ofensiva de Donald Trump contra Irán disparó el precio del petróleo a nivel mundial, lo que impactó de lleno en el mercado local. A esto se suma la fluctuación del dólar, lo que hace que seguramente esto también vaya afectando al mercado nacional, factor que encarece la importación del crudo y aumenta los precios en todo el mundo. ¿Cuáles podrían ser estas variaciones? Yo les comento que se habla de una alza cercana a 30 pesos por litro a partir del próximo jueves 30 de julio. El incremento va a afectar de manera directa a las gasolinas de 93 y 97 octanos, mientras que el diésel también sufriría variaciones al alza. Malo para el bolsillo, malo para los automovilistas. Seguimos haciendo la conexión sónica.

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1: Estamos compartiendo junto a ustedes la Conexión Sónica a través de la 95.5 y también, por supuesto, escuchándonos ustedes a través de la señal online de la radio y en m3u.cl. Ofician a la CGE y al sector, ofician a la CGE y a la SEC por demora en la reposición del suministro eléctrico en Coronel. Y esto también está ocurriendo en Santa Juana, donde también hicieron algo similar. Todo esto

de que la reposición del suministro eléctrico en estas zonas tras el sistema frontal de la semana pasada continúa generando preocupación entre vecinos y autoridades debido a la demora en el restablecimiento del servicio en algunos sectores. De acuerdo con el visor de la Compañía General de Electricidad, la CGE, en el último reporte no se registran cortes de suministro en Coronel. Sin embargo, desde la alcaldía se informó y se ofició a la CGE y a la Superintendencia de Electricidad y Combustibles SEC por la situación que ocurre y la tardanza en la reposición del servicio. En ese contexto se indicó que hay varios sectores que especialmente hablan de alrededor de más de 2.500 clientes sin energía eléctrica, en lo que fue el epicentro del sistema frontal que azotó a la región del Biobío y sobre todo a la ciudad de Coronel. Y también, como yo lo decía, hay sectores importantes rurales de Santa Juana donde tampoco hay energía eléctrica. Asimismo, se agregó que se ofició tanto a la CGE como, por otra parte, la Municipalidad de Santa Juana también ofició por la compañía Frontel, que son dos compañías que entregan energía de manera independiente. Así que van a tener que entregar algún tipo de solución, porque ya son 6-7 días que hay gente que no ha podido recibir y está funcionando hasta esta hora sin conexión eléctrica. Es algo recurrente que en el último tiempo ha pasado. Se entiende de que el sistema frontal fue un sistema frontal fuerte, pero por algo también se ha estado avisando con bastante anticipación respecto a lo que va a ocurrir, como el sistema frontal que está anunciado ahora y que va a golpearnos durante estos días. Seguimos haciendo la conexión sónica.

Estamos haciendo la conexión sónica. ¿Y saben ustedes qué se celebra hoy, 21 de julio? Les cuento que se celebra el Día del Perro. Esta mascota que está en cada casa, que hace las suyas, que es muy fiel, que algunas veces se arranca, que otras veces vuelve. Bueno, hoy se celebra el Día Mundial del Perro. En el caso mío, yo no lo tengo directamente adoptado, pero llegó a la casa de mis hijos la Azúcar, como le diría a mi hijo. Pero como él encontró que la Azúcar era rubia, le puso Yansa, la marca de la empresa, ¿cierto?, que produce azúcar en nuestro país. Así que la Yansa está en la casa, esta perra rubiecita que ha hecho de las suyas y se ha robado el corazón de mis hijos. Oye, hoy día se celebra el Día del Perro. ¿Cómo se llama el de ustedes? Son nuestros amigos, compañeros y forman parte de cada familia en el territorio nacional. También están los patiperros, estos quiltritos, estos sin patente que andan en la calle y que lamentablemente muchos los abandonan. En medio de este sistema frontal que afecta a gran parte del país, no hay que abandonarlos, hay que protegerlos y llevarlos siempre y tenerlos ahí. Hay mucha gente que les ha construido casitas o les improvisa algo a los perrunos que andan en la calle para que puedan guarecerse. Así que en los días más difíciles siempre hay que acordarse de los perritos que están ahí. Este día se creó y busca rendir homenaje al mejor amigo del ser humano y al mismo tiempo generar conciencia sobre aquellos perros que han sido abandonados y aún esperan una familia que los adopte. Así que ya lo saben, los perritos en sus diferentes razas, desde los más finos hasta los más sin patente, la verdad es que son compañía permanente para todos. Seguimos

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Es tu hora. Las 11:32.

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hoy día hay un señor que está cumpliendo años, está llegando a los 78 años, conocido en la década de los 70, los 80, Steven Dimitri Georgiou, más conocido como Cat Steven y actualmente Yusuf o Yusuf Cat Steven. Es un cantante, compositor y multiinstrumentista británico, cuya obra marcó el folk y el soft rock a finales de los años 60 y comienzos de los 70. Y posteriormente ha estado ahí, incluso por ahí tenemos sonando alguna canción bastante reciente de él, que va a ser la que vamos a tocar en un momento más. Nos vamos a quedar recordando a Cat Steven, como es su nombre masivo, con el que es conocido, con dos canciones, un clásico y su más reciente éxito.

lunes a viernes de 10 a 12 horas. No te olvides, esta tarde a partir de las 17 horas, ruta conectada por la 95.5 y la señal online de la radio. Ya lo sabes, ruta conectada con Vivian y Claudio y por supuesto para acompañarles en la vuelta a casa. Bueno, llegó el momento de despedirnos. Gracias, gente, por haber estado junto a nosotros. Nos volvemos a escuchar nuevamente mañana, pasado las 10, como siempre, haciendo una vez más Conexión Sónica. Y esta tarde, no se olviden, ruta conectada a partir de las 17 horas. Que estén bien. Chao, chao.

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0: Es tu hora. Las 11 y 58 minutos. 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

En la naturaleza, para tener éxito se debe estar alerta y tener el equipo adecuado. Algunos dominan la noche con asombroso sentido de la vista. Algunos siguen su olfato. Algunos dependen de la velocidad, del sigilo y de rápidos reflejos. Vivir en la naturaleza es vivir en una guerra y estos soldados están siempre patrullando. Preparados para su trabajo como fuerzas especiales. Fuerzas especiales. Patrullaje. Comenzamos nuestra búsqueda de un especialista patrullero de primera clase en un abrasador paisaje de Norteamérica.

Este despiadado desierto de Arizona es un campo de pruebas para un sobreviviente que ha patrullado en este planeta por más de 400 millones de años. El escorpión. Estas fuerzas especiales prefieren el calor. Pero algunos cumplen sus objetivos en fríos inviernos sin quejarse. A donde quiera que vayan, están protegidos por su gruesa armadura o caparazón. Sus poderosas pinzas y su venenoso aguijón los mantienen preparados para la batalla. Pero cuando se trata de operaciones especiales, su sistema de navegación interno les da la ventaja. Los escorpiones utilizan a las estrellas de guías. Acumulan información más detallada mediante muestras químicas, olfato y la detección de vibraciones. Durante su patrullaje, un escorpión peludo

A pesar de que están hechos para soportar el calor, estas fuerzas especiales se movilizan principalmente de noche para evitar el ardiente sol. Y además la protección de la noche y su sistema de navegación basada en el cielo nocturno les ayuda a cumplir sus objetivos. Un escorpión puede tener entre 6 y 12 ojos en su espalda, dependiendo de la especie, y aún así no pueden ver claramente. Sus ojos son sensibles únicamente a la intensidad de la luz. Algunos científicos creen que no solo sus ojos perciben la luz, sino todo su exoesqueleto, el cual podría explicar por qué estas fuerzas especiales brillan bajo la luz ultravioleta. Para identificar sus presas, ellos sienten un impulso desde los vellos sensoriales que identifican vibraciones provenientes de varios metros de distancia. Este se fijó en la deliciosa vibración de un solífugo, un pariente de los escorpiones sin la cola tóxica. El solífugo, tras terminar su propia comida, inadvertidamente se acerca a un escorpión patrullero. Despierta los vellos sensibles al tacto del escorpión y recibe una picada mortal.

En África y en el desierto arenoso de Namibia observamos otra serie de maniobras de escorpiones patrulleros. Esta fuerza especial hembra deja su aroma por donde quiera que vaya. Y el macho la rastrea con un par de accesorios similares a las cerdas de un cepillo llamados pectinas en la parte inferior de su cuerpo. Pectinas olfateando pistas químicas. Las hembras también tienen pectinas, pero las de los machos son más largas y cada diente del cepillo tiene más dientes para detectar aromas. Cuando el macho se acerca a la hembra, utiliza sus pectinas para encontrar un lugar donde depositar su paquete de esperma. Este persistente macho ha rastreado exitosamente a la hembra. Ahora debe cortejarla. El baile de conquista parece una batalla, y en ocasiones el macho pica a la hembra varias veces durante el ritual. Pero cuando todo termine, dejará su esperma y se irá. Luego de esta agotadora misión, regresará a su campamento base, dejando a la hembra la tarea de criar a sus retoños. Para hablar de nuestro siguiente miembro de la patrulla de fuerzas especiales, no tenemos que viajar muy lejos. Todos los días, a través de las vastas llanuras de la sabana africana, infinitas batallas de vida o muerte toman lugar. Para sobrevivir se necesita un conjunto especial de habilidades. En el Parque Nacional Kruger, en Sudáfrica, para una manada de despiadados depredadores, la supervivencia es una ciencia. Las hienas son sociables, son inteligentes y patrullan bajo un estricto código de conducta militar para vencer hasta la más poderosa presa. Como cualquier buena unidad de fuerzas especiales, cada soldado tiene un rango y sabe su función. Los miembros se identifican unos a otros por las manchas en su piel. Cada uno es único, como una huella digital, pero esa sutileza es

solo el comienzo de su destreza visual. Estos patrulleros tienen una excelente visión nocturna, lo que les asegura

Dado que trabajan como una bien entrenada unidad de fuerzas especiales, no le temen a presas más grandes como cebras y ñus. Los grandes rebaños de herbívoros son especialmente vulnerables cuando las hienas, con su aguda visión, realizan sus cazas nocturnas. Durante la caza, las hienas rastrean su presa con su vista, oído y olfato. El aroma atrae a estas fuerzas especiales al área general, pero dependen de su vista una vez que identifican la presa y se movilizan para matar. Ponen sus ojos sobre la presa desde todas las direcciones, esperando el momento apropiado para atacar. ¿Pero cómo pueden ver tan bien en la oscuridad? Una hiena patrullera utiliza sus visores nocturnos internos. Una capa de tejido llamado tapetum lucidum refleja la luz mediante la retina, incrementando la luz disponible para los fotorreceptores. El tapetum lucidum incrementa la visión nocturna en más de 40%. Mientras su presa solo ve una completa oscuridad, las hienas ven a un objetivo al alcance. Cuando identifican el objetivo, las hienas no se rinden. Persiguen y atormentan a su presa hasta el final. El exhausto ñu se encuentra rodeado y superado en número por sus depredadores. Misión cumplida. La gran presa es usualmente comida en el lugar, engullida antes de que aparezca algún otro competidor. Pero la visión nocturna de las hienas no es perfecta. A veces se delatan a sí mismas. Al ampliar y reflejar la luz, el tapetum lucidum a veces crea destellos en la oscuridad que alertan a la presa. Sin embargo, a ese punto ya es muy tarde. No todas las hienas tienen el beneficio en la manada. Algunas son excluidas, marginados, que deben convertirse en ladrones y carroñeros. Incapaces de cazar presas grandes, depende de su visión nocturna para patrullar presas pequeñas o de su sentido del olfato para encontrar carroña. Esta noche se cuela en la cena de un par de tejones.

Como vive a expensas de presas más pequeñas, debe comer más seguido. Y durante el día emplea otra técnica visual para llenar su estómago. En vez de patrullar las llanuras, explora el cielo. Como faroles, los buitres que vuelan sobre cadáveres le señalan dónde encontrar su próxima comida. Aún sin una manada, la reputación de la hiena como un soldado de fuerzas especiales le precede. Solo necesita una postura intimidante para que los buitres renuncien al botín. Si el cadáver es lo suficientemente grande, puede comer un tercio de su peso, 15 kilos o más de carne y hueso sin detenerse. Desde el seco suelo africano viajamos sobre los océanos hasta los bosques de Europa. Aquí, en los bosques, vive otro miembro de la patrulla nocturna de las fuerzas especiales, uno que puede estar vigilando tu propio jardín. En Inglaterra, estamos a punto de reunir inteligencia sobre uno de estos soldados en medio de una misión crucial. En su

Búsqueda por una pareja, encontramos al puerco Spin. Estos mini tanques de guerra con púas son bienvenidos en los patios humanos por sus tácticas de búsqueda y destrucción de plagas de jardín. Reúnen la mayoría de la información patrullera mediante su agudo oído y excelente olfato. Patrullan con sus hocicos calientes y húmedos a solo milímetros del suelo, guiados por el más leve aroma.

Estas fuerzas especiales pueden olfatear a su presa desde 11 metros de distancia sobre el suelo o 4 centímetros bajo suelo. Su órgano buconasal en su paladar sirve en conjunto con su hocico para detectar más aromas. Eso le está resultando bien a este soldado. Su patrullaje descubrió un pequeño pájaro muerto. El puercoespín puede comer cerca de 70 gramos de comida cada noche, lo que es más del 10% de su peso corporal. Cuando el sol se oculta, estas fuerzas especiales comienzan a patrullar. De hecho, duermen la mayor parte del día, ya sea en sus refugios o plegados en una fuerte bola defensiva. Y este pequeño amiguito quiere hacer el amor, no la guerra. Está buscando pareja en mitad de la noche. Puede cubrir 20 hectáreas o más y olfatear cada centímetro para encontrarla.

Los aromas son identificados por su largo hocico con una húmeda punta llamada rinario. El aroma es transportado a sus lóbulos olfativos bien desarrollados en la parte delantera de su cerebro. Comparado con los humanos, los puercoespines son olfateadores superdotados. Nuestro bulbo olfativo abarca el 1% de nuestro cerebro, mientras que el de los puercoespines abarca casi el 10%. Gracias a estas adaptaciones puede olfatear a distancia. Ahí está ella, despertando en su madriguera. Su alcance es mayor al del macho. Está saliendo para alimentarse. Puede patrullar alrededor de 2 kilómetros en una sola noche. Motivado por la urgencia para aparearse, el macho no se rendirá hasta que complete su misión. Su encuentro es inevitable. No solo por la cercanía, sino por el aroma. Ambos agentes de las fuerzas especiales están equipados con glándulas odoríferas. El macho está a punto de desplegar una orina de fuerte olor como una feromona de cortejo. Una vez que se encuentran, el cortejo comienza. Él la rodeará por horas, depositando una sustancia similar a la orina que la mantiene en el área de cortejo. Él se apareará varias veces para asegurarse que se cumple con el objetivo de reproducción. Misión cumplida.

Cuando terminen, estos pequeños rastreadores regresarán a sus solitarios estilos de vida. Abandonamos los bosques de Europa para rastrear a nuestro siguiente experto de patrulla de fuerzas especiales en el llamado Gran Norte Blanco. Aquí, en los bosques cubiertos de nieve de

En Canadá encontramos un cazador ágil, silencioso y que prácticamente lo ve todo. Es el gran búho gris. En estos densos bosques, el objetivo de nuestra misión probablemente ya nos vio. Y cuando cae la noche, nuestro cazador entra en su elemento. La naturaleza otorgó al gran búho gris uno de los sentidos de la vista más agudos del reino animal. Sus grandes ojos frontales le otorgan una visión amplia, binocular y una envidiable percepción de la profundidad para patrullar. Pero como la mayoría de las aves, no puede mover sus glóbulos oculares, por lo que en cambio voltea toda su cabeza. Con un cuello como una torreta puede rotar su cabeza unos asombrosos 270 grados. A pesar de que sus ojos son su herramienta principal para patrullar, su misión comienza con sus oídos. Su oído es tan agudo que puede escuchar a un escarabajo a 30 metros de distancia o a un ratón chillando casi a un kilómetro. Primero oído, luego visión. Identificado el objetivo, nunca lo perderá de vista. Nieve profunda cubre este lemming de un ataque de búho, pero es mejor que no se confíe mucho. La superficie no ofrece ningún lugar para esconderse de las fuerzas especiales. Las plumas del búho le permiten volar y planear en absoluto silencio. Sus ojos, como los de las hienas, tienen un tapetum lucidum que mejora su visión nocturna.

El campo visual de un búho es de alrededor de 110 grados con 70 grados de superposición que le permiten ver en 3D. Esto es mucho menos que incluso nuestro campo visual. Pero los grandes ojos del búho, que representan hasta 5% de su peso, son más eficientes, especialmente con poca luz. Sus globos oculares en realidad tienen forma cilíndrica, sujetos firmemente al cráneo. El limitado campo de visión es más que suficiente cuando el búho rota su cabeza. A pesar de que los ojos del búho han evolucionado para patrullar en la noche, sus pupilas sensitivas le permiten ver también en el día. Los búhos no ven bien los colores, pero estas fuerzas especiales se enfocan en el movimiento. A veces, patrullar se convierte en una labor diurna y nocturna. Como la madre proporciona comida a su cría, puede comer hasta 7 pequeños roedores al día. Y necesitará más para satisfacer a su pequeña. Y tras localizar a una ardilla, su misión es clara. No así para la ardilla. Como un silencioso bombardero, el búho cae en picada antes de que la ardilla pueda reaccionar. La cría espera pacientemente hasta que le lleven comida, observando y aprendiendo. A pesar de su desarrollada visión y sigilo, solo alrededor de la mitad de las crías crecen para ser fuerzas especiales como sus padres. Lo cual demuestra que, en la naturaleza como en todo, tener las herramientas

En el Parque Nacional de Intri acecha un cazador que no debe ir lejos para derribar a su presa. Patrulla en las ramas, difícilmente se puede ver. A pesar de que este diminuto soldado no se ve muy rudo al principio, es suficientemente inteligente para amenazar al enemigo y saber cuándo atacar. Las mantis patrulleras pueden rotar su cabeza 180 grados para explorar los alrededores con dos grandes ojos complementados por tres ojos simples. Algo inusual entre insectos, tiene visión estereoscópica. Los complejos ojos de las mantis son como racimos de millones de pequeños ojos llamados omatidios. El punto negro en cada ojo no es realmente una pupila, sino omatidios que absorben la luz en vez de reflejarla. A pesar de que solo mide unos centímetros, puede identificar a su presa desde 15 metros de distancia. Una vez que estas fuerzas especiales identifican su objetivo, acechan a su... Cuando está a 3 centímetros de distancia, la mantis ataca. Utiliza sus punzantes patas Pero ahora veamos más de cerca esos ojos

La mantis inmoviliza a su presa con sus patas como bayonetas y se la come viva. Cualquier insecto más pequeño es presa fácil para estos patrulleros. La mayoría de las especies de mantis religiosas hembras se comen a sus parejas. Los machos superan en número a las hembras, pero no por mucho tiempo. Hay 16 familias de mantis con más de 2.400 especies. Todas estas fuerzas especiales comparten la habilidad de ver sin ser vistas. En ocasiones, miembros de la misma especie pueden lucir diferentes. Pueden ser marrones o verdes, dependiendo de su etapa de desarrollo y de dónde han estado patrullando. En esta zona selvática, lo primordial es el camuflaje. Si una mantis vive entre hierba u hojas, quizá nunca la veas. Pero estas fuerzas especiales no pueden elegir su uniforme. Es un diseño estándar. Crecen, así que deben esconderse en el ambiente que más se les parezca. Las mantis jóvenes pueden cambiar hasta 9 veces antes de convertirse en adultos. Después de eso, su color se mantiene igual. Para ese entonces ya son asesinos expertos, en sintonía con su entorno, siempre enfocados en su misión secreta de fuerzas especiales, nunca perdiendo de vista a su objetivo y bien equipados para atacar. Desde el continente insular de Australia, atravesamos el Pacífico para llegar a un paraíso tropical mucho más pequeño, donde el miedo también patrulla. En esta lejana isla, las reglas de la naturaleza parecen haber cambiado y la evolución ha transformado a una criatura sin huesos en un asesino diferente de fuerzas especiales. En las selvas de la isla hawaiana de Oahu, un consagrado comensal de plantas ha desarrollado un antojo por la carne y ha iniciado una guerra contra su presa. Escondido entre ramas y hojas encontraremos la oruga Eupitecia. A lo largo del mundo, miles de este género de orugas son consagradas vegetarianas. Pero aquí no. La Eupitecia es la única oruga depredadora. La evolución equipó a

Esta experta patrullera de fuerzas especiales con vello sensible al tacto que despliega sus puntiagudas y prácticamente ineludibles garras. Tiene 6 pares de ojos simples que pueden ver la luz y quizás los colores, pero no imágenes. Pero su vista es un adorno comparada con su

Se dice que la fortuna favorece a la mente preparada y esta astuta larva ha estudiado. Primero selecciona un lugar para la emboscada y se sujeta a una hoja. Una vez en el lugar, es hora de comenzar a trabajar. Para la Upitecia carnívora, el follaje es estrictamente material de construcción. No puede digerir hojas y moriría de hambre antes de comerlas. Al cortar el borde de la hoja, está creando una trinchera para esconderse y ejecutar su ataque. Solo necesita patrullar con paciencia. Este diminuto terrorista no le importa lo que mate. Cualquier pequeño insecto o araña bastará y la selva tiene muchos de estos. Pero hay un delicioso objetivo que es particularmente abundante. La mosca de la fruta. Este no sospecha nada.

No tiene idea de que ha caído en el campo minado de la Upitesia. La presa está condenada desde el momento en que siquiera roza uno de esos minúsculos vellos sensoriales o se tae en la espalda de la Fuerza Especial. La oruga salta hacia atrás, secuestra a la presa con sus patas torácicas o arroja a la víctima por el aire. Y en ese mismo instante la oruga regresa a su posición original.

El ataque completo dura un doceavo de segundo, más rápido que un parpadeo. Hawái tiene alrededor de 6 especies puramente carnívoras, de las 20 Eupitecia que viven en las islas. Algunas de estas fuerzas especiales, en vez de esconderse en una hoja, se camuflan como ramas, pero son igual de mortales.

Sin importar su patrullaje como orugas, algo es seguro. Cuando eventualmente se conviertan en polillas, la guerra terminó. Tan pronto como obtienen alas, nunca más comerán carne. Un depredador de emboscada tiene su lugar en las tupidas selvas de Hawái. Nuestros siguientes soldados de fuerzas especiales prefieren el ataque aéreo. Para interceptar objetivos que vuelan rápidamente, volamos a África para enlistar un escuadrón aéreo de genios. Esta fuerza aérea está asentada en las orillas de los ríos a lo largo del continente. Patrullando el cielo es donde encontraremos los abejarucos. Su nombre lo dice todo. Abejas, avispas y otros insectos voladores son lo que hay en su plan de vuelo. Su perfecta vista y maniobrabilidad a alta velocidad le proporciona una ventaja táctica, permitiéndole agarrar a su presa en el aire. Colonias de abejarucos anidan en madrigueras en las orillas de los ríos, estratégicamente cerca de sus blancos. Donde hay agua, hay plantas, y las plantas atraen a las abejas. Estos están regresando a su nido cerca de un árbol de acacia. No tienen idea de que están bajo vigilancia de las fuerzas especiales. Un abejaruco identifica un solo objetivo y no lo perderá de vista.

Este traje de vuelo del pájaro le simplifica el trabajo. De sol para cortar el resplandor. Sus ojos están equipados con reconocimiento de largo y corto alcance. Algunas especies de abejarucos pueden patrullar a su presa incluso a 100 metros de distancia. Los ojos del pájaro tienen dos foveas, o áreas de visión concentrada. Una ve a distancia, pero solo en 2D. A medida que se acerca un pequeño movimiento de cabeza, activa la segunda fovea, para visión 3D aguda y estereoscópica mientras baja en picada para matar.

Cuando ha interceptado a su presa, la lleva a su rama para liquidarla. Si su prisionero tiene un aguijón venenoso, hábilmente lo desarma con rápidos golpes. Este abejaruco color carmín, como todos los abejarucos, se traga a su presa, ingresa a la sede de operaciones. Apoyando este espacio aéreo, un águila pescadora africana, un rival declarado, no dudará en comenzar una pelea en el aire. Tendrá que atrapar a uno primero. Las retinas de los abejarucos y quizás sus cerebros procesan información incluso más rápido que los humanos. Eso es lo que hace a estas aves ágiles cazadoras y les permite no ser la presa. Los abejarucos, parte piloto acrobático, parte ninja, superan tácticamente al águila y viven para volar otro día más. Mientras los abejarucos usan la velocidad y la visión para patrullar en su reino, el siguiente recluta de fuerza especial.

espacial élite depende de la sutileza y el engaño. Lleva a cabo su operación húmeda bajo la superficie, donde la situación no es tan tranquila como parece. Los pantanos y canales de Florida son la casa para este norteamericano especialista en emboscadas. Donde acecha de manera sigilosa y silenciosa la tortuga caimán. Con su armadura similar a un tanque, luce más capaz de defenderse que de atacar. Pero no se dejen engañar. Con sus agudos sentidos del olfato, vista y tacto, es una amenaza triple. Solo necesita encontrar un buen lugar para patrullar. Sus comidas incluyen cualquier cosa que cruce su camino, incluyendo pescado, reptiles, pequeños roedores y carroña. Pero está mejor equipado para comer un pez que ama las larvas, Gambusia. 40 millones de años de evolución le proporcionaron un arma secreta. De incógnito en el fondo del río se acerca a su presa. Degustando moléculas en el agua, es guiado por sus agudos sentidos del gusto y del olfato. Una vez en rango visual, se instala y espera. Abre su boca y la trampa está lista. Los gambusia no pueden resistirse al apéndice en forma de larva que cuelga de la punta de la lengua de la tortuga. Tiene a los peces donde los quiere. La tortuga ni siquiera tiene que pensarlo o siquiera ver los peces. El más sutil contacto provoca un reflejo. La tortuga atrapa y traga en una fracción de segundo. Su mandíbula es suficientemente poderosa para romper el caparazón de otra tortuga. Y no es solo el daño colateral. Un estudio mostró que 80% de las tortugas caimán tenían fragmentos de caparazones de tortugas en sus intestinos. Mejor no cruzarse con estos comandos.

Estas fuerzas especiales tragan su presa entera, restablecen la trampa y siguen patrullando. Pero a pesar de su armamento extraordinario, la tortuga caimán está bajo asedio y extinguiéndose a medida que su hábitat desaparece. Es un destino que la tortuga caimán no comparte con su primo lejano, la tortuga lagarto, quien a menudo emplea una estrategia de patrullaje diferente. La tortuga lagarto acecha con la mirada. Este identificó una cigarra cerca de su zona de ataque. Avanza poco a poco, inadvertida como un submarino para atrapar al desprevenido insecto. Calcula la distancia con sus ojos periscópicos y cuando está al alcance, ataca. Carece de una trampa engañosa en su boca, así que depende del bien ejecutado sigilo y una aguda visión. Pero ambas fuerzas especiales

Son los instrumentos altamente sensibles, la precisión del tiempo, las activas tácticas de persecución y la tolerancia a la temperatura lo que le permite a la tortuga lagarto prosperar, a diferencia de la tortuga caimán. Cuando cae la noche, la patrulla nocturna se reporta para su labor, en perfecta sintonía con la oscuridad. Usando la luz de las estrellas, el escorpión explora su territorio. A medida que avanza, acumula información de inteligencia más detallada de las vibraciones y aromas a través del suelo desértico. Las hienas, patrullando en manada, nunca pierden una oportunidad y rara vez pierden de vista a su objetivo. Sus mandíbulas hacen el trabajo, pero son sus extraordinarios y brillantes ojos los que las guían. Con la misma dedicación, el puercoespín buscará a su pareja por más de 3 kilómetros. No necesita ver en la oscuridad porque su hocico hace todo el trabajo. Los búhos, los maestros de la silenciosa patrulla aérea, dependen primero de su oído, identificando roedores hasta un kilómetro de distancia. Y una vez que tienen a su objetivo dentro del rango visual, el búho nunca lo pierde de vista. Sus ojos especializados en forma de tubo le proporcionan un excelente campo visual y una precisa percepción de la profundidad. La herramienta fundamental para patrullar es la invisibilidad y algunas criaturas casi logran alcanzarla. La mantis religiosa se mimetiza perfectamente viéndolo todo sin ser vista. Aprovecha su raro poder de visión 3D de insecto gracias a sus complejos y enormes ojos. La oruga eupitecia, igualmente mortal, depende del tacto. Una mosca de la fruta que activa uno de sus setae estará condenada en un doceavo de segundo. Y la engañosa tortuga caimán será premiada por su paciencia. Desplegando su arma secreta para atrapar cualquier presa que muerda la carnada. Como el abejaruco, capaz de observar a su diminuta y veloz presa a 100 metros, identificarla y perseguirla. Estos son los maestros de la patrulla y persecución. Cada uno equipado con las mejores características de su especie para atrapar a sus objetivos de manera eficiente y eficaz. Cuando se reportan para el deber, el trabajo puede considerarse como completado.

0: Los pulpos son majestuosos y están en peligro. Por un lado, tienen millones de seguidores en redes sociales. Por otro, nos gusta comerlos. Cada día se matan calamares y pulpos masivamente.
1: ¿Qué harán cuando ya no haya pulpos? ¿De qué vivirán entonces?
0: Los ambientalistas temen la sobrepesca y liberan pulpos de trampas ilegales. Al mismo tiempo, son observados.
1: Por eso, me parece sospechoso.
0: Los pescadores del Mediterráneo sienten la presión de estas campañas de los ambientalistas.
2: De no logran nada. Solo destruyen a nuestras familias.
0: Las posiciones se han endurecido. ¿Deberíamos seguir consumiendo pulpo?

0: En lo profundo del mar viven criaturas misteriosas. Difíciles de encontrar porque son maestras del camuflaje y cambian de color. Hábiles, con 8 brazos. Y muy veloces. Expulsan tinta. Algunos miden apenas centímetros, otros más de 5 metros. Y son antiquísimos. Los pulpos ya existían en nuestro planeta antes que los dinosaurios. Los videos de pulpos son populares. Warren Carlyle es fundador de la mayor plataforma mundial de contenido sobre pulpos en redes sociales. Desde que era un niño, lo fascinan estos animales.
1: Lo que más me fascina son los ojos del pulpo. Se distingue una línea horizontal que le permite tener un campo visual de 360 grados alrededor de su cuerpo, ya que es un animal muy cazado por otros. Durante cientos de millones de años desarrollaron un campo de visión más amplio. Creo que son seres realmente extraordinarios por su resistencia, su capacidad de adaptación y todas esas características tan impresionantes.
0: Videos como este son vistos por millones de personas y han contribuido a transformar nuestra imagen del pulpo.
1: No se puede destruir la vida en la Tierra y matar millones de pulpos. Es indignante. Los pulpos, con su gran inteligencia, merecen más respeto. Estos animales se han adaptado de manera extraordinaria a la vida en nuestro planeta. Podemos aprender mucho de ellos. Por eso creé esta plataforma.
0: Los calamares, cuando se sienten amenazados, expulsan un líquido oscuro. Los pulpos tienen unas 300 especies. Poseen 8 brazos. Su capacidad de camuflaje es extraordinaria. Pueden cambiar de color y textura en segundos. Existen unas 300 especies de calamar. Tienen 10 brazos. 8 cortos y 2 largos tentáculos. Cuentan con una concha interna que les brinda estabilidad. Y con un sistema de propulsión a chorro pueden desplazarse rápidamente. Las sepias se reconocen por su cuerpo plano y ovalado y el hueso de sepia calcáreo. Una concha interna les da estructura y protección. Son también grandes maestras del camuflaje. Adaptan color y patrones al entorno. Tienen aletas, pero se mueven más lentamente. ¿Por qué se matan animales tan inteligentes? En Croacia, frente a la isla de Krk, vive el Octopus vulgaris, presente en todo el Mediterráneo. Los croatas lo adoran, también en la mesa. En el restaurante de Katika Jurassic, la dueña lo prepara en un braseador tradicional, llamado peca. Lo especial es que el pulpo se cocina entero. Primero se ablanda golpeándolo. Luego Katika lo hierve 10 minutos.
2: Si lo pusiera fresco en el braseador, quedaría demasiado salado. Eso no es bueno.
3: ¿Dónde compras los pulpos?
2: De los pescadores locales. Pero el mejor pulpo es el de invierno. No el de ahora, porque aún son muy jóvenes.
0: Las recetas tienen siglos de antigüedad. Los pulpos se consumen en todo el Mediterráneo, en ensalada o cocidos. Los pequeños restaurantes como el de Katika también se

0: abastecen de amigos y conocidos. Uno de los pescadores que ofrece el producto es Iván Juras.
1: Hace 30 años que los pesco. Claro que lo hago para mi familia. Y si pesco de más, lo reparto entre amigos. No es un negocio.
0: Es pescador por vocación. Cada semana sale a revisar sus trampas, para las que tiene licencia. Las ha colocado a casi 2 kilómetros del puerto.

0: Pero la primera trampa está vacía. Sin pulpo. Solo restos de cebo. Iván la vuelve a preparar.
1: Vamos a trabajar un poco. Los pulpos entran por aquí. Luego ya no pueden salir porque se pinchan.
0: Vuelve a poner pan y restos de carne como cebo. ¿Tendrá más suerte con la segunda trampa? En efecto, un octopus vulgaris mediano, de unos 3 kilos, ha caído. Iván no quiere que el animal sufra. Lo mata con un golpe certero. Un pulpo. Esa es toda la captura de una semana. Antes había más.
1: Ahora hay muchos menos, muchísimos menos. Y hay más gente que los caza, por lo que quedan menos pulpos.
0: ¿Hay sobrepesca en el Mediterráneo? ¿Qué tan grave es la situación? En Grecia, la organización ambiental Sea Shepherd navega por el mar Egeo, con dos barcos de distinto tamaño. Estos activistas sospechan que los pescadores no respetan prohibiciones ni vedas. Quieren comprobarlo. En este bote de 12 metros...
2: Estamos aquí. Quiero buscar allí con un ancla de arrastre para ver si se engancha algo. Recibimos un aviso de los lugareños.
0: Les dieron coordenadas. Debería estar aquí en algún lugar.
1: Ahí hay algo. Hay tensión en la línea. Hemos sacado una red, no es muy larga.
0: Aún no han llegado al objetivo. La búsqueda continúa, el mar es inmenso. Entonces ven un bidón de plástico, usado como marcador. A menudo las trampas de pulpo se atan a estos recipientes. Aparece un barco pesquero. ¿Quieren cortar las cuerdas y hacer desaparecer los bidones para que los ambientalistas no encuentren las trampas ilegales?
2: Revisaré las fotos para ver si están pescando o si solo nos observan. Pero me parece sospechoso.
1: Pero no se ven trampas.
2: Todavía no. Pero tenemos la soga que se conecta con el equipo de pesca.
0: Del bidón cuelga una larga cuerda. Eso buscaban los ambientalistas. El barco pesquero se aleja. Una buceadora del Sea Shepherd y un camarógrafo se meten al agua. ¿Qué hallarán? Siguen la cuerda. Primero arena. Luego, la primera trampa de pulpo. Esta no debería estar aquí. Hay muchos de estos recipientes plásticos. Deben ser cientos.
2: Estas trampas son ilegales. Estamos en época de veda. Las trampas están prohibidas. Además, están a 4 metros de profundidad. La captura dentro de los 10 metros está prohibida todo el año.
0: Por todo el Mediterráneo, generalmente en el fondo, vive el octopus vulgaris, el pulpo común. Puede medir hasta un metro y pesar 10 kilos. Al principio, estos animales viven en aguas poco profundas, como aquí. Usan los recipientes como refugio, pero son trampas mortales, en las que los pulpos quedan atrapados sistemáticamente. Los activistas quieren traer el barco más grande para recuperar la kilométrica línea con trampas ilegales. La policía portuaria local no tiene ni personal ni embarcaciones para realizar los controles por sí misma. Dimitris Sianis, de la Agencia Pesquera Regional, depende imperiosamente del apoyo de los ambientalistas.
1: Junto con Sea Shepherd, realizamos un trabajo fundamental: liberar el fondo marino de un sinnúmero de trampas colocadas ilegalmente. En teoría, el número de recipientes por barco pesquero está limitado a 1.500, pero muchos ignoran esta norma. Algunos pescadores tienen hasta 10.000. Para nosotros, como autoridad, es un enorme desafío porque estas trampas suelen estar bien escondidas a gran profundidad.
0: Una sospecha grave. ¿Mienten los pescadores con la cantidad de trampas? En este puesto de mercado hay una gran cantidad de pulpo.
3: ¿Categorías?
1: Tenemos dos categorías, grandes y pequeños, todos frescos y de la zona.
0: ¿Cómo es posible? Porque es época de veda y él también lo sabe.
3: ¿Locas?
1: Ahora no pescamos, tenemos que esperar a que vuelva a haber crías.
4: Octopus makes baby.
5: Okay.
0: Luego añade que él y su padre no pescan con recipientes, sino con pequeñas redes. Estas son legales, en cantidades reducidas.
6: Hello.
1: Hola.
6: Morning.
1: Buenos días.
6: You speak English?
1: ¿Habla inglés?
6: No.
0: Este pescador acaba de regresar de pescar.
1: ¿Hoy no hubo pulpo? ¿Y sus colegas?
0: Tampoco, aunque todos se esfuerzan.
1: Yo tengo 900 trampas, pero otro aquí tiene muchas más.
0: Escribe la increíble cifra de 30.000. El capitán del barco más grande del puerto lo confirma. Él se especializa en la pesca de pulpo.
1: ¿Pescas con red o con recipientes? Con estos recipientes, con esos. ¿Los colocas en el fondo del mar? Sí. ¿Cuántos tienes?
7: Muchos.
1: ¿Cuánto es muchos? Tenemos 1.500.
0: Exactamente la cantidad máxima permitida en aguas costeras griegas. Junto a su barco, hay recipientes por todas partes. Algunos son suyos.
1: ¿Dónde pescas con ellos? Actualmente vamos a aguas internacionales. En Grecia no es temporada.
0: Allí no hay reglas. Como prueba, nos muestra en el mapa los puntos fuera del territorio nacional que marcó con GPS. Tiene 15 líneas y redes en el mar. Cada una de hasta 10 kilómetros.

0: ¿Aceptaría llevar a un equipo de cámara a bordo? Dice que lo pensará. Como producto de exportación, el pulpo del Mediterráneo también llega a los platos de Alemania.
1: Los calamares y pulpos son muy populares. Tenemos varios platos en el menú. Pulpos y calamares absorben muy bien especias, aromas, empanizados. Por eso se pueden usar de muchas maneras.
0: A la parrilla, cocidos o fritos. En el supermercado hay sobre todo calamares congelados y empanizados. Anillos del cuerpo del calamar. En el reverso del paquete se ve un código. Al escanearlo, se puede ver el origen. España, como la mayoría de los productos de pulpo. En Galicia. Al norte de España, está la mayor flota pesquera de Europa. España tiene también las capturas más altas del continente. En el puerto abundan las fábricas de pescado. Esta se especializa en productos de pulpo. El joven director Miguel Otero nos muestra las instalaciones. Aquí se procesan unos 4.000 pulpos cada día.
1: Aquí clasificamos el pulpo por tamaño y allí lo cortamos en partes.
0: Aquí se producen alimentos para todo el mercado europeo. Se venden tentáculos sueltos o pulpos enteros, frescos, refrigerados o congelados. También llegan a supermercados alemanes. Los empleados primero los hierven. Luego pasan a la siguiente tina de acero para enfriarse. En Galicia, los pulpos también se pescan de manera tradicional con trampas. La empresa no tiene barcos propios. Le compra a otras compañías. El negocio familiar está en su quinta generación. La copropietaria, Pilar Otero González, afirma que su empresa no sobreexplota los mares.
2: Nosotros compramos especialmente en pulpo en Galicia. Estamos especializados en producto gallego y tenemos dos certificados de calidad emitidos por organismos nacionales, como son la Xunta de Galicia, que es Pesca de Rías, y Galicia Calidade. Con esos certificados se avala de que el producto es pescado y elaborado aquí en Galicia de una manera artesanal. Es decir, que es de economía sostenible.
0: Pero ¿de dónde provienen estas enormes cantidades? Ella misma dice que el pulpo procede sobre todo de Galicia. ¿Se pesca también en otros lados?
2: Cuando no hay producto, sí que bajamos a África.
0: Concretamente, a Mauritania. Allí el pulpo se pesca con redes de arrastre en el fondo. El método es polémico y nada sostenible, y en el Mediterráneo la situación tampoco es buena. En partes de Italia, el ecosistema ya se ha desequilibrado. Lo que ocurre cuando apenas quedan pulpos se puede observar al sur de Venecia. Aquí hay cientos de pescadores de mejillones. Denis Mantuan quiere mostrar cómo se relacionan los mejillones y los pulpos. Su establecimiento es difícil de encontrar en las lagunas ramificadas. Denis Mantuan vive de la cría de mejillones, sobre todo almejas y ostras. Pero desde hace 2 años, su existencia se ve amenazada. En todo el norte del Adriático hay una invasión de cangrejo azul. Las consecuencias son devastadoras para los mejilloneros de la región.
1: Los cangrejos rompen las redes. Este año las destruyeron todas. Y ya no podemos pescar. Nuestro equipo ya no sirve.
3: Este tipo de atrezzatura no se riesce più a usare.

0: El cangrejo azul es una especie invasora introducida en el Mediterráneo. Los pulpos lo comen. Pero en las lagunas apenas quedan pulpos. Los cangrejos ya casi no tienen depredadores naturales. En aguas poco profundas se ve la devastación causada por los cangrejos azules. Miles de conchas vacías.
1: Es cierto, problema.
2: Los cangrejos se comieron todas las almejas y ahora atacan también las ostras. Las ostras son más resistentes porque tienen una concha más dura, pero también tenemos problemas con ellas.
1: Pero habíamos cualquier problema.
2: ¿Qué porcentaje se comieron? La recolección se redujo en un 90%. Ahora construimos sistemas de protección para ver si podemos hacer algo.
0: Mantuan y sus colegas intentan proteger sus bancos de mejillones con redes. Todos los pescadores están frustrados por la invasión de los voraces cangrejos.
2: Ellos toman la concha y con la pinza la rompen aquí. La concha tiene un nervio que la mantiene cerrada. Los cangrejos lo cortan fácilmente y queda abierta.
0: Para el pulpo, es como un banquete lleno de cangrejos azules.
2: Para que los pulpos se coman todos los cangrejos, aquí necesitarías más pulpos que agua, porque hay miles de millones de cangrejos.
0: Muchos colegas ya se han rendido. Denis Mantuan ahora captura cangrejos azules. Ha colocado trampas por todas partes. El Estado le paga 1 euro por kilo. El gobierno lanzó un programa de ayuda. La mayoría de los cangrejos se desechan como basura. Algunos puede venderlos a restaurantes.
2: En un día atrapo 400 kilos. Los machos más grandes podemos venderlos. Las hembras no siempre. Las crías se descartan. Pero su eliminación implica costos para todos.
0: Más pulpos ayudarían a los criadores de mejillones. Solo que, ¿cómo lograrlo? ¿La repoblación planificada de pulpos podría ser una solución? En Croacia, ambientalistas buscan nuevos caminos. Los activistas de Mare Mundi quieren investigar al pulpo, pero también reproducirlo. Su barco se dirige a un asentamiento de cuevas artificiales. Lo llaman la aldea.
2: Aproximadamente a 10 metros de la aldea. Y ahora esperamos a ver cómo se orienta el barco.
0: Así es una vivienda artificial. Tubos de plástico para lluvia y una piedra como peso. Nada más.
2: Estos tubos plásticos son muy populares porque son ideales para las ventosas y ofrecen gran protección. Para ellos es como un caracol, pero artificial.
0: Hoy quieren colocar en el fondo marino varias de estas viviendas. Mare Mundi obtuvo permiso para hacerlo cerca de la isla de Kirk. ¿Lograrán que los pulpos se asienten aquí? Ya hay algunas cuevas artificiales en forma de canastas, piedras o tubos plásticos. La aldea. Hasta ahora no han visto pulpos allí. ¿Podrá funcionar la repoblación? De repente, una sorpresa. En uno de los tubos hay uno.
2: Nuestro objetivo ahora es observar qué cuevas prefieren, para luego filmar y documentar la vida social de estos pulpos en la comunidad de la aldea.

0: können, dokumentieren können.
1: Una acción que despierta esperanza, especialmente en lugares con pocas cuevas naturales. Aquí en Croacia, Wolfgang Zlani tiene planes adicionales, lograr que el pulpo esté mejor protegido por ley.
2: Trabajamos para que se instale un área marina protegida, MPA, especialmente en los prados de pastos marinos, y que dentro de esa MPA haya zonas de no extracción, donde no se pueda pescar de ningún modo, ni redes de enmalle, ni arrastre, ni trampas, ni pesca con arpón. Si se asegura todo eso, se recuperará la población dentro del área, y alrededor habrá más animales para los pescadores.
0: Und rundherum wird es einfach auch viel mehr Tiere für die Fischer geben.
1: Un camino largo. No existen leyes ni vedas unificadas. Cada país lo regula a su manera. El tiempo apremia. Algunas especies ya están en peligro de extinción. En el zoológico de Viena hay una especie de arca de Noé para un pulpo raro. El profesor Mijael Cuba y su equipo lograron reproducir una especie del Golfo de México, el Octopus Maya. Mantener y criar este pulpo de cuatro ojos mexicano es difícil y poco común. Este pulpo también prefiere comer cangrejos.
3: Lo especial del octopus maya es que está muy amenazado por el aumento de la temperatura en los mares. Tolera hasta unos 27 grados centígrados. Luego de eso ya es demasiado caluroso.
1: Temperaturas que ya se alcanzan en el Golfo de México. Su reproducción está en riesgo. En el zoológico se mantienen en un tanque solos o en pareja. En grupo no se toleran. Se coloca una cámara sumergible para obtener imágenes del acuario. Un pulpo se lanza de inmediato sobre el objeto extraño. En menos de 30 segundos logra abrir la carcasa submarina, quitar las pinzas metálicas y desmontar la tapa. Todo esto sin verlo. Y devuelve la cámara solo después de un buen rato. Estos científicos consideran al pulpo tan inteligente como un perro o un gato.
3: Lo fascinante es que, si lo observamos ahora, parece alegrarse de que estemos aquí. ¿Ves que puede mover todo libremente? Tiene un sistema muscular hidrostático. Puede mover los brazos a donde quiera. Y esa es una de las cosas más fascinantes del pulpo. Y cuando tienes un cerebro grande, necesitas muchísima energía. Eso significa que debes pensar, planear. Es un método de supervivencia.
1: El pulpo tiene una anatomía extraordinaria, con tres corazones. Dos bombean la sangre azul hacia las branquias, mientras el tercero la envía al resto del cuerpo. Además del cerebro principal, los pulpos poseen una red neuronal propia en cada uno de sus ocho brazos, que funciona como un cerebro independiente. Esto le permite coordinar y mover sus brazos con autonomía. Las ventosas están equipadas con millones de células sensoriales. Con ellas el pulpo puede palpar y también saborear el entorno. Mijael Cuba y su equipo ponen a prueba una y otra vez la inteligencia de estos animales. En este frasco hay un cangrejo encerrado. Para el pulpo inteligente no es un problema. Desenroscar la tapa le toma solo unos segundos. Los activistas de Sea Shepherd creen que estos animales deben estar mejor protegidos. En el mar Egeo, tras el hallazgo del día anterior,

0: el barco más grande se pone en acción. Los ambientalistas quieren localizar trampas ilegales de pulpo. ¿Siguen allí? ¿O los pescadores cortaron las cuerdas para que ya no se pueda acceder a ellas?
1: ¿Es una blanca? Veo una.
2: Sí, yo también la veo.
1: Vemos una boya a una milla de distancia. Ahora vamos hacia allá para sacar las trampas. Creemos que allí hay algunas. Nuestros observadores nos dijeron que en ese lugar había trampas de pulpo.
0: A bordo hay voluntarios de todo el mundo.

0: Los defensores de animales izan la cuerda con un cabrestante. Cada 10 metros cuelga un recipiente plástico. Cada uno es una trampa para pulpos. Los animales son arrastrados hacia arriba con ellas. El recipiente es para ellos un refugio. Y por eso permanecen dentro. En realidad, en las aguas costeras griegas es época de veda. Los pescadores deberían haber retirado todas las trampas.
1: Sabemos que todos las dejan en el agua. Nadie las saca. Espero que eso cambie por el bien de los pulpos y también por los pueblos de aquí que viven del pulpo. ¡Un pulpo!
0: Se produce una gran alegría cuando logran liberar un pulpo. La mayoría son aún muy jóvenes. No deberían ser capturados todavía.
1: Sigue siendo algo especial.
0: ¿Una lucha inútil? ¿Y si no tuviéramos que capturarlos? ¿Es la cría masiva la solución? En España hay una empresa que persigue esos planes. Criar pulpos con métodos de cría intensiva. Mientras en el norte de España ya existen muchas piscifactorías, una granja comercial de pulpos en Gran Canaria sería la primera en el mundo. El grupo Nueva Pesca Nova presentó planes para producir allí hasta 3.000 toneladas de pulpo al año. Pero los defensores de animales advierten que los pulpos, solitarios, sensibles a la luz e inteligentes, no son aptos para la cría. Tras las protestas, los planes se pospusieron. La empresa rechazó entrevistas y tampoco permitió que filmáramos sus instalaciones. En el zoológico de Viena se crían pulpos, pero allí se mantienen solos o en pareja, bajo constante supervisión. El profesor Mijael Cuba rechaza la cría masiva de pulpos.
2: En principio, no soy partidario porque creo que un animal no social no puede mantenerse fácilmente en grupos. Si quiero mantener a mi pulpo de manera adecuada, debo tenerlo solo en un acuario grande.
0: Eso sería demasiado costoso para las instalaciones de cría. La cría masiva de pulpos no sería adecuada.
2: Se necesitan lineamientos, los queramos o no, también por ley. ¿Cómo debo sacrificar a mi animal en el matadero?
0: El debate apenas comienza. Para defensores de animales y científicos, es inconcebible aplicar a los pulpos lo que es rutina en la cría intensiva de cerdos, vacas y otros mamíferos.
2: Cuando pienso en granjas de pulpos, pienso en una masacre. No se puede describir de otra manera. Al fin y al cabo, los pulpos son carnívoros, ¿no? Y además caníbales, pueden devorarse entre sí.

0: mejor.
1: Los pulpos, como depredadores y presas, juegan un papel importante para el equilibrio ecológico de los mares. Pero también son un factor económico en la industria pesquera. De regreso en Grecia. El pescador de 60 años, Constantinos Diamantakis, con miles de trampas en el mar, quiere mostrar que pescar pulpos es un oficio normal. Duro, pero con larga tradición. Se dirige a los bidones, cuyas coordenadas están almacenadas en el sistema de navegación. La tripulación saca las trampas, pero en la primera media hora no encuentran ningún pulpo. Constantinos está frustrado.
2: Nada, absolutamente nada. Hay problemas. Tendremos que buscar otras fuentes de ingresos.
1: Pero de repente, aparecen los primeros pulpos en las trampas. Los marineros los arrojan a un cubo con agua helada. Allí quedan abandonados y mueren en aproximadamente una hora. Los recipientes plásticos se arrojan nuevamente a las aguas internacionales, a 150 metros de profundidad. Constantinos tiene su propia explicación de por qué todavía hay pulpos aquí a pesar de la sobrepesca.
2: Con los pulpos pasó algo extraño. Los pescamos de manera muy intensiva. Y en el pasado también perdimos muchas trampas. En esas trampas abandonadas, los pulpos encontraron nidos y se reprodujeron. Y aunque la población no aumentó, tampoco disminuyó.
1: Él no se considera culpable del marcado descenso, sino las grandes empresas pesqueras industriales de Turquía, que también operan en aguas internacionales. Su captura de hoy, alrededor de 40 kilos, equivalentes a unos 400 euros por un día de trabajo. La mercancía va a restaurantes de la zona y a una fábrica,

0: Con tan poca captura, veo un futuro sombrío.
1: No sé cómo será en uno o dos años, ni si podré mantener el barco.
2: Sí.
0: Y además, están los ambientalistas que confiscan las trampas.
2: They are doing big, big,
1: se esfuerzan mucho, job. Pero no logran nada. Créeme, no logran nada.
2: Nothing.
1: Solo destruyen a nuestras familias.
2: They don't do.
1: Nada más.
3: Okay.
1: Solo diré eso.
0: A los ambientalistas de Sea Shepherd eso no les importa. En las aguas costeras griegas, encuentran, pese a la veda, una gran cantidad de trampas ilegales de pulpo y las suben a bordo.
4: Unas 400. En unas 2 horas.
0: En total, los activistas sacan en 4 semanas más de 34,000 de estos recipientes plásticos ilegales del fondo marino. A quién pertenecen no está claro. La organizadora, Valia, se indigna de que casi ningún pescador respete las leyes.
4: Entendemos que vivan de esto, pero no entendemos que vivan solo para el día de hoy. Muchos pescadores aquí ya han comprendido que su futuro no es promisorio y hacen lo correcto. No usan trampas en época de veda. Si se usan, los pulpos no pueden recuperarse. ¿Qué harán cuando ya no haya pulpos? ¿De qué van a vivir entonces? El argumento, tengo que vivir de esto, no es válido.
0: La pesca descontrolada aún no ha terminado. Calculan que en el mar

hackeo, podría haber 500.000 de trampas ilegales. Su trabajo es más bien simbólico. Libera a algunos pulpos y promueve un cambio de mentalidad. Solo cuando el ser humano reconozca el papel fundamental de los pulpos en el ecosistema, tendrán una oportunidad de sobrevivir.

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0: Una bandada de estorninos en el cielo es un sistema lleno de ventajas para cada uno de sus miembros.
1: Si alguno de los estorninos ven a un depredador, eso provoca una reacción en cadena. Incluso las aves que no lo ven lograrán escapar del peligro.
0: Muchos que parecen ir por libre se benefician en realidad del grupo. Para un buitre o un parapentista, los demás son esenciales.
2: En grupo puedes arriesgarte más.
0: Más seguridad y mejores soluciones. ¿Es la lógica de los enjambres también aplicable a la sociedad?
3: La inteligencia colectiva supone un nuevo paradigma. La idea es dejar a un lado el control y conseguir la coordinación.
0: ¿Qué pasa si una fábrica se organiza como bandada de aves?
4: En los estudios se ve que con la inteligencia colectiva podemos lograr un aumento muy alto del rendimiento, lo que significa que una línea de producción puede trabajar hasta 3 veces más rápido.
0: ¿Cuánto hay de instinto gregario en el progreso?
5: Casi todo lo que hemos logrado, las viviendas, las calles, la economía, la cultura. Esta cámara que me está grabando ahora mismo se basa en una serie de buenas decisiones colectivas.
0: ¿Podemos aprender de los enjambres?
1: Por supuesto que podemos aprender de los animales. Muchos de ellos han aprendido a coordinar su comportamiento en grupos enormes, con miles, decenas de miles, incluso millones de individuos. Pero el ser humano no.
0: En los enjambres la información circula. Nadie lo sabe todo, tampoco en el mundo de las abejas.
6: En él, por ejemplo, es fundamental que la información no se comparta sin verificar. Las abejas lo saben desde hace muchos millones de años. Ahora pensemos en las redes sociales y en lo que han hecho con la humanidad. Ahí no vemos una inteligencia colectiva, sino una estupidez colectiva a gran escala, porque la información simplemente se comparte sin verificarla.

0: Un enjambre es un sistema perfectamente organizado, al menos en el mundo animal. Nadie es el único responsable de todos. La información desencadena una cadena de reacciones que hacen que el enjambre en su conjunto sea más inteligente y resistente. La ciencia lleva mucho tiempo preguntándose si las personas somos un rebaño estúpido o una masa inteligente. En 1906, el naturalista británico Francis Galton, primo de Charles Darwin e inventor de la pseudocientífica eugenesia, quiso demostrar la estupidez de la masa. En un mercado de ganado, 800 visitantes estimaron el peso de un toro. Casi nadie acertó. Unos atribuyeron al toro demasiados kilos, otros demasiado pocos. Sin embargo, el promedio de todas las estimaciones se acercó sorprendentemente al peso real. Hasta hoy, este experimento se considera una prueba de la sabiduría de las multitudes.
1: Cada uno emitió un juicio por su cuenta, pero de alguna manera todas esas personas estaban familiarizadas con el problema. Tenían al toro delante de sus ojos, así que sus estimaciones se mantuvieron dentro de unos límites. Pero muchos problemas no funcionan así. Por eso, la idea de la inteligencia colectiva, por muy tentadora que suene, resulta un poco engañosa. Lo decisivo es la adaptación, que un grupo reconozca en qué situación se encuentra. Todos conocemos a personas con un coeficiente intelectual alto. Pero si les pides que preparen un sándwich o planifiquen una excursión para sus hijos, fracasan. Así, lo esencial es la capacidad para adaptarse a los problemas con los que te enfrentas.
0: En el Complexity Science Hub de Viena, la psicóloga Mirta Galesic investiga cómo funcionan los grupos humanos. Su trabajo se basa en grandes conjuntos de datos, como las redes sociales, los datos de movilidad o las actas de las decisiones parlamentarias.
1: Hasta hace poco era difícil medir el comportamiento colectivo, como las creencias dentro de un grupo o cómo toman decisiones. Los experimentos eran casi imposibles, ya que necesitas muchos datos. Hoy en día, es posible. Los investigadores trabajan ahora de forma mucho más interdisciplinaria. Mi instituto es un ejemplo de ello. Muchas personas colaboran para intentar comprender ese animal que constituye un colectivo humano.
0: Los buitres planean la mayor parte del tiempo y así recorren grandes distancias. Hannah Williams investiga si los buitres vuelan en grupo y cómo lo hacen. Para averiguarlo, trabaja con parapentes.
2: Durante la pandemia de COVID-19, estuve de acampada y vi a gente practicando parapente. Como es una actividad en la que no interactúas con nadie, les permitían volar. Y ahí me di cuenta de que se comportaban como los pájaros. Podía predecir en qué dirección iban a volar y pensé, si hacen lo que hacen los pájaros, podemos estudiarlos. Y entonces también empecé a practicar parapente. Da miedo, pero es realmente bueno para recopilar datos y entender cómo funciona el aire.
0: Aunque los buitres parecen aves solitarias, se desplazan en grupo y se benefician unos de otros. Para Williams, también forman bandadas.
2: Eso se debe a que veo los datos en una pantalla grande. A medida que vas alejando el zoom, de repente ves muchísimos puntos en el cielo que parecen estar conectados entre sí. Pero si estás en el suelo y miras hacia arriba, probablemente no veas una bandada. Ves unos cuantos pájaros sueltos, pero los buitres pueden ver a kilómetros de distancia. En ese sentido, sí, son comparables a un enjambre, solo que desde otra perspectiva.
0: En Argentina, Williams ya ha estudiado el comportamiento de vuelo del cóndor andino. El ave voladora más grande del mundo puede planear durante horas.
2: Son increíblemente eficientes. Casi no mueven las alas. En vez de eso, se dejan llevar por las corrientes.

0: corrientes de aire y recorren distancias enormes, 100 kilómetros al día, sin dar un solo aleteo. Si lo extrapolamos, esos son cientos de kilómetros en un determinado periodo de tiempo. Hemos observado aves que suben y bajan los Andes varias veces al año. Es fascinante.
1: En las montañas hay corrientes ascendentes, vientos verticales que suben desde el suelo y empujan hacia arriba tanto a las aves como a los parapentistas.
0: Se mueven con una eficiencia similar y de manera parecida. Un parapentista no tiene motor y depende de las corrientes de aire. Para ello aprovecha los vientos ascendentes. Un cóndor también necesita corrientes ascendentes. Puede batir las alas. Las palomas, por ejemplo, aletean sin parar. Pero para un animal tan grande resulta enormemente agotador. Cuanto más grande es el animal, más se parece a un parapente, es decir, a algo sin motor. Hago parapente para, en cierto modo, meterme en la mente de un pájaro. ¿Hacia dónde mira? ¿Qué observa? En la naturaleza esto es muy difícil con los pájaros. Por eso trabajamos con los parapentes debido a sus similitudes.
1: Hannah Williams colabora con el equipo nacional británico de parapente.
2: Show me what you're seeing.
0: Esto me muestra lo que ves y cómo te mueves. Este sensor registra los movimientos de tu cabeza y junto con el sensor de tu equipo me permite saber qué hace tu cuerpo. Me dice cómo te mueves y en qué dirección. En la computadora se recopilan los datos de todo el equipo, así que sé a quién miras y cómo reaccionan los demás. Esto grabará todo el vuelo.
1: En un campeonato de vuelo de distancia se recorren hasta 100 kilómetros de una sola vez. La altura y la velocidad varían según las condiciones climáticas y las decisiones estratégicas de los participantes. Para cada parapentista es esencial observar a los demás. En cuanto uno encuentra el viento perfecto, es una información muy importante que es visible para todos.
0: Creemos que así es como usan la información social. Eso se nota en su comportamiento de riesgo, sobre todo al planear. Quien se arriesga más vuela más rápido. Pero un error te lleva rápidamente al suelo. Cuanto mayor es la velocidad, más pronunciado es el ángulo de planeo y más rápido pierdes altura. Y si no tienes información de tu entorno, terminarás en el suelo. Sin embargo, observamos que aceleran cuando se acercan a otros. Esto sugiere que usan la información de los demás. Eso influye mucho en su forma de volar. En grupo vuelas más eficiente y puedes arriesgarte más.
1: Los seres humanos son seres sociales, ya sea en el seno de la familia, con amigos, en el ámbito laboral o como parte de un estado, las personas conviven de diversas formas. Y para desenvolverse dentro de esta comunidad, el ser humano ha desarrollado una sensibilidad hacia su entorno, un sentido social.
3: Las personas son increíblemente sensibles a su entorno social. Saben con bastante precisión quiénes las rodean. ¿Quién gana cuánto? ¿Quién tiene qué información? Pero también, ¿quién defiende qué valores? ¿Políticamente son más de un lado o del otro? ¿Son religiosos o no? Sabemos esas cosas, y eso es importante, porque estamos siempre analizando nuestro entorno social, buscando amigos o para saber quién podría hacernos daño. Tenemos un sentido social muy fino.
1: Este sentido social se puede usar para hacer pronósticos electorales. Las elecciones presidenciales de Estados Unidos de 2016 demostraron que los métodos clásicos pueden fallar. Nadie le daba ninguna oportunidad a Donald Trump. Galesic analizó elecciones de diferentes países, entre ellas varias elecciones estadounidenses. Para hacer predicciones más precisas, hay que usar el sentido social. En concreto, esto significa no preguntar a alguien por quién vota, sino preguntarle por sus amigos. Nuestros amigos definen quiénes somos. Por ejemplo, si

0: Alguien aún no sabe a quién votar, pero dice, la mayoría de mis amigos van a votar a esta persona. Es muy probable que unas semanas más tarde, cuando lleguen las elecciones, tome la misma decisión. Así que, en cierto modo, cuando hablamos de nuestros amigos, estamos mirando en la bola de cristal de nuestro propio yo.
1: Entonces, si actuamos de manera similar a nuestros amigos, ¿qué nos diferencia de las bandadas y enjambres que conocemos del mundo animal?
2: Si pensamos en lo complejos que somos los humanos y en nuestra capacidad para intercambiar información a través del lenguaje, está claro que algo así no existe en el reino animal. Eso nos hace únicos. Hemos desarrollado tecnologías que nos permiten comunicarnos en segundos por todo el planeta, pero no hemos evolucionado para manejar tal cantidad de información.
1: El biólogo Ian Cousin es uno de los pioneros de la investigación sobre los enjambres. En el Centro de Estudios Avanzados del Comportamiento Colectivo de la Universidad de Constanza se investiga, con tecnología de punta, el comportamiento de los animales que viven en enjambres y sus percepciones sensoriales.
2: Cuanto más aprendemos sobre los sentidos de los animales, más fascinante se vuelve todo. Algunos detectan campos magnéticos, perciben los olores de manera diferente a nosotros, y gracias a células especiales en sus ojos, ven cosas que nosotros no vemos. Estamos dejando de contemplar los enjambres como un conjunto de partículas que interactúan para enfocarnos en cómo perciben el mundo los animales y la compleja cognición que necesitan para comprenderlo.
3: Ahora estamos en el Imaging Hangar. Es la sala de experimentos más grande que tenemos aquí en Constanza. Y en el techo hay más de 40 cámaras especializadas en rastrear a los animales. Esta es la arena donde las hormigas andan de un lado a otro buscando comida. El panorama que ves alrededor son imágenes de un lugar cerca de aquí, a unos 100 metros. Así intentamos crear un entorno visual natural.
1: Las hormigas se encuentran entre los insectos sociales más complejos. Sus antenas desempeñan un papel fundamental. Con ellas perciben olores y señales químicas y se comunican entre sí. Este experimento busca averiguar qué importancia tiene el sentido de la vista para esta especie de hormiga.
2: Hoy podemos colocar a animales como peces o saltamontes en realidades virtuales inmersivas y tridimensionales. Para ello, proyectamos imágenes de tal manera que parezca que tienen profundidad espacial. No podemos ponerles gafas de realidad virtual, pero podemos situarlos en entornos 3D.
3: Esta es nuestra sala de realidad virtual. Aquí hacemos experimentos con equipos de realidad virtual o desarrollamos nuestros equipos de realidad virtual para insectos. Y las hormigas que vieron antes en el hangar, las pondremos aquí más tarde.
1: Con un microscopio, se pega una varita en el lomo de la hormiga. Para que se quede quieta, primero se la enfría, lo que la sumerge en una especie de letargo, algo inofensivo para el insecto.
3: Estas bolitas de poliestireno son como cintas de correr por las que caminan las hormigas. Están sobre un colchón de aire. Cuando lo activo, la bolita flota sin ninguna fricción y las hormigas pueden caminar sobre ella. Y cuando iniciamos el experimento, vemos una reconstrucción del hangar donde estábamos antes. La hormiga ve todo como si estuviera allí, como si estuviera en el centro del mundo virtual del hangar.
4: ¿Así se puede comprobar si se comportan igual aquí?
3: En el mundo real, ya han aprendido.

0: ido a volver a casa. Y la pregunta es, ¿les basta con esa información visual para encontrar su casa? Y si es así, entonces podemos manipular cosas aquí y averiguar qué información de este mundo virtual usan para llegar al hormiguero.
1: Después del experimento, una vez que el pegamento se seca, la varita se desprende sola y la hormiga regresa ilesa a su hormiguero. En este entorno específico, es posible observar grandes enjambres y analizar el comportamiento de cada animal. Cuando los investigadores estudiaron un enjambre de saltamontes, se encontraron con un hallazgo sorprendente.
2: Al principio pensábamos que intercambiaban información como los bancos de peces o las bandadas de pájaros. Pero no es así en absoluto. En realidad, cada animal lucha por sobrevivir por su cuenta en un entorno hostil. Suena contradictorio. Cuando se les acaba la comida, se juntan y migran en grupo. Lo que los impulsa es el canibalismo. Cada insecto intenta comerse al que tiene delante, mientras trata de evitar que los que vienen detrás se lo coman a él. El resultado parece coordinado, casi cooperativo. Pero es todo lo contrario. Una horda egoísta y caníbal. Por eso debemos tener cuidado. El comportamiento coordinado no siempre significa cooperación.
1: En las aguas poco profundas de las Maldivas, los tiburones de arrecife cazan en un banco de peces.
2: Hace unos años me di cuenta de algo. En mis conferencias suelo mostrar imágenes de bancos de peces y de los ataques de sus depredadores. De repente pensé, increíble, nadie ha investigado esto todavía. Nadie. Hoy en día tenemos la tecnología para hacerlo. Con drones y cámaras de alta resolución observamos los bancos desde el aire. La inteligencia artificial analiza los movimientos, tanto de los tiburones como de los peces. Al principio, pensaba que el banco era el colectivo fascinante. Pero para mi sorpresa, los tiburones también coordinan su comportamiento.
0: Los puntos blancos sobre el tiburón son los puntos que la computadora reconoce automáticamente. Y con ello podemos analizar con precisión cómo nadan y a qué velocidad mueven la cola. Cómo cambian su comportamiento cuando están en el banco o cuando están fuera de él.
1: Estos tiburones son ejemplares jóvenes que probablemente estén practicando la caza. Un banco es la protección perfecta. Si un solo pez percibe un peligro, todos reaccionan de inmediato.
2: El grupo es capaz de percibir cosas que un individuo por sí solo no puede. Esto se ve en los bancos de peces. Un pez solo no se da cuenta de los cambios que ocurren lo lejos de él, pero a través de la evolución ha aprendido a reaccionar instintivamente de forma social y adapta su comportamiento. Así el grupo en su conjunto capta la información. Surge así una inteligencia que el individuo por sí solo no posee. A menudo, creemos que solo el cerebro procesa la información, pero aquí se observa algo parecido a un metacerebro. Una conexión invisible entre los individuos que en conjunto les confiere una inteligencia superior, desde los bancos de peces hasta las bandadas de pájaros, y tal vez también los humanos tienen esta forma de inteligencia colectiva.
1: Los colectivos pueden lograr cosas increíbles, pero no son invulnerables. En tiempos de comunicación constante y conexión global, es fundamental a quién se escucha y a quién no. A lo largo de toda la historia, grupos de los más diversos tamaños han encontrado soluciones a pesar de los obstáculos y problemas que nos han permitido avanzar hasta el día de hoy. Pero los sistemas colectivos conllevan un riesgo constante: la manipulación. A menudo, personas u organizaciones con intereses propios impiden que los expertos sean escuchados y tomados en serio. En Estados Unidos, el presidente está restringiendo la investigación climática, está recortando fondos, despidiendo a investigadores y cerrando institutos.
3: It's the greatest con job ever.

0: perpetrated on the world, in my opinion. Climate change, no matter what happens, you're involved in that. No more global warming, no more global cooling. All of these predictions made by the United Nations and many others, often for bad reasons, were wrong. They were made by stupid people that have cost their country's fortunes and given those same countries no chance for success. If you don't get away from this green scam, your country is going to fail.
1: A las personas con opiniones diferentes se les tacha de traidoras. De esa manera perdemos conocimientos valiosos, ya sea sobre tecnología, cambio climático o medicina. A menudo los climatólogos, epidemiólogos o científicos sociales entran en conflicto con intereses poderosos cuando advierten sobre la desinformación o los riesgos de la IA. Entonces se les tacha de falsos, de que nos odian a todos y de que son nuestros enemigos, a quienes no hay que hacerles caso. Así es como se engaña a la sociedad. En cambio, las colonias de abejas son inmunes a la desinformación.
2: Por ejemplo, es muy importante que la información no se comparta sin verificar. Desde hace muchos millones de años, una abeja vuela hasta un lugar, encuentra una fuente de alimento, regresa y luego le dice a una o dos abejas más: oye, por allá hay buen alimento. Pero esas abejas no comunican a otras esa información. No empiezan a decir por ahí: oye, me han dicho que por allá hay buena comida. Lo primero que hacen es volar hasta allí. Y como tampoco transmiten la información, sino que también vuelven a volar hasta allá. Es decir, la información solo la transmiten las abejas que la verificaron. Ahora piensa en las redes sociales y en lo que le han hecho a la humanidad. Ahí no vemos una inteligencia colectiva, sino una estupidez colectiva a gran escala, porque la información simplemente se comparte sin verificarla.
1: El biólogo Thomas Schmickel fundó y dirige el Artificial Life Lab de la Universidad de Graz, donde se investiga la lógica de los enjambres utilizando tecnología de vanguardia. Este es el Robo Royal, un robot autónomo equipado con una cámara. Las 24 horas del día sigue y graba a la reina de las abejas dentro de una colmena. La luz roja no es visible para las abejas.

0: Las colmenas de observación existen desde hace mucho tiempo. Probablemente ya en la antigua Roma se construían colmenas con placas de hueso muy delgadas, a través de las cuales se podía intuir al menos algo. Y luego, más tarde, en el siglo XVIII, en 1730, la investigación sobre las abejas melíferas se convirtió en una disciplina de estudio en Francia, con colmenas de observación de vidrio. Y mucha gente se ha sentado frente a esas colmenas durante mucho tiempo tratando de entender lo que pasa ahí dentro. Pero todo esto es bastante poco adecuado para los humanos. Es súper emocionante echar un vistazo, pero pasarte horas mirando, manteniendo la concentración y tratando de captar todo al mismo tiempo, ahí es donde llegamos a nuestros límites.
1: Las imágenes captadas por el robot se guardan y luego las analiza una inteligencia artificial.
0: Aquí puedes ver una imagen en vivo del sistema. Justo ahora se ve una reina interactuando con otra obrera. También se ve muy bien el séquito que se forma alrededor de esta reina. Son obreras que se colocan en una posición determinada respecto a la reina. La alimentan, la cuidan, la limpian y recogen sus feromonas para luego distribuirlas por la colonia, de modo que todas las obreras sepan en todo momento que la reina está presente. Todo esto se puede evaluar de forma automatizada. Aquí ves, por ejemplo, un video de cómo el sistema intenta reconocer cuántas abejas hay en este momento en ese séquito. Las cuenta y luego evalúa los datos.
1: La reina de las abejas tiene una marca en el dorso. Así, la cámara del robot puede reconocerla

0: y seguirla.
1: Históricamente hablando, siempre se le ha llamado la reina. Y se le llamaba así porque supuestamente es quien lo domina y lo decide todo. Eso es lo que se ha creído durante siglos. Luego llegó la época en la que todo tenía que ser democrático desde la base, de abajo hacia arriba, con un control descentralizado. Y ahí fue cuando se empezó a decir, pero no es así. En realidad, la reina de las abejas es una máquina de poner huevos controlada y dirigida por el colectivo de las abejas. Es la más desdichada de la colmena. Ya no hay reina ni corte ni nada de eso. Es una máquina de poner huevos. La alimentas con proteínas y los huevos salen por atrás.
2: Se ve muy bien cómo estira la probóscide. Todas estas interacciones entre las antenas son muy interesantes. Además, se sabe que hay abejas diestras y zurdas, o mejor dicho, con antenas diestras y zurdas. No usan las antenas exactamente de la misma manera, o sea, no es simétrico.
3: ¿Hay zurdas y diestras?
2: Sí.
1: La colonia de abejas es un sistema complejo. Una parte de su regulación es de abajo hacia arriba, de forma democrática. Sin embargo, también hay una opresión de arriba hacia abajo que viene de la reina, como por ejemplo, que otras abejas no pongan huevos fertilizados y que no se conviertan en reinas. Esto hace de la reina el centro. Ella produce muchísimas sustancias mensajeras que son limpiadas de su cuerpo, lamidas y distribuidas por la colonia. Lo que a su vez modifica los comportamientos de las obreras. Y así se cierra el círculo entre la regulación de arriba hacia abajo y la de abajo hacia arriba. Todo esto se convierte en un sistema regulador muy complejo que, en realidad, hasta hoy no entendemos del todo.
0: ¿Democracia de base o autoritarismo? ¿Qué sistema lleva a mejores soluciones para la gente? Algunos problemas son sencillos o exigen actuar de inmediato. En esos casos, es bueno estar bien conectado. Si hay que resolver algo enseguida, lo que necesitamos es una solución que funcione. No tiene que ser perfecta, solo eficaz. En momentos así, las jerarquías claras y un liderazgo decidido suelen ser decisivos, incluso si el líder no es el más inteligente. Si alguien nos ataca o estalla una pandemia, tenemos que reaccionar de inmediato. Ahí es cuando se demuestra el valor de una estructura bien organizada y dirigida con mano firme. ¿Cuándo puede una sociedad beneficiarse de la lógica de la multitud? ¿Cómo debe estar compuesto un grupo para llegar a soluciones innovadoras?
3: No hay una solución fácil. Primero hay que entender lo complejo que es un problema y luego reunir a personas con diferentes perspectivas para que dialoguen y busquen la mejor solución. En realidad, eso ya lo sabemos, pero aún no lo hemos interiorizado. Eso es lo que estamos investigando. Y queremos desarrollar una herramienta que nos ayude como colectivo a evaluar en qué punto estamos, cómo deberíamos organizarnos. Porque la diversidad no es buena por sí misma. La homofilia tampoco. Los grupos grandes no siempre son mejores, y los pequeños tampoco. Pero podemos reconocer dónde estamos y qué hay que hacer.
0: Una colonia de abejas es homogénea. Casi todas son hembras y tienen a la misma reina como madre. La interacción entre ellas funciona a la perfección. Como ocurre exactamente, es parte de una investigación de la Universidad de Graz.
3: El humo las tranquiliza. Tiene una explicación evolutiva. Para las abejas, el humo significa fuego. Entonces tienden a alejarse y tal vez a prepararse para volar, porque algo se está quemando en algún lado.
0: Las abejas carniolas tienen fama de ser pacíficas. Sin embargo, están atacando al micrófono negro.
3: Es negro y peludo. Para ellas, es la imagen del enemigo. A las abejas les parece un oso. Yo llevo ropa clara, pero todo lo que es de color oscuro y es grande tiende a provocar una reacción defensiva en las abejas.

Al contrario que todo lo de color claro. Para ellas no hay mucha diferencia. Hay que imaginarse que la abeja no percibe el entorno como lo percibimos nosotros, sino como una especie de rejilla. Todo lo que es grande, negro y peludo desencadena una reacción de ataque.

0: Folman está buscando panales con abejas jóvenes para llevárselas al laboratorio y realizar experimentos. Ahí está saliendo una abeja. Este sería un panal que yo elegiría.
1: Lo que hace que las abejas jóvenes sean tan interesantes son varias cosas. Por un lado, son ideales para hacer experimentos porque aún no saben volar. O sea, puedes dejarlas correr en recintos de pruebas, por ejemplo, y ver cómo lo hacen. Por otro lado, todavía no pueden generar calor por sí mismas, así que dependen de la temperatura del ambiente. O sea, puedes enviarles señales y ver cómo reaccionan a ellas. Son las que preparan y limpian las celdas para que la reina ponga sus huevos. Ahí es donde la reina pone los huevos. Y solo ahí. No pone huevos en celdas que no estén preparadas.
0: En este recinto se pueden enviar diferentes señales a las abejas jóvenes, como corrientes de aire o calor, y observar su reacción. Después de los experimentos, las abejas regresan a la colmena.
1: Hemos descubierto que las abejas recién nacidas usan un mecanismo muy inteligente para encontrar el lugar más cálido. Se mueven al azar y adaptan su comportamiento a la densidad local de las abejas, a la frecuencia con la que se encuentran con otras y a la temperatura del lugar. Y gracias a estos mecanismos simples, logran dirigirse siempre al punto más cálido de entre varios diferentes. Y eso es lo que queríamos demostrar. Luego usamos un enjambre de robots y les programamos solo este comportamiento. Recreamos los experimentos y demostramos que sí. Que este enjambre de robots también puede encontrar el punto más brillante o el más caliente en un recinto.
0: Los EPOCs se mueven al azar y cuando se encuentran con otros, se detienen. Cuanto más brillante es un sitio, más tiempo permanecen allí. Con el tiempo, casi todos llegan al lugar más brillante.
1: Todos menos uno. Ese es el bicho raro que no sigue a los demás. Y eso está muy bien. Porque siempre hay unos pocos que no se suman a la masa, ya que así pueden descubrir nuevas opciones, encontrar nuevos puntos de luz.
0: Los hallazgos de la investigación sobre enjambres se pueden aplicar a la tecnología. Así se podría mejorar el flujo del tráfico. En lugar de controlarlo de forma centralizada, los semáforos podrían reaccionar por su cuenta a la situación de cada momento. O mejorar la eficiencia de los enjambres de drones para encontrar personas desaparecidas en zonas de difícil acceso. En esta fábrica se fabrican microchips. La producción se controla de forma centralizada. En el futuro, también aquí se quiere pasar a un sistema de inteligencia de enjambre.
2: Los sistemas de inteligencia de enjambre son aquellos en los que los agentes colaboran entre sí, igual que en un enjambre. Ya sean hormigas, abejas, peces o pájaros, todos siguen unas reglas. Esto significa que cada agente o cada hormiga toma sus propias decisiones. Dependiendo de cómo esté configurado el entorno, es posible que intercambien información entre ellos y actúen como un colectivo. Así el sistema en su conjunto alcanza el objetivo de forma colectiva.
0: Esta fábrica de semiconductores es un mundo absolutamente esterilizado. Los empleados deben cumplir estrictas normas de higiene.
3: El aire es más puro que en una montaña y es 20.000 veces más limpio que en

0: en un quirófano. El personal también tiene que llevar ropa especial esterilizada. Y no pueden llevar joyas porque si pasas el dedo por el anillo, se desprenden unos cuantos átomos de oro que pueden destruir un chip.
1: Los semiconductores se transportan en cajas hasta las máquinas. El orden varía según el producto. Algunas estaciones funcionan a toda marcha, mientras que otras esperan a que lleguen más chips. Se fabrican al mismo tiempo unos 1.600 productos diferentes.
0: Aquí se fabrican chips. La fabricación de un chip es todo un reto. Fabricamos miles de productos diferentes. Cada uno tiene un tiempo de producción muy distinto, que puede ir desde 1 o 2 meses hasta 4 meses hasta que está listo.
1: En un sistema tecnológico clásico, siempre hay un punto central que recopila todos los datos, toma todas las decisiones y luego ordena a los distintos dispositivos o máquinas que hagan algo concreto. Y eso no lo tenemos en la inteligencia colectiva. Cada agente toma sus propias decisiones por su cuenta. Se pretende pasar de un control centralizado a un comportamiento de enjambre. Cómo hacer que un sistema así funcione es lo que Melanie Schratz, de Lakeside Labs en Klagenfurt, investiga en colaboración con la empresa Infineon. Tenemos toda una biblioteca de algoritmos diferentes, inspirados en diversos modelos como las abejas, las hormigas, los pájaros o los murciélagos, o también el hongo mucilaginoso o los algoritmos hormonales. O sea, tenemos una paleta muy amplia. Estamos analizando todo tipo de algoritmos autoorganizados, basados en gran medida en el principio de la inteligencia colectiva.
2: Para encontrar el mejor sistema, crearon un gemelo digital de la planta de producción. En él, los procesos no se controlan de forma centralizada, sino que los productos se comportan como los miembros de un enjambre.
1: No es tan sencillo como tomar unas cuantas hormigas y unas cuantas abejas y elaborar un bonito algoritmo para optimizar la producción. Más bien es así. Analizamos el modelo. Intentamos crear a partir de él un entorno abstracto, una simulación abstracta, y tomamos esos algoritmos, pero solo como inspiración. Eso no significa que copiemos exactamente el algoritmo de la naturaleza. Eso no funcionaría, porque una hormiga tiene características muy diferentes a las de un producto. Es un proceso en el que nos preguntamos cómo se puede usar el principio básico del algoritmo para reproducir esos efectos y esa toma de decisiones.
2: Por ahora, la fábrica sigue controlándose de forma centralizada. Pasarán años hasta que se pueda implementar la inteligencia colectiva.
1: En los estudios se ve que con la inteligencia colectiva podemos lograr un aumento muy alto del rendimiento, lo que significa que una línea de producción puede trabajar hasta 3 veces más rápido.
2: Si la lógica del enjambre puede optimizar los procesos de producción, ¿también puede mejorar la democracia? Sobre todo en un mundo que cambia constantemente.
3: La verdad es que hoy en día a menudo nos enfrentamos a problemas complejos para los que nadie tiene la respuesta perfecta. Conocemos partes de la respuesta o posibles respuestas, pero mañana mismo puede surgir una innovación que, al final, lo cambie todo.
2: Dirk Helbing es investigador de la Universidad Politécnica de Zúrich. Su equipo y él quieren averiguar cómo aprovechar la inteligencia colectiva para fortalecer la sociedad y la democracia y hacerlas más justas.
3: El problema es que hoy vivimos en una situación en la que, por lo general, una mayoría, a través de una coalición, decide cómo se utilizan todos los recursos y a menudo se trata de una política clientelista. En otras palabras, hay muchos que, en realidad, no reciben mucho dinero. Y con el tiempo, se sienten excluidos y están insatisfechos. Por eso, creemos que hay que mejorar la democracia para que sea más participativa.
2: La participación como modelo por etapas. Primero se recogen ideas, luego se desarrollan en conjunto y por último se vota. Aunque Helbing va un paso más allá. Lo decisivo para la planificación colectiva es la soberanía presupuestaria. Este concepto de presupuestación participativa surgió a finales de la década de 1980. Solo gracias a la digitalización, se está aplicando ahora en todo el mundo. La diferencia, a las ideas se les asigna un presupuesto. Quienes votan pueden tenerlo en cuenta y distribuir el presupuesto total entre varios proyectos.
3: En realidad, la mejor solución es tener muchos proyectos que se complementen, en lugar de un proyecto gigantesco en el que se invierta todo el presupuesto. Y eso es algo que suele pasar con el sistema de mayoría simple que tenemos hoy en día. Un gran proyecto se lleva básicamente la mayor parte del presupuesto, y para todos los demás no queda nada. Y eso provoca que la mayoría de la gente esté insatisfecha.
4: Es algo que necesitamos hacer mucho más, sobre todo en el caso de los niños y los jóvenes. Darles voz y permitirles hacer realidad lo que realmente quieren y lo que quieren ver en la ciudad. Ni siquiera nos imaginamos cómo sería el mundo si les diéramos voz a los niños y les dejáramos participar en las decisiones y actuar igual que lo hacemos los adultos.
5: La verdad es que no digo que sea una chica de ciudad, ni una chica de campo, sino que digo que soy una chica Robbie, porque eso es parte de mí y de cómo me he formado, y porque me gusta la naturaleza. Fue un lugar muy importante para mí.
2: Este espacio juvenil para personas queer se inauguró hace poco. Izzy y Hannah llevaban mucho tiempo deseando que se hiciera realidad.
6: Spiel bisschen schwierig ist, wenn man es nicht gehört hat davor. Und Nazis hauen Polizei nicht, das ist wichtig.
4: El vagón se estaba deteriorando cada vez más y a nadie parecía importarle. Simplemente se había convertido en un almacén y pensamos que al menos se podría pintar por fuera para que se vea más bonito. O tal vez habilitar una pequeña zona en el interior donde la gente pueda reunirse. Mira cómo estaba todo.
5: Había más óxido de lo que pensábamos.
2: Esta renovación fue posible gracias a una iniciativa de la ciudad de Viena. El ayuntamiento destina 1 millón de euros a proyectos propuestos por niños y jóvenes.
5: Enviar la propuesta no fue tan difícil. Solo había que enviar una foto y un texto, lo cual no fue gran cosa. Pero desde el principio quedó claro que ya no sería tanto para nosotros, los jóvenes, sino más bien para la generación que viene detrás de nosotros.
2: Una vez presentados, se evaluaron todos los proyectos. En el siguiente paso, se planificó su implementación con la ayuda de expertos.
4: Para mí fue bastante trabajo, o para las dos fue un poco así, porque íbamos a la escuela a tiempo completo y también teníamos que encargarnos de todo eso, y además participar en la planificación y aportar ideas aquí. A veces era un poco demasiado, pero creo que a las dos nos pareció genial tener la oportunidad de opinar y decidir. Y nos encantó que este fuera nuestro propio espacio. Éramos adolescentes que no encajábamos del todo en ningún grupo. Por eso nos encantó poder crear nuestro propio lugar.
2: En la votación pudieron participar todos los niños y jóvenes vieneses de entre 5 y 20 años. Sin importar

0: mostrar su nacionalidad.
1: Fue muy sencillo y además se podía votar por varios proyectos. O sea, uno mismo podía repartir un millón y dividirlo entre los proyectos que le parecieran interesantes. Y me pareció genial ver lo que habían presentado otras personas y cuáles eran sus ideas, porque a veces venían de otros grupos de edad. Había también gente de la escuela primaria que había expresado sus deseos y era interesante ver cuáles eran sus intereses, qué querían cambiar. Y eso me pareció estupendo. Y ahí, claro, no solo voté por nosotros, sino que también miré que otros proyectos me parecían buenos. Me parece genial que la gente pueda participar en decidir cómo evoluciona la ciudad. Al fin y al cabo, todos vivimos aquí y todos formamos parte de la vida cotidiana en Viena. Y poder decidir por nosotras mismas lo que queremos me parece súper importante y eso es para todos. Dejen que opinen precisamente aquellas personas que por experiencia propia saben lo que necesitan y dónde lo necesitan.
2: Con esto se tienen en cuenta incluso cosas más sencillas en las que, de otra forma, no se pensaría. Porque puede que a los que planifican esto simplemente no se les ocurra y se les pase por alto algo que, al final, acaba causando problemas.
3: La inteligencia colectiva puede formar parte de todos los procesos. Al fin y al cabo, las buenas ideas pueden llegar a influir de manera muy concreta en el futuro de nuestras ciudades y de nuestro mundo. En realidad, la inteligencia individual no existe. Todo es colectivo. En muchas sociedades occidentales no le damos el valor que se merece. Aunque somos únicos, al mismo tiempo formamos parte de un todo.
4: El objetivo sigue siendo entender la inteligencia colectiva de las abejas y crear modelos a partir de ella. Por eso la investigación sobre la complejidad le está dedicando atención. Por eso necesitamos robots autónomos para observarlo. Por eso necesitamos inteligencia artificial para reconocer los patrones y poder procesar los datos. Porque hasta ahora todo eso se nos ha escapado. No hemos podido llegar a una comprensión básica ni a una comprensión global.
5: The same way.
6: Aunque ya conocemos bien nuestro cuerpo, en lo que respecta a la sociedad, aún estamos dando los primeros pasos. Si logramos evitar una tercera guerra mundial, estoy segura de que pronto tendremos una lista para verificar la salud de una comunidad.
0: Porque una cosa está clara, la lógica de la multitud hace que los grupos sean más resilientes e inteligentes.
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0: ¡Qué bueno, qué bueno, qué bueno! Después de 6 meses en el mar, será bueno ver a Olivia de nuevo.
1: Así es, tonto.

0: minuto. Ya.
1: Pero tú...
2: ¡Oh, hola, muchachos! ¡Pasen!
1: ¡Olivia!
2: Bueno, pasen, muchachos.
0: ¡Diablos, Olivia! ¿Qué pasó mientras estábamos fuera?
2: Estaba tan sola al faltar ustedes, muchachos, y que empecé a comer como un caballo.
0: ¡Diablos! Espérame aquí, Olivia. Iré a buscar algunas máquinas para reducir.
2: ¡Ay, ya tú no me quieres, Popeye!
0: Pues claro que te quiero, pero quiero volverte de nuevo a la normalidad.
1: ¡Qué descaro el de ese tonto! ¡Criticando tu bella figura!
2: ¿A ti no te importa que yo sea así?
1: ¡Claro que no, bebé! ¡Nunca te viste mejor!
2: Oh.
1: ¿Quieres unos chocolates?
2: ¡Eres tan bueno, Bruto!
0: ¡Ya! ¡Estoy tratando de ayudarte, Olivia! Mira, para empezar, no más chocolates. ¡Ya!
1: Pero, ¿qué?
0: Correremos unas cuantas millas.
2: ¡Pero, Popeye!
0: No hay peros, Olivia. Esto te quitará unas libras. ¡Rápido! ¿Qué? ¡Ay!
1: ¿Qué te parece si nos detenemos en una cafetería, Olivia?
2: Oh, gracias, Bruce.
0: Pero ese traidor Casanova...
1: Una buena soda helada te hará sentir como nueva, Olivia.
2: Tú lo has dicho.
1: ¿Eh?
0: Hago esto por tu propio bien, Olivia.
1: Cada vez que tengo a Olivia para ti, viene ese tonto a meterse.
0: ¡Rápido, Olivia, rápido! Esta es la clase de bicicleta que te hará bajar unas libras.
2: ¡Pero, Popeye! ¡No puedo! ¡Estoy cansada!
0: Tienes que seguir con eso, Olivia.
2: ¡Popeye!
1: Vamos, te invito a una buena cena.
0: ¡Diablos! ¿Qué pasó?
2: ¡Oh, Bruto! ¡Tú eres tan bueno conmigo!
0: ¡Ey! ¡Un minuto, Olivia! ¡Compré todas estas máquinas y yo te voy a reducir a ti!
1: ¡Ella no tiene que reducir si no quiere hacerlo!
0: ¡Me lo agradecerá más tarde! ¡Esta máquina te quitará las libras enseguida, Olivia! ¡Ey!
1: Tú no tienes que hacerlo, Olivia. Siéntate tranquila aquí mientras yo le enseño maneras a este tonto. ¿Qué te parece si reducimos tu cabeza un poco?
0: ¡Ey! ¡Ya basta! Ahora voy a reducir, te quieras tú.

0: Hola, buen mozo. Oh, ¿quién podrá ser?
1: Popeye, Bobby.
0: ¿Un paquete para mí?
1: Sí.
0: ¿Quiere que le firme algo por esto?
1: Sí. Firme aquí.
0: Está bien. Muchas gracias.
1: Encantado de servirle.
0: Me pregunto, ¿qué habrá aquí? ¡Oh, diablos! Loción para después de afeitarse. ¿Quién me la habrá? ¡Oh! Alguien en la puerta. Diga.
1: Telegrama para Popeye, el marino.
0: Deja ver esto. Te esperaré en la esquina de calle Elm y Oak Drive, Olivia. Ella debió mandarme esta loción y ahora quiere verme. Hola, pilón. Que el diablo me lleve, todo el mundo me pega.
2: Por ahí viene. Vamos. Dense prisa. Arriba las manos. ¡Ah, qué trabajo!
3: ¡A perseguirnos! ¡Alto!

0: amigos?
1: Esa loción para golpes que mandamos a Popeye funcionó. Mientras lo están golpeando nos da tiempo a escapar.
2: ¡Miren! ¡Se están escapando!
0: ¡Diablos! ¡Oh, eso es! Todo el que huele esa loción me toma a mí de punching bag. Ellos me mandaron ese telegrama falso para que yo fuera al banco que iban a robar. Y entonces... ¡Ajá! Esta es la loción. Debió salir de esta casa. Es el mismo.
3: ¿Qué hay?
0: Me olvidé de firmar ese telegrama.
3: Espere, iré a traer un lápiz.

0: haya una situación. Deben estar ahí abajo.
1: Bien, nos dividiremos el botín. Uno para ti, uno para mí. Uno para ti, uno para mí. Uno para ti, uno para mí. Uno para ti, uno para mí. Uno para ti, uno para mí.
0: Tengo que pensar algo. ¡Oh, diablos! ¡Qué suerte! ¡Espinacas! ¡Nada! Ahora. Ahora nos encargaremos de ellos.
1: Uno para mí, uno para ti. Uno para mí, uno para ti. Uno para mí, uno para ti. Uno para mí, uno para ti.
0: Suerte que trajes a Loción conmigo. Esto se encargará de él.
1: Y uno para mí y uno para ti. Y uno para mí y uno para ti.
2: Y uno para ti.

0: devolveremos el dinero al banco.
1: Deseo darle las gracias, Popeye, en nombre de toda... de toda la...
0: me voy.
1: De toda... se ha ido. Sargento, ahí va un ciudadano modelo.

0: tener una fiesta esta noche y quiero que la reparen hoy mismo. Este horrible papel de pared. Quiero un nuevo papel en las paredes, Popeye. Quiero toda mi casa empapelada antes de las 5.
1: Bien, Olivia. ¿Por dónde empiezo?
0: Por allí.
1: Bien. ¿Estás bien, Olivia? ¡Ey, Olivia!
0: ¡Torpe! ¡Déjate de payaserías y trabaja! ¡Tienes una hora!
1: Ah, es bastante tiempo.
0: ¡Ten cuidado! ¡Basta de tonterías!
1: No te preocupes, Olivia. Esto es fácil.
0: De ese modo nunca podrás terminar. ¡No hagas eso! ¡Oh!
2: ¿Qué pasa, Olivia?
0: ¡Popeye está destruyendo mi casa!
1: No es cierto. Estoy empapelando.
2: Yo puedo empapelarla mejor que él.
1: Él tampoco puede.
0: ¡Oh! ¡Basta de discusión, muchachos! ¡El tiempo pasa! ¡Empiecen a empapelar la casa o los voto de aquí a los dos!
1: ¡Alto! Se supone que lo pegues.
2: Lo estoy pegando con este martillo.
1: Dame ese martillo.
2: Enseguida. ¡Ups! Se me resbaló.
1: ¡Ups! Se me resbaló.
2: Esto pega.
1: Te la quitaré.
3: ¡Ey! ¡Enciende las luces!
1: Será un placer.
2: ¡Oh! ¡Ey! ¡Ven acá!
1: ¿Por dónde yo estaba?
2: Ahora vas a saber quién soy yo.
0: ¿Quiero el papel moteado aquí? ¿Y no? Solo les quedan 30 minutos.
2: Es fácil. ¡Ey! Este es un gracioso papel de pared.
1: Porque eso es un diario.
2: ¿Sí?
1: Eso es para otra habitación.
2: Mal amigo.
0: Solo le quedan 20 minutos.
1: Ya me estoy apurando.
2: ¡Ey! ¿Dónde está la tabla?
1: Lindo papel. Ahora el otro pedazo.
2: Así es mejor. Está corto, así que lo estiré.
0: ¡Apuren, apuren!
2: ¡Soy un remolino!
0: ¡Quedan 10 minutos!
1: Necesito más pasta.
0: ¡Oh, apuren, apuren!
2: ¡Fuera de mi camino!
1: ¡Dame ese balde!
2: ¡Toma!
0: ¡Solo quedan 5 minutos!
2: ¡Esto es más rápido!
1: Este Brutum me está demorando. Me hacen falta más espinacas.

0: Yo no sabía que este papel volaba.
1: Un minuto para que lleguen mis amistades.
2: Bien, eso es todo lo que necesito.

0: Ahí tienes, Olivia.
1: ¡Lo hiciste! Y justo a tiempo para mis invitados. ¿Y qué les parece el nuevo papel que he puesto en mis paredes?
2: ¡Estupendo!
1: ¡Fuera de este mundo!
3: ¡Qué original!
1: ¡Chic,
3: chic!
1: ¡Oh, Popeye! ¡Estoy pegada a ti, Popeye!
0: Porque yo soy Popeye el empapelador.

¿Cuándo vamos a comer los emparedados? Siempre he dicho que no hay nada tan sabroso como un emparedado. ¿Por qué no paramos en el próximo restaurante a comer emparedados?

0: Quédate con los equipos mientras voy por alguna información. Y no te acerques a los emparedados, ¿eh? Perdóneme, señor. ¿Qué le pasa a ese tipo? Oh, aquí hay otro de ellos. Le preguntaré a ese. Perdóneme, señor. ¿Dónde está la hospitalidad nativa de que he oído hablar? Ahí hay un policía. Le preguntaré a él. ¿Qué le pasa a todos en este pueblo? Cada vez que me acerco a alguien, no sé, grita y sale corriendo.
1: ¿Cómo se les acerca?
0: Por detrás, así. Oh, perdóneme, señor.
1: Oh, discúlpeme, señor. Me olvidé. Pensé que usted era Gonga.
0: ¿Gonga? ¿Quién es Gonga?
1: Gonga, señor, es el más sanguinario, despiadado, cruel, asesino, criminal y hambriento tigre de toda la India. Y Gonga ataca a sus víctimas por la espalda.
0: ¿Dónde puedo encontrar a ese comehombres, eh?
2: De acuerdo con mi hora, es hora de los emparedados.
0: Yo no vine a la India para comer emparedados. Yo vine aquí a cazar algo grande. Así es que ahora vamos a hacerlo.
2: Estoy hambriento. ¿Cuánto me gustaría tener un jugoso emparedado con pepinos y lechuga?
0: Mantén la boca cerrada y los ojos abiertos.
2: ¡Hey!
0: Pilón, dame los binoculares. Pilón. Pilón. Oh, Pilón no está aquí. ¡Pilón! ¡Pilón! ¡Pilón!
2: ¡Quieto! ¡Quieto, lindo gatito!
0: ¡Pilón! ¡Pilón!
2: ¡Calla! ¡Estoy aquí!
0: ¡Qué bien, eh! Llegué a pensar que te habías perdido. ¿Por qué no me dijiste que tenías un tigre ahí?
2: ¡Pronto! ¡Haz algo! ¡Quiere comerme!
0: Ten calma, tiraré un emparedado ahí y cuando el tigre vaya a comerlo, tú sales corriendo.

0: Nos quedaremos aquí hasta que sea de noche. Entonces iremos a donde él está y lo capturaremos. Espera, oigo algo rugiendo.
1: Oh, ese es mi estómago. Me quiero comer emparedado.
0: Escucha. Escucha tú. Yo sé que estás ahí dentro. ¡Sal ya!
2: ¡Ven a buscarme!
0: ¡Sal y pelea como un hombre!
2: ¡Entra y pelea como un tigre!
0: Yo te voy a arreglar, grandulón inteligente. Mira a ver si puedes

0: Oye, tortuga, vete al pueblo y consigue ayuda. ¡Pronto!
1: Y trae unos emparedados.
0: ¡Pronto! ¡Pronto! ¿Qué pasa contigo? ¿Por qué no corres deprisa?
2: Si te pones a gritarme, no voy a buscar ayuda.
0: Ya.

0: poco serie. ¿Cómo piensas trabajar ese diario que compraste? El Puddleberg. Sí, tú no has aprendido nada.
1: Pues los habitantes de Puddleberg son tan vagos que no han recibido adjudicación. Así es que no tendré que usar todo mi vocabulario. Solo usaré lenguaje corriente. No quiero que piensen que trato de demostrarles mi superioridad mental.

0: oficial? ¿Puede decirme dónde está el pueblo de Puddleburg?
1: ¿Usted parece tonto? Está en el corazón del pueblo ahora.
0: ¡Que el diablo me lleve! ¡Yo no veo el pueblo!
1: ¿Trata de insultar a Puddleburg? Le arrestaría si no estuviéramos tan lejos de la cárcel.
2: Puede que yo lo averigüe, Popeye. ¿Podría usted decirme dónde está la oficina del diario de Puddleburg?
3: Soy ya de los alrededores y yo le diré para dónde está. No, no, no, no. ¡Sí!
2: ¡Popeye! ¡Ya lo averigüé!
0: Pues vamos ya a empezar a imprimir nuestra primera edición.
2: ¡Ah, Popeye! Llevamos aquí un mes y no hemos vendido ni un solo periódico.
0: Por eso es que he llamado a un artista cómico para que dibujara muñequitos para nuestros lectores, aunque ellos no sepan leer. Oh, ese debe ser nuestro dibujante cómico. ¡Que el diablo me lleve!
1: ¡Soy Nudy, dibujante cómico!
0: ¿Puedo ver una muestra de sus dibujos cómicos?
1: Aquí tiene uno de mis chistes originales. ¡Es genial!
0: ¿Por qué una gallina cruza la calle? ¿Para llegar al otro lado? ¡Oh! Lo siento, Looney. Yo le avisaré cuando. ¡No me llame! ¡Yo lo llamo a usted! Olivia, tú abrirás el colegio para enseñar al pueblo a leer y así ellos comprarán mis diarios.

0: inteligente eres.
1: ¡Cuidado! ¡Despeje las calles! ¡Despeje las calles!
2: ¿Qué es lo que pasa?
1: Los hermanos Grisel vienen para echar abajo el colegio pronto.
3: Nadie va a dar a este pueblo educación.
4: Sí, siempre nos temerán mientras
3: ellos sean estúpidos.
0: ¡Oh, Popeye! ¿Qué vamos a hacer?
5: Debo demostrarle al pueblo de Puddleburg que hasta una pobre mujer puede con esos mastodontes. A un lado, señor Bruiser, quiero ir al colegio.
3: Escuche, abuela, si usted fuera hombre, le daba un golpe.
5: ¿Quieres decir así?
4: Pero, ¿cómo pudo una anciana hacer eso?
5: Trata de pegarme aquí.
3: Aún viéndolo, no puedo creerlo.
5: Pero sí creerás esto. Olivia, ya puedes empezar la clase. Aquí están los primeros tres alumnos.

0: querido buitre, después de un largo viaje, y hay una casa que parece estar buena para nuestra estancia en tierra, ¿eh? ¡Oh! ¡La bruja de los mares! ¿Y quién les dio permiso para entrar en mi casa, eh?
1: Yo tomo lo que quiero.
0: Entonces tomen la puerta y salgan de aquí o llamo a la policía.
1: ¿Te quieres amotinar? Que yo te enseñaré a obedecer mis órdenes. ¡Zulla cazulla! ¡Zulla cazulla! ¡Ahora eres mi esclava zombie, Olivia!
2: ¿Cuáles son sus órdenes, ama?
1: ¡Necesitamos más vituallas!
3: ¡Por todos los diablos! ¡La bruja ha convertido a Olivia en un zombie! ¡Despierta de eso, Olivia! ¡Vamos! ¡Despiértate!
1: ¡Yo voy a enseñar a este tonto a no meterse en mis asuntos! ¡Ahora, con la cera de esta vela, haré un muñeco como Popeye! ¡Y con un cabello! ¡Para que la magia del vudú trabaje, le ataré fuertemente los brazos a sus costados!
3: ¡Por todos los diablos! ¡Ahora sí que no puedo mover los brazos!
1: Popeye, mientras el muñeco esté atado con mi cabello mágico, tú no podrás mover los brazos. Lo meteré en este cofre marino. Y ahora, mi fiel buitre, llévatelo y piérdelo. ¡Esta llave estará siempre! Ahora, esclava zombie, tira este tonto por la borda.
3: Pero Olivia, despierta, soy yo, tu novio, Popeye. Oye, debo encontrar a alguien.

0: que me ayude a buscar ese cofre con el muñeco dentro para romper la magia del vudú. ¡Eugenio, el jeep mágico! ¡Eugenio, tengo problemas y... ¿Ya tú lo sabes? Bien, entonces puedes ayudarme. ¡Diablos! Él sabe lo que yo quiero sin preguntármelo. Bien, Eugenio, camina que yo te seguiré. ¡Ey, espérame, Eugenio! ¡Wow! Ahí está el cofre. Pero la bruja tiene la llave. ¡Que el diablo me lleve! Ahora desata ese cabello, Eugenio. Oh, es un cabello mágico y no puedes desatarlo. ¡Ey, Eugenio! ¿Qué estás haciendo? ¡Ah, que me haces cosquillas! ¡Yippee! ¡Mis espinacas! ¡Diablos! Aún no puedo mover mis brazos y la magia del vudú es más fuerte que mis espinacas. ¡Dando espinacas a un muñeco! ¡Pero sos tonto! ¡Mis brazos están como nuevos! ¡Gracias, Eugenio!
1: ¡Más rápido, zombie! ¡Hace calor! ¡Popeye!
0: ¡Prepárate, bruja! ¡Tu magia se acabó!
1: ¡Ocúpate de él, mi fiel buitre! ¡Rápido, rápido! ¡Vamos, vamos!
0: ¡Olivia, despierta! ¡Despierta ya!
2: ¡Oh! Parece que me dormí. ¡Popeye! ¡Mira el desorden que has hecho!
0: Pero Olivia, yo no hice nada.
2: ¡Toma! ¡Límpialo todo!
0: ¡Diablos!

0: Antonio, ¿eres tan bueno conmigo?
1: ¡Oh, encantadora Cleopatra!
2: ¡Guarda! ¡Oh, qué actuación más terrible! ¡Popeye, eres un jamón!
1: ¿Qué dijiste que yo era?
2: ¡Un jamón!
0: ¿Yo también, señor director?
2: No, Popeye, tú eres como una bella flor.
0: ¡Oh, señor director!
2: ¡Hagamos otra prueba! ¡Cámara!
0: Antonio, ¿eres tan bueno conmigo?
1: ¡Oh, encantadora Cleopatra!
2: ¡Corte! Olivia, yo debía ser tu galán, amiga. ¡Oh, encantadora!
1: ¡Estás despedido! ¡Oh, sí! Mejor te lees mi contrato antes.
3: Y abajo signate.
2: Por la duración de la producción. ¡Ajá! Eso es. Yo soy el director. Y tú actuarás como yo digo o se cancelará esto.
1: Yo estoy esperando.
2: En esta escena tú probarás tu valentía poniendo la cabeza dentro de la boca del león.
1: ¿Qué?
2: ¡Actúa! ¡Listos, cámara!
1: Me siento como un caramelo. ¡Ey! ¡Abre esa boca!
2: ¡Oh, su mejor escena! Probablemente la última.
1: ¡Ponte la libertad!

0: Oye, tú, ladrón de escena.
1: Tengo que acabar con él.
2: Listo para la siguiente escena, señor director.
1: Bien, ahora estás perdido dentro de una tormenta de arena en el desierto. ¡Tormenta de arena!
0: Hay mucho realismo. Sí, está muy real.
1: ¡Qué estúpido es!
0: Popeye, espabilate, ponte de pie.
1: Esto está muy bueno para el título final.
2: Y tú también, director.
0: Popeye, me has engañado. Tú serás el final.
1: Sí, eso quiero yo, su final.
2: ¿Qué viene ahora?
1: Ahora viene un elefante. No puedo mirar, será estupendo.
2: Esperando. Arriba, comedor de maní.
1: Algo anda mal, eso no es así.
2: Listo, la función debe continuar.
1: Y la próxima escena será perseguido por animales salvajes. Pasarás el río con este muñeco usando a los cocodrilos como puente.
2: Pero estás loco.
1: ¿Cancelamos tu contrato?
2: Bien, la función debe continuar.
1: ¡Mueve en cámara! ¡Pronto, pronto! Los cocodrilos aguardan.
2: ¡Guau! Wow, ¡ese cocodrilo es un criminal!
1: ¡Esta película ganará un premio!
0: ¡Popeye, me has salvado!
1: Pero la próxima escena no será así. Ahora serás Hércules en el templo. Aparenta que estás destruyendo el templo, ¿eh? ¡Cámara! Le ayudaré solo un poquito.
2: ¡Yo!
0: ¡Director Brutus, eso fue un truco sucio! ¡Yo lo vi! ¡Usted lo hizo!
1: ¡Mustija! ¡Pueden cámaras! ¡Popi! ¡Vuela, pichoncito!
0: ¡Popeye! ¡Auxilio, Popeye! ¡Sálvame, Popeye!
2: ¡Cámara!
0: ¡Popeye!
1: Ahora seré yo tu galán.
2: Yo tengo algo para ti mejor que galán. Olivia, su alteza, su carro aguarda. Permítame.

0: Con gusto pagar el martes por un hamburger de hoy.
1: Necesito al gigante más grande del mundo para un número de carnaval, para una entrevista, llame DU78600. Pienso yo si mis píldoras para crecer plantas trabajarán en pilón. ¡Oh, pilón! ¡Entra acá y toma un hamburger!
0: No veo por qué no. ¿Todo para mí, Brutus?
1: Así es, amigo.
0: Tengo sueño.
1: Funciona.

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0: pasado a mí? ¿Dónde estoy? ¿Qué me ha pasado a mí? ¡Funcionó! ¡Funcionó!
1: Firma este contrato, pilón, y tendrás todos los hamburgers que quieras comerte.
0: Primero quiero 6 docenas de hamburgers.
1: Primero tú vas a trabajar.
0: Primero yo como.
1: Ok, amigo. Tú comes. No puedo suplir la demanda. Con permiso, señor, tengo una sorpresa para usted. El gigante más grande del mundo.
2: Es demasiado grande, no cabría en nuestra carpa. Y costaría $1,000,000 alimentarlo.
0: ¡Ayuda! ¡Ayuda! ¡Ayuda!
2: ¿Qué fue eso?
0: ¡Oh!
2: ¡Sacan ese monstruo de aquí! ¡Sáquenlo de aquí! ¡Sáquenlo de aquí! ¡Sáquenlo de aquí, agua! ¡Déjenlo fuera! ¡Fuera! ¡Fuera!
1: Así es que tienes que ayudarme, bruja.
3: Todo tiene su prestigio, especialmente si es contra Popeye. ¡Oh, cállate, sobruto!
1: No, bueno.
3: Mira. Escúchame a mí, esto es lo que haremos.
4: Ah.

0: Este bebé tomó una dosis exagerada de píldoras para crecer. No hay antídoto. Es el deber cívico del que lo encuentre el alimentar y cuidar de este bebé. Firmado. Bruja del mar. Observadora de ley. Yo tengo que ayudarlo. Antídoto. Antídoto. Tengo que encontrar un buen antídoto. Trataré una botella de cada uno hasta que encuentre la combinación correcta. Trata esto, pilón. Vamos a ver si esta esencia de espinaca te reduce a ti. ¡Oh, gran señor! ¡Se está poniendo más grande! Mejor hago alguna otra cosa, ligero. Toma, pilón, trata esta esencia de hamburger.
1: No.

0: Gracias, amigo. Pero todos esos ejercicios para reducir me han dado hambre. Con gusto pagaré el martes por un hamburger de hoy.
1: Grande o pequeño, Pilón mantiene su apetito.

respirando el aire salado. ¡Wii! ¡Oh, cómo me gusta el agua salada!

0: compañeros Popeye?
1: Porque ellos navegan por agua salada.
0: Oh, ¿y por qué el mar es salado, Popeye?
1: Pues esa es una larga historia que yo te contaré enseguida. Cierta vez, un marino náufrago flotaba en un mar sin sal con su última lata de espinacas. ¡Ese es un pájaro gún! ¡Debe de haber tierra cerca! Y así llegó a la isla de los Kuns.
2: ¡Escucha mi orden! ¡Tú ves esos ladrillos! ¡Construyeme un castillo! ¡Vamos!
1: Esos Kuns son esclavos. ¡Ya basta con eso, diabólica bruja! Yo voy a libertar a esos Kuns. Estoy muy débil por el hambre. ¡Ah!
2: ¡Ah! ¡Ah!
1: Esto requiere mi última lata de espinacas.

0: Por darles la libertad, los goons le dieron al marinero su único tesoro. ¡Gracias! Un molino de sal.
1: Pídemelo cortésmente y te moleré todo lo que yo pueda. Pídemelo sin cortesía o para el mal y te moleré algo que te hará infeliz.
0: Yo soy muy cortés. Y así el marino volvió a casa con su molino, pero la bruja le siguió. Oh, mis provisiones se han agotado y yo estoy hambriento. Molinito, te lo pido cortésmente. Por favor, muéleme unas espinacas.
1: Enseguida, señor.
0: La cortesía siempre paga.
2: Ahora me llevaré ese molino y lo haré moler todo el oro del mundo para mí.
0: Entonces el marino le pidió con cortesía un regalo para llevar a su novia.
2: ¡Ah! ¡Ya lo tengo! ¡Ahora a moler oro! ¡Pronto! ¡Muele oro para mí! ¡Deprisa que no tengo tiempo que perder!
1: Pídelo con cortesía.
2: ¡Date prisa, estúpido! ¡Déjate de gracias! ¡Muele oro, te dije! ¡Desgraciado, toma! ¡Ahora, dame polvo de oro!
1: Yo te daré polvo. Con cortesía, me detendría, pero por ser descortés, salado el mar es.

0: Y es por eso que el mar es salado.
1: El mar es salada por los depósitos de cloruro de sodio de animales y minerales en solución. Todos saben eso, Popeye.
0: Sí, todos menos el marinerito.

0: Vean ustedes, señores, lindas ortigas de oro, un peso. ¿Qué le parece, señor? Un regalo para su esposa.
1: Ibelay es mi nombre, sí, señor. Podría acabarte con la mirada de uno de mis diabólicos ojos, pero en vez de eso, miraré a tus ortigas. ¡Ah, qué miserable montón de masa!
0: Está desperdiciando una ganga.
1: Bah, fue una tontería mía el mirar esos anillos falsos. Yo, el propietario del mejor anillo del mundo, el cual puede adivinar el futuro. ¿Eh? No está. ¿Se me habrá salido del dedo cuando miraba esos anillos de lata?
2: ¡Oh, qué anillos más lindos!
0: Solo vale un peso cada uno.
2: ¡Oh, este es encantador! Lo compro.
1: Perdóneme, señor. Pero parece que se me salió el anillo del dedo mientras miraba su mercancía. No está aquí. ¡No está!
0: Una dama muy rara me acaba de comprar un anillo que yo nunca había visto y puede que fuera el suyo.
1: ¡Eso es! Se ha llevado mi magnífico anillo, tengo que contarla.
2: ¡Oh, es un anillo tan poco usual! ¡Cielos! Me parece estar viendo a Popeye tan claramente y me está diciendo...
3: Hola, Olivia. Te traje un regalo. Un frasco de perfume. Noche en Persia.
2: ¡Oh, hola, Popeye!
3: Hola, Olivia. Te traje un regalo.
2: Sí, ya sé, Popeye. Es un perfume. Noche de Persia. Digo, Persia.
3: Es cierto. ¿Cómo lo adivinaste?
2: ¡Oh, lo vi en una visión!
3: Tú podrás llamarle una visión, pero yo creo que es una coincidencia.
2: ¡Oh, Popeye! Ahora veo otra visión.
3: ¿La ves?
2: Sí, es Pilón y me dice...
4: Saludos, queridos amigos. Quiero que sean mis huéspedes con Roth House. Yo seré hoy quien los invite.
3: Solo en una visión verás a Pilón invitando.
4: Saludos, queridos amigos. Quiero que sean mis huéspedes con Roth House. Seré yo quien los invite hoy.
3: ¡El diablo me lleve!
2: ¡Oh, Popeye! ¡Soy clarivoyante!
3: Tú no eres clarivoyante, tú eres Olivia hoy. Y esto fue solo otra de esas coincidencias.
1: Parece que el único modo que tendré para encontrarla es con mi ojo diabólico. ¡Ajá! Allí está ella. Y usando mi magnífico anillo. Tendré que usar diplomacia para conseguir que me lo devuelva.
2: Mi gracioso Popeye, y ya debías estar convencido de que yo puedo ver el futuro.
3: Olivia, dos pueden ser coincidencias, pero si lo haces una tercera vez, te creeré.
2: Oh, lo acepto. Ahora veo a un caballero de porte extranjero y me dice...
1: Por favor, perdone, Ninochka, pero esas manos son bellísimas. ¿Puedo besárselas?
2: Está besando mi mano, Popeye.
3: ¿Pero qué cara tiene ese señor?
1: Por favor, perdone, Ninochka, pero sus manos son bellísimas. ¿Puedo besárselas?
3: No tan deprisa, Romeo. Ahora vas a dar un paseo.
1: Tendré que hipnotizarlos con mi ojo diabólico. Al fin, tomaré mi anillo, señora. No quiere salir, no sale. Es mío, al fin. ¿Eh? ¡Oh, mi anillo! ¡Oh, mi magnífico anillo!
2: ¡Oh, pobre de mí! Tuve un sueño loco de que yo podía leer el futuro.
3: ¡Diablos! Yo también me dormí y tuve la misma clase de sueño que tú.
5: Mi anillo.

0: de anillo.
1: ¡Cielos! ¿Qué clase de anillo puede estar pescando ese pobre hombre?
2: Puede que uno de novios... ¡Ya, ya, ya, ya!

0: lo que dice el poema que acabas de leerme?
1: Pues, Cocolizo, no exactamente así. Verás, en realidad fue el gran tatarabuelo quien hizo ese recorrido. Él tenía un amigo y entre los dos convinieron unas señales. Entonces, él se despidió y en un pequeño bote se dirigió silenciosamente a las costas de Charleston, pasando cerca de un barco de guerra inglés.
0: ¡Oh! Igual que dice el poema, ¿verdad, Popeye?
1: Sí, igual que en el poema. Y su amigo estaba viendo y oyendo. Muy pronto, escuchó el sonido de las zarpas y el taconear de las botas y los cantos de los granaderos marchando hasta sus barcos en la orilla. Y entonces se subió a la torre de la vieja iglesia y se puso a escuchar y mirar para abajo. Mientras en la orilla, Pop Deck estaba vestido y preparado vigilando la torre de la vieja iglesia. Pero había un realista llamado Bruto escondido en las sombras y vigilando a Pop Deck.
2: ¿Para dónde irá Pop Deck a viajar tan tarde en la noche?
1: De pronto, en la torre de la vieja iglesia brillaron primero una y después dos luces.
2: Esa es la señal, y Pop Deck va a dar la alarma. Quizá yo pueda detenerlo con un barril de melaza, o dos.
3: ¡Ah, sí es el realista Bruto! ¡Quítate de mi camino, realista! Voy a dar la alarma y cada minuto es importante.
2: Dos, yo te meto en un barril de melaza.
0: ¿Qué te parece? ¿Y entonces qué pasó, Popeye?
1: Pues ese viejo realista Bruto era muy fuerte. Y parecía que el destino de la nación quedaría encerrado allí. Cuando Pop Deck recordó su rapé a base de espinacas, con un estornudo Pop Deck se libró de esa difícil situación. Y antes de que supiera lo que pasaba, Bruto estaba dentro de la melaza y sin tener rapé. Y Pop Deck estaba dando una alarma general. El destino de la nación cabalgaba esa noche.
3: ¡Despierten! ¡Despierten! ¡Los casacas rojas vienen!
1: Eran las 12 en el reloj de la aldea cuando cruzó el puente de Medford. Era la 1 cuando llegó a Lexington. Vio el gallo del tiempo nadando en la luz de la luna mientras pasaba. Eran las 2 en los relojes cuando llegó al puente de Concord Town. Y Pop Deck tenía mucho sueño, pero siguió cabalgando y durante toda la noche siguió dando su grito de alarma. Esto lo hacía en todas las aldeas y granjas.
3: ¡Despierten! ¡Despierten! ¡Los casacas rojas vienen!
1: Y así, durante toda la noche cabalgó Pop Deck y durante toda la noche continuó su grito de alarma.

0: Pues lo que salvó a Pop Deck es que estaba pegado a la montura con la melaza. Y por eso pudo hacer un viaje tan largo.
1: Esa a mí me parece una historia muy pegajosa.
0: Sí, como que tú no te puedes despegar de ella.

0: Esta es Roma. Debo de estar en la Vía Apia. Déjame ver los alrededores. ¡Ey! ¡Oiga, tenga más cuidado por donde va, señora!
1: ¡Oh! ¿A quién le llamó usted, señora?
0: Si usted no es una mujer, ¿cómo está usando ese vestido?
1: ¿Usted no sabe quién soy?
0: No lo sé. Pero yo diría que es usted alguna especie de guapetón romano.
1: Yo soy Brutus, el más grande gladiador de toda Roma.
0: Y yo soy Popeye, el más grande marino de los siete mares.
1: Entonces yo le reto a que pelee mañana conmigo en la arena.
0: Yo nunca le he pegado a nadie que lleve saya.
1: Yo no llevaré saya, yo estaré vestido de gladiador.
0: Bien, en ese caso, estoy encantado de aceptar su reto.

0: comience el juego, señoras y caballeros. Presentamos al más grande gladiador, el favorito de Roma, con 270 libras, Brutus.
1: Brutus.
0: Y en esta esquina, el desconocido y débil novato de 120 libras en su primera y última pelea. ¡Popeye el Marino!
2: Los dos conocen las reglas, así es que cuando escuchen la campana, quiero que salgan a pelear y que el mejor salga victorioso, ¿eh? ¡A pelear ahora!

0: prepárate a morir. ¿Eh?
1: Creo que fumaré mi pipa ahora.

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0: Érase una vez el hombre. El hombre de Neandertal.
1: Mientras avanza el reloj del tiempo, el antropopiteco evoluciona. Su caja craneana se endereza y alarga. Sus miembros, sus manos, van también a humanizarse. El Sinecanthropus, el Svanskom o Montmorin. Pronto veremos aparecer al hombre de Neandertal.

La aparición del hombre de Soló y la del hombre de Rodesia serán efímeras.

0: Dicen que la risa es propia del hombre. En todo caso, será propia de la infancia. El hombre ya piensa.
1: ¡Buenos días, maestro!
2: Buenos días, Pedrito. Ha crecido mucho desde esta mañana. ¿A dónde irá a parar si sigue así? Pero, bueno, ¿estoy soñando o qué?
1: Ya está bien. Estoy harta de vuestras tonterías.
3: Flor, déjalos.
4: Creo que este es el sitio que necesitamos.
5: Yo tenía razón. El lugar es muy agradable.

0: ¡Esperadme! Probad con esto. ¡Esto quema! Vaya, vaya. Un momento. Tengo una idea.
1: ¡Cómo corta! Muy bien, muchachos, buena pesca. ¿Qué hace con esas piedras?
2: Otra de sus ideas raras.
0: Mira, cha cha cha cha cha cha cha cha cha cha cha cha cha cha cha. Fijaos, ¿os dais cuenta de todo lo que se puede hacer con esto?
3: El punzón, herramienta cortante que va a servir para diferentes usos. El hacha de mano, que será la herramienta por excelencia. La rasca de piedra, el antepasado del cuchillo. El maestro presiente que va a pasar a la posteridad.
4: ¡Anda, Pedrito, ven con nosotros!
1: ¡No, no! ¡Me quedo aquí con el maestro!
0: Haces muy bien, eres un sabio.
1: Déjalo tranquilo. Seguramente llegará a ser un gran artista.

0: ¡Más despacio, más despacio! ¡Todos estos animales son míos! ¡Este es mi terreno de caza, ¿está claro? ¡Largo de aquí enseguida o vais a saber quién soy yo!
1: ¡Cállate! ¡No nos dan ningún miedo!
0: ¡Cázame enseguida ese mosquito!
2: ¿Y yo?
0: Si quieres galones, este es el momento. Bueno, ¿qué estás esperando,
3: Me gustaría sacudirle fuerte.
4: Cada uno a su terreno, ¿de acuerdo? Fijemos la frontera aquí.
5: Cuídalo, jefe. Esos animales son nuestros.
0: Bien, pero esos animales son nuestros. Es mi última palabra.
4: Escucha lo que voy a proponerte. Se reparten. Si quieres, quédate con el más grande.
0: Llevaos el grande.
5: Pero ese no te ha hecho caso. Habrá que echarlo. Tienes que hacerte respetar.
0: ¡Vete! ¡Fuera, digo! Y no quiero volver a verte nunca más.
2: ¿Pero por qué? Si no he hecho nada.
0: ¡Cobarde! ¡Quedas desterrado!
2: Eso no es justo.
5: Así se hace.

0: sirve para nada.
1: Déjame a mí, quiero probar.
0: Toma.
1: No, no, gracias, yo tengo algo mejor.
0: ¡Ah! ¡Es estupendo!
1: Sí, y lo ha hecho tu hijo.
0: Pequeño gordo, ve a buscar a Pedrito.
2: Tu padre te llama.
0: ¿Quieres?
3: No, no, es demasiado grande para mí.
0: ¿Y este te vale? Muy bien, estoy orgulloso de ti, Pedrito.
1: Fíjate.
3: No está mal.
1: ¿Y este qué?
3: Mucho mejor.

0: Ajá.
1: Anda, basta de coqueterías. Toma, ve a buscar algo para comer.
2: Sí, madre.
1: Y no tardes demasiado.
3: ¡Espera!
4: Reconoce al joven a quien su jefe ha desterrado.
3: A ver qué se podría hacer con esto.
4: El pretendiente ha sido aceptado. Flor, puedes felicitar a tu hija.

0: te estoy viendo. ¿Tú? ¿Se puede saber qué estás haciendo aquí? ¡Yo te he desterrado! ¡Ay! Tú serás mi mujer. Ven aquí.
1: ¡Suelta! ¡Déjame! ¡Eres un bruto! ¡Es a él a quien quiero!
0: ¿Quieres que le sacuda?
2: Se ha estropeado con el fuego. Ni las bestias la van a querer. Es increíble. Está mucho mejor así. Pruébala.
3: Me das a mí. Oye. Ahora está mucho más tierna. No tengo fuerzas. Prueba tú.
4: ¿Yo?
3: Muy bien. Chispa igual fuego. Fuego igual a carne tierna.
5: Solamente nuestro gordo amigo continúa fiel a la carne cruda. El maestro está haciendo una confortable cuna porque, ¿cómo pasa el tiempo? La pequeña flor ya es mamá.
3: Pedrito, ven aquí, ven.

0: Maestro, maestro. ¿Qué estás haciendo con esto,
1: Fíjate, cada raya es un día y este agujero representa la luna llena. Así se puede saber cuándo vendrá el frío o el tiempo de la caza.

0: Venid por aquí, contra el viento.
1: Mira, allí viene.
2: Es grande, ¿eh?

0: Tenemos que llevarle.
1: Sí,

0: Habrá que ayudar a los niños.
1: ¿Qué?

0: Últimamente, el sol apenas sí calienta. Los pájaros emigran y todos los animales se alejan.
1: No entiendo.

0: Es el inicio de una glaciación. Pero, ¿cómo van a saberlo nuestros amigos?
1: Pero, ¿qué sucede?
2: No lo sé, no entiendo nada. Hay que marchar al sur como ellos.

0: Entonces, ¿qué vamos a hacer?
1: Pues si en el sur hay más caza, irnos.
2: Esperando encontrar algo para comer, el tiñoso y sus hombres se dirigen al otro campamento.
1: Les voy a tender una trampa. Entre tanto, voy a avisar a los nuestros, ¿eh?
3: Sí.
1: Bueno.
4: ¡Ahí hay uno de ellos!
2: Los burladores han sido burlados. Los cazadores han sido cazados.
4: ¡Ayúdame a salir! ¡Ayúdame a salir! ¡No me oyes! ¡Cuidado, jefe! ¡Te va a pegar! ¡No!

0: tenemos que irnos.
1: No puedo más.
0: Sigámoslos. Nos conducirán hacia tierras más acogedoras.

0: No somos los primeros.
1: En ese caso, hay una solución. Asustarlos con fuego.

0: Esto no será nada, muchacho. Ha habido suerte. La pobre bestia no sabía lo que le esperaba al arremeter contra ti.
1: Un poco de carne te vendrá bien, maestro.
0: No, no, gracias. La verdad es que no tengo hambre.
2: ¡Dámela a mí!
1: Toma, cógela.

0: haces con ese trozo de madera, pequeño?
1: ¿Eh? Esto es un oso.
2: Y yo he hecho unos amuletos.
0: Está bien, muy bien.
2: ¡Hola!
1: ¡Hola!
2: ¡Qué buena capa!
1: ¡Enhorabuena!
2: Maestro, maestro.
3: Nuestro amigo el maestro nos ha dejado. Ha emprendido un largo viaje, un viaje sin fin.
4: Bueno, no podemos dejarlo aquí. Hay que enterrarlo.
5: Morir en un combate, en un accidente o cazando era la cosa más natural. Pero morir de vejez resultaba más extraño.
6: Descubrió un bonito mundo de calor.
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0: poder en asignarnos el área de la costa.
1: Sí, creo que tiene un corazón de oro debajo de la capa de concreto.
0: ¿Qué te parece, Punch? Aire fresco, cielo despejado, mar azul y una motocicleta, por supuesto. Oye, Punch, lo mejor de la vida es gratuito.
1: ¿Cómo gratis? Cuesta 25 centavos cruzar el puente. Es un asalto en despoblado.

0: ¡Auxilio! ¡Auxilio! ¡Auxilio a alguien! ¡Me robaron! ¡Llame a la policía, a los bomberos! ¡Maldición!
1: ¡Mira, Robin!
2: ¿Qué pasaría? Yo me encargaré. Tú consigues, Freddy.

0: aquí están unas llaves.
1: Sí, pero...
0: Estaban sentados en el auto ahí.
1: Sí, cuando estuvieron sentados ahí
0: en el auto unos 10 minutos.
1: No, unos 15 minutos.
0: No supimos ni de dónde salieron.
1: Todo pasó tan rápidamente que casi no lo vimos.
0: Sí, sí, yo lo vi.
1: Salió del auto corriendo.
0: Era nada más.
2: Mejor hablaré con la víctima.

0: dígame, ¿qué pasó aquí?
1: ¿Qué pasó? Me robaron, eso es lo que pasó. Se llevaron $100,000 en piedras preciosas.
0: ¿Se refiere al auto deportivo?
1: Sí. Un hombre se metió al auto y me empujó contra el asiento.
0: Entonces seguramente puedo identificarlo si lo ve de nuevo.
1: No.
0: Señoritas. Señoritas, tengan la bondad de volver a sus puestos para que puedan circular los vehículos.
2: Perdón, esto.
0: Gracias.
1: Bueno, ¿y a mí qué?
0: Los del departamento del alguacil querrán hablar con usted. Pronto llegarán. ¿Quiere estacionar su auto donde me estorbe, por favor?
1: Gracias.
0: A usted, señor.
2: Disculpe, señor. Son 25 centavos por derecho de puente.
0: Ese sujeto debe haberse entrenado en Daytona.
3: A mí me pareció como de gran premio.
0: Verifiqué la matrícula. Es robado. Ya avisé a la oficina del fiscal.
4: Ahí vienen ya.
1: Gracias, chicos.
3: Hicimos una transmisión. Aquí está la información de la víctima y testigos sobre el robo de joyas.
1: Y estas son las señas de los sospechosos. Gracias de nuevo.
3: Amigo, ¿puedes creerlo? Esos sujetos robaron 100,000 de los grandes en gemas. John, tenemos que ir a los cursos vespertinos. ¿Crees tú que tengamos tiempo suficiente para llegar?

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1: Será mejor apresurarnos. No me gustaría nada llegar tarde a otro curso de capacitación.
2: ¿Tres atropellos?
1: Oye, ¿quieres apresurarte?
3: ¿Qué?
1: No tienes que escribir tu informe aquí.
3: Sí.
4: En esta época del año, amigos, pueden suscitarse incendios en extremo peligrosos.
5: Hola, muchachos.
3: Hola, lamentamos el retraso.
1: Por una buena causa, un 211.
4: Ah, ya hablaremos de eso.
5: Y ahora, ¿quieren sentarse o esperan quien los guíe?
4: Y ahora, como iba diciendo, pueden suscitarse incendios en extremo peligrosos, particularmente en el Estado Dorado, cerca de New Hall, y en el tramo a lo largo del viaducto San Diego, al norte de Paso Sepúlveda. Así que mantengan los ojos bien abiertos para detectar malezas en llamas y no teman detener a cualquiera que arroje un cigarrillo encendido. Ahora un informe del departamento del alguacil. Hubo un robo en la caseta de cobro del puente St. Vincent Thomas en San Vista. Un civil comerciante en joyas fue despojado. Baker y Poncharello estaban en la 1097, así que fueron después de que los bandidos huyeron con más de $100,000 en joyas. Eran dos hombres en un veloz auto deportivo identificado como Jaguar. Baker los persiguió, pero lograron escabullirse en la zona de la marina. Resultó que el auto era robado. Baker, no tiene que anotar todo eso. Usted estuvo ahí. Baker.
3: Oh, es que no quería olvidar nada, sargento.
4: Bien, abróchense los cinturones y conduzcan con cuidado.
1: Es hora de partir.
3: Sí, un momento.
1: Oye, ¿qué tanto escribes, eh?
3: Estoy poniendo al día mi correspondencia.
1: Así que tus cartas de todos los días dicen que vino Johnny.
6: Extremo sur de la bahía, tienen un 1182 en Boulevard Palos Verdes. Un camión con provisiones.
1: Es nuestro punto, vamos. Fritz,
7: ¿sí?
1: Avisa a control que vamos en camino.
7: Bien.

0: Echaré un vistazo. En un momento estaré contigo.
1: ¿Está bien?
2: No lo sé.
1: ¿Está herido?
2: No lo sé.
1: ¿Sabe qué pasó?
2: Bueno, estaba haciendo un viaje feliz y creo que un neumático se reventó porque de pronto estaba luchando con el volante y haciendo un ángulo de 180. Era un viaje feliz de lo más tranquilo, ¿comprende?
1: Sí, créame que lo siento. Yo he tenido varios así. ¿Cree que pueda salir de la cabina?
2: Sí, creo que sí.
1: Entonces, déjeme ayudarlo.
0: Adelante, adelante, circulen, circulen. No se detengan, no se detengan, usted sí.
2: Dios mío, mire.
1: ¿Cuántas cebollas?
2: Como 3 toneladas.

0: ¿El chofer está bien?
1: Bien, está bien. Pero por favor no llores, John. Hay peores situaciones que esta, ¿no crees? Como tener a Hitler por jefe.
0: No, no. Yo no podría vivir sin ti, Punch.
1: Ya sé lo que sientes. Y quiero que sepas que eres el mejor compañero que alguien podría tener.
2: ¡Alto, alto! ¡Deténgase un momento, por favor!
3: Ya está.
4: Bueno, ¿cuál es la historia aquí, muchachos?
1: Una triste historia, cebollas, sargento.
2: Sí, cebollas jugosas y frescas.
4: Pues hay que asegurarse de que tenga un final feliz.
1: No hay problema, sargento. Haré que retiren el camión.
4: Siempre está discurriendo, Frank. ¿Llamaron a transmisiones?
2: Sí. Barixa y Fritz están en camino. ¡Alto, alto!
4: Excelente. Oye, ¿tienes un pañuelo?
2: Sí.
4: No, mejor no, gracias.
2: No tengo otro. ¡Avancen!

0: Señor, tiene que retirar el camión del camino. Yo voy a decirle lo que tiene que hacer, ¿de acuerdo?
1: Sí, señor.
2: 4, número 1, 1, 9, unidades 4 y 5, preséntense en el lugar de inmediato.
0: Listo, señor. Un poco para atrás, por favor. No. Así no saldrá. ¿Listo para avanzar? Despacio. ¡Ey! ¡Le dije que despacio! ¡Le dije que despacio! ¡Ey, pero deténgase! ¡Deténgase! ¡Deténgase!

0: Parece que dije lento, señor.
1: Recuérdame obsequiarte un desodorante, Punch.
0: ¿Qué pasó con nuestro compañerismo?
1: Terminó cuando te cebollaron.
0: Puedo conseguirme otros compañeros en cualquier restaurante francés.

0: el auto de la señora Downey, ¿verdad?
1: Sí, John, ni más ni menos. Acompáñame a los vestidores. Quiero cambiarme este uniforme.
0: Es urgente.
1: ¿Y tomamos una ducha?
0: Por supuesto. Permítame
2: su atención, por favor. No
1: sí,
2: puedo
1: señora.
2: Perder el tiempo. Tengo horas aquí.
1: Sí, señora.
2: Ah, aquí está usted.
1: Disculpe.
2: Ya era hora de que llegara.
1: ¿Cómo está usted, señora Downey?
2: ¿Sabe que llevo más de una hora esperándolo? Quiero que arregle esto.
1: ¿Qué? Discúlpanos, Barclay. Señora, si hablamos un instante...
2: Sí, quiero que lo arregle.
1: ¿Arreglarlo?
2: Sí, arreglarlo. Págale algún sujeto para que así no aparezca en mi excelente registro de conducto.
1: Pero, señora, verá usted, mi compañero y yo no tenemos la autoridad...
2: Fue ese terrible oficial polichinela o algo por el estilo. Ese fue, sí.
1: Es solo una infracción por dejar su auto estacionado donde
2: sí,
1: no debía. Por $2, así que si usted...
2: El pago es lo de menos. Soy una ciudadana respetuosa de la ley.
1: Naturalmente que el dinero es lo de menos. Lo que pasa es que esto no incumbe a nuestro departamento. Es del departamento de policía. Y nosotros somos de caminos.
2: Todos son amigos. Todos están confabulados.
1: Sí, confabulados. Claro que sí.
2: Ah, sí, lo pensé.
1: No, confabulados no es la palabra.
2: Si mi tercer esposo viviera aún, yo no me encontraría aquí. Él solía arreglar las cosas en un santiamén, en un instante.
1: Naturalmente que sí. Tiene usted toda la razón. Arreglaré esto en su nombre, señora Downey. Lo arreglaré de inmediato.
2: Así está mejor. Sabía que haría lo que tenía que hacer. Y es que usted es un magnífico pies plano.
1: Claro. ¿Pies planos?
2: Y ahora venga conmigo. Por favor, no se resista.
1: Es que...
2: Venga conmigo. Pronto. Rápido.
1: Pase, señora.
2: Bien, bien.
1: Ahora baje un escalón más.
2: ¿Un escalón más? Muy
1: cuidado.
2: Bien. Ya está.
1: Conduzca con cuidado, señora Downey.
2: No tiene que preocuparse por mí. Llevo 70 años conduciendo sin un rasguño.
1: Sí, eso se puede notar. Por el auto. Es un hermoso auto. Acomódese.
2: Ah, es una belleza, aunque sí es algo estrecho.
1: Sí.
2: Ay, ¿quiere tomar una galleta?
1: Oh,
2: ¿están recién hechas?
1: Sí. Sostenga esto mientras tomo una.
2: Sí, tómela.
1: Gracias. Oh, son mis favoritas, galletas de patrulla.
2: Ay, usted es patrullero.
1: Sí.
2: Tenga su patrulla, patrullero. ¿Entiende?

0: mi madre sabe que soy bonito, no soy valioso y Dios sabe que tengo con qué serlo.
1: Ya quedé como nuevo.
2: Hey, ¿qué es eso?
3: Es una infracción de la señora Downey. Me rogó que se la arreglara.
2: ¿Y vas a hacerlo?
3: Voy a pagarla, porque es más fácil que explicarle que tiene que hacerlo ella. Además, hace unas galletas exquisitas.
2: Está exquisita, ¿eh? Todos tienen su precio. Hey, ¿para qué tantos libros? ¿Que los coleccionas?
3: No.
2: Entonces, ¿qué haces con ellos? A ver, dámelos.
3: ¡Suelta! Es que simplemente me gusta leer.
2: El Caballero Azul, los nuevos centuriones. Admirador de Joseph Wambo, ¿eh?
3: Pues es un estupendo escritor, ¿no te parece?
2: ¿Qué te pasa? ¿No es suficiente jugar a policías y ladrones todo el día?
3: Pero Ponche, él es policía, es uno de nosotros. Un hombre que en su tiempo libre escribe sobre sus experiencias personales, cosas que le han pasado, cosas que ha visto, gente para quien ha trabajado. Escribe lo que es en verdad un policía, con todas sus peripecias y su entrega al deber. Además, se ha vuelto famoso y rico.
2: Esperaría que exhiban la película. Parece su representante.
3: Ya hicieron películas de sus libros. Nada menos ahora están exhibiendo una...
2: Esperaré entonces a verla por televisión. Si alguna vez arreglo mi televisor. Oye, si te lo traigo, ¿me podrías hacer el favor de revisar mi televisor?
3: Desde luego, Ponch. Tráemelo, lo revisaré y trataré de componerlo.
2: Bien, así lo haré.
3: Cuando quieras. Muy bien, amigo. La grúa vendrá en unos minutos.
0: ¡Mira, John!

0: Vamos, ¿qué pasa? ¿Está bien? ¿Todos están bien?
1: Bien, oficial.
0: Afortunadamente nada pasó.
2: Quiero que dejen la carretera y permanezcan en el acotamiento.
0: Por favor, vaya usted carretera abajo y permanezca en el acotamiento.
1: Sí, señor.
0: ¿Está usted bien?
2: Sí, estoy bien, pero hay un sujeto en el taxi.
0: No se preocupe, yo cuidaré de eso. Usted camine hacia allá y quédese dentro del acotamiento.
3: Sí. Por favor, sáquenme de aquí pronto.
0: ¡Intente por la ventanilla!
1: ¡Ya lo hice! ¡No baja!
0: ¡Calma! ¡Lo sacaremos dentro de un momento! ¡Necesita tener calma!
1: ¡Sáqueme de aquí!
0: ¡No se deje ganar por el pánico! ¡Lo sacaremos!
2: ¡Adelante! ¡Adelante! ¡Circulen! Por favor, encárgate de la circulación. Voy a ayudar a Punch.
0: Sí, John.
2: ¡Adelante!
0: Le repito que lo sacaremos de aquí de inmediato.
3: ¡No puedo esperar! ¡Sáqueme de aquí!
0: ¿Por qué no?
1: ¡Porque hay una bomba en mi auto!
0: ¿Qué?
1: ¡Bomb!
0: ¿En serio?
1: ¡Sí, aquí atrás!
0: ¡Es cierto!
2: ¡Hágase a un lado y cúbrase la cara! ¿Qué espera? ¿Qué espera? ¡Salga de ahí! Tenemos que encontrar alguna forma de sacar la bomba.
4: Encárgate de él, Punch.
0: Sí. Ponga su mano izquierda sobre la cabeza. ¿Cómo que una bomba? ¿Qué clase de bomba?
1: No diré nada.
0: ¿Está activada? ¿Cuándo estallará?
1: No diré nada.
0: Adelante, fue un placer saludarlos. Adelante.
2: Alguacil, venga un momento. Tenemos un problema, hay una bomba en esa limusina.
5: Hay que detener el tránsito.
0: Convendría detenerlo de ese lado, ¿verdad?
2: Háganlo.
0: ¡Alto! ¡Alto!
2: LA 157 Mary 3, clave 33, tenemos una bomba en la carretera.
5: Amigos, hagan el favor de sentarse ahí para que quede despejada la supercarretera.
2: Estamos en 1097 Hollywood en Belmont. Notifique oficina del alguacil, escuadrón de bombas y S4.
3: ¡Auxílieme a alguien, por favor! ¡Alguien que me ayude! ¡Ayúdeme a alguien! ¡Por favor, ayúdenme!
0: El tiempo corre deprisa, John. Hay que apresurarse.
3: Sí.
0: ¡Vamos, saquémoslo!
3: Gracias.
0: Vamos, listo, John, listo.
3: No, no, me lastiman, me lastiman. Ay.
0: Creo que no hay que moverlo, ¿verdad?
2: No hay manera de sacarlo, Punch. Está atrapado.
3: Ay, ay.

0: Escuche, joven, trate de tener calma. Pronto lo sacaremos de aquí. La brigada de auxilio está por llegar.
1: ¿Cómo están las cosas?
2: Hay una bomba en la parte de atrás del auto y una víctima debajo de él.
1: Tendremos que horadar la parte de atrás para sacar la bomba.
0: ¿Qué tal se siente?
3: He visto mejores días.
0: Escuche, lo sacaremos de aquí en un momento, así que no se desespere.
3: Creo que puedo incluirlo en mi agenda.
0: Bueno.
3: Sargento, no creo llegar a ninguna parte en eso.

0: preocuparse.
1: Es que no entiendo. Espere. ¿Esos hombres a qué han venido aquí?
0: Es solo una medida de precaución. Sean tan amables de retroceder un poco.
2: Vale, están tratando de mover el auto.
3: No lo creo. Visten de asbesto y con eso no se mueven autos.
2: Trate de calmarse, amigo. Todo saldrá perfectamente.

0: Ya sé lo que ocurre.
1: No pasa nada.
0: Asbesto. Eso significa fuego o bomba. Y yo no huelo humo. ¡Es una bomba!
2: Tranquilícese, no se mueva o se lastimará.

0: dígamelo. Hay una bomba en ese auto, ¿verdad?
1: Escúcheme, escúcheme. Había una bomba, pero ya la desactivaron.
2: ¿Ya no hay peligro?
1: No.
2: Oh, gracias a Dios.
0: Se quedó conmigo sabiendo que esa cosa estallaría en cualquier momento.
1: Oh, bueno, usted me incluyó en su agenda. ¿Qué quería que hiciera?
0: Gracias, señor, gracias.
3: ¿Quién es?
4: Soy Punch. Vine a traerte mi televisor.
3: Está bien, Punch. Espera un momento.
4: Tienes visita, ¿eh?
3: Sí, tengo visita.
4: ¿Es una secretaria? Adiós, encanto.
3: Oh, un momento, ¿a dónde vas? Te arreglaré tu televisor, pero tardaré un poco, así que ¿por qué no lo dejas?
4: Y perderme el partido de esta noche solo te llevará unos minutos, John.
3: Sí, bueno, está bien. Lo pondré aquí y lo revisaré después.
4: Como quieras. Tu casa me gusta mucho. Sabes vivir como la gente y esta cosa loca me encanta. ¡Espuelas! ¡Es increíble, John!
3: Creo que solo está fundido un fusible, Punch.
4: Silla de montar, soga, estéreo, libros, máquina de escribir. ¡Hey, John! ¿No tienes ahí una secretaria? Balas y libros. Libros y trabajo.
3: Un momento, Punch.
4: ¡Hey, John! ¿Qué es eso?
3: No es nada de importancia. Es mi vida privada, ¿eh? Te dejaré leerlo después.
4: ¿Punch es amonestado? ¿Punch pierde su motocicleta? ¿Punch rasga su pantalón?
3: Sí.
4: ¿Punch cae sobre el barro?
3: Sí.
4: ¿Estás escribiendo un libro?
3: No te alteres.
4: ¿Escribiendo un libro sobre mí? ¿Cómo pudiste hacerme eso, John?
3: Vamos, no te preocupes, ¿quieres?
4: ¿Cómo que no me preocupe? Lo que no sabe Gitter de mí, lo sabes tú y lo tienes anotado en esta tabla.
3: No digas tonterías.
4: Estás poniendo los clavos en mi féretro, compañero.
3: Tranquilízate, ni siquiera he usado tu nombre. Mira.
4: ¿Frank Poncha libros?
3: Interesante, ¿eh? En realidad yo no lo descubrí. Fue la señora Downey, la de las galletas.
4: Estupendo. Espero sepas escribirlo cuando lo pongas sobre mi tumba.
3: No exageres, Punch. No lo tomes tan en serio.
4: No exagero. Considera la libertad condicional. ¡El desempleo!
3: Piensa en la fama, la fortuna y... ¿Qué hace el sargento en la televisión?

0: sé, escuchemos.
1: Los ladrones de la caseta de pagos, como ahora se les conoce, han vuelto a las andadas. El último asalto tuvo lugar en el puente Trestle, en la zona de la Marina, pero esta vez fue algo más intrincado. Comenzó en el banco de valores en depósito, donde los sospechosos eligieron a su víctima, un correo de dinero afianzado, que iba a recoger $50,000.

0: rápidamente escaparon en el auto deportivo, pero pueden tener la seguridad de que tenemos todo hombre disponible en alerta para localizar a dichos sospechosos.
1: Pues muchas gracias, sargento. Habló para ustedes el oficial de la central de Los Ángeles de la Patrulla de Caminos de California.
2: Esos sujetos son implacables.
3: Sí, justamente bandidos que merecen un justo golpe.
2: Sí, pero lo difícil es dárselos. Será mejor que te vayas si no vas a perder tu partido.
3: John, no me gusta nada esa idea de tu libro, ¿eh?
2: No importa, Ponch, te gustará después. Te propongo que nos veamos mañana media hora antes del turno. Te leeré algunos fragmentos.
3: De acuerdo, como tú quieras.
2: Pero ten presente que mi carrera está en juego.
3: Ponch.
2: ¿Qué?
3: Oh, gracias.
2: Disfruta del partido. Bueno, sigamos con Ponchalibros. La flamante y negra limusina nos pasó a gran velocidad, como intentando romper... ¿Me estás escuchando?
3: Sí, sí.
2: Romper la barrera del sonido cuando mi compañero Frank Ponchalibros se lanzó heroicamente en tenaz persecución.
3: ¿Heroicamente?
2: Ajá.
3: Sí, sí tienes razón. Creo que fui heroico.
2: Sí, y aún cuando la bomba estaba en la limusina, él ganaba preciosos segundos. Tic-tac, tic-tac. Mi compañero arriesgó su joven vida temerariamente protegiendo y confortando a la inocente víctima.
3: ¿El público leerá eso sobre mí? Tal vez hasta le pidan autógrafos y fotos.
2: Claro que sí, Punch. Ahora escucha esto. Cuando de pronto mi compañero Francis Ponchalibros, como un soldado romano, tomó su caballo de acero.
3: ¿Como un soldado romano?
2: Me gusta eso. Sí, ya sabía que te iba a gustar. Y al aparecer en la carretera... Ahí va uno, Ponch.
3: Dirigió su poderoso caballo de acero.

0: Buen intento, ¿eh?
1: No comprendo qué quiere decir.
0: Sabe que no puede conducir por aquí a menos que lo acompañen dos o más pasajeros.
1: Si quiere disculparme, traigo a dos pasajeros. ¿Quién dice que Zorro no es pasajero?
2: Un momento. Por pasajeros entiende seres humanos, no canes.
1: Pues yo lo considero como un ser humano. Y más vale que...

0: Tenga cuidado, oficial. A Zorro no le gusta que lo llamen Can.
1: Ah, qué tierno.
2: ¿Puedo ver su permiso de conducir y su registro, por favor?
0: Créame que pierde su tiempo si cree que voy a pagar esto. Veré que pase la mitad de su vida en los tribunales.
2: Es su privilegio, señor.
1: Ah, yo cerraré la cajuela.
2: ¿Punch? Sírvase bajar del automóvil, por favor.
0: Oficial, estas cosas no le incumben.
2: Pasen para atrás.
1: Sí que traen ustedes equipaje.
0: Repito que estas cosas no le incumben.
1: Es posible, pero ¿puede decirnos cuál es su negocio?
0: Aparatos.
1: ¿Aparatos nuevos?
0: Sí.
1: ¿Incluyen migajas en los tostadores?
3: Sí, también negociamos en aparatos usados.
1: Ajá. ¿Y tienen recibos de estas cosas?
0: No traigo ninguno.
2: ¿Dónde está su tienda?
3: En Bakersfield.
1: ¿Ah, sí? Yo soy de ahí. Es pasando el abasto y bajando por la...
0: No está en Bakersfield. Me está más bien hacia Lancaster, ¿verdad? Ajá.
1: ¡Qué coincidencia! Yo también soy de Lancaster. Vi la luz ahí.
0: ¿De veras?
1: Sí. Es un pueblo pequeño. Todo el mundo se conoce.
0: ¿De veras?
1: Sí. Y no recuerdo haberlo visto.
0: Bueno, es que en realidad la ciudad no es...
1: Bueno, Lancaster, amigo, creo que las ciudades se le agotaron. ¿Quiere darme su permiso de conducir y su registro?
2: Gracias, señor.
1: Oye, mira quién viene. Hey, John, ¿podrías decir que yo vi al perro primero? Creo que así quedaría mucho mejor tu libro de anécdotas.
2: ¿Libro? ¿Cuál libro?
1: John está escribiendo un libro sobre nosotros. Nuestras diarias experiencias en los caminos.
0: ¿Es cierto, John?
1: Sí, sargento. No he escrito mucho aún, pero creo que...
0: Pero es que no puede escribir un libro sobre el departamento sin antes preguntar.
1: No comprendo.
0: Antes que nada, tiene que ir al capitán, luego al comandante de división, al ayudante del comisionado... Al comisionado, ser aprobado, luego los hechos son aclarados a través de nuestro departamento legal en Sacramento. Desde luego, todo debe hacerse por triplicado.
1: ¿Triplicado? ¿Y por qué tanto trámite?
0: El departamento es muy quisquilloso respecto a juicios, así que la oficina del fiscal de distrito tendrá que verse involucrada.
1: ¿La oficina del fiscal de distrito? ¿Qué tengo que hacer? ¿Prestar juramento o qué?
0: No, déjame explicarte. Todas las historias sobre las patrullas de caminos deben ajustarse a la imagen de los oficiales involucrados, especialmente si son reales.
1: John está haciendo un gran trabajo sobre eso, sargento. Yo soy un soldado romano.
0: ¿Eres un qué?
4: 15-7 Adam, Los Ángeles. Verifique vehículo sospechoso. Un Mercedes último modelo. Caseta de pago del puente Columbus. Posibles sospechosos 211.
0: Bien. Repitiendo, ustedes son soldados romanos. ¿Quieren atender eso?
1: Vamos, Punch.
2: ¡Ey! ¡Toma uno!
0: Gracias.

0: Llamen a la policía.
1: ¿Qué pasó?
2: No sé, tuvieron suerte.
1: Pues nosotros no, porque el motor no enciende.
2: Abandonemos el auto. Usted, salga de ahí, pronto. ¡Oh! ¡Oh! ¡Oh!

0: también. Pon la mano izquierda sobre la cabeza.
1: Creo que tus días de carreras terminaron.
0: Además, tuviste suerte de salir caminando. Burr y Fritz, llévenlos a Parker. Nosotros haremos el papeleo.
2: Está bien.
0: Como tú dijiste, justamente criminales, justo golpe. Pero a ti te toca hacer el informe.
1: Sí, sí, claro. Y diga algo así, ¿eh? El puente levadizo ascendió como un cañón gigante. No, no, no, eso no está bien. Algo así, mira. El puente levadizo ascendió como un gigante.
0: ¿Como un gigante que despierta?
1: ¡Ey, eso es perfecto! ¡Eso es perfecto, oh, John! Escucha esto. Recorríamos los caminos como... ¡Recorríamos los caminos como...!
0: Creo que podría ser... ¿Recorríamos los caminos como balas buscando el blanco?
1: Eso es lo que yo quería decir, amigo. Tenemos aquí un éxito literario, John.
0: ¡Claro!
1: ¡Podemos ganar un millón!
0: ¿Qué pasa? ¿Dijiste podemos ganar un millón?
2: Somos compañeros.

0: estupendo para la moral de la fuerza, de veras que sí. Porque puedes decirlo como es en realidad. Discernimiento, eso es lo que lo hace bueno. Enterarse que tienen sujetos como tú y yo en el equipo. Será una fabulosa película, pero ¿quién va a encarnarme a mí? Tal vez Jack Nicholson es un buen actor, pero no es tan guapo como yo.
1: Hay muchos que pueden hacerlo, Sierra.
0: Sí, claro. Tal vez consigamos a Robert Redford, ¿eh? Pero tiene que adelgazar, desde luego. ¿Sabes? Tengo que comenzar a pensar qué haré con mi parte de regalías. Es que es mucho dinero. Lo primero que voy a hacer es comprar neumáticos nuevos para mi casa rodante. Luego tal vez haga un viaje. Tal vez vaya a Monte Carlo. Oye, ¿qué demonios haces?
1: ¿Para qué hacernos ilusiones? No soy escritor.
0: Un momento, ¿cómo que no eres escritor? ¿Ya lo olvidaste, John? ¿El sol acariciando los autos que pasan? ¿El soldado romano dirigiendo su poderoso caballo de acero, eh? ¿El puente levadizo que se levanta como un gigante que se acuesta?
1: Vamos, Punch, ya despierta.
0: Ey, como sea, eres estupendo, eres mejor que Salgari.
1: Pero es que no comprendes, son solo adjetivos, adjetivos que copio de novelas de otras personas, del diccionario, de todas partes, es como con Gitter. Piensa en los trámites, las copias por triplicado que tengo que presentar, si es que quiero.

0: escribir mi libro.
1: ¡Eso es lo de menos! ¡Yo te ayudaré! Piensa en mí, John. Piensa en mi público.
0: He estado pensando, ¿y sabes qué? Que sinceramente no creo que el público esté listo para recibir a Francis Poncha libros. ¿Eh? Lo siento, Poncha.

0: Esto no comenzó aquí. Aquí tampoco.
1: Tranquilo, es solo un resfrío.
0: Ni aquí.
1: ¿Pero para qué, Oz? ¿Es solo un resfrío?
0: Pero aquí sí empezó todo. 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
2: Trabajando para usted.

0: En 2005, científicos descubrieron un planeta distante que suponían tenía un clima casi idéntico al de la Tierra. En 2006, la NASA construyó un transmisor 5 veces más poderoso que cualquiera construido antes y comenzó un programa para tener contacto con ese planeta. Se le llamó el Proyecto Radio Faro.
1: Hoy damos inicio a la primera etapa de un avance tecnológico sin precedentes. Hemos identificado a los llamados planetas ricitos de oro. Son planetas que tienen

0: tienen una relación similar con su sol que nosotros con el nuestro. Si un planeta está muy lejos de su sol, es muy frío. Si está muy cerca, es muy caliente. Pero si es como la Tierra, la distancia es la ideal. En potencia perfecta para tener vida. Hemos logrado identificar un planeta a la distancia correcta de su estrella para tener agua y con la masa correcta para tener una atmósfera. Cada 24 horas, nuestra estación en Hawái transmitirá una señal hasta el Landsat 7, el satélite de órbita profunda, que amplificará y retransmitirá la señal a nuestro planeta deseado, al que llamamos con grandilocuencia Planeta K.
1: Pienso que si hay vida inteligente allá y deciden venir, entonces vamos a ser como Colón y los indígenas. Y seremos los indígenas.
0: Damas y caballeros, prepárense para atestiguar cómo nuestra historia se escribe. Que empiece la transmisión.

0: parece indicar que la NASA se va a instalar aquí, en nuestro patio trasero. Hoy, el proyecto internacional Radio Faro fue inaugurado. Antenas satelitales aquí en Oahu envían señales muy poderosas hacia el espacio en un intento para comunicarnos con alguien.
1: Última ronda, cumpleañero.
0: Que puede estar escuchando.
1: Un brindis. Feliz cumpleaños, hermanito. Te deseo éxito, desarrollo, felicidad. Y este va a ser el mejor año para mí.
2: Va a ser genial.
1: Vas a ver. Salud. Te quiero.
2: Yo también.
1: Y siguiendo la gran tradición de la familia Hopper, este año voy a citar al entrenador John Wooden.
2: Johnny.
1: La adversidad es el estado en el que el hombre se conoce más fácilmente a sí mismo, especialmente estando libre de admiradores. Salud.
2: No brindo por eso.
1: Es una buena cita para ti.
2: Podré estar libre de admiradores ahora, pero aún hay tiempo.
1: Cierra la boca. Enciende tu vela y eleva tu vaso.
2: ¿Tú lo compraste?
1: Sí, yo lo compré.
2: Gracias, eres muy tierno.
1: De nada, de nada. Tengo un amigo, Tony. Te dará empleo en una construcción. Solo tienes que llamarlo.
3: Quiero una cerveza y un burrito de pollo.
4: Lo siento, la cocina cerró.
1: No lo vas a llamar.
2: Saluda a Tony por mí. Pero yo no necesito que tú ni Tony me ayuden. Muchas gracias.
1: ¿Puedes llamarlo o ir conmigo a la marina?
2: No.
1: Ajá, claro. Feliz cumpleaños, apaga la vela y pide un deseo. No desperdicies tu deseo en una chica. Pide un empleo, un apartamento, una banda del alternador para que no me pidas que te lleve, un empleo o un...
2: Dijiste empleo dos veces. Es mi cumpleaños y mi deseo. ¿No?
1: Pide algo útil. Desperdiciaste el deseo, ¿no?
2: Voy con ella.
1: No vas con ella.
2: ¿Qué tal estoy?
1: Espera, tienes algo ahí. Perfecto. Casanova, conquístala. ¡Buen comienzo!
2: ¿Tenemos un problema?
3: Quiero un burrito de pollo.
2: Johnny, dale un burrito de pollo.
4: Olvídalo.
2: Burrito de pollo.
4: La cocina cerró, Hopper.
2: ¿Cómo te llamas?
3: Hambrienta.
2: Ese no es un nombre. Si me das 5 minutos, te traigo tu burrito de pollo.
3: 5 minutos. Están corriendo.
5: Burrito de pollo, voy y vengo.
1: Burrito de pollo, entendido.
6: ¡Ey, no! ¡Oiga! ¡No! ¡No! ¡Espere! Un giro de la llave y todos felices. Buenas noches. ¿Cómo está? Los burritos están ahí.
7: Ya cerré.
6: ¿Ya cerró?
7: Es muy tarde, amigo.
6: Ay, no. Ahí están. Por favor.
7: Es tarde para comer burritos. Demasiados carbohidratos.
6: $3.99. Cuestan

0: Por cierto, la chica a la que quisiste impresionar, ¿sabes quién es su padre? ¡El almirante Shane! ¡Él dirige toda la maldita flota! ¡Y ahora pones en peligro mi empleo y mi vida!
1: ¿Conoces a la chica? ¿La del burrito?
0: Nunca me he metido en tu vida, ¿o no? Porque esperaba que algún día aprendieras de tus equivocaciones, que crecieras, que maduraras un poco.
2: ¿Cómo está mi espalda?
1: ¡Ah! ¡Qué salvajes! ¡Mi espalda!
0: Tienes 26 años, ¿y qué tienes? ¿$65, tal vez?
1: Me electrocutaron.
0: ¡Un auto que no enciende y vives en mi sillón!
1: Esas pistolas funcionan.
0: Tan solo mírate.
1: ¡Ay, cómo duele!
0: Desde ahora, desde este segundo tendremos una nueva dinámica. Y la dinámica es la siguiente: desde hoy hasta que yo lo indique no habrá más debates. No habrá discusiones ni términos medios. Yo voy a hablar y tú vas a escuchar. Yo digo y tú haces. ¿Te quedó claro? Habrá un nuevo plan de acción. Una nueva dirección. Un cambio de juego. Te vas a enlistar en la Marina.

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8: Es otro hermoso día aquí en Hawái, como siempre.
9: Sí, pero se está parando la tormenta en la cancha. El desalineado equipo norteamericano se está enfrentando a Japón.
8: 2-0 favor Japón, y así ha estado todo el juego. El líder del equipo, Alex Hopper, tiene que hacer algo para motivar a sus tropas.
10: ¡Hay que jugar bien!
8: ¡Buena parada! ¡Dame jugo! ¡Esto Hopper ha estado a la altura de todo lo que debía!
11: ¿Qué te pasa, melodramática? ¡De pie, princesa, de pie!
8: Ordi de los Estados Unidos le pasa el balón al 6-0.
9: Buen pase de balón por esa apertura.
8: Hopper.
9: Casi no queda tiempo. Estados Unidos podrá empatar.
12: Tiempo.
13: Un minuto.
12: Alex, va para ti.
8: Stonehopper lanza un pase perfecto. Rebota sus espaldas. Hopper está debajo de él y en posición.
12: ¡Árbitro!
8: Un penalti ha sido decretado a favor de los Estados Unidos. Nagata tuvo contacto con Hopper dentro del área.
9: ¿Y qué contacto? ¿Te refieres a que Nagata le pateó la cara?
14: ¿Estás bien?
15: Sí, estoy bien.
8: Hopper está en ese lado de la cancha.
15: Estoy bien, no tienes que ayudar.

0: fuera Stone, habría elegido a otro. Dudo que Hopper esté al 100%.
1: Existen dos clases de idiotas, Hopper. Uno mira dónde patea. El otro mira dónde no patea. ¿Qué idiota eres tú?
2: Soy el idiota que va a atravesar a tu portero. No trates de intimidarme.
0: Todo depende de Hopper. Podría enviarlo a tiempo extra.
3: ¡Y aquí vamos! ¡Si Hopper no!
4: ¡Vaya!
0: Excepción para su equipo.
3: Fue un tiro muy malo del evidentemente lesionado Alex Hopper, quien se rehusó a salir del partido y su necedad le costó el campeonato a los Estados Unidos. Felicidades a los ganadores de la Copa Ridback del 2012 de la Tierra del Sol Naciente. El marcador final, Japón 2, Estados Unidos 1.
5: ¿Listo para esto?
6: Mucho.
5: ¿Seguro?
6: Nunca estuve más seguro de nada en mi vida.
5: ¿Qué le dirás?
6: Iré de frente, de hombre a hombre, y lo veré a los ojos.
5: ¿Con qué palabras?
6: Con las mías. Diré. Señor. Su hija es lo mejor que me ha pasado en la vida. Es amable, lista, bella, divertida y la amo perdidamente. Y me honraría con su permiso para ser su esposo.
7: ¿Qué?

0: Primero quiero darles la bienvenida a los Juegos Navales Internacionales RIMPAC. Y les doy la bienvenida a bordo de la mejor nave de guerra en la historia de los Estados Unidos, el poderoso Mo, el USS Missouri. En la Segunda Guerra Mundial, en la batalla de Iwo Jima...
1: ¡Hopper, tu gorra! ¡Rápido!
2: No te desesperes.
0: Durante la guerra de...
1: ¡Hopper, qué esperas! ¡Rápido! ¡Hopper!
0: De 1950 hasta 1960.
2: ¿Por aquí? No. Participó. Por allá, señor. Chip, lo sabía. ¿Lo sabía?
1: Sí.
0: El USS Missouri fue el último acorazado fabricado por los Estados Unidos antes de ser jubilados y reemplazados por una flota de naves más modernas como los destructores.
3: ¿Qué es la diferencia entre un acorazado y un destructor?
0: Los acorazados
4: son excelentes barcos, pero son como dinosaurios, diseñados para recibir tiros como un costal flotante para golpear, pero los destructores son lo máximo. Están diseñados para dar pelea como Terminator.
3: ¿Usted es capitán?
1: No es capitán porque llegará tarde. Vamos.
4: Pero yo disparo.
1: Rápido.
2: Y eso es mejor.
0: Y siguió siendo parte de la flota de reserva.
1: Escucha, hasta tienes que hacerlo, hazlo.
0: Final.
4: Mi amor, es una formalidad, es un elemento.
1: Díselo.
0: Hoy nos acompañan veteranos del Missouri. Algunos de ellos sirvieron en él en la Segunda Guerra Mundial. Ejemplos de los mejores hombres que hayan servido en cualquier marina.
5: Dios te bendiga.